y con el misericordioso deseo de salvar las almas del género humano, has escogido al glorioso Arcángel San Miguel como príncipe de la Iglesia. Humildemente te suplicamos, Padre Celestial, que nos libres de nuestros enemigos. En la muerte no permitas que ningún espíritu maligno se nos acerque para perjudicar nuestras almas. Oh Dios, Señor nuestro, guíanos por medio de este mismo arcángel. Envíale que nos conduzca a la presencia de tu excelsa y divina majestad. Te lo pedimos por méritos de Jesucristo nuestro Señor. Amén. Historia. Un día a San Miguel Arcángel se le apareció a la devota sierva de Dios, Antonia de Astinaco. El arcángel le dijo a la religiosa que él deseaba ser honrado mediante la recitación de 9 salutaciones. Estas 9 plegarias corresponden a los 9 coros de ángeles. Consiste la corona de un Padre Nuestro y 3 Aves Marías en honor de cada coro celestial. Promesas de San Miguel Arcángel. A los que practican esta devoción en su honor, el arcángel promete grandes bendiciones. Promete enviar un ángel de cada coro angelical para acompañar a los devotos a la hora de la Santa Comunión. Además, a los que recitaren estas 9 salutaciones todos los días, les asegura que disfrutarán de su asistencia continua, es decir, durante esta vida y también después de la muerte. Aún más, serán acompañados de todos los ángeles y con todos sus seres queridos, parientes y familiares serán librados del purgatorio.

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1: El primer papa del siglo XX, León XIII, invitó a los fieles a hacer oraciones a San Miguel Arcángel por la purificación de la Iglesia y así quitarle poder al maligno sobre ella y sus creyentes. Esta es la oración que incluye un exorcismo. San Miguel Arcángel, defiéndenos en la lucha. Sed nuestro amparo contra la perversidad y acechanzas del demonio. Que Dios manifieste sobre él su poder es nuestra humilde súplica. Y tú, oh príncipe de la milicia celeste, por la autoridad que Dios te ha conferido, arroja al infierno a Satanás y demás espíritus malignos que vagan por el mundo para la perdición de las almas. Amén. En el nombre del Padre, y del Hijo, y del Espíritu Santo. Amén. Gloriosísimo príncipe de los ejércitos celestiales, San Miguel Arcángel, defiéndenos en el combate contra los principados y potestades, contra los caudillos de estas tinieblas del mundo, contra los espíritus malignos esparcidos en los aires. Ven en auxilio de los hombres que Dios hizo a su imagen y semejanza y rescató a gran precio de la tiranía del demonio. A ti te venera la Iglesia como a su guardián y patrono. A ti confió el Señor las almas redimidas para colocarlas en el sitio de la suprema felicidad. Ruega, pues, al Dios de paz, que aplaste al demonio bajo nuestros pies, quitándole todo poder de retener cautivos a los hombres y hacer daño a la Iglesia. Pon nuestras oraciones bajo la mirada del Altísimo, a fin de que desciendan cuanto antes sobre nosotros las misericordias del Señor, y sujeta al dragón, aquella antigua serpiente que es el diablo y Satanás, para precipitarlo encadenado a los abismos, de manera que no pueda nunca más seducir a las naciones. En el nombre de Jesucristo y Señor nuestro, mediante la intercesión de la Inmaculada Virgen María, Madre de Dios, de San Miguel Arcángel, de los santos apóstoles Pedro y Pablo, y de todos los santos, procedemos con ánimo seguro a rechazar los asaltos que la astucia del demonio mueve en contra de nosotros. Cuando Dios entra en acción, sus enemigos se dispersan. Los que lo odian huyen de su presencia, desaparecen como el humo en el aire, se derriten como la cera en el fuego. Ante Dios están perdidos los malvados, pero los buenos se alegran. Ante Dios se llenan de gozo, saltan de alegría. He aquí la cruz del Señor. Huid, poderes enemigos. Venció el león de la tribu de Judá, el hijo de David. Venga a nosotros, Señor, tu misericordia, porque pusimos nuestra esperanza en ti. Os exorcizamos, espíritus de impureza, poderes satánicos, ataques del enemigo infernal, legiones, reuniones, sectas diabólicas, en el nombre y por la virtud de Jesucristo, nuestro Señor, os arrancamos y expulsamos de la Iglesia de Dios y de las almas creadas a la imagen de Dios y rescatadas por la preciosa sangre del Cordero Divino. No oses más, pérfida serpiente, engañar al género humano ni perseguir a la Iglesia de Dios, ni sacudir y pasar por la criba como el trigo a los elegidos de Dios. Te manda Dios Altísimo, a quien por tu gran soberbia aún pretendes asemejarte y cuya voluntad es que todos los hombres se salven y vengan en conocimiento de la verdad. Te manda Dios Padre, te manda Dios Hijo, te manda Dios Espíritu Santo, te manda Cristo, Verbo Eterno de Dios hecho carne, que para salvar nuestra raza perdida por tu envidia, se humilló y fue obediente hasta la muerte, que ha edificado su Iglesia sobre firme piedra, prometiendo que las puertas del infierno jamás prevalecerán contra ella y que permanecería con ella todos los días hasta la consumación de los siglos. Te manda la santa señal de la cruz y la virtud de todos los misterios de la fe cristiana. te manda el poder de la excelsa Madre de Dios, la Virgen María, que desde el primer instante de su inmaculada concepción aplastó tu muy orgullosa cabeza por virtud de su humildad. Te manda la fe de los santos apóstoles Pedro y Pablo y la de los demás apóstoles. Te manda la sangre de los mártires y piadosa intercesión de todos los santos y santas. Así pues, dragón maldito y toda la legión diabólica, os conjuramos por el Dios vivo, por el Dios verdadero, por el Dios santo, por el Dios que tanto amó al mundo, que llegó hasta darle su Hijo unigénito a fin de que todos los que creen en Él no perezcan, sino que vivan vida eterna. Cesad de engañar a las criaturas humanas y brindarles el veneno de la condenación eterna. Cesad de perjudicar a la Iglesia y de poner trabas a su libertad. Huye de aquí, Satanás, inventor y maestro de todo engaño, enemigo de la salvación de los hombres. Retrocede delante de Cristo, de quien nada has encontrado que se asemeje a tus obras. Retrocede ante la Iglesia, una, santa, católica y apostólica, que Cristo mismo compró con su sangre. Humíllate bajo la poderosa mano de Dios. Tiembla y desaparece ante la invocación hecha por nosotros del santo y terrible nombre de Jesús, ante el cual se estremecen los infiernos, a quien están sometidas las virtudes de los cielos, las potestades y dominaciones, que los querubines y serafines alaben sin cesar en sus cánticos, diciendo: Santo, santo, santo es el Señor Dios de los ejércitos.
2: Señor, escucha mi oración y llegue ante ti mi clamor. Que el Señor esté con ustedes y con tu espíritu. Dios del cielo y de la tierra, Dios de los ángeles, Dios de los arcángeles, Dios de los patriarcas, Dios de los profetas, Dios de los apóstoles, Dios de los mártires, Dios de los confesores, Dios de las vírgenes, Dios que tiene el poder de dar la vida después de la muerte, el descanso después del trabajo, porque no hay otro Dios delante de ti, ni puede haber otro sino tú mismo, Creador de todas las cosas visibles e invisibles, cuyo reino no tendrá fin. Humildemente suplicamos a la majestad de tu gloria, se digne librarnos eficazmente y guardarnos sanos de todo poder, lazo, mentira y maldad de los espíritus infernales, por Cristo Señor nuestro. Amén. De las acechanzas del demonio, líbranos, Señor. Que te dignes conceder a tu Iglesia la seguridad y la libertad necesarias para tu servicio, te rogamos, óyenos. Que te dignes humillar a los enemigos de la Santa Iglesia, te rogamos, escúchanos. En el nombre del Padre, y del Hijo, y del Espíritu Santo.

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2: Jesús ha resucitado. Ah, usted sí es católica, hermana. Y la liturgia nos pide que digamos todos: verdaderamente ha resucitado. Lo voy a decir de nuevo: Jesús ha resucitado. Y pasó 40 días después de la resurrección, apareciéndosele a personas y grupos específicos. A ver, voy a hacer un examen de la Biblia. ¿Quiénes vieron a Jesús resucitado? Oye, hermana, usted sí sabe, ¿eh? Ya lleva dos. Primero a María Magdalena, de la que había echado 7 demonios. Esa sí lo necesitaba más que usted. Esa mujer necesitaba ser transformada por Jesús resucitado. Se le apareció también a los discípulos de Maús, que iban tristes, desanimados. En el camino Jesús se pone a caminar con ellos, les parte el pan y les transforma su vida. La tristeza se les convierte en gozo. Se le apareció también, dice San Pablo, dice en la primera carta a los Corintios, en el capítulo 15, se le apareció a Pedro. ¿Recuerdan a Pedro, que había negado al Señor? ¿Cómo andaría en esos días? Pero el Señor se le aparece para transformar ese sentimiento de culpa en el gozo de la victoria de Cristo. Se le apareció a los 12, se le apareció a Santiago, se le apareció toda la lista. Pero lo más importante es que se nos aparezca a nosotros y transforme nuestra historia. Y dice San Pablo que hay un lugar donde debe verse la transformación de la resurrección de Cristo, y eso es la familia. Hay familias como los discípulos de Maús, desanimados, cansados, tristes, que deben ser transformadas en familias felices, unidas, alegres. Y yo quiero leer con ustedes lo que se espera que ocurra, no solo en cada persona, sino en cada familia, que va a ser transformada con la resurrección de Cristo. Vamos a leer un texto de la Escritura, de donde va a partir nuestra meditación. Los que han traído Biblia, ábranla en la carta a los Colosenses, en el capítulo 3. Voy a leer primero los versículos del 1 al 4, solo para que repitamos algo que nos debe llenar de esperanza como personas y como familias. Colosenses 3, del 1 al 4. Así pues, si han resucitado con Cristo, busquen las cosas de arriba, donde está Cristo sentado a la diestra de Dios. Aspiren a las cosas de arriba y no a las de la tierra, porque han muerto y su vida está oculta con Cristo en Dios. cuando aparezca Cristo, vida suya, entonces también ustedes aparecerán gloriosos con Él. Palabra de Dios. Así como el cuerpo de Cristo fue transformado en un cuerpo glorioso, también nosotros vamos a ser transformados y vamos a ser gloriosos. Existe como una doctrina común en la iglesia. ¿Cómo será nuestro cuerpo cuando resucitemos? El cuerpo de Jesús atravesaba paredes. El cuerpo de Jesús era glorioso. Y algunos dicen, vas a resucitar con el cuerpo que siempre hubieras querido tener. Ya se pueden las mujeres proyectar. Sin esas arrugas, sin esas libras de más, ya no sigo. No vuelvan a ver a nadie. O mejor dicho, miren al que está al lado suyo y díganle, vas a ser glorioso. Dígale, por favor, vas a ser glorioso. Y ya no te vas a quejar por tantas cosas que ahora te preocupan. Todo eso será transformado. Un llamado a la esperanza. Eso que te angustia, eso que te quita la paz, eso que te hace sufrir, será transformado. Y vas a ser glorioso. Tus hijos, tu matrimonio, tu vida será gloriosa. Pero hay que seguir un proceso. Y el apóstol dice, para resucitar, primero es necesario... Claro, a ver los niños, ¿qué se necesita para entrar a una casa? ¿Qué se necesita para entrar a una casa? La puerta. Se puede también por la ventana. Santa Claus entra por la chimenea. Lo que se necesita para entrar a una casa es estar afuera. Si tú no estás afuera, no vas a entrar. Para resucitar, se necesita primero estar muerto. Si no mueres, no resucita. Y por eso el apóstol dice, si quieren resucitar, hay que aprender a morir. Sigamos, Colosenses capítulo 3, versículos del 5 al 9, haga la lista los que hay que morir. Cada persona, cada matrimonio, cada familia. Si no hay muerte, no hay resurrección. ¿A qué vamos a morir? Por tanto... den muerte a cuanto hay en ustedes de terreno: fornicación, impureza, pasiones, malos deseos, codicia, que es una idolatría. Todo lo cual atrae la cólera de Dios en los que son rebeldes. También ustedes practicaron eso en otro tiempo cuando vivían de ese modo, mas ahora... desechen también ustedes toda cólera, ira, maldad, maledicencia, obscenidades, lejos de su boca. No se mientan el uno al otro, despójense del hombre viejo y de sus obras. Palabra de Dios. A ver, ¿a qué tenemos que morir? ¿A qué tenemos que mortificar? ¿Qué actitudes negativas debemos dejar? ¿Recuerdan alguna? Ira, fornicación, codicia, mentiras, cólera, rencor, maledicencia. y todo lo que nos había convertido en hombres viejos se acabó. Vamos a dejar las actitudes negativas en el sepulcro. Cada persona, cada matrimonio, cada familia sabe cuáles son las cosas que debemos dejar atrás. Algún día se debe tomar la decisión y poner punto y aparte. Hay vicios, hay resentimientos, desconfianza, celos, infidelidades, rebeldía, mal carácter, grito, violencia. Todo eso ya pasó. El hombre viejo y todas sus obras murió. Descanse en paz. Usted y yo estamos muertos a esas cosas. Si ya logramos y decidimos morir, ahora estamos listos para resucitar. ¿Y quién ha resucitado? Ahora vean ustedes, sí, Jesús primero, pero con Jesús nosotros. ¿Y quiénes? Ahora va a describir San Pablo al hombre nuevo, al hombre que resucitó. Sigo leyendo capítulo 3 de la carta a los Colosenses, versículo 10, y para abreviar la lectura, sigo del 12 al 15. Colosenses 3:10. Revístanse del hombre nuevo que se va renovando hasta alcanzar el conocimiento perfecto, según la imagen de su creador. Versículo 12 al 15. Revístanse como elegidos de Dios, santos y amados, de entraña de misericordia, bondad, humildad, mansedumbre, paciencia, soportándose unos a otros, perdonándose mutuamente si alguno tiene quejas contra el otro. Como el Señor los perdonó, perdónense también ustedes. Y por encima de todo esto, revístanse del amor, que es el broche de la perfección, y que la paz de Cristo reine en sus corazones, pues a ella han sido llamados a formar un solo cuerpo. Y sean agradecidos. Palabra de Dios. Dígale al que está al lado suyo, muchas gracias. Dígale, por favor, muchas gracias. Muchas gracias. Sean agradecidos. ¿Cómo me impacta eso? Nos quejamos demasiado. La gente agradecida es gente feliz, porque va descubriendo los motivos que tiene para agradecer, más que es para estarse quejando. A ver, ¿qué cosas son las características de un hombre nuevo resucitado con Cristo? ¿Qué tiene? Misericordia, paciencia, humildad, mansedumbre, capacidad de perdonar, y sobre todo, dice el broche, amor. Mire al que está al lado suyo, mírelo, por favor, ese es un resucitado. Mire qué belleza, qué capacidad de amar tiene un esposo resucitado. Qué paciente y amoroso es. Una esposa resucitada. ¿Qué capacidad de servicio, de entrega generosa? Unos padres resucitados, unos hijos resucitados. Qué hermoso un mundo de personas que resuciten con Cristo hasta alcanzar la perfección, la plenitud, que ya después de esas características humanas necesarias para una convivencia en paz, para una convivencia feliz, los que quieran avanzar y crecer, como dice la palabra, hasta alcanzar la perfección, la plenitud, entonces sigue la lista de las cualidades de esa persona que vive una nueva vida. Colosenses capítulo 3, versículos 16 y 17. Esto ya es otro nivel. Ya salimos del sepulcro, ahí se quedó el hombre viejo. Ya se puso de pie el hombre nuevo, ya resucitó. Ahora vamos al hombre perfecto, a la plenitud de la vida cristiana. ¿Qué dice? Colosenses 3, 16, 17. La palabra de Cristo habita en ustedes con toda su riqueza. Instrúyanse, amonéstense con toda sabiduría. Canten a Dios en su corazón, agradecidos con salmos, himnos, cánticos inspirados. Todo cuanto hagan de palabra y de obra, háganlo todo en el nombre del Señor Jesús, dando gracias a Dios Padre por medio de Él. A ver, ¿qué sigue? Cuando uno ha resucitado y vive una vida plena, ¿qué es lo que dice que sigue ahora? ¿Conoce la palabra de Dios? Ya tiene, ¿qué tiene? Sabiduría. ¿Qué más? ¿Qué anda haciendo en su corazón? Dice, cantando himnos a Dios, salmos, cánticos espirituales. Y todo lo que hace, lo hace en nombre de Jesús, para gloria del Padre. Ahora yo quiero actuar en el nombre de Jesús para darle gloria al Padre. Soy una persona que conoce la palabra de Dios, una persona que instruye, amonesta, exhorta con sabiduría. Una persona resucitada es una persona que alaba a Dios. ¿Qué es lo que anda en su corazón? Digámoslo otra vez. Cántico. ¿Qué es lo que anda en su corazón? Alabanzas, cantos. Y todo lo que hace, lo hace en el nombre de Jesús, para gloria del Padre, dándole gracias a Dios. Oiga, ya vivir así, conociendo la palabra, compartiendo la palabra, llenándonos de sabiduría, alabando a Dios, sirviendo a los hermanos, haciendo todo en el nombre de Jesús para gloria del Padre, eso implica una perfección, plenitud. Van los niveles. Primero el hombre viejo que debe morir, después el hombre nuevo que debe resucitar, después el verdadero discípulo de Jesús que debe crecer, y ahora viene la prueba final, que es donde me voy a detener. Todavía no he hablado de lo que voy a hablar. Se nota todo eso, dice San Pablo, en la vida familiar. Mira cómo es una familia resucitada. Fíjense que ya dejamos todo lo que dejamos, ya crecimos, ya hemos llegado al punto de hablar de esto. Porque si uno se brinca a esto sin pasar por lo anterior, solo causa problemas. Ahora sí, sin miedo, ya lo puedo leer. Colosenses capítulo 3, versículos 18 al 21. Ahí termina ya todo el proceso que viene. Serás glorioso, serás transfigurado. Si mueres al hombre viejo, si mueres al orgullo, a la ambición, a todo lo que dijimos, si naces en la humildad, en la paciencia, en el amor, si creces con la palabra y alcanzas la plenitud, ya estás listo para lo que voy a leer. Colosenses 3, 18. Mujeres, sean sumisas a sus maridos, como conviene en el Señor. Maridos, amen a sus mujeres y no sean ásperos con ellas. Hijos, obedezcan en todo a sus padres, porque eso agrada a Dios. Padres, no desesperen a sus hijos, no sea que los vuelvan tímidos o apocados. Palabra de Dios. Solo una mujer nueva, resucitada, puede asumir su lugar como esposa y madre. Dócil, suave, amorosa, sin estar queriendo competir. Yo también tengo derecho. Tú has resucitado con Cristo. Y tu valor no está en ser igual que el hombre. Tu valor está en ser igual que Cristo. ¿Cuántas mujeres están perdiendo el tiempo? Quieren tener los mismos derechos del hombre. Entonces, ¿querés ser hombre? No, tú tienes que sentir la alegría de ser mujer y de asumir tu papel de esposa, de madre, de compañera activa en la familia, en la sociedad, pero no compitiendo con el hombre, pero no para medir fuerzas con el hombre, sino para apoyar, sostener, levantar, ayudar al hombre. Y cuando se le dice a la mujer que respete el liderazgo del hombre, es precisamente para que el hombre asuma la responsabilidad. Cuando se le dice a la mujer que admire, que reconozca, que acepte lo maravilloso que es su marido, no es para que usted se sienta menos, es para ayudarlo a él a crecer. Los que han leído mi libro Para un matrimonio feliz, cuando explico sobre el hombre cabeza, no es el hombre que dice aquí yo mando, sino el hombre que dice aquí yo soy responsable. Bueno, sí, que diga yo mando, pero que mande a pagar la luz, a pagar la casa, que mande a pagar, eso sí, mande a pagar todo. Y tenemos una sociedad que poco a poco el liderazgo masculino se va perdiendo, porque las mujeres quieren asumir ese lugar. Una mujer resucitada, una mamá resucitada, una esposa resucitada, quiere que el hombre asuma su responsabilidad. Y cuando usted le pide a su marido que le pase a comprar el pan, o le pase a comprar las frutas, o lo que sea, al mercado o supermercado. Cuando él llegue con lo que compró, piense en esta prédica. Antes de decirle, y eso compraste, mejor hubiera ido yo. Yo por eso mejor no te mando, si vos no sabes ni comprar. Entonces el hombre está cómodo viendo televisión y usted le toca ir a comprar todo y hacer todo, porque nadie lo hace mejor que usted. Y el hombre es cómodo, si mi mujer lo hace mejor que yo. A la escuela, que vaya mi mujer, ella se entiende mejor con los maestros que yo. A la iglesia, que vaya mi mujer, ella aprende más que yo y que me venga a enseñar a la casa. Y por eso tenemos hombres que no resucitan, porque hay mujeres que no le dan el lugar al hombre. Me decía una señora, ¿y por qué en la iglesia católica no ordenan mujeres sacerdotes? Yo quisiera ser obispa. Le dije, caramba, con una avispa de su tamaño. Espérate, queremos tener al hombre en el altar, porque si en la iglesia tuviéramos mujeres sacerdotes, no habrían hombres cerca, solo mujeres estuvieran ahí. Queremos tener a un hombre parado al frente. No es por humillar a la mujer, es para que el hombre asuma su responsabilidad de estar cerca de Dios y servirle a Dios. Capta la idea. Solo una resucitada puede entender eso. Una mujer vieja que no ha muerto a todo lo que dijimos, al mal carácter, al orgullo, al capricho. No, a mí no me diga que me someta, yo voy a someter. Cálmate. Ayúdale a tu familia a crecer, empezando por el hombre. Y un hombre resucitado es amoroso, cariñoso, suave. Escuchen bien los hombres. Y no se vale poner pretexto. Mira, disculpa que yo no te abrace, pero es que a mí nadie me abrazaba. Así que yo así soy. Y no murió ya ese hombre lleno de heridas, de resentimientos. Vuélvase amoroso. Mire qué bonito. Eso había que tomarlo en la televisión. En cuanto dije eso, el hombre te abrazó a su esposa. Qué lindo. Eso, hay que empezar a ser más tiernos. Si a la mujer le pedimos que sea más dócil, al hombre le pedimos que sea más tierno, amoroso, cariñoso. Por lo menos, si no eres capaz de amar, no rechaces el amor. Ya ni siquiera te pedimos que beses. Déjate besar, hombre. Ya ni siquiera te pedimos que abraces a tu esposa. Déjate abrazar. No rechaces.

buscan a sus padres. Solo un hijo resucitado entiende lo que quiere decir obedecer. La palabra obedecer viene del latín ob audire. Ob audire, después de escuchar, sigo instrucciones. Eso quiere decir obedecer. Habla que tu siervo escucha. Lo primero que se le pide a un hijo resucitado es simplemente que escuche. Ni siquiera te pedimos que sigas exactamente todo lo que te dice, pero menos vas a seguir si no escuchas. No me diga nada. Un muchacho que le decía a su mamá: es que usted solo me quiere obligar a hacer lo que usted quiere, déjeme hacer lo que yo quiero. Y le dice la mamá: si no quieres hacer nada, pues si eso es lo que quiero, entonces no decís hacer. No quiere estudiar, no quiere trabajar, no quiere ayudar en la casa, no quiere ir a la iglesia, no quiere leer, no quiere nada, y quiere que lo dejen hacer lo que él quiere. ¿Quieres morirte entonces? Deja tu corazón rebelde, resucita y escucha. Los hombres sabios han aprendido que Dios nos ha dado dos oídos y una lengua para oír el doble y hablar la mitad. Los hijos debemos quitarnos los audífonos para escuchar. Lo sé porque soy papá. Y a veces quiero instruir a mis hijas, sobre todo me cuesta mucho con Mariana, que es una preadolescente. Me cuesta. Ay, papito, ya vas a empezar a hablar tanto. No, te lo voy a decir rápido. Párate ahí. Y escúchame, porque solo te van a quedar pocos años para escucharme. Cuando crezcas, no te voy a hablar. Ahora tienes un padre que te quiere hablar. ¡Es una dicha! ¡Es un enorme privilegio! Tener una abuela que te quiera aconsejar. Tener un maestro que se toma tiempo para hablarte. Tener un predicador. Tener un padre, un mentor, un formador, una luz. Y tú te das el lujo de decir que no quieres escuchar. Los jóvenes que han resucitado están dispuestos a oír a sus padres. Y los padres que han resucitado, dice San Pablo, tienen el cuidado de no desesperar a sus hijos, de no exigir demasiado. No buscamos perfección en nuestros hijos, porque los vamos a volver. A ver, si alguno de ustedes recuerda, no exijan, no desesperen, porque sus hijos se van a volver. ¿Cómo decía la lectura? Cohibidos. La versión que yo leí dice apocados, acomplejados. ¿Cuántos niños tenemos tartamudos? Porque cuando querían hablar, mami, que se caíse.

Déjalo que hable. Hay que escuchar. A veces nosotros no estamos escuchando a nuestros hijos. Y ellos a lo mejor quisieran decirnos algo. Y ayudamos más a los hijos cuando los escuchamos. Y aunque tengamos que contener lo que nos están diciendo, a veces son cosas bien fuertes. Pero tú déjalo que hable. Confianza. Y entiende bien las preguntas que te hacen. Y no contestes con lo primero que se te viene a la mente. Como aquella niña que le dice a la mamá: mamá, ¿y qué es pene? Ay, la pobre mamá. Ay, hija, mira, el pene es el pene no sabía cómo. Total, le explicó eso, el órgano sexual masculino, el pajarito que tienen los hombres. Bueno, al final le dice: mira, ¿y por qué me preguntas eso? Porque el padre dijo que oremos para que el alma de la abuela no pene. Entonces yo quiero saber qué es pene, para que el alma de la abuela no pene. Ah, ay, hija, hubieras empezado por ahí. Pero tú te adelantas a dar respuestas y no has entendido bien la pregunta. Porque los adultos imaginamos las cosas como adultos. Los niños, los jóvenes, los adolescentes tienen otra forma. Y nosotros vamos poco a poco aprendiendo. Ninguno es papá ni mamá. Los hijos nos educan, nos ayudan, nos hacen padres. Pero cuando queremos que los hijos crezcan y no los queremos apocar. A mí Dios me acaba de hablar en un lugar que estoy construyendo en El Salvador, que se llama Sembrando Esperanza, como una casa de retiro, donde estoy sembrando árboles, sembrando todo lo que después me va a servir para formar gente, formar predicadores, formar maestros, a través de muchas experiencias. Pero lo que les quiero contar es que sembré un arbolito. Y el arbolito iba creciendo muy hermoso. Estaba yo tan orgulloso. Pero el viento, que era muy fuerte, lo estaba doblando. Entonces yo lo amarré, le puse un tensor para sostenerlo, para que no se doblara. Y en una ráfaga de viento fuerte se quebró. Podamos con la esperanza de que el arbolito resucitara, y se murió. ¿Cómo lloré? Y ahí lo tengo. Mi esposa me dice: ¿por qué no siembras otro? No, este es un recuerdo a la intolerancia. A veces nosotros queremos a los hijos rectecitos y los tronamos, les exigimos demasiado. Déjalos. Hay etapas. Se van a ir superando. El viento los dobla un poco, pero se van a enderezar. Si tienen buenas raíces, confía, al menos en el trabajo que haces como papá, como mamá, como maestro. Y no te vuelvas tan exigente, porque vas a romper su punto de tolerancia. Y después,
los vas a tener que amar aunque estén torcidos. Miren hasta dónde llegó San Pablo hablando de la resurrección. Yo no escribí la carta a los Colosenses en el capítulo 3, lo escribió San Pablo. Pero él dice, si es que han resucitado. Vamos a hacer un repaso, porque a veces se nos olvida, o hay gente que está viendo el programa al final. Colosenses capítulo 3, si han resucitado con Cristo, ustedes serán gloriosos. Todo lo que ahora nos desespera será transformado con el poder de la resurrección de Cristo. Uno de los himnos que cantamos en la iglesia, que cada año si me oyen predicar en Pascua, me van a oír cantarlo. Cristo resucitó, Cristo resucitó. Todos, Cristo.

Sin Pascua, que es vida y promesa, sería mentira mi fe. Cristo resucitó. Cristo resucitó. Y yo voy a ser glorioso como Él. Eso te debe llenar de esperanza. Esto va a cambiar. Yo voy a resucitar. ¿Qué es lo primero que se necesita para resucitar? Morir. Morir, ahora sí. Morir. ¿A qué vamos a morir? Al hombre viejo, que tiene infidelidad, inmoralidad, mentiras, mal carácter, maledicencia, o sea que es hasta ese vocabulario tremendo que tenemos. Hay que morir a eso. Morir al resentimiento, al orgullo, a la avaricia, al capricho, al yo opino, el a mí me parece. Espérate un momento. Y cuando has muerto, empiezas a resucitar a un hombre nuevo que está lleno de misericordia, mansedumbre, bondad, humildad, capacidad de perdonar y sobre todo el broche, amor. Y cuando ya has logrado esas cualidades humanas que te hacen vivir en plenitud y quieres seguir creciendo, entonces te conviertes en un hombre y una mujer que conoce la palabra, se llena de sabiduría. ¿Y qué hace en su corazón? Canta himnos a Dios, alaba a Dios. Yo soy un apasionado de enseñarle a la gente a alabar a Dios. Alabe a Dios. Alabar a Dios es decirle a Dios quién es Él. Los que me siguen por televisión incluso ya deben tener su decenario de alabanza. Es una oración que hice hace unos años. Esa oración va con una tarjetita. Estamos haciendo decenarios muy creativos para que los niños, los jóvenes, los hombres, las mujeres lo lleven puesto. Hay de diferentes colores, hay de diferentes formas. ¿Para qué es? Para que te acuerdes de alabar a Dios. ¿Y qué es el decenario? 10 alabanzas al Padre, 10 alabanzas al Hijo, 10 alabanzas al Espíritu Santo. La única forma de orar que te va a ayudar a tener paz, alabar a Dios. Al comienzo vas a necesitar la tarjeta, después ya te lo sabes de memoria. Tomas el decenario y comienzas. Padre, tú eres santo, único, poderoso, creador, protector, providente, fiel, justo, amoroso, misericordioso. Alabanzas a Jesús. Jesús, tú eres el único Salvador, el Señor, el Rey, el buen pastor, el pan de vida, el Maestro, la luz del mundo, el camino, la verdad, el Alfa y la Omega. Alabanzas al Espíritu Santo. Espíritu Santo, tú eres el Consolador, el Santificador, el Sanador, Dador de los dones, Huésped del alma, Fuente de la sabiduría, Refugio y fortaleza, Gozo y alegría, Amor y paz. Cuando estás preocupado, alaba a Dios. Padre, tú eres santo, único, poderoso. Y si no te aprendes esas, las que salgan de tu corazón, ¿qué hace el hombre nuevo en su corazón? Alaba a Dios. Mete alabanza. Hay gente que no sabe
Lo único que tiene en su corazón son quejas. Es que Dios no me oye. Es que yo tanto que le alaba a Dios. Alábalo. Señor, tú eres bueno, tú eres bello, tú eres hermoso, tú eres maravilloso. No necesita, esto es un método para aprender. ¿Y por qué lo hacemos con un instrumento? Porque cuando empiezas y se te acaban las alabanzas y te faltan cuatro chibolitas, hay que decir más. ¿Qué es lo que me falta? Di, por lo menos 10. También lo hacemos así porque ahora venden pelotitas antiestrés. Cuando uno está nervioso, agarra algo en la mano y eso lo tranquiliza. Estas están hechas para que lo tengas en la mano y te tranquilices. Sé paciente. Y lo que te va a ayudar es saber que Dios es amoroso, es justo, es fiel, que nunca te abandona, que está contigo siempre, que es tu sanador, tu salvador, que es la luz, que es el camino, la verdad, la vida. Un hombre resucitado sabe alabar a Dios, y todo lo que hace en el nombre de Jesús para gloria del Padre. Y la prueba de fuego, la vida familiar. Una mujer resucitada es suave, es dócil, es una mujer que quiere ver a su marido asumir liderazgo, es una mamá que quiere ver a sus hijos crecer, los quiere ver realizarse, es una mujer que promueve, que apoya, que impulsa. Y un hombre resucitado, ¿cómo es? Cariñoso, tierno, amoroso. Es un hombre que al menos se deja amar. Y un hijo resucitado, ¿cómo es? Es un hijo que escucha, un hijo que sigue las instrucciones, que se alegra de tener a alguien que le pregunta, ¿dónde estabas? ¿A qué horas vas a volver? Y que cuando regresa en la noche y encuentra a su mamá despierta, no se enoja. ¿Y por qué no se duerme? Se dice, gracias por velar por mí. Gracias por estarme esperando. Es un hijo que honra a sus padres. Y unos padres resucitados, ¿cómo son? Amorosos, comprensivos, tolerantes. Pongámonos de pie, ya no hablemos más. Ya lo hemos entendido bien. ¿Qué es lo que falta? Solo falta ponerlo en práctica. Y eso solo se hace con la ayuda de Dios. No hay una palabra mágica que te transforme. Solamente el Espíritu de Dios puede quitar el corazón de piedra y poner un corazón de carne. Solamente el poder de Dios puede transformar tu manera de pensar. Y cuando cambies tu manera de pensar, vas a cambiar tu manera de vivir y de actuar. Si nosotros pudiéramos convencerte, o como dicen unos, no me va a lavar el cerebro. Si pudiéramos lavarte el cerebro, si pudiéramos abrir tu mente y meterte la palabra de Dios, pero eso solamente Dios se lo da al que se lo pide. El Padre le dará el Espíritu Santo a los que se lo empieza a pedir. Danos un corazón

0: Paz. ¿Quién lo quiere ese corazón? Pídalo. Danos un corazón. Padre, escúchalo. Arráncanos el corazón de piedra, Señor. Danos un corazón de carne. Saca de nuestro corazón todo resentimiento, todo dolor, toda envidia. ¿De qué tiene lleno el corazón el hombre viejo? Y llénanos, Señor, de alabanza, de sabiduría, de bondad, de mansedumbre. ¿De qué tiene el corazón lleno el hombre nuevo? Solo Dios puede cambiar tu corazón. Si se lo pides, Padre, te lo pedimos. Queremos resucitar con Cristo hasta ser transformados y gloriosos en el nombre de Jesús. Te lo pedimos con la Virgen María, nuestra madre, que guardaba la palabra en su corazón. Te lo pedimos en la fuerza del Espíritu Santo. A ti que vives y reinas por los siglos de los siglos. Amén. Y todos los hombres y mujeres nuevas dicen:
1: amén.
0: Démosle un aplauso al Señor que nos hace gloriosos. A Él la gloria, el honor, el poder, la alabanza por siempre.
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1: Por la señal de la Santa Cruz, de nuestros enemigos, líbranos, Señor Dios nuestro, en el nombre del Padre, y del Hijo, y del Espíritu Santo.
2: Amén.
1: Creo en Dios Padre Todopoderoso, Creador del cielo y de la tierra. Creo en Jesucristo, su único Hijo, nuestro Señor, que fue concebido por obra y gracia del Espíritu Santo. Nació de Santa María Virgen, padeció bajo el poder de Poncio Pilato, fue crucificado, muerto y sepultado, descendió a los infiernos, al tercer día resucitó de entre los muertos, subió a los cielos y está sentado a la derecha de Dios, Padre Todopoderoso. Desde allí ha de venir a juzgar a vivos y muertos. Creo en el Espíritu Santo, la Santa Iglesia Católica, la comunión de los santos, el perdón de los pecados, la resurrección de la carne y la vida eterna. Amén.
3: Misterios dolorosos. En el primer misterio contemplamos la agonía de Jesús en el huerto de los olivos. Se fue Jesús, según costumbre, hacia el monte de los olivos para orar. Siguiéronle asimismo sus discípulos, y llegado que fue allí, les dijo: «Orad para que no caigáis en tentación». Y apartándose de ellos, como a la distancia de un tiro de piedra, hincadas las rodillas, hacía oración diciendo: «Padre mío, si es de tu agrado, aleja de mí este cáliz. No obstante, no se haga mi voluntad sino la tuya». Y entrando en agonía, oraba con mayor intención. Y vínole un sudor como de gotas de sangre que chorreaba hasta el suelo. En este misterio, pidamos por intercesión de la Santísima Virgen la gracia de beneficiarnos plenamente de las oraciones de Jesús, especialmente de esta hecha en el huerto de los olivos, y así ser contemplativos como Él. Padre nuestro que estás en el cielo, santificado sea tu nombre, venga a nosotros tu reino, hágase tu voluntad en la tierra como en el cielo.
4: Danos hoy nuestro pan de cada día, perdona nuestras ofensas, como también nosotros perdonamos a los que nos ofenden. No nos dejes caer en la tentación y líbranos del mal. Amén.
3: Dios te salve María, llena eres de gracia, el Señor es contigo. Bendita tú eres entre todas las mujeres y bendito es el fruto de tu vientre, Jesús.
4: Santa María, Madre de Dios, ruega por nosotros pecadores, ahora y en la hora de nuestra muerte. Amén.
3: Dios te salve María, llena eres de gracia, el Señor es contigo. Bendita tú eres entre todas las mujeres y bendito es el fruto de tu vientre, Jesús.
4: Santa María, Madre de Dios, ruega por nosotros pecadores, ahora y en la hora de nuestra muerte. Amén.
3: Dios te salve María, llena eres de gracia, el Señor es contigo. Bendita tú eres entre todas las mujeres, y bendito es el fruto de tu vientre, Jesús.
4: Santa María, Madre de Dios, ruega por nosotros pecadores, ahora y en la hora de nuestra muerte. Amén.
3: Dios te salve María, llena eres de gracia, el Señor es contigo. Bendita tú eres entre todas las mujeres, y bendito es el fruto de tu vientre, Jesús.
4: Santa María, Madre de Dios, ruega por nosotros pecadores, ahora y en la hora de nuestra muerte. Amén.
3: Dios te salve María, llena eres de gracia, el Señor es contigo. Bendita tú eres entre todas las mujeres, y bendito es el fruto de tu vientre, Jesús.
4: Santa María.

0: tú eres entre todas las mujeres, y bendito es el fruto de tu vientre, Jesús.
1: Santa María, Madre de Dios, ruega por nosotros, pecadores, ahora y en la hora de nuestra muerte. Amén.
0: Dios te salve, María, llena eres de gracia, el Señor es contigo. Bendita tú eres entre todas las mujeres, y bendito es el fruto de tu vientre, Jesús.
1: Santa María, Madre de Dios, ruega por nosotros, pecadores, ahora y en la hora de nuestra muerte. Amén.
0: Dios te salve, María, llena eres de gracia, el Señor es contigo. Bendita tú eres entre todas las mujeres, y bendito es el fruto de tu vientre, Jesús.
1: Santa María, Madre de Dios, ruega por nosotros, pecadores, ahora y en la hora de nuestra muerte. Amén.
0: Dios te salve, María, llena eres de gracia, el Señor es contigo. Bendita tú eres entre todas las mujeres, y bendito es el fruto de tu vientre, Jesús.
1: Santa María, Madre de Dios, ruega por nosotros, pecadores, ahora y en la hora de nuestra muerte. Amén.
0: Gloria al Padre, y al Hijo, y al Espíritu Santo,
1: como era en un principio, ahora y siempre, por los siglos de los siglos. Amén.
0: María, Madre de Gracia, Madre de Misericordia, defiéndenos del enemigo, y ampáranos ahora y en la hora de nuestra muerte. Amén. Oh Jesús mío, perdona nuestros pecados, líbranos del fuego del infierno, lleva todas las almas al cielo, y socorre especialmente a las más necesitadas de tu divina misericordia. Nuestra Señora del Rosario de Fátima,
1: ruega por nosotros.
2: En el segundo misterio contemplamos la flagelación del Señor. Pilato dijo a los judíos: «Yo ningún delito hallo en este hombre, mas ya que tenéis la costumbre de que os suelte un reo por la Pascua, ¿queréis que os ponga en libertad al rey de los judíos?». Entonces todos ellos volvieron a gritar: «No a ese, sino a Barrabás». Es de saber que este Barrabás era un ladrón y homicida. Tomó entonces Pilato a Jesús y mandó azotarle. Esta es la actitud frecuente de todos los que buscan una posición neutra entre el bien y el mal. En situación crítica, prefieren de cierta manera sacrificar algo del bien en busca de un ablandamiento del mal. Pilato no encontró ningún crimen en Jesús y aún así lo mandó a azotar. Padre nuestro que estás en el cielo, santificado sea tu nombre. Venga a nosotros tu reino, hágase tu voluntad en la tierra como en el cielo.
3: Danos hoy nuestro pan de cada día, perdona nuestras ofensas, como también nosotros perdonamos a los que nos ofenden. No nos dejes caer en la tentación y líbranos del mal. Amén.
2: Dios te salve, María, llena eres de gracia, el Señor es contigo. Bendita tú eres entre todas las mujeres y bendito es el fruto de tu vientre, Jesús.
1: Santa María, Madre de Dios, ruega por nosotros, pecadores, ahora y en la hora de nuestra muerte. Amén.
2: Dios te salve, María, llena eres de gracia, el Señor es contigo. Bendita tú eres entre todas las mujeres y bendito es el fruto de tu vientre, Jesús.
1: Santa María, Madre de Dios, ruega por nosotros, pecadores, ahora y en la hora de nuestra muerte. Amén.
2: Dios te salve, María, llena eres de gracia, el Señor es contigo. Bendita tú eres entre todas las mujeres y bendito es el fruto de tu vientre, Jesús.
1: Santa María, Madre de Dios, ruega por nosotros, pecadores, ahora y en la hora de nuestra muerte. Amén.
2: Dios te salve, María, llena eres de gracia, el Señor es contigo. Bendita tú eres entre todas las mujeres y bendito es el fruto de tu vientre, Jesús.
1: Santa María, Madre de Dios, ruega por nosotros, pecadores, ahora y en la hora de nuestra muerte. Amén.
2: Dios te salve, María, llena eres de gracia, el Señor es contigo. Bendita tú eres entre todas las mujeres y bendito es el fruto de tu vientre, Jesús.
1: Santa María, Madre de Dios, ruega por nosotros, pecadores, ahora y en la hora de nuestra muerte. Amén.
2: Dios te salve, María, llena eres de gracia, el Señor es contigo. Bendita tú eres entre todas las mujeres y bendito es el fruto de tu vientre, Jesús.
1: Santa María, Madre de Dios, ruega por nosotros, pecadores, ahora y en la hora de nuestra muerte. Amén.
2: Dios te salve, María, llena eres de gracia, el Señor es contigo. Bendita tú eres entre todas las mujeres y bendito es el fruto de tu vientre, Jesús.
1: Santa María, Madre de Dios, ruega por nosotros, pecadores, ahora y en la hora de nuestra muerte. Amén.
2: Dios te salve, María, llena eres de gracia, el Señor es contigo. Bendita tú eres entre todas las mujeres y bendito es el fruto de tu vientre, Jesús.

0: Santa María, Madre de Dios, ruega por nosotros pecadores, ahora y en la hora de nuestra muerte. Amén.
1: Dios te salve María, llena eres de gracia, el Señor es contigo, bendita tú eres entre todas las mujeres y bendito es el fruto de tu vientre Jesús.
0: Santa María, Madre de Dios, ruega por nosotros pecadores, ahora y en la hora de nuestra muerte. Amén.
1: Dios te salve María, llena eres de gracia, el Señor es contigo, bendita tú eres entre todas las mujeres y bendito es el fruto de tu vientre Jesús.
0: Santa María, Madre de Dios, ruega por nosotros pecadores, ahora y en la hora de nuestra muerte. Amén.
1: Gloria al Padre, y al Hijo, y al Espíritu Santo.
0: Como era en un principio, ahora y siempre, por los siglos de los siglos. Amén.
1: María, Madre de Gracia,
0: Madre de Misericordia,
1: defiéndenos del enemigo y ampáranos ahora y en la hora de nuestra muerte. Amén. Oh Jesús mío, perdona nuestros pecados, líbranos del fuego del infierno, lleva todas las almas al cielo y socorre especialmente a las más necesitadas de tu divina misericordia. Nuestra Señora del Rosario de Fátima,
0: ruega por nosotros.
2: En el tercer misterio contemplamos la coronación de espinas de Jesús. Rey y Dios verdadero, Jesús, después de tener su sacratísimo cuerpo destrozado por los azotes de los verdugos, sufrió en su frente adorable el tormento de las espinas. Todo sufrió Jesús para nuestra salvación, la cual deseaba Él ardientemente. ¿Qué debemos hacer para retribuirle tan divina bondad? Si amor con amor se paga, solo con un amor exclusivo y sin límites, seremos justos con nuestro Salvador. Padre nuestro que estás en el cielo, santificado sea tu nombre, venga a nosotros tu reino, hágase tu voluntad en la tierra como en el cielo.
3: Danos hoy nuestro pan de cada día, perdona nuestras ofensas, como también nosotros perdonamos a los que nos ofenden. No nos dejes caer en la tentación y líbranos del mal. Amén.
2: Dios te salve María, llena eres de gracia, el Señor es contigo. Bendita tú eres entre todas las mujeres y bendito es el fruto de tu vientre Jesús.
0: Santa María, Madre de Dios, ruega por nosotros pecadores, ahora y en la hora de nuestra muerte. Amén.
2: Dios te salve María, llena eres de gracia, el Señor es contigo. Bendita tú eres entre todas las mujeres y bendito es el fruto de tu vientre Jesús.
0: Santa María, Madre de Dios, ruega por nosotros pecadores, ahora y en la hora de nuestra muerte. Amén.
2: Dios te salve María, llena eres de gracia, el Señor es contigo. Bendita tú eres entre todas las mujeres y bendito es el fruto de tu vientre Jesús.
0: Santa María, Madre de Dios, ruega por nosotros pecadores, ahora y en la hora de nuestra muerte. Amén.
2: Dios te salve María, llena eres de gracia, el Señor es contigo. Bendita tú eres entre todas las mujeres y bendito es el fruto de tu vientre Jesús.
0: Santa María, Madre de Dios, ruega por nosotros pecadores, ahora y en la hora de nuestra muerte. Amén.
2: Dios te salve María, llena eres de gracia, el Señor es contigo. Bendita tú eres entre todas las mujeres y bendito es el fruto de tu vientre Jesús.
0: Santa María, Madre de Dios, ruega por nosotros pecadores, ahora y en la hora de nuestra muerte. Amén.
2: Dios te salve María, llena eres de gracia, el Señor es contigo. Bendita tú eres entre todas las mujeres y bendito es el fruto de tu vientre Jesús.
0: Santa María, Madre de Dios, ruega por nosotros pecadores, ahora y en la hora de nuestra muerte. Amén.
2: Dios te salve María, llena eres de gracia, el Señor es contigo. Bendita tú eres entre todas las mujeres y bendito es el fruto de tu vientre Jesús.
0: Santa María, Madre de Dios, ruega por nosotros pecadores, ahora y en la hora de nuestra muerte. Amén.
2: Dios te salve María, llena eres de gracia, el Señor es contigo. Bendita tú eres entre todas las mujeres y bendito es el fruto de tu vientre Jesús.
0: Santa María, Madre de Dios, ruega por nosotros pecadores, ahora y en la hora de nuestra muerte. Amén.
2: Dios te salve María, llena eres de gracia, el Señor es contigo. Bendita tú eres entre todas las mujeres y bendito es el fruto de tu vientre Jesús.
0: Santa María, Madre de Dios, ruega por nosotros pecadores, ahora y en la hora de nuestra muerte. Amén.
2: Dios te salve María, llena eres de gracia, el Señor es contigo. Bendita tú eres entre todas las mujeres y bendito es el fruto de tu vientre Jesús.
0: Santa María, Madre de Dios, ruega por nosotros pecadores, ahora y en la hora de nuestra muerte. Amén.
2: Gloria al Padre, al Hijo y al Espíritu Santo.
0: como era en el principio, ahora y siempre, por los siglos de los siglos. Amén.
2: María, Madre de Gracia, Madre de Misericordia, defiéndenos del enemigo y ampáranos ahora y en la hora de nuestra muerte. Amén. Oh Jesús mío, perdona nuestros pecados, líbranos del fuego del infierno, lleva todas las almas al cielo y socorre especialmente a las más necesitadas de tu divina misericordia. Nuestra Señora del Rosario de Fátima,
0: ruega por nosotros.
4: En el cuarto misterio contemplamos a Jesús con la cruz a cuestas camino del Calvario. Y lo sacaron para crucificarlo, y a uno que pasaba de vuelta del campo, a Simón de Cirene, el padre de Alejandro y de Rufo, lo forzaron a llevar la cruz, y llevaron a Jesús al Gólgota, que quiere decir lugar de la calavera, y le ofrecieron vino con mirra, pero él no lo aceptó. Nuestro Señor Jesucristo tomó la cruz sobre los hombros y la cargó, sin ninguna repugnancia. Bajo su peso, Jesús alcanzaba nuestra salvación y con su ejemplo nos daba fuerzas para abrazar nuestra propia cruz y así vencer las pruebas de esta vida. Es por medio de la cruz que, como Él, compartiremos después el reino de los cielos. Padre nuestro, que estás en el cielo, santificado sea tu nombre, venga a nosotros tu reino, hágase tu voluntad en la tierra como en el cielo.
0: Danos hoy nuestro pan de cada día, perdona nuestras ofensas, como también nosotros perdonamos a los que nos ofenden. No nos dejes caer en la tentación y líbranos del mal. Amén.
4: Dios te salve María, llena eres de gracia, el Señor es contigo, bendita tú eres entre todas las mujeres y bendito es el fruto de tu vientre Jesús.
0: Santa María, Madre de Dios, ruega por nosotros pecadores, ahora y en la hora de nuestra muerte. Amén.
4: Dios te salve María, llena eres de gracia, el Señor es contigo, bendita tú eres entre todas las mujeres, y bendito es el fruto de tu vientre Jesús.
0: Santa María, Madre de Dios, ruega por nosotros pecadores, ahora y en la hora de nuestra muerte. Amén.
4: Dios te salve María, llena eres de gracia, el Señor es contigo, bendita tú eres entre todas las mujeres, y bendito es el fruto de tu vientre Jesús.
0: Santa María, Madre de Dios, ruega por nosotros pecadores, ahora y en la hora de nuestra muerte. Amén.
4: Dios te salve María, llena eres de gracia, el Señor es contigo, bendita tú eres entre todas las mujeres, y bendito es el fruto de tu vientre Jesús.
0: Santa María, Madre de Dios, ruega por nosotros pecadores, ahora y en la hora de nuestra muerte. Amén.
4: Dios te salve María, llena eres de gracia, el Señor es contigo, bendita tú eres entre todas las mujeres, y bendito es el fruto de tu vientre Jesús.
0: Santa María, Madre de Dios, ruega por nosotros pecadores, ahora y en la hora de nuestra muerte. Amén.
4: Dios te salve María, llena eres de gracia, el Señor es contigo, bendita tú eres entre todas las mujeres, y bendito es el fruto de tu vientre Jesús.
0: Santa María, Madre de Dios, ruega por nosotros pecadores, ahora y en la hora de nuestra muerte. Amén.
4: Dios te salve María, llena eres de gracia, el Señor es contigo, bendita tú eres entre todas las mujeres, y bendito es el fruto de tu vientre Jesús.
0: Santa María, Madre de Dios, ruega por nosotros pecadores, ahora y en la hora de nuestra muerte. Amén.
4: Dios te salve María, llena eres de gracia, el Señor es contigo, bendita tú eres entre todas las mujeres, y bendito es el fruto de tu vientre Jesús.
0: Santa María, Madre de Dios, ruega por nosotros pecadores, ahora y en la hora de nuestra muerte. Amén.
4: Dios te salve María, llena eres de gracia, el Señor es contigo, bendita tú eres entre todas las mujeres, y bendito es el fruto de tu vientre Jesús.
0: Santa María, Madre de Dios, ruega por nosotros pecadores, ahora y en la hora de nuestra muerte. Amén.
4: Dios te salve María, llena eres de gracia, el Señor es contigo, bendita tú eres entre todas las mujeres, y bendito es el fruto de tu vientre Jesús.
0: Santa María, Madre de Dios, ruega por nosotros pecadores, ahora y en la hora de nuestra muerte. Amén.
4: Gloria al Padre, al Hijo y al Espíritu Santo.
0: Como era en un principio, ahora y siempre, por los siglos de los siglos. Amén.
4: María, Madre de Gracia,
0: Madre de Misericordia, defiéndenos del enemigo y ampáranos ahora y en la hora de nuestra muerte. Amén.
4: Oh Jesús mío, perdona nuestros pecados,
0: líbranos del fuego del infierno,
5: lleva todas las almas al cielo y socorre especialmente a las más necesitadas de tu divina misericordia.
4: Nuestra Señora del Rosario de Fátima,
0: ruega por nosotros.
6: En el quinto misterio contemplamos la crucifixión y muerte de Jesús. Eran también conducidos con Jesús a la muerte otros dos facinerosos. Llegados que fueron al lugar llamado Calvario, allí le crucificaron, y con él a los ladrones, uno a la diestra y otro a la izquierda. Entretanto Jesús decía, «Padre mío, perdónales porque no saben lo que hacen». Eran ya casi la hora de sexta o el mediodía, y las tinieblas cubrieron toda la tierra hasta la hora de nono. El sol se oscureció y el velo del templo se rasgó por medio. Entonces Jesús, clamando con una voz muy grande, dijo, «Padre mío, en tus manos encomiendo mi espíritu». Y diciendo esto, expiró. El Redentor clavado en la cruz fue una escena que conmovió al cielo y la tierra. Estaba junto a la cruz de Jesús su madre, que lejos de abandonarlo encima del Gólgota, se acercó aún más del hijo moribundo para asistirlo, confortarlo y unirse a él en la consumación de su holocausto. Padre nuestro que estás en el cielo, santificado sea tu nombre, venga a nosotros tu reino, hágase tu voluntad en la tierra como en el cielo.
0: Danos hoy nuestro pan de cada día, perdona nuestras ofensas, como también nosotros perdonamos a los que nos ofenden. No nos dejes caer en la tentación y líbranos del mal. Amén.
6: Dios te salve, María, llena eres de gracia. El Señor es contigo. Bendita tú eres entre todas las mujeres y bendito es el fruto de tu vientre, Jesús.
0: Santa María, Madre de Dios, ruega por nosotros pecadores, ahora y en la hora de nuestra muerte. Amén.
6: Dios te salve, María, llena eres de gracia, el Señor es contigo. Bendita tú eres entre todas las mujeres, y bendito es el fruto de tu vientre, Jesús.
0: Santa María, Madre de Dios, ruega por nosotros pecadores, ahora y en la hora de nuestra muerte. Amén.
6: Dios te salve, María, llena eres de gracia, el Señor es contigo. Bendita tú eres entre todas las mujeres, y bendito es el fruto de tu vientre, Jesús.
0: Santa María, Madre de Dios, ruega por nosotros pecadores, ahora y en la hora de nuestra muerte. Amén.
6: Dios te salve, María, llena eres de gracia, el Señor es contigo. Bendita tú eres entre todas las mujeres, y bendito es el fruto de tu vientre, Jesús.
0: Santa María, Madre de Dios, ruega por nosotros pecadores, ahora y en la hora de nuestra muerte. Amén.
6: Dios te salve, María, llena eres de gracia, el Señor es contigo. Bendita tú eres entre todas las mujeres, y bendito es el fruto de tu vientre, Jesús.
0: Santa María, Madre de Dios, ruega por nosotros pecadores, ahora y en la hora de nuestra muerte. Amén.
6: Dios te salve, María, llena eres de gracia, el Señor es contigo. Bendita tú eres entre todas las mujeres, y bendito es el fruto de tu vientre, Jesús.
0: Santa María, Madre de Dios, ruega por nosotros pecadores, ahora y en la hora de nuestra muerte. Amén.
6: Dios te salve, María, llena eres de gracia, el Señor es contigo. Bendita tú eres entre todas las mujeres, y bendito es el fruto de tu vientre, Jesús.
0: Santa María, Madre de Dios, ruega por nosotros pecadores, ahora y en la hora de nuestra muerte. Amén.
6: Dios te salve, María, llena eres de gracia, el Señor es contigo. Bendita tú eres entre todas las mujeres, y bendito es el fruto de tu vientre, Jesús.
0: Santa María, Madre de Dios, ruega por nosotros pecadores, ahora y en la hora de nuestra muerte. Amén.
6: Dios te salve, María, llena eres de gracia, el Señor es contigo. Bendita tú eres entre todas las mujeres, y bendito es el fruto de tu vientre, Jesús.
0: Santa María, Madre de Dios, ruega por nosotros pecadores, ahora y en la hora de nuestra muerte. Amén.
6: Dios te salve, María, llena eres de gracia, el Señor es contigo. Bendita tú eres entre todas las mujeres, y bendito es el fruto de tu vientre, Jesús.
0: Santa María, Madre de Dios, ruega por nosotros pecadores, ahora y en la hora de nuestra muerte. Amén.
6: Gloria al Padre, al Hijo y al Espíritu Santo,
0: como era en un principio, ahora y siempre, por los siglos de los siglos. Amén.
6: María, Madre de Gracia,
0: Madre de Misericordia, defiéndenos del enemigo y ampáranos ahora y en la hora de nuestra muerte. Amén.
6: Oh Jesús mío,
7: perdónanos nuestros pecados, líbranos del fuego del infierno, lleva todas las almas al cielo y socorre especialmente a las más necesitadas de tu divina misericordia.
6: Nuestra Señora del Rosario de Fátima,
5: ruega por nosotros.
8: Dios te salve, Reina y Madre de Misericordia, vida, dulzura y esperanza nuestra, Dios te salve. A ti llamamos los desterrados hijos de Eva. A ti suspiramos, gimiendo y llorando en este valle de lágrimas. Ea pues, Señora, abogada nuestra, vuelve a nosotros esos tus ojos misericordiosos y después de este destierro, muéstranos a Jesús, fruto bendito de tu vientre. Oh clementísima, oh piadosa, oh dulce Virgen María, ruega por nosotros, Santa Madre de Dios, para que seamos dignos de alcanzar las promesas de nuestro Señor Jesucristo. Amén.
2: Letanía de la Santísima Virgen. Señor, ten piedad.
9: Señor, ten piedad.
2: Cristo, ten piedad.
9: Cristo, ten piedad.
2: Señor, ten piedad.
9: Señor, ten piedad.
2: Cristo, óyenos.
9: Cristo, óyenos.
2: Cristo, escúchanos.
9: Cristo, escúchanos.
2: Dios Padre Celestial,
9: ten misericordia de nosotros.
2: Dios Hijo Redentor del mundo,
9: ten misericordia de nosotros.
2: Dios Espíritu Santo,
9: ten misericordia de nosotros.
2: Santa Trinidad, un solo Dios,
9: ten misericordia de nosotros.
2: Santa María,
9: ruega por nosotros.
2: Santa Madre de Dios,
9: ruega por nosotros.
2: Santa Virgen de las Vírgenes,
9: ruega por nosotros.
2: Madre de Cristo,
9: ruega por nosotros.
2: Madre de la Divina Gracia,
9: ruega por nosotros.
2: Madre Purísima,
9: ruega por nosotros.
2: Madre Castísima,
9: ruega por nosotros.
2: Madre Intacta,
9: ruega por nosotros.
2: Madre Inmaculada,
9: ruega por nosotros.
2: Madre Amable,
9: ruega por nosotros.
2: Madre Admirable,
9: ruega por nosotros.
2: Madre del Buen Consejo,
9: ruega por nosotros.
2: Madre del Creador,
9: ruega por nosotros.
2: Madre del Salvador,
9: ruega por nosotros.
2: Madre de la Iglesia,
9: ruega por nosotros.
2: Virgen Prudentísima,
9: ruega por nosotros.
2: Virgen digna de veneración,
9: ruega por nosotros.
2: Virgen digna de alabanza,
9: ruega por nosotros.
2: Virgen poderosa,
9: ruega por nosotros.
2: Virgen clemente,
9: ruega por nosotros.
2: Virgen fiel,
9: ruega por nosotros.
2: Espejo de justicia,
9: ruega por nosotros.
2: Trono de sabiduría,
9: ruega por nosotros.
2: Causa de nuestra alegría,
9: ruega por nosotros.
2: Vaso espiritual,
9: ruega por nosotros.
2: Vaso honorable,
9: ruega por nosotros.
2: Vaso insigne de devoción,
9: ruega por nosotros.
2: Rosa mística,
9: ruega por nosotros.
2: Torre de David,
9: ruega por nosotros.
2: Torre de marfil,
9: ruega por nosotros.
2: Casa de oro,
9: ruega por nosotros.
2: Arca de la Alianza,
9: ruega por nosotros.
2: Puerta del cielo,
9: ruega por nosotros.
2: Estrella de la mañana,
9: ruega por nosotros.
2: Salud de los enfermos,
9: ruega por nosotros.
2: Refugio de los pecadores,
9: ruega por nosotros.
2: Consoladora de los afligidos,
9: ruega por nosotros.
2: Auxilio de los cristianos,
9: ruega por nosotros.
2: Reina de los ángeles,
9: ruega por nosotros.
2: Reina de los patriarcas,
9: ruega por nosotros.
2: Reina de los profetas,
9: ruega por nosotros.
2: Reina de los apóstoles,
9: ruega por nosotros.
2: Reina de los mártires,
9: ruega por nosotros.
2: Reina de los confesores,
9: ruega por nosotros.
2: Reina de las vírgenes,
9: ruega por nosotros.
2: Reina de todos los santos,
9: ruega por nosotros.
2: Reina concebida sin mancha original,
9: ruega por nosotros.
2: Reina asunta al cielo,
9: ruega por nosotros.
2: Reina del Santísimo Rosario,
9: ruega por nosotros.
2: Reina de la familia,
9: ruega por nosotros.
2: Reina de la paz,
9: ruega por nosotros.
2: Cordero de Dios que quitas el pecado del mundo,
9: perdónanos, Señor.
2: Cordero de Dios que quitas el pecado del mundo,
9: escúchanos, Señor.
2: Cordero de Dios que quitas el pecado del mundo,
9: ten misericordia de nosotros.
2: Bajo tu amparo nos acogemos, Santa Madre de Dios. No desoigas nuestras súplicas en las necesidades que te presentamos, Antes bien, líbranos siempre de todos los peligros, Virgen gloriosa y bendita. Ruega por nosotros, Santa Madre de Dios,
9: para que seamos dignos de alcanzar las promesas de nuestro Señor Jesucristo.
2: Oración. Concédenos, Señor, a nosotros tus siervos, gozar de perpetua salud de alma y cuerpo, y por la gloriosa intercesión de la bienaventurada siempre Virgen María, vernos libres de las tristezas de esta vida y gozar de las alegrías eternas. Por Jesucristo nuestro Señor. Amén. Por las intenciones del Santo Padre. Padre nuestro que estás en el cielo, santificado sea tu nombre, venga a nosotros tu reino, hágase tu voluntad en la tierra como en el cielo.
3: Danos hoy nuestro pan de cada día, perdona nuestras ofensas, como también nosotros perdonamos a los que nos ofenden. No nos dejes caer en la tentación y líbranos del mal. Amén.
2: Dios te salve María, llena eres de gracia, el Señor es contigo. Bendita tú eres entre todas las mujeres y bendito es el fruto de tu vientre Jesús.
3: Santa María, Madre de Dios, ruega por nosotros pecadores, ahora y en la hora de nuestra muerte. Amén.
2: Gloria al Padre, al Hijo y al Espíritu Santo,
3: como era en un principio, ahora y siempre, por los siglos de los siglos. Amén.
2: Nuestra Señora del Rosario de Fátima,
3: ruega por nosotros.
2: Nuestra Señora del Rosario de Fátima,
3: ruega por nosotros.
2: Nuestra Señora del Rosario de Fátima,
3: ruega por nosotros.

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4: Divina misericordia. En el nombre del Padre, del Hijo y del Espíritu Santo. Amén. Padre nuestro que estás en el cielo, santificado sea tu nombre. Venga a nosotros tu reino. Hágase tu voluntad en la tierra como en el cielo. Danos hoy nuestro pan de cada día. Perdona nuestras ofensas, como también nosotros perdonamos a los que nos ofenden. No nos dejes caer en la tentación y líbranos del mal. Amén. Dios te salve María, llena eres de gracia, el Señor es contigo, bendita tú eres entre todas las mujeres, y bendito es el fruto de tu vientre Jesús. Santa María, Madre de Dios, ruega por nosotros pecadores, ahora y en la hora de nuestra muerte. Amén. Creo en Dios Padre Todopoderoso, Creador del cielo y de la tierra. Creo en Jesucristo, su único Hijo, nuestro Señor, que fue concebido por obra y gracia del Espíritu Santo. Nació de Santa María Virgen, padeció bajo el poder de Poncio Pilato, fue crucificado, muerto y sepultado, descendió a los infiernos, al tercer día resucitó de entre los muertos, subió a los cielos, y está sentado a la derecha de Dios Padre Todopoderoso. Desde allí ha de venir a juzgar a vivos y muertos. Creo en el Espíritu Santo, la Santa Iglesia Católica, la comunión de los santos, el perdón de los pecados, la resurrección de la carne y la vida eterna. Amén.

0: Oh sangre y agua que brotaste del corazón de Jesús como una fuente de misericordia para nosotros, en ti confío.
1: Letanías a la Divina Misericordia.
2: Señor,
1: ten piedad de nosotros.
2: Cristo,
1: ten piedad de nosotros.
2: Señor,
1: ten piedad de nosotros.
2: Jesucristo, óyenos. Jesucristo,
1: escúchanos.
2: Dios Padre Celestial,
1: ten piedad de nosotros.
2: Dios Hijo Redentor del mundo,
1: ten piedad de nosotros.
2: Dios Espíritu Santo,
1: ten piedad de nosotros.
2: Santísima Trinidad, que eres un solo y verdadero Dios,
1: ten piedad de nosotros.
2: Jesús, Rey de Misericordia, que has redimido el mundo,
1: en ti confío. Jesús, Rey de Misericordia, por quien todas las cosas fueron creadas,
2: en ti confío. Jesús, Rey de Misericordia, que nos has santificado,
1: en ti confío. Jesús, Rey de Misericordia, que nos revelaste el misterio de la Santísima Trinidad,
2: en ti confío. Jesús, Rey de Misericordia, que nos manifestaste la omnipotencia de Dios,
1: en ti confío. Jesús, Rey de Misericordia, que te manifiestas en la creación de los espíritus celestiales,
2: en ti confío. Jesús, Rey de Misericordia, que nos formaste de la nada,
1: en ti confío. Jesús, Rey de Misericordia, que abrazas todo el universo,
2: en ti confío. Jesús, Rey de Misericordia, que nos das la vida eterna,
1: en ti confío. Jesús, Rey de Misericordia, que nos proteges del castigo merecido,
2: en ti confío. Jesús, Rey de Misericordia, que nos libras de la miseria del pecado,
1: en ti confío. Jesús, Rey de Misericordia, que nos concedes la justificación en el Verbo encarnado,
2: en ti confío. Jesús, Rey de Misericordia, que nos concedes misericordia por tus santas llagas,
1: en ti confío. Jesús, Rey de Misericordia, que brota de tu santísimo corazón,
2: en ti confío. Jesús, Rey de Misericordia, que nos diste a la Santísima Virgen como Madre de Misericordia,
1: en ti confío. Jesús, Rey de Misericordia, por la cual has sufrido tu encarnación, pasión y muerte,
2: en ti confío. Jesús, Rey de Misericordia, por medio del cual ayudas a todos en todas partes y siempre,
1: en ti confío. Jesús, Rey de Misericordia, por la cual nos has prevenido con tus gracias,
2: en ti confío. Jesús, Rey de Misericordia, la que nos has manifestado revelándonos los misterios divinos,
1: en ti confío. Jesús, Rey de Misericordia, la que manifestaste instituyendo tu santa iglesia,
2: en ti confío. Jesús, Rey de Misericordia, que habiendo instituido los santos sacramentos, nos abriste los torrentes de tu gracia,
1: en ti confío. Jesús, Rey de Misericordia, por la que nos has obsequiado con los santos sacramentos del bautismo y de la penitencia,
2: en ti confío. Jesús, Rey de Misericordia, por la que nos has obsequiado con la Santísima Eucaristía y el sacerdocio,
1: en ti confío. Jesús, Rey de Misericordia, que nos has llamado a nuestra santa fe,
2: en ti confío. Jesús, Rey de Misericordia, que la manifiestas por la conversión de los pecadores,
1: en ti confío. Jesús, Rey de Misericordia, que la manifiestas iluminando a los fieles,
2: en ti confío. Jesús, Rey de misericordia, que la revelas por la santificación de los justos,
1: en ti confío. Jesús, Rey de misericordia, que llevas a los santos a la cumbre de la santidad,
2: en ti confío. Jesús, Rey de misericordia, la que brota de tus santas llagas,
1: en ti confío. Jesús, Rey de misericordia, la que brota de tu santísimo corazón,
2: en ti confío. Jesús, Rey de misericordia, que eres consuelo de los enfermos y afligidos,
1: en ti confío. Jesús, Rey de misericordia, que eres el único consuelo de los corazones afligidos,
2: en ti confío. Jesús, Rey de misericordia, que das esperanza a las almas que se hallan en desesperación,
1: en ti confío. Jesús, Rey de misericordia, que acompañas a todos los hombres siempre y en todas partes,
2: en ti confío. Jesús, Rey de misericordia, que nos colmas con el torrente de tu gracia,
1: en ti confío. Jesús, Rey de misericordia, que eres el refugio de los moribundos,
2: en ti confío. Jesús, Rey de misericordia, que eres el consuelo de las almas del purgatorio,
1: en ti confío. Jesús, Rey de misericordia, que eres la corona de todos los santos,
2: en ti confío. Jesús, Rey de misericordia, que eres el gozo celestial de los que se salvan,
1: en ti confío. Jesús, Rey de misericordia, que eres la fuente inagotable de los milagros,
2: en ti confío. Jesús, Rey de misericordia, que eres la salvación del mundo entero,
1: en ti confío.
2: Cordero de Dios, que quitas el pecado del mundo,
1: perdónanos, Señor.
2: Cordero de Dios, que quitas el pecado del mundo,
1: escúchanos, Señor.
2: Cordero de Dios, que quitas el pecado del mundo,
1: ten piedad de nosotros. La misericordia de Dios es más grande que todas sus obras. Por eso cantaré la misericordia de Dios para siempre.
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vamos en este momento a exponer solemnemente el Santísimo, el sacramento de la presencia de Jesús bajo la apariencia del pan. Jesús, que se ha querido quedar en medio de nosotros. Vamos a orar, vamos a alabar, vamos a adorar en la presencia de Jesús sacramentado. Jesús sacramentado está con nosotros. Jesús sacramentado está escuchando nuestra oración. Jesús sacramentado está viendo nuestro corazón. Exponemos solemnemente el Santísimo. Bendito seas, Jesús. Alabado seas, Señor.

0: por haberte quedado en este sacramento. Tu palabra nos lo dice: esto es mi cuerpo, esta es mi sangre. Yo soy el pan vivo que ha bajado del cielo. El que coma de este pan vivirá para siempre. Gracias, Jesús, porque hoy nos das la oportunidad de estar en tu presencia. No solo una presencia espiritual, sino una presencia sacramental. No somos dignos de estar aquí. Es tu infinita misericordia. Es el infinito amor que tienes para con cada uno de nosotros. A pesar de nuestro interior, a pesar de nuestra miseria, a pesar de nuestro pecado, nos amas tanto que nos das la oportunidad de estar delante de ti. Gracias, Jesús. Gracias, Señor. Creo firmemente que te has quedado en la hostia consagrada por amor a mí. Este momento ya lo habías preparado. Este momento ya lo tenías pensado desde la eternidad. Ni siquiera la hoja de un árbol se mueve sin tu voluntad. Por eso estamos hoy en la presencia de Jesús sacramentado. Tú lo has querido. Bendito seas.
1: Oh, buen Jesús.
0: Dilo.
1: Yo creo firmemente
0: que por mi bien

0: Gracias, Jesús, por haberte quedado en este sacramento. Gracias, Jesús, porque en la hostia consagrada estás presente. Es tu cuerpo, es tu alma, es tu humanidad y tu divinidad. Es el misterio de la redención. El dolor de Jesús encierra un gran misterio. Y es que el dolor y el sufrimiento humano también encierran un misterio. Solamente debemos asociarlo al de Cristo. Nuestro dolor, nuestro sufrimiento, sea espiritual, sea corporal, asociarlo a la cruz de Cristo, asociarlo al dolor del Señor. Jesús se ha quedado en la hostia consagrada. Te invitamos a que hagas un acto de fe, a que creas no solamente con tu mente, sino en tu corazón. Aquí está el Señor, aquí está Jesús. ¿Cuántas hostias a lo largo de la historia han sangrado? ¿Cuántas hostias a lo largo de la historia se han convertido en pedazos de carne? Para de esa forma testificar que la Eucaristía, que la hostia consagrada es el cuerpo de Jesús. Es el cuerpo glorioso de Jesús, con su alma, divinidad y humanidad. Gracias, Jesús, por estar presente. Bendito seas. Canta con nosotros.
1: Estás presente, Señor.
0: Dilo.
1: Estás presente.
0: Abre tus labios.
1: Estás presente, Señor.
0: Créelo.

Gracias, Jesús, por esta oportunidad que nos das. Tú conoces nuestro corazón. Tú sabes del sufrimiento. Tú conoces del dolor, porque tú lo experimentaste. No solamente el dolor físico, sino también el dolor moral. Te sentiste solo cuando todos te abandonaron. Te sentiste traicionado por aquellos que te habían jurado fidelidad. Bendito seas, Jesús.

por estar aquí. Gracias por tu presencia. Gracias, Señor. Una sola palabra: mi criado quedará sano. Y alabamos, Señor, hoy que estamos delante de ti. Una sola palabra, Señor, que mis labios proclaman. Oh, alabado seas, Señor. Oh, bendito seas, Jesús. Purifica mis labios. Quema mis labios con tu poder, Señor, porque no soy digno de pronunciar alabanza para ti. Mis labios impuros, Señor, hoy proclaman palabras santas. Quema, Señor, mi lengua. Quema, Señor, mis labios. Purifícalos. Alabado seas, Jesús. Una sola palabra. Alabado seas. Aleluya. Abre tus labios. Aún en medio de tu adversidad, aún en medio de las dificultades, jamás te canses de alabar al Señor. Hoy compartimos contigo nuestra experiencia, los dones que el Señor nos ha dado. Y en medio de esa adversidad, y en medio de esa dificultad, tú conoces las circunstancias que te han llevado a este momento. Tú sabes qué te ha llevado a sentirte de esta forma. Quizá cansado, quizá triste, quizá desanimado, maltratado, herido. Tú sabes lo que hay en tu corazón y conoces perfectamente por qué has llegado hasta aquí. ¿De dónde salió la palabra que te hirió? ¿De dónde salió el gesto que te hizo daño, que te entristeció? Tú sabes perfectamente, pero Dios tiene un plan para ti. Dios tiene un proyecto para ti. Y debes pensar que lo que Dios tiene es mejor que lo que tú has pensado. Los propósitos de Dios son mejores. Los propósitos de Dios son mejores que los tuyos. Y Él sabe por dónde te está conduciendo. Y Él sabe hasta dónde te está llevando. A través de ese dolor, a través de ese sufrimiento, a través de esa adversidad, a través de esos problemas, Dios tiene un propósito para ti. Segundo, no pierdas la alegría. No pierdas la alegría. Se lo repito, dice Pablo a los filipenses: estén alegres, aun en medio de las circunstancias adversas. Aún en medio de toda dificultad, estad alegres. Que la tristeza no embargue tu corazón. Que tu corazón rebose de alegría y de gozo, porque el Señor está contigo. Tercero, no te canses de orar. No desistas en tu oración. El que persevera alcanza. Quizá llevas bastante tiempo orando. Quizá llevas bastante tiempo atravesando esas circunstancias difíciles. No te canses, porque Dios en cualquier momento va a obrar en tu vida. Dios no tiene calendario. Dios no mide el tiempo. El tiempo es invento humano. Y en la eternidad Dios ya obró en tu vida. No te canses. Dios jamás pondrá una carga más fuerte que tus espaldas. Dios conoce tu fuerza. Dios tarda, pero no olvida. Por lo tanto, no desistas en la oración. Ahora que tus labios proclamen aleluya. Hay poder en la alabanza, hay poder en la adoración. Canta con nosotros, aleluya. Abre tus labios.

0: suelta la lengua.
1: Aleluya.
0: Alaba al Señor.
1: Aleluya.
0: No importa cómo estés.
1: Aleluya.
0: No importa cuáles sean las circunstancias.

0: Señor Jesús, Eucaristía, esta noche derramas tus dones en cada uno de nosotros. Hoy, Señor, te manifiestas. Hoy que estamos delante de ti, hoy que estamos en adoración, hoy que estamos en esta hora santa, hoy que estamos delante de la hostia consagrada, derramas tus dones, derramas tus regalos, y el primer gran regalo que quieres derramar es tu amor. El amor es el centro de toda la historia de la salvación. Dios te creó por amor. Dios te creó por amor. Y el amor de Dios ya está en ti, pero debes acrecentarlo. Eres fruto del amor de Dios. Aunque quizá las criaturas te han dicho otras cosas, aunque quizá los hombres te hayan hecho sentir de otra manera, pero el amor de Dios está ahí. Hoy acrecienta ese amor. Tú no eres cualquier cosa. Dios te ama porque Él te creó, y Él no puede aborrecer lo que ha creado. Eres fruto de su amor. Que hoy que está delante de Jesús Eucaristía, ese amor que lo llevó a quedarse en la hostia consagrada, se derrame en tu vida, se derrame en tu vida, se derrame en tu matrimonio y se derrame en tu familia. Bendito seas. Dios me ama. De la Eucaristía sale el amor.
1: Dios me ama.
0: Abre tus labios.

0: Sí, Señor.
1: Dios me ama.
0: Sí, Jesús. En la presencia de Jesús sacramentado, lo que muchas veces nos roba la paz es no haber aprendido a romper el pasado. Hoy en la presencia de Jesús, rompe todo pasado. Si tus pecados ya fueron absueltos por el sacerdote, si tus miserias ya fueron confesadas y en tu corazón hay complejos de culpabilidad, eso no viene de Dios. El pasado ni Dios lo puede cambiar. Solo debes aprender a ponerlo en las manos de la misericordia de Dios. Si lo que te ha robado la paz, si lo que te está llevando a estar postrado, a no querer seguir adelante, es algo del pasado, hoy debes aprender a perdonarte. Si Dios ya te perdonó, perdónate esa miseria, ese pecado, eso que no quisiste haber hecho. El pasado ni Dios lo puede cambiar. Ahora perdónate, porque Dios te perdona, me perdona. Dilo con nosotros.

0: como el profeta Elías. Un día se sentó en medio del desierto y se deseó la muerte. Hoy queremos pedirle al Señor que sane de nuestros cansancios, de nuestras enfermedades espirituales. Quizá las circunstancias te han llevado no solamente a la depresión, sino a la angustia y a la ansiedad. Quizá has pensado hasta quitarte la vida. Me quiero morir, me quiero morir. Que este momento delante de Jesús sacramentado, el Señor te libere de todo pensamiento suicida. Si crees que no vales, si crees que no sirves, piensa. Dios te creó, Dios te formó con un propósito. Hoy delante de Jesús, Eucaristía, pídele que te sane de esos estados de ánimos depresivos, de esas ansiedades, de esas depresiones, de esas angustias, de esos deseos de estar solo, de esas tristezas. Dios te quiere ver libre. Dios te quiere ver sano. Hoy el Señor Jesús sacramentado, que también experimentó la soledad y el dolor moral, Él sabe lo que significa quedarse solo. Él sabe lo que significa la traición. Él sabe y conoce perfectamente. Lloró ante su amigo Lázaro. Hoy el Señor comprende tus lágrimas. Hoy el Señor entiende tu corazón. Pídele que te sane de cualquier enfermedad espiritual. Bendito seas.
1: Cristo, sáname.
0: Toda depresión.
1: Cristo, sáname.
0: Y aquello que embarga tu corazón.
1: Cristo, sáname.
0: Quizá de odios, resentimientos y rencores.
1: Cristo, sáname.
0: Tu corazón está enfermo.

El Señor es mi fortaleza. Oramos por aquellos que se sienten cansados, por aquellos que se sienten agobiados. Jesús, Eucaristía, te dice: vengan a mí los que estén cansados y agobiados, porque yo los voy a aliviar. Aprendan de mí, que soy manso y humilde de corazón, y encontrarán descanso. Tú que ya no quieres seguir, tú que ya no quieres luchar, quizá te cansaste de ser bueno, quizá te cansaste de perseverar en la iglesia, quizá el enemigo ha metido en tu corazón el desánimo. No quieres seguir luchando por tu matrimonio, no quieres seguir luchando por tu familia, orando por ese esposo, por esa esposa, por ese hijo, por esa hija. Te sientes débil. Mi fortaleza está en el Señor. Jesús, Eucaristía, es mi fortaleza. Y el Señor hoy quiere fortalecer tu corazón. El desierto no es para quedarse en él. El desierto es para atravesarlo. Y a mayores dificultades en las pruebas, mayor fortaleza. El Señor sacará algo bueno de este momento. El Señor sacará cosas grandes de estos momentos difíciles de debilidad, de desgano. Jesús te fortalece. Todo lo puedo en Cristo que me fortalece. Todo lo puedo en Cristo que me fortalece. Todo lo puedo en Cristo que me fortalece. Bendito seas, Jesús, porque me fortaleces. Canta con nosotros a Jesús, Eucaristía. Fortaléceme.

0: ánimo.
1: Fortaleceme.
0: Vale la pena seguir luchando. Ánimo.
1: Fortaleceme.
0: Levántese, siga adelante. Jesús está con usted.
1: Fortaleceme.
0: La tierra prometida está delante.

El Señor pasa en medio de nosotros. No dejes que pase. Derrama, Señor, tu bendición. Bendecimos con el Santísimo. Ahí donde estás, quizá estás orando solo en el lecho del dolor. Quizá vas en tu vehículo, pero el Señor siempre te acompaña. No te sientas solo, que no lo estás. Él es el pastor que jamás deja la oveja. Él es el pastor que busca a la oveja extraviada, que encuentra a la que está perdida, que reanima a la que está enferma, que cura a la que está herida y vela por la que está sana. Jesús pasa. Damos la bendición con el Santísimo Sacramento. La bendición llega hasta ti. Jesús está en todas partes. Es omnipresente, pero también es omnipotente. Ahí donde estás, que la bendición con Jesús sacramentado te levante, te fortalezca. Hoy volverás a tu vida. Hoy volverás a tener deseos y ganas de luchar y de vivir. Recuerda, la tierra prometida está adelante. La conquista está adelante. Atrás ha quedado la esclavitud. Atrás ha quedado el desierto. El Señor te ofrece una tierra que debes conquistar con su ayuda. Bendito seas, Jesús.

0: sí, Señor.
1: Y volveré a vivir.
0: Y volveré a vivir. He venido para que tengas vida y la tengas en abundancia. Sin Jesús no hay vida. Sin Jesús hay sobrevivencia. El Señor hoy con la bendición te da vida. Tu corazón está lleno de vida. La bendición con el Santísimo nos da cierta presencia de Jesús. Y hoy la invocamos sobre ti. Y hoy la invocamos sobre ese matrimonio. Y hoy la invocamos sobre tu familia que ha perdido la vida. Señor, fortalece, fortalece a esta comunidad, fortalece, Señor, a este ministerio. Sé tú la vida, Señor. Sé tú la vida de cada uno de nosotros. Derrámate, Señor, con fuerza y con poder, porque te necesitamos. Necesitamos de ti, Jesús. Necesitamos de tu vida. Necesitamos estar unidos a ti. Llénanos, Señor. Llénanos. Arranca de nosotros lo que no es vida. Arranca de nosotros lo que no es tuyo, Señor. Que muera. Que muera para que tenga vida. Señor, quita la venda de mis ojos. Señor, quita la venda de mi corazón. Destapa mis oídos, porque estás pasando. Señor, que escuche tus pasos, que sienta tu presencia, que vea tu bendición. Señor, pasa y quédate en nosotros. Quédate, Jesús. Quédate, Señor, en nuestra comunidad, en nuestro ministerio, en nuestra familia, en nuestro matrimonio. Que nuestras lágrimas, Señor, laven nuestro corazón. Que nuestras lágrimas, Señor, sirvan para hacer germinar tu vida, tu gracia. Gracias, Jesús, por estar pasando. Bendito seas.

0: Señor, sí, Jesús,
1: y volveré a vivir.
0: Señor, todo lo puedo en ti que me fortaleces. La Eucaristía y la presencia de Jesús. ¿Cuántas veces ha pasado delante de nosotros y no nos hemos dado cuenta? Danos ojos de fe, oídos sobrenaturales. Pasa, Jesús, en mi vida, más aún quédate. Como te dijeron los discípulos de Emaús, quédate con nosotros, porque se hace tarde. Sin ti, Señor, todo se hace tarde. Sin ti, Señor, no hay luz. Sin ti, Señor, no hay claridad, no hay alegría. Sin ti, Señor, solo hay tristeza. Solo hay desánimo y cansancio. Solo tú puedes poner esa presencia de alegría, de gozo y de paz. Pasa, Jesús, quédate con nosotros. Gracias por haberte quedado en este sacramento. Bendito seas, Jesús. Alabado seas, Señor.

Gracias, Jesús, gracias. Díselo y volveré, clama al Señor, Él te da vida, ánimo. Jesús, eres mi buen pastor.

Gracias, Señor, por los momentos que nos has regalado, por lo que has hecho, por lo que haces y lo que seguirás haciendo a través de la oración y de la adoración. Señor, de nuestro corazón brota un agradecimiento. Nos cuesta ser agradecidos. Nos cuesta, Señor, descubrir bendiciones en todo lo que nos das. Gracias, Jesús, por esta oración, por esta adoración. Gracias, Señor, por las bendiciones que derramas. Solamente un corazón lleno de fe es un corazón agradecido. Alabado seas, Jesús. Bendito seas, Señor. Gracias. Canta con nosotros. Hay momentos.

Señor, gracias por la vida. Es el regalo más hermoso que me has dado, porque un día me sacaste de la nada, porque un día, Señor, me pensaste, me planificaste, estuve en tu mente. Gracias, Señor, porque con tus manos me moldeaste, aún en los detalles más pequeños. Gracias, Señor, porque no solamente eres mi creador, sino un padre amoroso que me cuida. Hoy me lo has demostrado. Gracias por la fe. Gracias porque creo en ti. Gracias, Señor, porque la fe mueve montañas. Y hoy, delante de Jesús sacramentado, ha movido también nuestro corazón. Gracias, Jesús, porque jamás nos abandonas. Gracias, Señor, por el milagro de la Eucaristía. Que podamos repetir con la santa: nada te turbe, nada te espante, quien a Dios tiene, nada le falta, solo Dios basta. Gracias, Señor, por esta hora santa. Dale gracias con el canto. Gracias, Jesús. Gracias, Señor. Gracias, gracias. Sigue agradeciendo.

0: Sí, Señor.
1: Por todo.
0: Sí, mi Jesús.
1: Lo que hará.
0: Este Jesús que acabamos de adorar es el mismo que está en todos los sagrarios. Es el mismo que se hace presente en cada Eucaristía, en todos los templos. Es Jesucristo, verdadero Dios y verdadero hombre. Cuando tengas la oportunidad, participa de la Eucaristía. Al menos el día domingo es lo mínimo, y recíbelo de manera sacramental. Gracias, Jesús. Gracias. Gracias. Gracias.

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1: Por la señal de la Santa Cruz, de nuestros enemigos, líbranos, Señor Dios nuestro, en el nombre del Padre, y del Hijo, y del Espíritu Santo.
2: Amén.
1: Creo en Dios Padre Todopoderoso, Creador del cielo y de la tierra. Creo en Jesucristo, su único Hijo, nuestro Señor, que fue concebido por obra y gracia del Espíritu Santo. Nació de Santa María Virgen, padeció bajo el poder de Poncio Pilato, fue crucificado, muerto y sepultado, descendió a los infiernos, al tercer día resucitó de entre los muertos, subió a los cielos y está sentado a la derecha de Dios, Padre Todopoderoso. Desde allí ha de venir a juzgar a vivos y muertos. Creo en el Espíritu Santo, la Santa Iglesia Católica, la comunión de los santos, el perdón de los pecados, la resurrección de la carne y la vida eterna. Amén.
3: Misterios gloriosos. En el primer misterio glorioso contemplamos la resurrección de Jesús. Nuestro Señor triunfó sobre la muerte y el pecado. Redimiendo el género humano, franqueaba nuevamente para nosotros las puertas del cielo. En este misterio pidamos por intercesión de María Santísima un creciente amor a Dios y fervor en su servicio, así como la gracia de tener siempre presente en nuestro recuerdo la escena de la resurrección. Padre nuestro que estás en el cielo, santificado sea tu nombre. Venga a nosotros tu reino, hágase tu voluntad en la tierra como en el cielo.
4: Danos hoy nuestro pan de cada día, perdona nuestras ofensas, como también nosotros perdonamos a los que nos ofenden. No nos dejes caer en la tentación y líbranos del mal. Amén.
3: Dios te salve, María, llena eres de gracia, el Señor es contigo. Bendita tú eres entre todas las mujeres y bendito es el fruto de tu vientre, Jesús.
4: Santa María, Madre de Dios, ruega por nosotros pecadores, ahora y en la hora de nuestra muerte. Amén.
3: Dios te salve, María, llena eres de gracia, el Señor es contigo. Bendita tú eres entre todas las mujeres, y bendito es el fruto de tu vientre, Jesús.
4: Santa María, Madre de Dios, ruega por nosotros pecadores, ahora y en la hora de nuestra muerte. Amén.
3: Dios te salve, María, llena eres de gracia, el Señor es contigo. Bendita tú eres entre todas las mujeres, y bendito es el fruto de tu vientre, Jesús.
4: Santa María, Madre de Dios, ruega por nosotros pecadores, ahora y en la hora de nuestra muerte. Amén.
3: Dios te salve, María, llena eres de gracia, el Señor es contigo. Bendita tú eres entre todas las mujeres, y bendito es el fruto de tu vientre, Jesús.
4: Santa María, Madre de Dios, ruega por nosotros pecadores, ahora y en la hora de nuestra muerte. Amén.
3: Dios te salve, María, llena eres de gracia, el Señor es contigo. Bendita tú eres entre todas las mujeres, y bendito es el fruto de tu vientre, Jesús.
4: Santa María, Madre de Dios, ruega por nosotros pecadores, ahora y en la hora de nuestra muerte. Amén.
3: Dios te salve, María, llena eres de gracia, el Señor es contigo. Bendita tú eres entre todas las mujeres, y bendito es el fruto de tu vientre, Jesús.
4: Santa María, Madre de Dios, ruega por nosotros pecadores, ahora y en la hora de nuestra muerte. Amén.
3: Dios te salve, María, llena eres de gracia, el Señor es contigo. Bendita tú eres entre todas las mujeres, y bendito es el fruto de tu vientre, Jesús.
4: Santa María, Madre de Dios, ruega por nosotros pecadores, ahora y en la hora de nuestra muerte. Amén.
3: Dios te salve, María, llena eres de gracia, el Señor es contigo. Bendita tú eres entre todas las mujeres, y bendito es el fruto de tu vientre, Jesús.
4: Santa María, Madre de Dios, ruega por nosotros pecadores, ahora y en la hora de nuestra muerte. Amén.
3: Dios te salve, María, llena eres de gracia, el Señor es contigo. Bendita tú eres entre todas las mujeres, y bendito es el fruto de tu vientre, Jesús.
4: Santa María, Madre de Dios, ruega por nosotros pecadores, ahora y en la hora de nuestra muerte. Amén.
3: Dios te salve, María, llena eres de gracia, el Señor es contigo. Bendita tú eres entre todas las mujeres, y bendito es el fruto de tu vientre, Jesús.
4: Santa María, Madre de Dios, ruega por nosotros pecadores, ahora y en la hora de nuestra muerte. Amén.
3: Gloria al Padre, y al Hijo, y al Espíritu Santo.
4: Como era en un principio, ahora y siempre, por los siglos de los siglos. Amén.
3: María, Madre de Gracia,
4: Madre de Misericordia,
3: defiéndenos del enemigo y ampáranos ahora y en la hora de nuestra muerte. Amén. Oh Jesús mío, perdona nuestros pecados, líbranos del fuego del infierno, lleva todas las almas al cielo y socorre especialmente a las más necesitadas de tu divina misericordia. Nuestra Señora del Rosario de Fátima,
4: ruega por nosotros.
2: En el segundo misterio contemplamos la ascensión de Jesús. En aquel tiempo se apareció Jesús a los 11 y les dijo: «Id al mundo entero y proclamad el Evangelio a toda la creación. El que cree y se bautice se salvará». Después de hablarles, el Señor Jesús subió al cielo y se sentó a la derecha de Dios. Después de prometer la venida del Espíritu Santo sobre los apóstoles, nuestro Señor se elevó por su propio poder hasta el cielo. A Él le fue dado el asiento a la derecha del Altísimo, de donde volverá, con toda su gloria y majestad, para juzgar a vivos y muertos. En este misterio, pidamos por intercesión de la Santísima Virgen la gracia de tener constantemente un ardiente deseo de ir al cielo. Padre nuestro que estás en el cielo, santificado sea tu nombre, venga a nosotros tu reino, hágase tu voluntad en la tierra como en el cielo.
4: Danos hoy nuestro pan de cada día, perdona nuestras ofensas, como también nosotros perdonamos a los que nos ofenden. No nos dejes caer en la tentación y líbranos del mal. Amén.
2: Dios te salve María, llena eres de gracia, el Señor es contigo. Bendita tú eres entre todas las mujeres y bendito es el fruto de tu vientre, Jesús.
4: Santa María, Madre de Dios, ruega por nosotros pecadores, ahora y en la hora de nuestra muerte. Amén.
2: Dios te salve María, llena eres de gracia, el Señor es contigo. Bendita tú eres entre todas las mujeres, y bendito es el fruto de tu vientre, Jesús.
4: Santa María, Madre de Dios, ruega por nosotros pecadores, ahora y en la hora de nuestra muerte. Amén.
2: Dios te salve María, llena eres de gracia, el Señor es contigo. Bendita tú eres entre todas las mujeres, y bendito es el fruto de tu vientre, Jesús.
4: Santa María, Madre de Dios, ruega por nosotros pecadores, ahora y en la hora de nuestra muerte. Amén.
2: Dios te salve María, llena eres de gracia, el Señor es contigo. Bendita tú eres entre todas las mujeres, y bendito es el fruto de tu vientre, Jesús.
4: Santa María, Madre de Dios, ruega por nosotros pecadores, ahora y en la hora de nuestra muerte. Amén.
2: Dios te salve María, llena eres de gracia, el Señor es contigo. Bendita tú eres entre todas las mujeres, y bendito es el fruto de tu vientre, Jesús.
4: Santa María, Madre de Dios, ruega por nosotros pecadores, ahora y en la hora de nuestra muerte. Amén.
2: Dios te salve María, llena eres de gracia, el Señor es contigo. Bendita tú eres entre todas las mujeres, y bendito es el fruto de tu vientre, Jesús.
4: Santa María, Madre de Dios, ruega por nosotros pecadores, ahora y en la hora de nuestra muerte. Amén.
2: Dios te salve María, llena eres de gracia, el Señor es contigo. Bendita tú eres entre todas las mujeres, y bendito es el fruto de tu vientre, Jesús.
4: Santa María, Madre de Dios, ruega por nosotros pecadores, ahora y en la hora de nuestra muerte. Amén.
2: Dios te salve María, llena eres de gracia, el Señor es contigo. Bendita tú eres entre todas las mujeres, y bendito es el fruto de tu vientre, Jesús.
4: Santa María, Madre de Dios, ruega por nosotros pecadores, ahora y en la hora de nuestra muerte. Amén.
2: Dios te salve María, llena eres de gracia, el Señor es contigo. Bendita tú eres entre todas las mujeres, y bendito es el fruto de tu vientre, Jesús.
4: Santa María, Madre de Dios, ruega por nosotros pecadores, ahora y en la hora de nuestra muerte. Amén.
2: Dios te salve María, llena eres de gracia, el Señor es contigo. Bendita tú eres entre todas las mujeres, y bendito es el fruto de tu vientre, Jesús.
4: Santa María, Madre de Dios, ruega por nosotros pecadores, ahora y en la hora de nuestra muerte. Amén.
2: Gloria al Padre, y al Hijo, y al Espíritu Santo,
4: como era en un principio, ahora y siempre, por los siglos de los siglos. Amén.
2: María, Madre de Gracia,
4: Madre de Misericordia,
2: defiéndenos del enemigo, y ampáranos ahora y en la hora de nuestra muerte. Amén. Oh Jesús mío, perdona nuestros pecados, líbranos del fuego del infierno, lleva todas las almas al cielo y socorre especialmente a las más necesitadas de tu divina misericordia. Nuestra Señora del Rosario de Fátima,
5: ruega por nosotros.
3: En el tercer misterio contemplamos la venida del Espíritu Santo sobre Nuestra Señora y los apóstoles. El convivio intenso de los discípulos con el Maestro no había sido suficiente para transformarlos, ni siquiera para fortalecerlos. Con la venida del Espíritu Santo, la Iglesia nacida del misterio pascual de Cristo adquirió vigor y se expandió de manera milagrosa. En este misterio pidamos a la Santísima Virgen que interceda por nosotros junto a su divino Esposo para que nos obtenga la plenitud de los dones que transformaron a los discípulos de Jesús y que así podamos cumplir enteramente nuestra misión. Padre nuestro, que estás en el cielo, santificado sea tu nombre, venga a nosotros tu reino, hágase tu voluntad en la tierra como en el cielo.
4: Danos hoy nuestro pan de cada día, perdona nuestras ofensas, como también nosotros perdonamos a los que nos ofenden. No nos dejes caer en la tentación y líbranos del mal. Amén.
3: Dios te salve María, llena eres de gracia, el Señor es contigo, bendita tú eres entre todas las mujeres y bendito es el fruto de tu vientre Jesús.
4: Santa María, Madre de Dios, ruega por nosotros pecadores, ahora y en la hora de nuestra muerte. Amén.
3: Dios te salve María, llena eres de gracia, el Señor es contigo, bendita tú eres entre todas las mujeres y bendito es el fruto de tu vientre Jesús.
4: Santa María, Madre de Dios, ruega por nosotros pecadores, ahora y en la hora de nuestra muerte. Amén.
3: Dios te salve María, llena eres de gracia, el Señor es contigo, bendita tú eres entre todas las mujeres y bendito es el fruto de tu vientre Jesús.
4: Santa María, Madre de Dios, ruega por nosotros pecadores, ahora y en la hora de nuestra muerte. Amén.
3: Dios te salve María, llena eres de gracia, el Señor es contigo, bendita tú eres entre todas las mujeres y bendito es el fruto de tu vientre Jesús.
4: Santa María, Madre de Dios, ruega por nosotros pecadores, ahora y en la hora de nuestra muerte. Amén.
3: Dios te salve María, llena eres de gracia, el Señor es contigo, bendita tú eres entre todas las mujeres y bendito es el fruto de tu vientre Jesús.
4: Santa María, Madre de Dios, ruega por nosotros pecadores, ahora y en la hora de nuestra muerte. Amén.
3: Dios te salve María, llena eres de gracia, el Señor es contigo, bendita tú eres entre todas las mujeres y bendito es el fruto de tu vientre Jesús.
4: Santa María, Madre de Dios, ruega por nosotros pecadores, ahora y en la hora de nuestra muerte. Amén.
3: Dios te salve María, llena eres de gracia, el Señor es contigo, bendita tú eres entre todas las mujeres y bendito es el fruto de tu vientre Jesús.
4: Santa María, Madre de Dios, ruega por nosotros pecadores, ahora y en la hora de nuestra muerte. Amén.
3: Dios te salve María, llena eres de gracia, el Señor es contigo, bendita tú eres entre todas las mujeres y bendito es el fruto de tu vientre Jesús.
4: Santa María, Madre de Dios, ruega por nosotros pecadores, ahora y en la hora de nuestra muerte. Amén.
3: Dios te salve María, llena eres de gracia, el Señor es contigo, bendita tú eres entre todas las mujeres y bendito es el fruto de tu vientre Jesús.
4: Santa María, Madre de Dios, ruega por nosotros pecadores, ahora y en la hora de nuestra muerte. Amén.
3: Dios te salve María, llena eres de gracia, el Señor es contigo, bendita tú eres entre todas las mujeres y bendito es el fruto de tu vientre Jesús.
4: Santa María, Madre de Dios, ruega por nosotros pecadores, ahora y en la hora de nuestra muerte. Amén.
3: Gloria al Padre, al Hijo y al Espíritu Santo.
4: Como era en un principio, ahora y siempre, por los siglos de los siglos. Amén.
3: María, Madre de Gracia,
4: Madre de Misericordia, defiéndenos del enemigo y ampáranos ahora y en la hora de nuestra muerte. Amén.
3: Oh Jesús mío, perdona nuestros pecados,
4: líbranos del fuego del infierno, lleva todas las almas al cielo y socorre especialmente a las más necesitadas de tu divina misericordia.
3: Nuestra Señora del Rosario de Fátima,
4: ruega por nosotros.
1: En el cuarto misterio contemplamos la Asunción de María a los cielos. En aquel tiempo, mientras Jesús hablaba a las gentes, una mujer de entre el gentío levantó la voz diciendo: «Dichoso el vientre que te llevó y los pechos que te criaron». Pero él repuso: «Mejor, dichosos los que escuchan la palabra de Dios y la cumplen». María Santísima, cumplida su misión en la tierra y toda ardiente de deseo de unirse a su adorable Hijo en la eternidad, adormeció suavemente en el Señor. En este misterio, pidamos una ardorosa y tierna devoción a tan buena Madre. Padre nuestro que estás en el cielo, santificado sea tu nombre, venga a nosotros tu reino, hágase tu voluntad en la tierra como en el cielo.
4: Danos hoy nuestro pan de cada día, perdona nuestras ofensas, como también nosotros perdonamos a los que nos ofenden. No nos dejes caer en la tentación y líbranos del mal. Amén.
1: Dios te salve María, llena eres de gracia, el Señor es contigo. Bendita tú eres entre todas las mujeres y bendito es el fruto de tu vientre Jesús.
4: Santa María, Madre de Dios, ruega por nosotros pecadores, ahora y en la hora de nuestra muerte. Amén.
1: Dios te salve María, llena eres de gracia, el Señor es contigo. Bendita tú eres entre todas las mujeres, y bendito es el fruto de tu vientre Jesús.
4: Santa María, Madre de Dios, ruega por nosotros pecadores, ahora y en la hora de nuestra muerte. Amén.
1: Dios te salve María, llena eres de gracia, el Señor es contigo. Bendita tú eres entre todas las mujeres, y bendito es el fruto de tu vientre Jesús.
4: Santa María, Madre de Dios, ruega por nosotros pecadores, ahora y en la hora de nuestra muerte. Amén.
1: Dios te salve María, llena eres de gracia, el Señor es contigo. Bendita tú eres entre todas las mujeres, y bendito es el fruto de tu vientre Jesús.
4: Santa María, Madre de Dios, ruega por nosotros pecadores, ahora y en la hora de nuestra muerte. Amén.
1: Dios te salve María, llena eres de gracia, el Señor es contigo. Bendita tú eres entre todas las mujeres, y bendito es el fruto de tu vientre Jesús.
4: Santa María, Madre de Dios, ruega por nosotros pecadores, ahora y en la hora de nuestra muerte. Amén.
1: Dios te salve María, llena eres de gracia, el Señor es contigo. Bendita tú eres entre todas las mujeres, y bendito es el fruto de tu vientre Jesús.
4: Santa María, Madre de Dios, ruega por nosotros pecadores, ahora y en la hora de nuestra muerte. Amén.
1: Dios te salve María, llena eres de gracia, el Señor es contigo. Bendita tú eres entre todas las mujeres, y bendito es el fruto de tu vientre Jesús.
4: Santa María, Madre de Dios, ruega por nosotros pecadores, ahora y en la hora de nuestra muerte. Amén.
1: Dios te salve María, llena eres de gracia, el Señor es contigo. Bendita tú eres entre todas las mujeres, y bendito es el fruto de tu vientre Jesús.
4: Santa María, Madre de Dios, ruega por nosotros pecadores, ahora y en la hora de nuestra muerte. Amén.
1: Dios te salve María, llena eres de gracia, el Señor es contigo. Bendita tú eres entre todas las mujeres, y bendito es el fruto de tu vientre Jesús.
4: Santa María, Madre de Dios, ruega por nosotros pecadores, ahora y en la hora de nuestra muerte. Amén.
1: Dios te salve María, llena eres de gracia, el Señor es contigo. Bendita tú eres entre todas las mujeres, y bendito es el fruto de tu vientre Jesús.
4: Santa María, Madre de Dios, ruega por nosotros pecadores, ahora y en la hora de nuestra muerte. Amén.
1: Gloria al Padre, al Hijo y al Espíritu Santo,
4: como era en el principio, ahora y siempre, por los siglos de los siglos. Amén.
1: María, Madre de Gracia, Madre de Misericordia, defiéndenos del enemigo y ampáranos ahora y en la hora de nuestra muerte. Amén. Oh Jesús mío, perdona nuestros pecados, líbranos del fuego del infierno, lleva todas las almas al cielo y socorre especialmente a las más necesitadas de tu divina misericordia. Nuestra Señora del Rosario de Fátima,
4: ruega por nosotros.
3: En el quinto misterio contemplamos la coronación de Nuestra Señora como Reina de cielos y tierra. Nuestra Señora es glorificada por la Santísima Trinidad y resplandece como Reina de los ángeles y de los santos. En medio al júbilo de toda la corte celestial, el Padre Eterno la coronó, comunicándole la omnipotencia de la súplica, el Hijo su sabiduría y el Espíritu Santo su amor. Premiada con esa triple diadema, Nuestra Señora, soberana y Madre compasiva, comienza a extender sobre nosotros, hijos y vasallos suyos, la inagotable abundancia de sus misericordias. Padre nuestro que estás en el cielo, santificado sea tu nombre. Venga a nosotros tu reino, hágase tu voluntad en la tierra como en el cielo.
4: Danos hoy nuestro pan de cada día, perdona nuestras ofensas, como también nosotros perdonamos a los que nos ofenden. No nos dejes caer en la tentación y líbranos del mal. Amén.
3: Dios te salve, María, llena eres de gracia, el Señor es contigo. Bendita tú eres entre todas las mujeres y bendito es el fruto de tu vientre, Jesús.
4: Santa María, Madre de Dios, ruega por nosotros, pecadores, ahora y en la hora de nuestra muerte. Amén.
3: Dios te salve, María, llena eres de gracia, el Señor es contigo. Bendita tú eres entre todas las mujeres y bendito es el fruto de tu vientre, Jesús.
4: Santa María, Madre de Dios, ruega por nosotros, pecadores, ahora y en la hora de nuestra muerte. Amén.
3: Dios te salve, María, llena eres de gracia, el Señor es contigo. Bendita tú eres entre todas las mujeres y bendito es el fruto de tu vientre, Jesús.
4: Santa María, Madre de Dios, ruega por nosotros, pecadores, ahora y en la hora de nuestra muerte. Amén.
3: Dios te salve, María, llena eres de gracia, el Señor es contigo. Bendita tú eres entre todas las mujeres y bendito es el fruto de tu vientre, Jesús.
4: Santa María, Madre de Dios, ruega por nosotros, pecadores, ahora y en la hora de nuestra muerte. Amén.
3: Dios te salve, María, llena eres de gracia, el Señor es contigo. Bendita tú eres entre todas las mujeres y bendito es el fruto de tu vientre, Jesús.
4: Santa María, Madre de Dios, ruega por nosotros, pecadores, ahora y en la hora de nuestra muerte. Amén.
3: Dios te salve, María, llena eres de gracia, el Señor es contigo. Bendita tú eres entre todas las mujeres y bendito es el fruto de tu vientre, Jesús.
4: Santa María, Madre de Dios, ruega por nosotros, pecadores, ahora y en la hora de nuestra muerte. Amén.
3: Dios te salve, María, llena eres de gracia, el Señor es contigo. Bendita tú eres entre todas las mujeres y bendito es el fruto de tu vientre, Jesús.
4: Santa María, Madre de Dios, ruega por nosotros, pecadores, ahora y en la hora de nuestra muerte. Amén.
3: Dios te salve, María, llena eres de gracia, el Señor es contigo. Bendita tú eres entre todas las mujeres y bendito es el fruto de tu vientre, Jesús.
4: Santa María, Madre de Dios, ruega por nosotros, pecadores, ahora y en la hora de nuestra muerte. Amén.
3: Dios te salve, María, llena eres de gracia, el Señor es contigo. Bendita tú eres entre todas las mujeres y bendito es el fruto de tu vientre, Jesús.
4: Santa María, Madre de Dios, ruega por nosotros, pecadores, ahora y en la hora de nuestra muerte. Amén.
3: Dios te salve, María, llena eres de gracia, el Señor es contigo. Bendita tú eres entre todas las mujeres y bendito es el fruto de tu vientre, Jesús.
4: Santa María, Madre de Dios, ruega por nosotros, pecadores, ahora y en la hora de nuestra muerte. Amén.
3: Gloria al Padre, y al Hijo, y al Espíritu Santo.
4: Como era en un principio, ahora y siempre, por los siglos de los siglos. Amén.
3: María, Madre de Gracia,
4: Madre de Misericordia,
3: defiéndenos del enemigo y ampáranos ahora y en la hora de nuestra muerte. Amén. Oh Jesús mío, perdona nuestros pecados, líbranos del fuego del infierno, lleva todas las almas al cielo y socorre especialmente a las más necesitadas de tu divina misericordia. Nuestra Señora del Rosario de Fátima,
4: ruega por nosotros. Dios te salve, Reina y Madre de Misericordia, vida, dulzura y esperanza nuestra. Dios te salve. A ti llamamos los desterrados hijos de Eva. A ti suspiramos, gimiendo y llorando en este valle de lágrimas. Ea pues, Señora, abogada nuestra, vuelve a nosotros esos tus ojos misericordiosos y después de este destierro, muéstranos a Jesús, fruto bendito de tu vientre. Oh clementísima, oh piadosa, oh dulce Virgen María, ruega por nosotros, Santa Madre de Dios, para que seamos dignos de alcanzar las promesas de nuestro Señor Jesucristo. Amén.
6: Letanía de la Santísima Virgen. Señor, ten piedad.
7: Señor, ten piedad.
6: Cristo, ten piedad.
7: Cristo, ten piedad.
6: Señor, ten piedad.
7: Señor, ten piedad.
6: Cristo, óyenos.
7: Cristo, óyenos.
6: Cristo, escúchanos.
7: Cristo, escúchanos.
6: Dios Padre Celestial,
7: ten misericordia de nosotros.
6: Dios Hijo Redentor del mundo,
7: ten misericordia de nosotros.
6: Dios Espíritu Santo,
7: ten misericordia de nosotros.
6: Santa Trinidad, un solo Dios,
7: ten misericordia de nosotros.
6: Santa María,
7: ruega por nosotros.
6: Santa Madre de Dios,
7: ruega por nosotros.
6: Santa Virgen de las Vírgenes,
7: ruega por nosotros.
6: Madre de Cristo,
7: ruega por nosotros.
6: Madre de la Divina Gracia,
7: ruega por nosotros.
6: Madre Purísima,
7: ruega por nosotros.
6: Madre Castísima,
7: ruega por nosotros.
6: Madre Intacta,
7: ruega por nosotros.
6: Madre Inmaculada,
7: ruega por nosotros.
6: Madre Amable,
7: ruega por nosotros.
6: Madre Admirable,
7: ruega por nosotros.
6: Madre del Buen Consejo,
7: ruega por nosotros.
6: Madre del Creador,
7: ruega por nosotros.
6: Madre del Salvador,
7: ruega por nosotros.
6: Madre de la Iglesia,
7: ruega por nosotros.
6: Virgen Prudentísima,
7: ruega por nosotros.
6: Virgen digna de veneración,
7: ruega por nosotros.
6: Virgen digna de alabanza,
7: ruega por nosotros.
6: Virgen poderosa,
7: ruega por nosotros.
6: Virgen clemente,
7: ruega por nosotros.
6: Virgen fiel,
7: ruega por nosotros.
6: Espejo de justicia,
7: ruega por nosotros.
6: Trono de sabiduría,
7: ruega por nosotros.
6: Causa de nuestra alegría,
7: ruega por nosotros.
6: Vaso espiritual,
7: ruega por nosotros.
6: Vaso honorable,
7: ruega por nosotros.
6: Vaso insigne de devoción,
7: ruega por nosotros.
6: Rosa mística,
7: ruega por nosotros.
6: Torre de David,
7: ruega por nosotros.
6: Torre de marfil,
7: ruega por nosotros.
6: Casa de oro,
7: ruega por nosotros.
6: Arca de la Alianza,
7: ruega por nosotros.
6: Puerta del cielo,
7: ruega por nosotros.
6: Estrella de la mañana,
7: ruega por nosotros.
6: Salud de los enfermos,
7: ruega por nosotros.
6: Refugio de los pecadores,
7: ruega por nosotros.
6: Consoladora de los afligidos,
7: ruega por nosotros.
6: Auxilio de los cristianos,
7: ruega por nosotros.
6: Reina de los ángeles,
7: ruega por nosotros.
6: Reina de los patriarcas,
7: ruega por nosotros.
6: Reina de los profetas,
7: ruega por nosotros.
6: Reina de los apóstoles,
7: ruega por nosotros.
6: Reina de los mártires,
7: ruega por nosotros.
6: Reina de los confesores,
7: ruega por nosotros.
6: Reina de las vírgenes,
7: ruega por nosotros.
6: Reina de todos los santos,
7: ruega por nosotros.
6: Reina concebida sin mancha original,
7: ruega por nosotros.
6: Reina asunta al cielo,
7: ruega por nosotros.
6: Reina del Santísimo Rosario,
7: ruega por nosotros.
6: Reina de la familia,
7: ruega por nosotros.
6: Reina de la paz,
7: ruega por nosotros.
6: Cordero de Dios que quitas el pecado del mundo,
7: perdónanos, Señor.
6: Cordero de Dios que quitas el pecado del mundo,
7: escúchanos, Señor.
6: Cordero de Dios que quitas el pecado del mundo,
7: ten misericordia de nosotros.
6: Bajo tu amparo nos acogemos, Santa Madre de Dios. No desoigas nuestras súplicas en las necesidades que te presentamos. Antes bien, líbranos siempre de todos los peligros, Virgen gloriosa y bendita. Ruega por nosotros, Santa Madre de Dios,
7: para que seamos dignos de alcanzar las promesas de nuestro Señor Jesucristo.
6: Oración. Concédenos, Señor, a nosotros tus siervos, gozar de perpetua salud de alma y cuerpo, y por la gloriosa intercesión de la bienaventurada siempre Virgen María, vernos libres de las tristezas de esta vida y gozar de las alegrías eternas. Por Jesucristo nuestro Señor. Amén. Por las intenciones del Santo Padre. Padre nuestro que estás en el cielo, santificado sea tu nombre, venga a nosotros tu reino, hágase tu voluntad en la tierra como en el cielo.
4: Danos hoy nuestro pan de cada día, perdona nuestras ofensas, como también nosotros perdonamos a los que nos ofenden. No nos dejes caer en la tentación y líbranos del mal. Amén.
6: Dios te salve María, llena eres de gracia, el Señor es contigo. Bendita tú eres entre todas las mujeres y bendito es el fruto de tu vientre Jesús.
4: Santa María, Madre de Dios, ruega por nosotros pecadores, ahora y en la hora de nuestra muerte. Amén.
6: Gloria al Padre, al Hijo y al Espíritu Santo,
4: como era en el principio, ahora y siempre, por los siglos de los siglos. Amén.
6: Nuestra Señora del Rosario de Fátima,
4: ruega por nosotros.
6: Nuestra Señora del Rosario de Fátima,
4: ruega por nosotros.
6: Nuestra Señora del Rosario de Fátima,
4: ruega por nosotros.
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2: Toma tu Biblia y reflexionemos el tema. 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
3: Desde el año 2000, en que el Papa Juan Pablo II, San Juan Pablo II, canonizó a Sor Faustina Kowalska, determinó que el segundo domingo de Pascua se iba a llamar el Domingo de la Divina Misericordia. Y es que Jesús se lo había pedido a Santa Faustina, una fiesta de su misericordia. Y muy importante, por cierto. Moisés a Dios le dice: Señor, tú me envías a mí, pero si me pregunta quién te envía, ¿cuál es tu nombre? Dinos tu nombre. El Señor le dice: métete entre las hendiduras de las rocas y yo voy a pasar. Y el Señor pasa gritando su nombre, Yahvé, Yahvé, que significa yo soy, lento a la ira y rico en misericordia. El Señor mismo no dice su nombre, Él es rico en misericordia. La palabra misericordia está formada por dos palabras en latín. Miser quiere decir miserable, cor quiere decir corazón, es decir, ver con corazón al miserable. Eso es Dios para nosotros. Si nosotros repasamos toda nuestra vida, nos damos cuenta cuánta basura espiritual hay en nuestra vida y Dios nos mira con misericordia. Y eso es lo que nosotros estamos celebrando el día de hoy. Esto no es nada nuevo, porque ya desde el tiempo de San Agustín, él decía que la semana de Pascua era la semana de la misericordia. El Señor había muerto y resucitado. Ahora comenzaba a repartir sus misericordias. Así es que ha pasado la muerte y resurrección del Señor y nosotros comenzamos a recibir su misericordia. Les decía que Moisés le había dicho: Señor, queremos saber tu nombre. Y fue el mismo Señor que dijo: lento a la ira y rico en misericordia. Y para complementar esto, en el Salmo 103 hablamos de lo que es el Señor. El Señor es tierno y compasivo, paciente y todo amor. No nos trata como merecen nuestros pecados. Aquí está la clave. Salmo 103. No nos tratan como merecen nuestros pecados. Pobres de nosotros si nos tratara el Señor como merecen nuestros pecados. Pero Él es misericordioso. Ve al miserable con corazón. Y por eso tiene misericordia de nosotros. El profeta Isaías tiene un texto muy lindo al respecto. Dice: vengan, vamos a discutir este asunto, el asunto de los pecados. Y dice el Señor: aunque los pecados de ustedes sean rojos como la grana, ustedes van a quedar más blancos que la nieve. Vean la promesa del Señor. Quedar blancos como la nieve, para nosotros es lo más difícil. Aceptar que hemos quedado blancos como la nieve. Que el Señor ya nos perdonó, y más todavía, con lo que dice el profeta Isaías 43:25, dice el Señor: no me acordaré más de sus pecados. Qué difícil es eso para nosotros. El espíritu del mal busca confundirnos, y por eso continuamente nos está recordando lo malo que hicimos, para apacharnos, para que no tengamos fe. Y el Señor, en cambio, nos dice: yo soy lento a la ira y rica en misericordia. Aunque los pecados de ustedes sean rojos como la grana, la grana, algo brillantísimo, rojo, encendido. No me acordaré más de esos pecados. No me acordaré, es promesa del Señor. A veces he oído algún sermón en que se entusiasma el predicador y comienza a decir, cuando lleguemos ante el tribunal del Señor, va a sacar su libro y va a decir, miren el año tal y en este otro año todos estos pecados y mira. Eso lo hacía para infundir, como quien dice, temor. Pero Dios no quiere eso. Nosotros a la luz de la Biblia decimos, mentira, mentira. Aquí nos dice el Señor, no me acordaré más de sus pecados. Y es que, de veras, Él nos lo promete. Y para nosotros es muy difícil aceptarlo. Muy difícil. Necesitamos una gracia muy especial. Fui a confesar a una viejita de más de 80 y tantos años. Le di la comunión, la unción de los enfermos y comienza la viejita a gritar, Dios no me va a perdonar, Dios no me va a perdonar. Ella en una época de su vida había sido prostituta y en ese momento el diablo estaba atacando. Hubo que ayudarla para recordarle la misericordia del Señor, pero vea cómo el espíritu del mal aprovecha hasta en los últimos segundos para apacharnos para que no tengamos fe. Y el Señor en cambio nos dice, no me acordaré más de sus pecados. Por eso, esta fiesta de la Divina Misericordia es para que de veras tomemos esa misericordia. Es que yo soy muy malo, si no es por bueno que el Señor me está dando ese regalo. Es por la misericordia del Señor. San Pablo, hablando de Jesús, nos dice que Jesús es la imagen visible de Dios que es invisible. ¡Qué bella imagen! O sea, en Jesús vemos a Dios viviendo entre nosotros, perdonándonos, hablándonos, suplicándonos. Ese es Dios entre nosotros. Jesús es la imagen visible de Dios que es espíritu, que es invisible. Y por eso Jesús, para hablar de Dios, más que hacer un discurso teológico, se sirvió de pequeños cuentos o parábolas, lo llamamos nosotros. Por ejemplo, el caso de el hijo pródigo, un hijo malcriado, joven, pide su herencia por adelantado, se la gasta en vicios, en pecado. Y cuando vuelve sin zapatos, sin sandalias, andrajoso, hambriento, el papá lo sale a recibir, lo abraza, no lo deja pedir perdón, le prepara una fiesta, le cambia la vestidura. Y Jesús nos quiere decir, este es Dios, este es Dios. Véanlo así, Dios misericordioso. ¿Qué mérito tenía aquel muchacho malcriado? Ninguno. Nosotros a esta parábola la llamamos la parábola del hijo pródigo. Pródigo quiere decir abundante, galgo. El pródigo aquí es el padre. Esta debería ser la parábola del padre pródigo, rico en misericordia, que lo que es Dios. Lo mismo que el Señor nos cuenta la parábola de el buen samaritano. Un hombre ha sido asaltado a la vera del camino, está ahí, pasaron varios, sobre todo pasó un religioso, un sacerdote, un levita, y solo palabras inútiles, pobrecito, qué mal está la nación, cuánta violencia, pues no hicieron nada. Dice un samaritano, el samaritano era enemigo de aquel judío que estaba ahí, dice, lo vio con misericordia y por eso se bajó de su caballo. Lo fue a atender, lo llevó a un mesón, pagó para que lo atendieran. Esa es la misericordia de Dios. Nosotros estábamos a la vera del camino, derrotados, y vino Jesús para salvarnos. La palabra de Dios se hace carne y viene a vivir entre nosotros. Por eso, yo les decía que el Señor, para definir a Dios, no hizo un discurso teológico, sino parábolas, cuentecitos. El cuento nunca se le olvida a uno, nunca se le olvida a uno el cuento de Pinocho ni de la Cenicienta. Se nos queda bien grabados porque tienen un mensaje muy grande. las parábolas tienen ese mensaje grande. Además, varias acciones del Señor muy bellas. Una escena en que los del pueblo con su piedra en la mano, muy contentos, van para apedrear en la calle a una mujer que ha sido sorprendida en adulterio. Esa era la ley de ese tiempo. Felices con su piedra. Nosotros nos sentimos muy felices en apedrear a otro que ha faltado la justicia, pero no nos acordamos de nuestras injusticias. El Señor se valió de un truco. Comenzó a escribir algo en el suelo y dijo: el que no tenga pecado, que le tire la primera piedra. Y siguió escribiendo, y en aquel silencio sonoro todos comenzaron a recordar su pasado de pecado. Y dice aquí el texto bíblico que comenzando por los más viejos se fueron hasta que se quedó solo Jesús con la mujer. Esa es la misericordia de Jesús, se valió de un truco. Pero a la mujer le dijo: mujer, nadie te condenó, Señor, yo tampoco, pero no vuelvas a pecar. Es decir, no le dijo: aquí no pasó nada. No vuelvas a pecar, te salvaste de esta. No vuelvas a pecar. La misericordia del Señor. Lo mismo, María Magdalena, según los padres de la iglesia, había llevado una vida muy licenciosa, pero ella se convierte. Y en los momentos más difíciles, ahí está ella, al pie de la cruz, mientras los discípulos están escondidos. Y ahí está ella, y va al entierro, y apenas clarea el día, ella va al sepulcro para terminar de arreglar el cuerpo del Señor. Ahí es la primera que se le va a aparecer al Señor, la que había sido pecadora. Pero para el Señor ya no me acordaré más de sus pecados. Ella estaba blanca como la nieve. Y no solo a ella se le apareció, en primer lugar la mandó a dar la gran noticia a la jerarquía de la iglesia, a Pedro y a Juan y a todos los demás. Ella, impresionante, la misericordia del Señor. No me acordaré más de sus pecados. No le dijo: María Magdalena, tu vida pasada, todo eso. No, la mandó como la gran anunciadora. También impresionantísimo para nosotros, a la par del Señor estaban unos criminales ajusticiados, precisamente por criminales, y lo estaban insultando, lo estaban maltratando, y tuvieron una gracia muy grande, estuvieron 6 años ahí. Dice San Marcos que a Jesús lo crucificaron a las 9 de la mañana y murió a las 3 de la tarde, estuvo 6 horas, y durante esas 6 horas el Señor estuvo hablando las 7 palabras. Y al fin, a uno se le metió la palabra del Señor como espada de doble filo. Lo llamamos Dimas. Y aquel hombre de pronto cambia. Aquí sucedió lo que dice Hebreos 4:12. La palabra de Dios es como espada de doble filo que se mete hasta lo profundo de nosotros y nos deja desnudos ante Dios. Se le metió la palabra y aquel hombre vio su realidad. Y en ese momento comenzó por hacer una confesión, regañó al otro ladrón y le dijo: deja estar insultando, ese que está ahí es justo. Justo en la Biblia quiere decir santo. Nosotros somos criminales, por eso estamos pagando aquí nuestra culpa. O sea, se estaba confesando en público, estaba confesando su pecado. Pero él no se quedó ahí, sintió ganas de hablarle a alguien que lo pudiera salvar. Y se dirigió a Jesús. Dice San Lucas, le dijo su propio nombre: Jesús, acuérdate de mí cuando estés en tu reino. Le dijo con confianza su nombre. Jesús quiere decir Salvador. Y Jesús no le dijo: mira todo lo que has hecho en tu vida. No, hoy mismo estarás conmigo en el paraíso. Imagínense ustedes, ese criminal que tuvo su purgatorio durante todas esas horas que estuvo junto a la cruz, le llegó la palabra del Señor, se abrió, y el Señor no le dijo: mira, tú tienes una carga muy grande. Le dijo: hoy estarás conmigo en el paraíso. La misericordia del Señor, y es lo que todos nosotros esperamos. El día que Jesús se apareció a los apóstoles, no estaba uno de ellos, Tomás. Había perdido la fe, se fue de la iglesia. Y los demás, cuando se les apareció el Señor, le fueron a contar con alegría: Tomás, se nos apareció Jesús, es cierto, resucitó. Y el otro le dijo: yo no creo en eso, ustedes están sugestionados. Yo tendría que meter mi dedo en sus llagas y mi mano en su costado para poder creer. Y el Señor lo dejó 8 días sin aparecérsele. A los 8 días, delante de todos los demás, se le apareció y le dice: Tomás, tú querías meter tu mano en mi costado, aquí estoy. Y aquel seguramente cayó de rodillas e hizo una confesión bellísima: Señor mío, Dios mío. Estimados hermanos, la misericordia del Señor se le apareció expresamente y le dio la oportunidad de confesarse, y aquel hizo una profesión muy grande, y esto ha sucedido con todos nosotros. Uno de los personajes de la Biblia se llama Nicodemo. Él era un hombre especialista en la Escritura. En aquel tiempo no se llamaba Biblia, sino Escritura o Escrituras. Y llegó para lucirse delante de Jesús, pero Jesús lo apachó de una vez y le dijo: mira, si no vuelves a nacer del agua y del Espíritu Santo, no entras en el reino de los cielos. Y aquel se quedó. Este no sabe quién soy yo, pensó para sus adentros. Y Jesús se le adelantó a responderle y le dijo: tú eres maestro en Israel y no sabes esto. Es decir, no sabes lo básico. Pero Nicodemo preguntó: ¿y qué debo hacer? Y Jesús le dijo algo maravilloso. Primero le dijo: como Moisés levantó la serpiente en el desierto, así voy a ser levantado yo, para que todo el que cree en mí no se condene, sino que tenga vida eterna. Y Jesús añadió: porque Dios amó tanto a los hombres que me entregó a mí, para que todo el que crea no se condene, sino tenga vida eterna. Aquí algunos han dicho que está la esencia de toda la Biblia, la misericordia de Dios. Aquel hombre inteligente, pero no sabía lo básico, él creía que él se iba a salvar por su propia cuenta, cumpliendo todos los ritos que se habían impuesto, y el Señor le dio la clave. En ese momento Nicodemo no estaba preparado para comprender todo lo que le dijo al Señor. ¿Cómo le iba a entender él eso de que Jesús iba a ser levantado? ¿Y cómo iba a comprender que tanto amó Dios al mundo que había entregado a su Hijo? No lo podía comprender. Pero el Señor se lo adelantó. Y el día del Calvario, de la muerte de Jesús, allá estaba. Y ese día entendió. Cuando vio a Jesús levantado en la cruz, entendió que el pecado del hombre era tan grande que Dios tuvo que entregar a su Hijo, porque era el único medio para saldar esa deuda del pecado del mundo, para emplear una imagen apropiada, una deuda impagable. Y Jesús vino para saldar esa deuda, y por eso fue levantado. Y ahí está el amor de Dios. Tanto amó Dios al mundo que me entregó a mí, decía Jesús, para que todo el que crea no se condene, sino tenga vida eterna. Aquí está la esencia de la Biblia. Y la esencia de la Biblia es la misericordia de Dios, que viene a salvarnos. Un regalo muy grande de Dios. A los apóstoles el Señor se les apareció el domingo por la tarde, ya anocheciendo. Estaban asustados en un salón. Y de pronto, dice, sin que se abran puertas ni ventanas, aparece Jesús. Y San Lucas apunta que ellos gritaron creyendo que era un fantasma. Imagínense, el Señor tantas veces les había dicho: me van a matar, pero a los 3 días voy a resucitar. Pero eso se les había ido. Creían que era tan increíble eso. El Señor tuvo que calmarlos y dice, les mostró sus manos. Miren mis manos y mi costado. Es decir, aquí está lo que yo he hecho para pagar esa deuda. Siéntanse perdonados. Shalom, en el idioma que hablaba Jesús. ¿Qué quiere decir la paz para ustedes? Y entonces ellos se calmaron, aceptaron el perdón de Jesús Y no solo eso. Dice en el capítulo 20 de San Juan, Jesús sopló sobre ellos y les dijo, reciban el Espíritu Santo. A quienes ustedes les perdonen los pecados, les van a quedar perdonados. Y a quienes no se los perdonen, les van a quedar dar sin perdonar. En este momento, no solo los estaba perdonando, sino los estaba haciendo instrumentos de su perdón. Ellos como sacerdote iban a ser instrumentos para decir en nombre de Jesús, yo te absuelvo en el nombre del Padre, del Hijo, del Espíritu Santo. Amén. No en mi nombre. El sacerdote no perdona, yo te perdono en mi nombre. Yo no soy humano como tú. En el nombre del Padre, y del Hijo, del Espíritu Santo. El gran regalo, el del Señor, el mismo día que Él resucitó y se apareció a los apóstoles, a esos sacerdotes pecadores que lo traicionaron, primero los perdonó. Y después los hizo instrumentos de su perdón por medio del sacramento de la confesión o reconciliación. Un gran regalo del Señor. Shalom les habrá dicho el Señor, y ellos asustados. Ahora, el Señor en la última cena quiso que lo recordaran por medio de un acto que les iba a dejar Él. Él preparó la última cena como nunca, y de pronto, mientras celebraba la cena pascual, rompe el pan, lo quiebra, proféticamente, un gesto profético, es que más tarde iban a entender que su cuerpo iba a ser quebrado en la cruz. Y por eso les dice, este es mi cuerpo, coman. Mi cuerpo que va a ser entregado a muerte por ustedes. Y tomó la copa con vino y les dijo, esta es mi sangre de la nueva alianza que va a ser derramada por el perdón de ustedes. Beban. Y después que les dijo, este es mi cuerpo, coman, esta es mi sangre, beban, les dio una orden, hagan esto en memoria mía. Les dio una orden. Los ordenó sacerdotes y les ordenó que hicieran eso. ¿Qué era eso lo que él había hecho? Esa cena. Quería que lo recordaran en ese gesto de misericordia. Su cuerpo partido, cómanlo. Jesús en la cruz partido. Mi sangre, lo único que podía borrar el pecado. Mi sangre, bébanla. Y por eso la iglesia lleva siglos de estar haciendo eso que el Señor mandó, la Eucaristía. Quiso que lo recordáramos. Es que en la Eucaristía recordamos la misericordia de Dios. Coman mi misericordia. Coman mi cuerpo que fue partido en la cruz por ustedes. Beban mi sangre, que es lo único que puede perdonar el pecado. Hagan esto en memoria mía. Esa es la Eucaristía, estimados hermanos, el gran recuerdo y mandato que el Señor nos dio. Dice Jesús, bienaventurados los misericordiosos, porque ellos alcanzarán misericordia. Promete misericordia, pero para los que son misericordiosos, y aquí cuidado. Santiago en esto es muy claro. Santiago en su carta dice, juicio sin misericordia habrá para el que no tuvo misericordia. O sea, el Señor promete misericordia, pero nos dice, tienen que ser misericordiosos. Juicio sin misericordia habrá para el que no tuvo misericordia. Por eso Jesús decía, con la misma medida que ustedes midan, van a ser medidos. Por eso, estimados hermanos, nosotros, misericordia, Señor, pero debe ser misericordioso. Al terminar el Padre nuestro, Jesús dice, si ustedes no perdonan, mi Padre no los perdona. Bienaventurados los misericordiosos alcanzarán misericordia, pero tengan cuidado, tienen que ser misericordiosos. Ustedes tienen que perdonar también. Cuando a Santa Faustina el Señor se le apareció, quiso que dibujaran un cuadro muy simbólico. En ese cuadro, él estaba con su corazón afuera. Y de ese corazón se despiden dos rayos de luz, uno de color rojo y el otro de color blanco. ¡Qué simbólico! La sangre y el agua que brotaron del costado de Cristo. San Juan Crisóstomo decía, eso significa la sangre de Cristo, lo único que puede borrar el pecado. Y el agua, el Espíritu Santo que se concede al que ya ha sido perdonado. O sea, ese Jesús, divina misericordia, con esos rayos, nos está diciendo, acepta mi sangre, lo único que puede borrar el pecado. No hay otra clase de limpia que no te engañe, solo mi sangre. Y el color blanco, el Espíritu Santo, sin el cual nosotros no podemos tener la fe necesaria. Hermanos, un día, un hombre ciego llamado Bartimeo preguntó quién era Jesús y lo evangelizaron. Entonces él se puso en un lugar clave por donde iba a pasar Jesús. Y cuando iba pasando se puso a gritar, Jesús, Hijo de David, ten misericordia de mí. La gente le decía, ciego imprudente, cállese, no nos dejó ir a Jesús. Y aquel, Jesús, Hijo de David, ten misericordia de mí. El Jesús dijo, tráiganme a ese ciego. Y le concedió la gracia. El día de hoy, día la divina misericordia. Como Bartimeo, gritemos con fe, Jesús, Hijo de David, ten misericordia de mí. Lo necesitamos, sobre todo necesitamos creer, Señor, que tú ya me has perdonado, que me has prometido, aunque los pecados tuyos sean rojos como la nieve, sean rojos como la grana, tú vas a quedar más blanco que la nieve. Siéntete blanco, siéntete perdonado, le pedimos al Señor, ten misericordia. Es decir, Señor, que yo acepte tu misericordia, que me sienta perdonado, que me sienta salvado, que me sienta amado en todo momento, aunque yo sea un criminal. Que así sea para todos nosotros. Amén.
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4: Una vez más, Jesús vuelve a vencer. Una vez más, la vida y el amor con mayúsculas se imponen al odio, al dolor, a la muerte, a la mismísima cruz, porque Dios es mucho más fuerte que cualquier fuerza, porque Dios es mucho más que toda la creación entera. Hoy celebramos esta victoria de Jesús, una victoria definitiva, que tenemos que hacer carne en nuestra vida, que tenemos que hacer vida en nuestra existencia. Hoy, Dios no simplemente resucita, sino que nos envía para ser testigos de esta vida. Hoy, no simplemente celebramos la Pascua, sino que la queremos hacer vida. Hoy, explotamos de alegría, porque la vida tuvo la última palabra. Soy el Padre Adolfo. Felices Pascuas de Resurrección. Les encomiendo mucho y que siempre seamos testigos de esta resurrección. Bendiciones.

0: Quédate con nosotros, porque atardece y el día ya ha declinado. Quédate con nosotros, Señor. Acompáñanos aunque no siempre hayamos sabido reconocerte. Quédate con nosotros, porque en torno a nosotros se van haciendo más densas las sombras y tú eres la luz. En nuestros corazones se insinúa la desesperanza y tú los haces arder con la certeza de la Pascua. Estamos cansados del camino, pero tú nos confortas en la fracción del pan para anunciar a nuestros hermanos que en verdad tú has resucitado, que nos has dado la misión de ser testigos de tu resurrección. Quédate con nosotros, Señor, cuando en torno a nuestra fe católica surgen las nieblas de la duda, del cansancio o de la dificultad. Tú que eres la verdad misma, como revelador del Padre, ilumina nuestras mentes con tu palabra. Ayúdanos a sentir la belleza de creer en ti. Quédate en nuestras familias, ilumínalas en sus dudas, sosténlas en sus dificultades, consuélalas en sus sufrimientos, en la fatiga de cada día, cuando en torno a ellas se acumulan sombras que amenazan su unidad y su naturaleza. Tú, que eres la vida, quédate en nuestros hogares para que sigan siendo nidos donde nazca la vida humana abundante y generosamente, donde se acoja, se ame, se respeta la vida desde su concepción hasta su término natural. Quédate, Señor, con aquellos que en nuestras sociedades son más vulnerables. Quédate con los pobres y humildes, con los indígenas y afroamericanos, que no siempre han encontrado espacios de apoyo para expresar la riqueza de su cultura y la sabiduría de su identidad. Quédate, Señor, con nuestros niños y con nuestros jóvenes, que son la esperanza y la riqueza de nuestro continente. Protégelos de tantas insidias que atentan contra su inocencia y contra sus legítimas esperanzas. Oh buen pastor, quédate con nuestros ancianos y con nuestros enfermos. Fortalece a todos en su fe para que sean tus discípulos y misioneros. Al concluir mi permanencia entre vosotros, deseo invocar la protección de la Madre de Dios y Madre de la Iglesia sobre estas personas y sobre toda América Latina y el Caribe. Imploro de modo especial a Nuestra Señora, bajo la advocación de Guadalupe, patrona de América, que os acompañe en vuestra hermosa y exigente labor pastoral. A ella confío el pueblo de Dios en esta etapa del tercer milenio cristiano. A ella le pido también que guíe los trabajos y reflexiones de esta conferencia general y que bendiga con abundantes dones a los queridos pueblos de este continente. Gracias, obrigado.
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1: Santo Vía Lucis, el camino de la luz de la resurrección. Por la señal de la Santa Cruz, de nuestros enemigos líbranos, Señor, Dios nuestro, en el nombre del Padre y del Hijo y del Espíritu Santo. Amén. Acto de contrición. Jesús, mi Señor y Redentor, yo me arrepiento de todos los pecados que he cometido hasta hoy, y me pesa de todo corazón, porque con ellos ofendí a un Dios tan bueno. Propongo firmemente no volver a pecar, y confío que por tu infinita misericordia me has de conceder el perdón de mis culpas y me has de llevar a la vida eterna. Oración inicial. Señor Jesús, tú que venciste la muerte y resucitaste en gloria, te alabamos y te bendecimos. Caminamos contigo en este Vía Lucis, llevándote el dolor de tantos, los cuerpos heridos por la enfermedad, las familias quebradas por el desempleo, los corazones heridos por la tristeza y la angustia. Te suplicamos que derrames tu luz sobre nosotros y nos hagas testigos vivos de tu resurrección. Amén. Primera estación. Jesús resucita de entre los muertos. Verdaderamente ha resucitado el Señor.
2: Como anunciaron las Escrituras. Aleluya.
1: La piedra fue removida. El sepulcro vacío ya no guarda muerte, sino promesa. La vida ha vencido, y los ángeles anuncian: no está aquí, ha resucitado. La noche terminó, la luz comienza a brillar. Señor resucitado, tú que venciste la muerte, mira a quienes sienten que todo ha terminado. Los enfermos que han perdido la esperanza de curarse, los desempleados que ven cerrarse cada puerta, los que sienten que su vida ha sido enterrada por el dolor. Hazles sentir que tú vives, que nada está perdido, que aún hay resurrección para ellos. Oración. Jesús vivo, levanta a los caídos. Resucita en los que ya no pueden más. Haz que tu victoria se manifieste en los cuerpos dolientes, en los corazones apagados, en los hogares que lloran. Haznos mensajeros de tu luz. Amén.
3: Padre nuestro que estás en el cielo, santificado sea tu nombre. Venga a nosotros tu reino. Hágase tu voluntad, en la tierra como en el cielo.
4: Danos hoy nuestro pan de cada día. Perdona nuestras ofensas, como también nosotros perdonamos a los que nos ofenden. No nos dejes caer en la tentación, y líbranos del mal. Amén.
3: Dios te salve María, llena eres de gracia. El Señor es contigo. Bendita tú eres entre todas las mujeres, y bendito es el fruto de tu vientre, Jesús.
4: Santa María, Madre de Dios, ruega por nosotros, pecadores, ahora y en la hora de nuestra muerte. Amén.
3: Gloria al Padre, y al Hijo, y al Espíritu Santo.
4: Como era en el principio, ahora y siempre, por los siglos de los siglos. Amén.
1: Segunda estación. Los discípulos encuentran el sepulcro vacío. Verdaderamente ha resucitado el Señor.
2: Como anunciaron las Escrituras. Aleluya.
1: Pedro y el discípulo amado corren. El sepulcro vacío los descoloca. Hay signos: el sudario, las vendas. Algo nuevo ha ocurrido. Señor, hay momentos en los que no entendemos tu modo de actuar. El sepulcro abierto puede parecer confusión. Así viven muchos hermanos hoy, perdidos, sin señales claras, los que no saben si mañana tendrán comida, los que no comprenden por qué el dolor toca sus vidas. Oración. Señor, ilumina a los que no comprenden. Da luz a los que viven en incertidumbre. Que el sepulcro vacío sea para ellos promesa, no angustia, y que sepan que tú estás vivo, aunque aún no te vean. Amén.
3: Padre nuestro que estás en el cielo, santificado sea tu nombre. Venga a nosotros tu reino.
1: Verdaderamente ha resucitado el Señor.
3: En la tierra como en el
2: anunciaron
3: cielo.
2: Las Escrituras.
4: Danos hoy nuestro pan
2: Aleluya.
4: De cada día. Perdona nuestras ofensas, como también nosotros perdonamos a los que nos ofenden. No nos dejes caer en la tentación y líbranos del mal. Amén.
3: Dios te salve María, llena eres de gracia. El Señor es contigo. Bendita tú eres entre todas las mujeres, y bendito es el fruto de tu vientre, Jesús.
4: Santa María, Madre de Dios, ruega por nosotros, pecadores, ahora y en la hora de nuestra muerte. Amén.
3: Gloria al Padre, y al Hijo, y al Espíritu Santo.
4: Como era en el principio, ahora y siempre, por los siglos de los siglos. Amén.
1: Tercera estación. Jesús se aparece a María Magdalena. Verdaderamente ha resucitado el Señor.
2: Como anunciaron las Escrituras. ¡Aleluya!
1: Llora María ante la tumba, pero Jesús la llama por su nombre, María, y ella le responde, Rabuní. La desesperación se transforma en gozo. Señor, muchos lloran como María, en hospitales, en habitaciones silenciosas, en esquinas de soledad, llámalos por su nombre. Hazles sentir que no están solos, que tú los ves, que tú los amas. Oración. Jesús, consuela a los que lloran. Sana con tu voz los corazones rotos. Que tu presencia transforme el luto en alabanza y la tristeza en canto de resurrección. Amén.
3: Padre nuestro que estás en el cielo, santificado sea tu nombre. Venga a nosotros tu reino. Hágase tu voluntad, en la tierra como en el cielo.
4: Danos hoy nuestro pan de cada día. Perdona nuestras ofensas, como también nosotros perdonamos a los que nos ofenden. No nos dejes caer en la tentación, y líbranos del mal. Amén.
3: Dios te salve María, llena eres de gracia. El Señor es contigo. Bendita tú eres entre todas las mujeres, y bendito es el fruto de tu vientre, Jesús.
4: Santa María, Madre de Dios, ruega por nosotros, pecadores, ahora y en la hora de nuestra muerte. Amén.
3: Gloria al Padre, y al Hijo, y al Espíritu Santo.
4: Como era en el principio, ahora y siempre, por los siglos de los siglos. Amén.
1: Cuarta estación. Jesús en el camino con los discípulos de Emaús. Verdaderamente ha resucitado el Señor.
2: Como anunciaron las Escrituras. ¡Aleluya!
1: Dos hombres caminan tristes. No entienden lo que ha pasado. Jesús se les une. Camina con ellos. Escucha. Explica. Permanece. Jesús, ¿cuántos caminan hoy como esos discípulos? Cabizbajos, decepcionados, derrotados. Los desempleados que ya han perdido la esperanza. Los jóvenes que no encuentran su lugar. Camina tú con ellos. Quédate con ellos. Oración, Señor. Acompaña nuestros pasos. Haz arder nuestro corazón con tu palabra. Y cuando la noche llegue, quédate. Quédate con los que sufren, con los que se sienten solos. Que no caminen sin ti. Amén.
3: Padre nuestro que estás en el cielo, santificado sea tu nombre. Venga a nosotros tu reino. Hágase tu voluntad, en la tierra como en el cielo.
4: Danos hoy nuestro pan de cada día. Perdona nuestras ofensas, como también nosotros perdonamos a los que nos ofenden. No nos dejes caer en la tentación, y líbranos del mal. Amén.
3: Dios te salve María, llena eres de gracia. El Señor es contigo. Bendita tú eres entre todas las mujeres, y bendito es el fruto de tu vientre, Jesús.
4: Santa María, Madre de Dios, ruega por nosotros, pecadores, ahora y en la hora de nuestra muerte. Amén.
3: Gloria al Padre, y al Hijo, y al Espíritu Santo.
4: Como era en el principio, ahora y siempre, por los siglos de los siglos. Amén.
1: Quinta estación. Jesús parte el pan con ellos. Verdaderamente ha resucitado el Señor.
2: Como anunciaron las Escrituras. ¡Aleluya!
1: Lo reconocieron al partir el pan. Sus ojos se abrieron. La tristeza se convirtió en gozo. Volvieron corriendo a anunciarlo. Señor, tú te haces presente en los pequeños gestos, en lo cotidiano, en el pan compartido. Haznos reconocerte también en los pobres, en los enfermos, en los desempleados, que cada gesto de amor revele tu presencia. Oración. Jesús, pan vivo, alimenta a los hambrientos, consuela a los que no tienen nada, abre nuestros ojos para verte en cada hermano. Haznos Eucaristía viva para los demás. Amén.
3: Padre nuestro que estás en el cielo, santificado sea tu nombre. Venga a nosotros tu reino. Hágase tu voluntad, en la tierra como en el cielo.
4: Danos hoy nuestro pan de cada día. Perdona nuestras ofensas, como también nosotros perdonamos a los que nos ofenden. No nos dejes caer en la tentación, y líbranos del mal. Amén.
3: Dios te salve María, llena eres de gracia. El Señor es contigo. Bendita tú eres entre todas las mujeres, y bendito es el fruto de tu vientre, Jesús.
4: Santa María, Madre de Dios, ruega por nosotros, pecadores, ahora y en la hora de nuestra muerte. Amén.
3: Gloria al Padre, y al Hijo, y al Espíritu Santo.
4: Como era en el principio, ahora y siempre, por los siglos de los siglos. Amén.
1: Sexta estación. Jesús se aparece a los discípulos. Verdaderamente ha resucitado el Señor.
2: Como anunciaron las Escrituras. ¡Aleluya!
1: En medio del miedo, Jesús se presenta. Paz a vosotros. Muestra sus llagas. Come con ellos. La vida vuelve a sus corazones. ¿Cuántos viven hoy encerrados por el miedo? Miedo a la enfermedad, a perderlo todo, al futuro. Jesús, preséntate en medio de esos corazones temblorosos. Llévales tu paz. Oración, Señor, entra en nuestras casas. Muestra tus llagas gloriosas a los que sufren. Dales tu paz, esa que el mundo no puede dar. Haz que tu presencia disipe todo temor. Amén.
3: Padre nuestro que estás en el cielo, santificado sea tu nombre. Venga a nosotros tu reino. Hágase tu voluntad, en la tierra como en el cielo.
4: Danos hoy nuestro pan de cada día. Perdona nuestras ofensas, como también nosotros perdonamos a los que nos ofenden. No nos dejes caer en la tentación, y líbranos del mal. Amén.
3: Dios te salve María, llena eres de gracia. El Señor es contigo. Bendita tú eres entre todas las mujeres, y bendito es el fruto de tu vientre, Jesús.
4: Santa María, Madre de Dios, ruega por nosotros, pecadores, ahora y en la hora de nuestra muerte. Amén.
3: Gloria al Padre, y al Hijo, y al Espíritu Santo.
4: Como era en el principio, ahora y siempre, por los siglos de los siglos. Amén.
1: Séptima estación. Jesús da el poder de perdonar los pecados. Verdaderamente ha resucitado el Señor.
2: Como anunciaron las Escrituras. ¡Aleluya!
1: Sopla sobre ellos y dice, recibid el Espíritu Santo. El poder de la misericordia es confiado a la Iglesia. Señor, muchos sufren también en el alma. Cargas de culpa, heridas del pasado, decisiones difíciles. Sánalos con tu perdón. Llénalos con tu espíritu. Oración. Jesús, rostro de la misericordia, cura nuestras heridas más profundas. Perdona nuestros pecados y ayúdanos a perdonar también. Derrama tu espíritu sobre este mundo herido. Amén.
3: Padre nuestro que estás en el cielo, santificado sea tu nombre. Venga a nosotros tu reino. Hágase tu voluntad, en la tierra como en el cielo.
4: Danos hoy nuestro pan de cada día. Perdona nuestras ofensas, como también nosotros perdonamos a los que nos ofenden. No nos dejes caer en la tentación, y líbranos del mal. Amén.
3: Dios te salve María, llena eres de gracia, el Señor es contigo. Bendita tú eres entre todas las mujeres, y bendito es el fruto de tu vientre Jesús.
4: Santa María, Madre de Dios, ruega por nosotros pecadores, ahora y en la hora de nuestra muerte. Amén.
3: Gloria al Padre, y al Hijo, y al Espíritu Santo.
4: Como era en el principio, ahora y siempre, por los siglos de los siglos. Amén.
1: Octava estación. Jesús fortalece la fe de Tomás. Verdaderamente ha resucitado el Señor.
2: Como anunciaron las Escrituras. Aleluya.
1: Si no veo, no creeré. Tomás duda, pero Jesús no lo rechaza. Se le muestra, lo invita a tocar, y Tomás cree. Señor, hay tantos que dudan, que se sienten alejados de ti, que no ven tu mano en medio de su dolor. Preséntate también ante ellos, no para condenarlos, sino para que crean y vivan. Oración. Señor de la compasión, tómanos de la mano en nuestras dudas. Hazte presente en nuestras heridas. Y que como Tomás podamos exclamar, Señor mío y Dios mío. Amén.
3: Padre nuestro que estás en el cielo, santificado sea tu nombre. Venga a nosotros tu reino. Hágase tu voluntad, en la tierra como en el cielo.
4: Danos hoy nuestro pan de cada día. Perdona nuestras ofensas, como también nosotros perdonamos a los que nos ofenden. No nos dejes caer en la tentación, y líbranos del mal. Amén.
3: Dios te salve María, llena eres de gracia, el Señor es contigo. Bendita tú eres entre todas las mujeres, y bendito es el fruto de tu vientre Jesús.
4: Santa María, Madre de Dios, ruega por nosotros pecadores, ahora y en la hora de nuestra muerte. Amén.
3: Gloria al Padre, y al Hijo, y al Espíritu Santo.
4: Como era en el principio, ahora y siempre, por los siglos de los siglos. Amén.
1: Novena estación. Jesús se aparece junto al mar de Galilea. Verdaderamente ha resucitado el Señor.
2: Como anunciaron las Escrituras. Aleluya.
1: Los discípulos han pescado toda la noche sin éxito. Jesús aparece en la orilla. Les dice dónde lanzar la red. Y el milagro ocurre. Jesús, hay tantos que pescan en la vida sin frutos, tantos que buscan trabajo, oportunidades, un poco de alivio. Diles tú dónde echar la red. Enséñales que tú eres quien provee. Oración, Señor, guía nuestras manos cansadas. Danos sabiduría en la lucha diaria. Alimenta a los hogares vacíos y que nadie se quede sin pan ni esperanza. Amén.
3: Padre nuestro que estás en el cielo, santificado sea tu nombre. Venga a nosotros tu reino. Hágase tu voluntad, en la tierra como en el cielo.
4: Danos hoy nuestro pan de cada día. Perdona nuestras ofensas, como también nosotros perdonamos a los que nos ofenden. No nos dejes caer en la tentación, y líbranos del mal. Amén.
3: Dios te salve María, llena eres de gracia, el Señor es contigo. Bendita tú eres entre todas las mujeres, y bendito es el fruto de tu vientre Jesús.
4: Santa María, Madre de Dios, ruega por nosotros pecadores, ahora y en la hora de nuestra muerte. Amén.
3: Gloria al Padre, y al Hijo, y al Espíritu Santo.
4: Como era en el principio, ahora y siempre, por los siglos de los siglos. Amén.
1: Décima estación. Jesús confía a Pedro el cuidado de su rebaño. Verdaderamente ha resucitado el Señor.
2: Como anunciaron las Escrituras. Aleluya.
1: ¿Me amas? Le pregunta Jesús, y le encarga el cuidado de los suyos. El amor se convierte en misión. Señor, llámanos también a nosotros por amor. Ayúdanos a cuidar de los demás, especialmente de los que más sufren. Que nuestro amor por ti se convierta en servicio a los enfermos, consuelo para los que están solos. Oración. Jesús, buen pastor, haznos pastores del consuelo, guías en medio del dolor, puentes de tu amor para los olvidados. Enséñanos a amar como tú. Amén.
3: Padre nuestro que estás en el cielo, santificado sea tu nombre. Venga a nosotros tu reino. Hágase tu voluntad, en la tierra como en el cielo.
4: Danos hoy nuestro pan de cada día. Perdona nuestras ofensas, como también nosotros perdonamos a los que nos ofenden. No nos dejes caer en la tentación, y líbranos del mal. Amén.
3: Dios te salve María, llena eres de gracia, el Señor es contigo. Bendita tú eres entre todas las mujeres, y bendito es el fruto de tu vientre Jesús.
4: Santa María, Madre de Dios, ruega por nosotros pecadores, ahora y en la hora de nuestra muerte. Amén.
3: Gloria al Padre, y al Hijo, y al Espíritu Santo.
4: Como era en el principio, ahora y siempre, por los siglos de los siglos. Amén.
1: Décima primera estación. Jesús envía a los discípulos a evangelizar. Verdaderamente ha resucitado el Señor.
2: Como anunciaron las Escrituras. Aleluya.
1: Id por todo el mundo y haced discípulos. Jesús no nos deja solos. Yo estoy con vosotros hasta el fin del mundo. El mundo necesita tu palabra, Señor, y tantos necesitan que alguien les hable de esperanza. Ayúdanos a ser voz de tu evangelio para los que viven en la oscuridad del dolor. Oración Jesús, danos el coraje de anunciarte. Que tu nombre llegue a hospitales, cárceles, calles vacías. Que donde haya sufrimiento, también haya evangelio. Y que nunca olvidemos que estás con nosotros. Amén. Décima segunda estación. Jesús asciende al cielo. Verdaderamente ha resucitado el Señor.
2: Como anunciaron las Escrituras. Aleluya.
1: Jesús sube al cielo, pero no nos abandona. Desde lo alto, intercede por nosotros. Su gloria es nuestra promesa. Señor, tu ascensión no es despedida, sino promesa. Mientras subes al cielo, llevas con tus heridas gloriosas el sufrimiento de toda la humanidad. Mira desde lo alto a los que luchan en la tierra. No nos dejes solos. Oración. Jesús glorioso, sostén a los que ya no tienen fuerzas. Intercede por los que no encuentran salida. Haz descender tu gracia sobre los que claman desde su dolor. Y haznos vivir con la mirada puesta en ti. Amén.
3: Padre nuestro que estás en el cielo, santificado sea tu nombre. Venga a nosotros tu reino. Hágase tu voluntad, en la tierra como en el cielo.
4: Danos hoy nuestro pan de cada día. Perdona nuestras ofensas, como también nosotros perdonamos a los que nos ofenden. No nos dejes caer en la tentación, y líbranos del mal. Amén.
3: Dios te salve María, llena eres de gracia. El Señor es contigo. Bendita tú eres entre todas las mujeres, y bendito es el fruto de tu vientre Jesús.
4: Santa María, Madre de Dios, ruega por nosotros, pecadores, ahora y en la hora de nuestra muerte. Amén.
3: Gloria al Padre, y al Hijo, y al Espíritu Santo.
4: Como era en el principio, ahora y siempre, por los siglos de los siglos. Amén.
1: Décima tercera estación. Los discípulos esperan al Espíritu Santo. Verdaderamente ha resucitado el Señor.
2: Como anunciaron las Escrituras. Aleluya.
1: Se reúnen en oración. María está con ellos. La esperanza renace. Algo grande va a suceder. María, madre de los que esperan, ruega por nosotros. Acompaña a los que esperan en los pasillos de los hospitales, en las colas del paro, en las noches sin respuesta. Que no pierdan la fe. Oración. Virgen María, acoge nuestras súplicas de madre. Sostén a los enfermos, a los desempleados, a los que sufren en silencio. Ruega con nosotros para que venga el Espíritu. Y llévanos a Jesús. Amén. Décima cuarta estación. El Espíritu Santo desciende sobre los discípulos. Verdaderamente ha resucitado el Señor.
2: Como anunciaron las Escrituras. ¡Aleluya!
1: Viento, fuego, poder. El miedo se transforma en valentía. La Iglesia nace. Y la esperanza se hace palabra viva. Ven, Espíritu Santo, y renueva la faz de la tierra. Renueva los cuerpos enfermos, las mentes agotadas, los corazones rotos. Que donde hubo muerte, ahora haya vida. Donde hubo llanto, ahora haya alegría. Oración. Espíritu Santo, ven sobre el mundo herido. Sopla sobre nuestras sequedades. Haz florecer la esperanza donde reinaba el dolor. Y que, caminando con el resucitado, llevemos su luz a cada rincón de la tierra. Amén.
3: Padre nuestro que estás en el cielo, santificado sea tu nombre. Venga a nosotros tu reino. Hágase tu voluntad, en la tierra como en el cielo.
4: Danos hoy nuestro pan de cada día. Perdona nuestras ofensas, como también nosotros perdonamos a los que nos ofenden. No nos dejes caer en la tentación, y líbranos del mal. Amén.
3: Dios te salve María, llena eres de gracia, el Señor es contigo. Bendita tú eres entre todas las mujeres, y bendito es el fruto de tu vientre Jesús.
4: Santa María, Madre de Dios, ruega por nosotros pecadores, ahora y en la hora de nuestra muerte. Amén.
3: Gloria al Padre, y al Hijo, y al Espíritu Santo.
4: Como era en el principio, ahora y siempre, por los siglos de los siglos. Amén.
1: Oración final. Señor y Dios nuestro, fuente de alegría y de esperanza, hemos vivido con tu Hijo los acontecimientos de su resurrección y ascensión, hasta la venida del Espíritu Santo. Haz que la contemplación de estos misterios nos llene de tu gracia y nos capacite para dar testimonio de Jesucristo en medio del mundo. Te pedimos por tu Santa Iglesia, que sea fiel reflejo de las huellas de Cristo en la historia y que, llena del Espíritu Santo, manifieste al mundo los tesoros de tu amor. Santifique a tus fieles con los sacramentos y haga partícipes a todos los hombres de la resurrección eterna. Por Jesucristo nuestro Señor. En el nombre del Padre, y del Hijo, y del Espíritu Santo. Amén.
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1: Oh Jesús, manso y humilde de corazón, escucha mi plegaria. Del deseo de sentirme apreciado, líbrame, Jesús. Del deseo de ser amado, líbrame, Jesús. Del deseo de ser ensalzado, líbrame, Jesús. Del deseo de ser elogiado, líbrame, Jesús. Del deseo de ser alabado, líbrame, Jesús. Del deseo de ser preferido, líbrame, Jesús. Del deseo de ser consultado, líbrame, Jesús. Del deseo de ser aplaudido, líbrame, Jesús. Del temor a la humillación, líbrame, Jesús. Del temor al desprecio, líbrame, Jesús. Del temor al reproche, líbrame, Jesús. Del temor a la calumnia, líbrame, Jesús. Del temor al olvido, líbrame, Jesús. Del temor al ridículo, líbrame, Jesús. Del temor al agravio, líbrame, Jesús. Del temor al recelo, líbrame, Jesús. Que los demás sean más amados que yo, ayúdame, Jesús, a desearlo. Que los demás sean más apreciados que yo, ayúdame, Jesús, a desearlo. Que los demás crezcan y yo disminuya a los ojos del mundo, ayúdame, Jesús, a desearlo. Que los demás sean alabados y yo pase oculto, ayúdame, Jesús, a desearlo. Que los demás sean preferidos a mí en todo, ayúdame, Jesús, a desearlo. Que los demás sean más santos que yo, siempre que yo alcance la santidad que tú quieres, ayúdame, Jesús, a desearlo.

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Estoy feliz de estar aquí con ustedes porque sé que el Señor Jesús resucitado está aquí y es muy contento de ver todos estos hijos y hijas reunidos en su nombre para amar al Padre como Él, Jesús, lo amaba. Porque no hay por Jesús una alegría mayor que unirnos a Él en su amor, deseo para el Padre. Sí, estos dos días queremos hablar del Padre, no solamente hablar del Padre, estar con Él, encontrarlo, abrazarlo. Se ve muy a menudo películas y se leen novelas donde se cuenta la historia de padres e hijos que no se han conocido durante mucho año, mucho tiempo, tal vez toda la vida. Y una vez se encuentran y no se puede describir la emoción que se encuentra cuando hay este encuentro con el Padre. Bien, alguien parecido tendría que pasar en estos dos días, un encuentro con Dios Padre como si no lo hubiéramos nunca conocido. ¿Y quién nos ayudará en esta tarea? Porque el Padre es invisible. El Padre, ninguno puede ver a Dios y permanecer en vida, dice la Escritura. Es Jesús. Jesús un día dijo: bendito seas Dios Padre, Creador del cielo y de la tierra, porque has revelado estas cosas a los humildes y las has escondido a los sabios. Sí, Padre, porque así te ha gustado a ti. Ninguno conoce al Hijo sino el Padre, y ninguno conoce al Padre sino el Hijo. Entonces hay solamente uno que conoce al Padre y que puede nos revelarnos. Es Jesús, Jesús resucitado. Cuando los cristianos se encuentran, la primera cosa que hacer es

0: inflamarnos del amor de su Padre a través de este pobre instrumento que llega de Italia a través de los Estados Unidos, un poco cansado, pero yo sé por experiencia que el Señor puede dar fuerza a los débiles y da su espíritu. Estoy seguro que estos dos días me dará la fuerza necesaria. Prima, antes de conseguir, ¿me entendís ahora?
1: Sí.
0: ¿Se escucha en toda la sala?
1: Sí.
2: Bien.
0: Hace algunos años se decía que entre la Trinidad hay un Dios desconocido, y el Dios desconocido sería ¿quién? El Espíritu Santo, ¿no? Que estaba definido el Dios desconocido. Bien, ahora pienso que no podemos decir más que el Espíritu Santo es el Dios desconocido, porque después que Juan 23 pidió un nuevo Pentecostés para la iglesia, Dios respondió de una manera visible, dando, derramando sus carismas, derramando su espíritu. La renovación carismática es una de las manifestaciones de este nuevo Pentecostés. Entonces el Espíritu Santo es amado, es conocido, se habla de él. En muchos encuentros el Espíritu Santo se puede incluso casi tocar con mano. Ahora tenemos que decir que el Dios desconocido es el Padre Celestial. Y a veces no es simplemente desconocido, sino que es rechazado. Rechazado. Hay un rechazo de Dios Padre. Y enseguida vamos a ver algunas causas de este rechazo de Dios Padre. Primero, pero, vamos a recibir la imagen que Jesús nos ha dejado de su Padre. La imagen fundamental, los rasgos esenciales de Dios Padre. Y Jesús nos enseñó esto, la cara de Dios Padre, enseñándonos el Padre Nuestro. En el Padre Nuestro hay la imagen que Jesús quiso dejarnos de su Padre. Y el Padre Nuestro empieza diciendo, vamos a decirlo juntos: Padre Nuestro que estás en el cielo. No, nos paramos aquí. Padre nuestro que estás en el cielo, porque lo esencial está incluido en el comienzo del Padre Nuestro. Todo lo que sigue es un desarrollo. Jesús oraba simplemente invocando a su Padre, diciendo: Abba, Padre, papá. No sé cómo se dice en México en sentido familiar. Papá, papá. Pero este comienzo del Padre Nuestro tal vez encierra algo que no hemos todavía conocido. Padre nuestro que estás en el cielo. Cuando una persona tiene una experiencia muy fuerte de Dios, los estudiosos, los que estudian la así llamada fenomenología de la religión, es decir, la ciencia que se ocupa de las formas que el sentimiento religioso ha tomado en las diferentes culturas de los pueblos. Los estudiosos de fenomenología religiosa entonces dicen que Dios se presenta con dos características. Es un algo trascendente, grande, que da altísimo,

0: que da el cude el santo temor, frente al cual se percibe el sentimiento de temor, incluso a veces en algunas culturas primitivas de terror, temblor frente a esta grandeza desmesurada de Dios. Pero al mismo tiempo, Dios se revela como algo contrario, fascinante, terno, bueno, cercano. No es que Dios tiene dos caras, que Dios es complicado, no, Dios es la simplicidad en persona. Somos nosotros que no podemos percibir con una mirada sola toda la realidad de Dios, que es al mismo tiempo trascendiente, lejano y cercano. Bueno, Jesús nos ha dado precisamente de Dios Padre esta idea, porque mientras la palabra Padre nuestro, que en el original sería papá mío, esta invocación nos da el sentido de un papá que es muy cerca de ti, que puede tratar, abrazar, acariciar, es algo muy inmanente, se dice, muy adentro de ti. Y a veces nos paramos aquí con una idea de Dios Padre, que es todo bondad, comprensión, perdón. Pero un padre terreno, un padre humano, que sería así bueno, acondiscendiente, no sería suficiente para un hijo, no le daría la seguridad, la confianza que tiene un soporte en la vida, tiene un respaldo fuerte. Entonces el padre tiene que ser al mismo tiempo muy bueno, tierno, comprensivo, pero al mismo tiempo fuerte. Y es aquí precisamente lo que significa que estás en el cielo. Que estás en el cielo no indica un lugar donde Dios estaría, porque Dios no puede estar en un lugar, ¿le parece? Si Dios ha creado el cielo y la tierra, por supuesto, no existía el cielo cuando Dios existía. Entonces, cuando decimos que estás en el cielo, no queremos decir un lugar donde Dios está, se queda. Es una expresión popular, especialmente en la Biblia, para decir que Dios es muy alto, altísimo, y es más alto que los cielos. Cuanto el cielo es lejano de la tierra, tanto tú estás sobre, por encima de nosotros. Esta es la idea de la Biblia. Entonces, diciendo Padre nuestro que estás en el cielo, al mismo tiempo Dios, Jesús nos ha dado una imagen de Dios que es cercano, bueno, en quien podemos tener toda confianza, incluso intimidad, familiaridad, pero es un Dios fuerte que puede liberarnos del mal, puede salvarnos, puede llevarnos a la plenitud de nuestra vida. A veces se dice, se piensa, pero no es exacto, que el Antiguo Testamento nos ha dado una idea de Dios fuerte, que truena, que incute temblor. Y Jesús, al contrario, nos ha dado la idea de un Dios bueno, papá nuestro. No es verdadero. La novedad de Jesús, porque con Jesús hay siempre una novedad absoluta. La novedad de Jesús es que Dios, permaneciendo lo que era, el Dios trascendiente, santo, altísimo, se nos ha dado como papá. Aquí es el gozo, la bienaventuranza, el dueño del cielo y de la tierra, el que puede hacer temblar, sacudir los océanos, es nuestro papá. Esta es la beatitud. Un hijo es feliz cuando tiene un padre en que puede tener confianza, pero que le da libertad, seguridad, senso, este senso de seguridad en la vida. Esta es la imagen fundamental que Jesús nos ha dejado en el Padre Nuestro. Y queremos, a veces el Espíritu Santo a veces nos hace percibir más la santidad de Dios, la trascendencia de Dios, y entonces suscita en nosotros el sentimiento del santo temor de Dios, la veneración, el sentido de adoración. Y hay personas que han recibido un don del Espíritu Santo en el nuevo Pentecostés y han recibido este don de percibir, tener un sentido no solo mental, intelectual, pero sino un sentido integral de la grandeza de Dios. Y son llenados de un senso de sacro temor que ni siquiera pueden avanzar en el Padre Nuestro. Dicen, Padre Nuestro que estás en el cielo, y después se quedan en silencio, porque están llenados del sentido de la trascendencia, de la santidad de Dios. Otras veces a las mismas personas o a otras personas, el Espíritu Santo hace percibir más el sentido de la ternura del Padre. Y allora estas personas, cuando el Espíritu Santo les da el sentido de la ternura, de la intimidad, de la bondad del Padre, y lloran, porque no hay felicidad más grande en la vida que conocer de ser amados por el amor mismo de Dios. María, la Virgen, ha conocido esta idea de Dios y no podía ser diferente, porque ella había hecho una experiencia de Dios Padre. Dios Padre, junto a él había entrado el mismo Hijo. Entre María y Dios Padre hay una relación que no es única, no se puede expresar en palabras. El mártir Ignacio de Antioquía, un mártir del siglo II, hablando de Jesús, decía, Él es el Hijo de Dios Padre y de María. Una frase muy simple, pero encierra un sentido que da los escalofríos. Sí, es como si yo dijera de uno de vosotros que es el Hijo del tal y de la tal. De esta manera, los padres, el padre y la madre, son unidos. Unidos porque juntos han engendrado a este Hijo. Ahora, Dios Padre ha engendrado un Hijo, Jesús, con María. Jesús tiene un único Padre en el cielo y una única Madre en la tierra. Decía que María ha tenido esta idea de Dios completa, total. ¿Dónde se ve? En el Cántico de la Virgen, en el Magnificat, que es un profluvio de adoración que brota del corazón de María, que ha recibido el poder de lo alto, el Espíritu Santo, y tiene Jesús en su seno. Y María no conocía los resultados de esta ciencia de la fenomenología de la religión, no existía. Entonces, lo que he dicho antes, no lo conocía, pero tenía el sentido bíblico. Y vamos a ver cómo, a través de los títulos que María da a Dios en el Magnificat, se puede ver esta misma idea del Padre Nuestro que estás en el cielo, un Dios cercano y un Dios altísimo. María llama a Dios Señor, mi alma magnifica a Dios. Mi espíritu exulta en Dios mi Salvador, porque ha mirado la humildad de su esclava. Desde ahora todas las generaciones me llamarán bienaventurada. A veces yo necesito vuestra ayuda en mi castellano, porque yo he aprendido el castellano a fuerza de predicar, no soy un profesor de castellano. Y a veces me tenéis que así juntos haremos pasar el mensaje. Entonces María llama a Dios Padre, Dios, Señor. Para nosotros decir Señor, mi espíritu exulta en Dios mi Salvador. Decir Señor no significa mucho, pero para una persona de la Biblia, una hebrea, Señor era un título muy, muy sacro, muy alto. Adonai. Era el título que los hebreos no pronuncian nunca sin añadir inmediatamente una bendición. Bendito sea Él. El Señor, bendito sea Él. Adonai, bendito sea Él. Entonces María llama Dios, Señor, Todopoderoso. Grandes cosas ha hecho en mí, Todopoderoso. Santo es su nombre. Ahora, de nuevo, para nosotros decir santo no significa mucho, porque es un concepto muy, muy difundido, muy inflacionado. Pero en la Biblia, cuando se dice kadosh, cuando se siente pronunciar esta palabra, kadosh, la gente inclinaba la cabeza. Cuando Isaías en el templo, es el capítulo sexto de Isaías, cuando Isaías en el templo hizo una experiencia sobrecogedora de la santidad de Dios, se sintió pronunciar estas palabras tres veces, y nosotros la repetimos también, porque corresponde a santo, santo, santo es el Señor. Cuando en la Biblia se pronuncia el nombre santo, inmediatamente la gente piensa a Dios, la fuente de toda santidad. Y María entonces nos presenta a Dios Padre como Todopoderoso, Señor, Dios, Santo, pero como mi Salvador, como un Dios que le pertenece. Cuando en la Biblia se dice, se usa este adjetivo posesivo, mío, tuyo, y tiene un sentido muy realístico. Cuando María dice mi Salvador, entiende decir que Dios le pertenece, es suyo. Cuando en la Biblia Dios dice, yo seré vuestro Dios y vosotros seréis mi pueblo. A veces, ¿no? Tenemos que dar a las palabras de Dios siempre un sentido muy fuerte, muy fuerte. Decir yo seré vuestro Dios significa que Dios es nuestro. Es nuestro. A veces, para escandalizar un poco la gente, yo digo que nosotros somos más bienaventurados que Dios mismo. Que Dios mismo. Y la gente, por supuesto, dice, no, aquí hay una herejía. Sí, hay una herejía, pero voy a corregirla enseguida. Porque nosotros tenemos un Dios. Tenemos, como un hijo tiene un padre, tenemos un Dios. Dios no tiene Dios. ¿Le parece? No tiene un Dios con que admirar, que hablar, que alabar. Sí, de verdad, también Dios tiene, porque el Padre tiene a su Hijo, y el Padre y el Hijo tienen el Espíritu Santo, entonces también ellos, la Trinidad es algo que resuelve todas las cuestiones. Pero después de esta frase que Dios solo puede pronunciar, yo soy Dios, ninguno puede decir esto, ¿eh? Después de esta frase llega una otra frase que es la más fuerte después en la primera. Yo tengo un Dios. Entonces la diferencia entre Dios y nosotros es la diferencia entre el ser y tener. Dios es Dios, nosotros tenemos un Dios. Entonces María es magnífica. Si tendríamos tiempo, podría ver cómo también Francisco de Asís nos da esta idea de Dios Padre como altísimo, omnipotente. Nullo homo ene digno temento vare, dice San Francisco de Asís en este italiano primitivo. Es decir, ninguno es digno de nombrarte, de pronunciar tu nombre. Y pero lo llama buen Señor, buen Señor. Esta idea. Entonces, acogemos esta idea fundamental del Padre como alguien que es fuerte, santo, para salvarnos, para protegernos, a quien podemos siempre acudir, y tan tierno, tan misericordioso, tan bueno, que nunca se cansará de levantarnos de tierra, nunca, nunca. Pero ahora, decía, tenemos un poco que pasar a otro aspecto menos alegre. ¿Qué piensa el mundo de Dios Padre? ¿Qué lugar tiene Dios Padre en el corazón de los hombres, en la cultura de los hombres? Y decía ya que hay un rechazo, más o menos explícito, pero hay un rechazo. Algunos motivos de esta dificultad, si no rechazo, esta dificultad, malestar con el Padre, son muy, muy concretos, muy prácticos, y dependen del hecho que un hijo, un chico, una chica, han tenido un padre no precisamente ideal, que no reflejaba la imagen de este Padre celestial, porque era un padre autoritario o un padre demasiado débil. O por otros motivos. Entonces, un recuerdo feo del padre a veces puede impedir de tener una idea exacta de Dios Padre. Yo he conocido una chica que había perdido a su padre a la edad de 2 años y tenía gran dificultad de relacionarse con Dios Padre. Parecía una absurdidad, porque habiendo perdido el padre tenía que tener una nostalgia. El hecho era que su madre, a medida que ella crecía, cuando hacía algo equivocado, siempre le decía: si tu padre viviera, no hubieras hecho esto. Si tu padre estaba aquí, tú no hubieras. Ella había acabado para identificar el padre con alguien que siempre impide las cosas, que siempre son obstáculo a la libertad. Y después que encontró el Espíritu Santo, se reconcilió con Dios Padre. Pero hay motivos más universales. Y no estoy aquí a difundirme, porque no es una ocasión de cultura, un congreso científico, pero es bueno conocer al menos algunas cosas fundamentales, ¿no? Y en los siglos recientes, últimos siglos, todas las filosofías que el mundo ha producido eran una filosofía que tenía este presupuesto, que el hombre tiene que ser autónomo, independiente. El hombre no tiene que tener nadie sobre sí. tiene que ser dueño de sí mismo. Y esto hizo que se rechazara a Dios Padre como el que tiene autoridad, el que manda, que da una ley. Y, por ejemplo, Marx, Carlo Marx, el fundador del comunismo, el motivo de su rechazo de Dios, porque por sí su asunto no era la teología, era la vida social. Y a pesar de esto, él ha introducido el ateísmo en su doctrina social. ¿Por qué? Porque decía, si hay un Dios que me ha creado, mi vida no me pertenece. Yo pertenezco a él. Entonces no soy dueño de mí mismo. Entonces no puede existir ningún Dios. El rechazo de Dios es el nombre de la autonomía del hombre. Un filósofo en esta línea dirá, un francés, Sartre, si Dios existe, el hombre es nada. Dios no puede existir entonces. So, estos son los motivos que han llevado la cultura hoy en día a negar a Dios, un ateísmo difundido, tal vez no ciertamente aquí en México, pero sabéis, si la Iglesia está lanzando esta iniciativa de nueva evangelización del occidente secularizado, es porque la mayoría de la gente vive bajo una cultura atea. Y después sabéis que hubo uno psicólogo, Freud, que añadió un motivo que todavía tiene una influencia enorme, porque a través de la psicoanálisis estas ideas han inundado la cultura moderna. Y una de las ideas de Freud era que hay en cada hijo el deseo secreto de matar a su padre. Se llama el complejo de Edipo. Y tiene una historia esto, porque el hijo ve en el padre el rival, porque el rival en la posesión de la madre, porque el hijo tiene que ser el único objeto de amor de la madre. Entonces hay una rivalidad, según Freud, entre el padre y el hijo, que crea este deseo. Ninguno ha jamás demostrado esto, pero toda la cultura tiene como demostrado que hay este complejo de. Hay todavía otra razón que nos interesa a todos, de esta dificultad en abrirnos al Padre Celestial con gozo, con alegría, sin restricciones, sin temores. Y esta razón universal se llama la ley, los mandamientos. El autor que mejor ha explicado esto, no os escandalizáis, es Martín Lutero. Ahora vivimos un tiempo cuando podemos tomar lo que hay de bueno en toda iglesia. Y he citado este pensamiento de Lutero incluso frente al Papa, entonces despedido, entonces no hay nada de reto. Lutero, en un sermón de Pentecostés, dice: hay en el corazón de cada hombre y cada mujer el deseo, las concupiscencias. Es decir, que la criatura humana desea el placer de la carne, el placer todo placer. Desea el poder, desea el dinero, son los deseos enraizados en el hombre. Y cuando el hombre o la mujer vive como el hombre viejo, es decir, bajo el régimen de pecado, Dios le aparece como el que le corta el camino diciendo: tú tienes que hacer esto, tú tienes que no hacer esto. Entonces los mandamientos parecen al hombre obstáculos en alcanzar sus deseos. Y en el corazón del hombre surge un odio, un rencor contra Dios, como el enemigo de nuestra felicidad, de nuestra alegría. No es algo que se encuentra solamente en los grandes pecadores, no. En la medida que nosotros vivimos según la carne, el deseo de la carne, esto es el retrato, ¿no? Ahora, ¿qué hace el Espíritu Santo? Cuando el Espíritu Santo, el Espíritu de Dios, llega primero en el bautismo y después en los sacramentos, en encuentros como esto, por ejemplo, el Espíritu Santo nos abre un ojo nuevo. Empieza a hacernos mirar a Dios Padre, no como alguien que es el enemigo de nuestra alegría, sino como alguien que te ama tanto que no ha escatimado su propio Hijo, que ha hecho el gran sacrificio de darte a su Hijo, de darte hasta la muerte. Y entonces, que es tu aliado. Y si te ha dado los mandamientos, no es para impedirte de estar alegre, sino para indicarte el camino justo para el gozo, la alegría. Entonces el hombre empieza a reconciliarse con Dios hasta el día bienaventurado, cuando bajo la acción del Espíritu Santo esta persona está lista en decir: Dios, yo no te conocía, yo te conocía solamente por oír, ahora te conozco. Este momento es el momento cuando Pablo dice que la criatura cría, Abba, Padre. Es el nacimiento del Espíritu. Esto es renacer del Espíritu. Es una nueva vida. Una nueva vida porque se tiene un Padre nuevo que se conoce ahora. Pero yo pienso, ¿estáis cansados? Ya, bueno. Vamos adelante entonces. Hay otra dificultad en aceptar a Dios Padre que es mucho más popular, mucho más común. Y yo estoy seguro que también vosotros la habéis oído a veces. El sufrimiento de los inocentes. ¿Cómo se explica el sufrimiento de los inocentes? Tanto sufrimiento. Si hay un Dios que es Padre, que cuida de sus hijos. Ahora, yo no digo que tengo una respuesta a este, que es un misterio, pero algo podemos decir. Incluso Jesús, antes de decir palabras de consolación, yo soy la resurrección y la vida, lloraba. Cuando Jesús se encontraba frente a un dolor, una mamá que había perdido el hijo, por ejemplo, primero lloraba, compartía el sufrimiento de la gente, pero después decía las palabras de vida eterna. Entonces también nosotros los cristianos, frente al sufrimiento de los inocentes, tenemos que llorar, que participar, que estar solidarios con ellos. Pero después tenemos algo que decir. Y no sé si lo habéis ya jamás escuchado esto, pero es una verdad, que Dios Padre sufre. Él sufre. Él no está en el cielo mirando a los hombres que sufren, que pasan a través de tragedias. No está lejano mirando. Él sufre. ¿Dónde hay una persona que sufre? Dios está sufriendo en él y con él. El sufrimiento de Dios ha sido la respuesta de Dios a la gran objeción de la cultura moderna después de Auschwitz y todo el sufrimiento que hemos visto. Dios Padre sufre con nosotros. ¿Por qué sufre si es Dios? Dios es perfección. No le falta nada. Dios Padre sufre porque es amor. Y el amor es la cosa más vulnerable del mundo. Esto lo sabemos también nosotros. El amor es vulnerable porque el amor, si es sincero, tiene que dejarla, el amado o la amada, libre de corresponder al amor o rechazarlo. Y se sabe cuando el rechazo del amor hace sufrir. Entonces Dios, siendo amor, porque Dios, el Dios cristiano es amor, está sometido a sufrimiento. Por supuesto, es un sufrimiento diferente del nuestro, totalmente libre, totalmente perfecto, que será la preparación a la victoria final. Una victoria de Dios que no consiste en el rechazar el sufrimiento, sino transformarlo desde el interior en gozo, en victoria, en gloria. Lo que hizo con su Hijo Jesús después de la cruz. Esta ha sido una idea que estaba en la Biblia, pero que habíamos olvidado a causa de una idea de Dios que era más el producto de la filosofía. Pero el Dios de la Biblia, si leemos la Biblia, es un Dios apasionado. Es un Dios que dice en Isaías: yo he engendrado hijos y me han rechazado. Yo he encontrado padres que han sido rechazados por sus hijos, y le aseguro que este es uno de los sufrimientos más profundos del mundo. Dios sufre. El Papa Juan Pablo II ha dedicado 2 páginas de su encíclica sobre el Espíritu Santo, Dominum et Vivificantem, precisamente a esta idea de un Dios que no es indiferente, un Dios que participa de nuestro sufrimiento, lo tolera porque Él sabe que tiene la capacidad, después, de cambiar este sufrimiento en gloria. Como Dios Padre sufrió de ver su Hijo en la cruz, podemos imaginarnos, pero sabía que tenía preparado para su Hijo Jesús. Los artistas, los pintores, han conocido esta idea antes que los teólogos, porque no sé si también aquí, pero en Europa es muy común esta representación de Dios Padre. La se ve en muchas pinturas. Se ve Dios Padre, las manos extendidas, que rigen la cruz de Jesús. Y entre la cara de Dios Padre, que es una cara muy afligida, y la cara de Jesús en la cruz, hay una paloma, el Espíritu Santo. Esta es la representación de la Trinidad en la pintura occidental. Entonces los artistas han intuido que Dios Padre estaba en la cruz, no estaba ahí. Y esto, hermanos y hermanas, tiene un resultado formidable, porque significa que cada vez que un padre, una mamá sufre al lado de la cama de un hijo enfermo, tiene que sentir que Dios está llorando con ellos, tiene que estar convencidos de que Dios está al lado de ellos. Esta es la idea que tenemos que tener de Dios Padre, un Dios que es todopoderoso, que es santo, pero que es cerca de nosotros e incluso sufre con nosotros. Por esta vez es suficiente. Gracias.
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1: Resucitó. Una vez más, Jesús vuelve a vencer. Una vez más, la vida y el amor con mayúsculas se imponen al odio, al dolor, a la muerte, a la mismísima cruz, porque Dios es mucho más fuerte que cualquier fuerza, porque Dios es mucho más que toda la creación entera. Hoy celebramos esta victoria de Jesús, una victoria definitiva, que tenemos que hacer carne en nuestra vida, que tenemos que hacer vida en nuestra existencia. Hoy, Dios no simplemente resucita, sino que nos envía para ser testigos de esta vida. Hoy, no simplemente celebramos la Pascua, sino que la queremos hacer vida. Hoy, explotamos de alegría, porque la vida tuvo la última palabra. Soy el Padre Adolfo. Felices Pascuas de Resurrección. Les encomiendo mucho y que siempre seamos testigos de esta resurrección. Bendiciones.
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3: Santo Vía Lucis, el camino de la luz de la resurrección. Por la señal de la Santa Cruz, de nuestros enemigos líbranos, Señor Dios nuestro. En el nombre del Padre y del Hijo y del Espíritu Santo. Amén. Acto de contrición. Jesús, mi Señor y Redentor, yo me arrepiento de todos los pecados que he cometido hasta hoy, y me pesa de todo corazón, porque con ellos ofendí a un Dios tan bueno. Propongo firmemente no volver a pecar, y confío que por tu infinita misericordia me has de conceder el perdón de mis culpas y me has de llevar a la vida eterna. Oración inicial. Señor Jesús, tú que venciste la muerte y resucitaste en gloria, te alabamos y te bendecimos. Caminamos contigo en este Vía Lucis, llevándote el dolor de tantos, los cuerpos heridos por la enfermedad, las familias quebradas por el desempleo, los corazones heridos por la tristeza y la angustia. Te suplicamos que derrames tu luz sobre nosotros y nos hagas testigos vivos de tu resurrección. Amén. Primera estación. Jesús resucita de entre los muertos. Verdaderamente ha resucitado el Señor.
4: Como anunciaron las Escrituras. ¡Aleluya!
3: La piedra fue removida. El sepulcro vacío ya no guarda muerte, sino promesa. La vida ha vencido, y los ángeles anuncian: no está aquí, ha resucitado. La noche terminó, la luz comienza a brillar. Señor resucitado, tú que venciste la muerte, mira a quienes sienten que todo ha terminado, los enfermos que han perdido la esperanza de curarse, los desempleados que ven cerrarse cada puerta, los que sienten que su vida ha sido enterrada por el dolor. Hazles sentir que tú vives, que nada está perdido, que aún hay resurrección para ellos. Oración. Jesús vivo, levanta a los caídos. Resucita en los que ya no pueden más. Haz que tu victoria se manifieste en los cuerpos dolientes, en los corazones apagados, en los hogares que lloran. Haznos mensajeros de tu luz. Amén.
5: Padre nuestro que estás en el cielo, santificado sea tu nombre. Venga a nosotros tu reino. Hágase tu voluntad, en la tierra como en el cielo.
6: Danos hoy nuestro pan de cada día. Perdona nuestras ofensas, como también nosotros perdonamos a los que nos ofenden. No nos dejes caer en la tentación, y líbranos del mal. Amén.
5: Dios te salve María, llena eres de gracia. El Señor es contigo. Bendita tú eres entre todas las mujeres, y bendito es el fruto de tu vientre, Jesús.
6: Santa María, Madre de Dios, ruega por nosotros, pecadores, ahora y en la hora de nuestra muerte. Amén.
5: Gloria al Padre, y al Hijo, y al Espíritu Santo.
6: Como era en el principio, ahora y siempre, por los siglos de los siglos. Amén.
3: Segunda estación. Los discípulos encuentran el sepulcro vacío. Verdaderamente ha resucitado el Señor.
4: Como anunciaron las Escrituras. Aleluya.
3: Pedro y el discípulo amado corren. El sepulcro vacío los descoloca. Hay signos, el sudario, las vendas. Algo nuevo ha ocurrido. Señor, hay momentos en los que no entendemos tu modo de actuar. El sepulcro abierto puede parecer confusión. Así viven muchos hermanos hoy, perdidos, sin señales claras, los que no saben si mañana tendrán comida, los que no comprenden por qué el dolor toca sus vidas. Oración. Señor, ilumina a los que no comprenden. Da luz a los que viven en incertidumbre. Que el sepulcro vacío sea para ellos promesa, no angustia. Y que sepan que tú estás vivo, aunque aún no te vean. Amén.
5: Padre nuestro que estás en el cielo, santificado sea tu nombre. Venga a nosotros tu reino.
3: Verdaderamente ha resucitado el Señor.
5: En la tierra como en el
4: anunciaron
5: cielo.
4: Las Escrituras.
6: Danos hoy nuestro pan
4: Aleluya.
6: De cada día. Perdona nuestras ofensas, como también nosotros perdonamos a los que nos ofenden. No nos dejes caer en la tentación y líbranos del mal. Amén.
5: Dios te salve María, llena eres de gracia, el Señor es contigo. Bendita tú eres entre todas las mujeres y bendito es el fruto de tu vientre Jesús.
6: Santa María, Madre de Dios, ruega por nosotros pecadores, ahora y en la hora de nuestra muerte. Amén.
5: Gloria al Padre, y al Hijo, y al Espíritu Santo.
6: Como era en el principio, ahora y siempre, por los siglos de los siglos. Amén.
3: Tercera estación. Jesús se aparece a María Magdalena. Verdaderamente ha resucitado el Señor.
4: Como anunciaron las Escrituras. Aleluya.
3: Llora María ante la tumba, pero Jesús la llama por su nombre, María, y ella le responde, Rabuní. La desesperación se transforma en gozo. Señor, muchos lloran como María, en hospitales, en habitaciones silenciosas, en esquinas de soledad. Llámalos por su nombre. Hazles sentir que no están solos, que tú los ves, que tú los amas. Oración. Jesús, consuela a los que lloran. Sana con tu voz los corazones rotos. Que tu presencia transforme el luto en alabanza y la tristeza en canto de resurrección. Amén.
5: Padre nuestro que estás en el cielo, santificado sea tu nombre. Venga a nosotros tu reino. Hágase tu voluntad, en la tierra como en el cielo.
6: Danos hoy nuestro pan de cada día. Perdona nuestras ofensas, como también nosotros perdonamos a los que nos ofenden. No nos dejes caer en la tentación, y líbranos del mal. Amén.
5: Dios te salve María, llena eres de gracia, el Señor es contigo. Bendita tú eres entre todas las mujeres, y bendito es el fruto de tu vientre Jesús.
6: Santa María, Madre de Dios, ruega por nosotros, pecadores, ahora y en la hora de nuestra muerte. Amén.
5: Gloria al Padre, y al Hijo, y al Espíritu Santo.
6: Como era en el principio, ahora y siempre, por los siglos de los siglos. Amén.
3: Cuarta estación. Jesús en el camino con los discípulos de Emaús. Verdaderamente ha resucitado el Señor.
4: Como anunciaron las Escrituras. Aleluya.
3: Dos hombres caminan tristes. No entienden lo que ha pasado. Jesús se les une. Camina con ellos. Escucha. Explica. Permanece. Jesús, ¿cuántos caminan hoy como esos discípulos? Cabizbajos, decepcionados, derrotados. Los desempleados que ya han perdido la esperanza. Los jóvenes que no encuentran su lugar. Camina tú con ellos. quédate con ellos. Oración, Señor, acompaña nuestros pasos. Haz arder nuestro corazón con tu palabra. Y cuando la noche llegue, quédate. Quédate con los que sufren, con los que se sienten solos, que no caminen sin ti. Amén.
5: Padre nuestro que estás en el cielo, santificado sea tu nombre. Venga a nosotros tu reino. Hágase tu voluntad, en la tierra como en el cielo.
6: Danos hoy nuestro pan de cada día. Perdona nuestras ofensas, como también nosotros perdonamos a los que nos ofenden. No nos dejes caer en la tentación, y líbranos del mal. Amén.
5: Dios te salve María, llena eres de gracia, el Señor es contigo. Bendita tú eres entre todas las mujeres, y bendito es el fruto de tu vientre Jesús.
6: Santa María, Madre de Dios, ruega por nosotros pecadores, ahora y en la hora de nuestra muerte. Amén.
5: Gloria al Padre, y al Hijo, y al Espíritu Santo.
6: Como era en el principio, ahora y siempre, por los siglos de los siglos. Amén.
3: Quinta estación. Jesús parte el pan con ellos. Verdaderamente ha resucitado el Señor.
4: Como anunciaron las Escrituras. ¡Aleluya!
3: Lo reconocieron al partir el pan. Sus ojos se abrieron. La tristeza se convirtió en gozo. Volvieron corriendo a anunciarlo. Señor, tú te haces presente en los pequeños gestos, en lo cotidiano, en el pan compartido. Haznos reconocerte también en los pobres, en los enfermos, en los desempleados, que cada gesto de amor revele tu presencia. Oración. Jesús, pan vivo, alimenta a los hambrientos, consuela a los que no tienen nada, abre nuestros ojos para verte en cada hermano. Haznos Eucaristía viva para los demás. Amén.
5: Padre nuestro que estás en el cielo, santificado sea tu nombre. Venga a nosotros tu reino. Hágase tu voluntad, en la tierra como en el cielo.
6: Danos hoy nuestro pan de cada día. Perdona nuestras ofensas, como también nosotros perdonamos a los que nos ofenden. No nos dejes caer en la tentación, y líbranos del mal. Amén.
5: Dios te salve María, llena eres de gracia. El Señor es contigo. Bendita tú eres entre todas las mujeres, y bendito es el fruto de tu vientre Jesús.
6: Santa María, Madre de Dios, ruega por nosotros pecadores, ahora y en la hora de nuestra muerte. Amén.
5: Gloria al Padre, y al Hijo, y al Espíritu Santo.
6: Como era en el principio, ahora y siempre, por los siglos de los siglos. Amén.
3: Sexta estación. Jesús se aparece a los discípulos. Verdaderamente ha resucitado el Señor.
4: Como anunciaron las Escrituras. ¡Aleluya!
3: En medio del miedo, Jesús se presenta. Paz a vosotros. Muestra sus llagas. Come con ellos. La vida vuelve a sus corazones. ¿Cuántos viven hoy encerrados por el miedo? Miedo a la enfermedad, a perderlo todo, al futuro. Jesús, preséntate en medio de esos corazones temblorosos. Llévales tu paz. Oración, Señor, entra en nuestras casas. Muestra tus llagas gloriosas a los que sufren. Dales tu paz, esa que el mundo no puede dar. Haz que tu presencia disipe todo temor. Amén.
5: Padre nuestro que estás en el cielo, santificado sea tu nombre. Venga a nosotros tu reino. Hágase tu voluntad, en la tierra como en el cielo.
6: Danos hoy nuestro pan de cada día. Perdona nuestras ofensas, como también nosotros perdonamos a los que nos ofenden. No nos dejes caer en la tentación, y líbranos del mal. Amén.
5: Dios te salve María, llena eres de gracia. El Señor es contigo. Bendita tú eres entre todas las mujeres, y bendito es el fruto de tu vientre Jesús.
6: Santa María, Madre de Dios, ruega por nosotros pecadores, ahora y en la hora de nuestra muerte. Amén.
5: Gloria al Padre, y al Hijo, y al Espíritu Santo,
6: como era en el principio, ahora y siempre, por los siglos de los siglos. Amén.
3: Séptima estación. Jesús da el poder de perdonar los pecados. Verdaderamente ha resucitado el Señor.
4: Como anunciaron las Escrituras. ¡Aleluya!
3: Sopla sobre ellos y dice: Recibid el Espíritu Santo. El poder de la misericordia es confiado a la Iglesia. Señor, muchos sufren también en el alma. Cargas de culpa, heridas del pasado, decisiones difíciles. Sánalos con tu perdón. Llénalos con tu Espíritu. Oración. Jesús, rostro de la misericordia, cura nuestras heridas más profundas. Perdona nuestros pecados y ayúdanos a perdonar también. Derrama tu Espíritu sobre este mundo herido. Amén.
5: Padre nuestro que estás en el cielo, santificado sea tu nombre. Venga a nosotros tu reino. Hágase tu voluntad, en la tierra como en el cielo.
6: Danos hoy nuestro pan de cada día. Perdona nuestras ofensas, como también nosotros perdonamos a los que nos ofenden. No nos dejes caer en la tentación, y líbranos del mal. Amén.
5: Dios te salve María, llena eres de gracia, el Señor es contigo. Bendita tú eres entre todas las mujeres, y bendito es el fruto de tu vientre Jesús.
6: Santa María, Madre de Dios, ruega por nosotros, pecadores, ahora y en la hora de nuestra muerte. Amén.
5: Gloria al Padre, y al Hijo, y al Espíritu Santo,
6: como era en el principio, ahora y siempre, por los siglos de los siglos. Amén.
3: Octava estación. Jesús fortalece la fe de Tomás. Verdaderamente ha resucitado el Señor.
4: Como anunciaron las Escrituras. ¡Aleluya!
3: Si no veo, no creeré. Tomás duda, pero Jesús no lo rechaza. Se le muestra, lo invita a tocar, y Tomás cree. Señor, hay tantos que dudan, que se sienten alejados de ti, que no ven tu mano en medio de su dolor. Preséntate también ante ellos, no para condenarlos, sino para que crean y vivan. Oración. Señor de la compasión, tómanos de la mano en nuestras dudas, hazte presente en nuestras heridas, y que como Tomás podamos exclamar, Señor mío y Dios mío. Amén.
5: Padre nuestro que estás en el cielo, santificado sea tu nombre. Venga a nosotros tu reino. Hágase tu voluntad, en la tierra como en el cielo.
6: Danos hoy nuestro pan de cada día. Perdona nuestras ofensas, como también nosotros perdonamos a los que nos ofenden. No nos dejes caer en la tentación, y líbranos del mal. Amén.
5: Dios te salve María, llena eres de gracia, el Señor es contigo. Bendita tú eres entre todas las mujeres, y bendito es el fruto de tu vientre Jesús.
6: Santa María, Madre de Dios, ruega por nosotros, pecadores, ahora y en la hora de nuestra muerte. Amén.
5: Gloria al Padre, y al Hijo, y al Espíritu Santo,
6: como era en el principio, ahora y siempre, por los siglos de los siglos. Amén.
3: Novena estación. Jesús se aparece junto al mar de Galilea. Verdaderamente ha resucitado el Señor.
4: Como anunciaron las Escrituras. ¡Aleluya!
3: Los discípulos han pescado toda la noche sin éxito. Jesús aparece en la orilla. Les dice dónde lanzar la red. Y el milagro ocurre. Jesús, hay tantos que pescan en la vida sin frutos, tantos que buscan trabajo, oportunidades, un poco de alivio. Diles tú dónde echar la red. Enséñales que tú eres quien provee. Oración, Señor, guía nuestras manos cansadas. Danos sabiduría en la lucha diaria. Alimenta a los hogares vacíos y que nadie se quede sin pan ni esperanza. Amén.
5: Padre nuestro que estás en el cielo, santificado sea tu nombre. Venga a nosotros tu reino. Hágase tu voluntad, en la tierra como en el cielo.
6: Danos hoy nuestro pan de cada día. Perdona nuestras ofensas, como también nosotros perdonamos a los que nos ofenden. No nos dejes caer en la tentación, y líbranos del mal. Amén.
5: Dios te salve María, llena eres de gracia, el Señor es contigo. Bendita tú eres entre todas las mujeres, y bendito es el fruto de tu vientre Jesús.
6: Santa María, Madre de Dios, ruega por nosotros, pecadores, ahora y en la hora de nuestra muerte. Amén.
5: Gloria al Padre, y al Hijo, y al Espíritu Santo.
6: Como era en el principio, ahora y siempre, por los siglos de los siglos. Amén.
3: Décima estación. Jesús confía a Pedro el cuidado de su rebaño. Verdaderamente, ha resucitado el Señor.
4: Como anunciaron las Escrituras. ¡Aleluya!
3: ¿Me amas?, le pregunta Jesús, y le encarga el cuidado de los suyos. El amor se convierte en misión. Señor, llámanos también a nosotros por amor. Ayúdanos a cuidar de los demás, especialmente de los que más sufren. Que nuestro amor por ti se convierta en servicio a los enfermos, consuelo para los que están solos. Oración. Jesús, buen pastor, haznos pastores del consuelo, guías en medio del dolor, puentes de tu amor para los olvidados. Enséñanos a amar como tú. Amén.
5: Padre nuestro que estás en el cielo, santificado sea tu nombre. Venga a nosotros tu reino. Hágase tu voluntad, en la tierra como en el cielo.
6: Danos hoy nuestro pan de cada día. Perdona nuestras ofensas, como también nosotros perdonamos a los que nos ofenden. No nos dejes caer en la tentación, y líbranos del mal. Amén.
5: Dios te salve María, llena eres de gracia, el Señor es contigo. Bendita tú eres entre todas las mujeres, y bendito es el fruto de tu vientre Jesús.
6: Santa María, Madre de Dios, ruega por nosotros, pecadores, ahora y en la hora de nuestra muerte. Amén.
5: Gloria al Padre, y al Hijo, y al Espíritu Santo.
6: Como era en el principio, ahora y siempre, por los siglos de los siglos. Amén.
3: Décima primera estación. Jesús envía a los discípulos a evangelizar. Verdaderamente, ha resucitado el Señor.
4: Como anunciaron las Escrituras. ¡Aleluya!
3: Id por todo el mundo y haced discípulos. Jesús no nos deja solos. Yo estoy con vosotros hasta el fin del mundo. El mundo necesita tu palabra, Señor, y tantos necesitan que alguien les hable de esperanza. Ayúdanos a ser voz de tu evangelio para los que viven en la oscuridad del dolor. Oración Jesús, danos el coraje de anunciarte. Que tu nombre llegue a hospitales, cárceles, calles vacías. Que donde haya sufrimiento, también haya evangelio. Y que nunca olvidemos que estás con nosotros. Amén. Décima segunda estación. Jesús asciende al cielo. Verdaderamente, ha resucitado el Señor.
4: Como anunciaron las Escrituras. ¡Aleluya!
3: Jesús sube al cielo, pero no nos abandona. Desde lo alto, intercede por nosotros. Su gloria es nuestra promesa. Señor, tu ascensión no es despedida, sino promesa. Mientras subes al cielo, llevas con tus heridas gloriosas el sufrimiento de toda la humanidad. Mira desde lo alto a los que luchan en la tierra. No nos dejes solos. Oración. Jesús glorioso, sostén a los que ya no tienen fuerzas. Intercede por los que no encuentran salida. Haz descender tu gracia sobre los que claman desde su dolor. Y haznos vivir con la mirada puesta en ti. Amén.
5: Padre nuestro que estás en el cielo, santificado sea tu nombre. Venga a nosotros tu reino. Hágase tu voluntad, en la tierra como en el cielo.
6: Danos hoy nuestro pan de cada día. Perdona nuestras ofensas, como también nosotros perdonamos a los que nos ofenden. No nos dejes caer en la tentación, y líbranos del mal. Amén.
5: Dios te salve María, llena eres de gracia, el Señor es contigo. Bendita tú eres entre todas las mujeres, y bendito es el fruto de tu vientre Jesús.
6: Santa María, Madre de Dios, ruega por nosotros, pecadores, ahora y en la hora de nuestra muerte. Amén.
5: Gloria al Padre, y al Hijo, y al Espíritu Santo.
6: Como era en el principio, ahora y siempre, por los siglos de los siglos. Amén.
3: Décima tercera estación. Los discípulos esperan al Espíritu Santo. Verdaderamente ha resucitado el Señor.
4: Como anunciaron las Escrituras. ¡Aleluya!
3: Se reúnen en oración. María está con ellos. La esperanza renace. Algo grande va a suceder. María, Madre de los que esperan, ruega por nosotros. Acompaña a los que esperan en los pasillos de los hospitales, en las colas del paro, en las noches sin respuesta. Que no pierdan la fe. Oración. Virgen María, acoge nuestras súplicas de madre. Sostén a los enfermos, a los desempleados, a los que sufren en silencio. Ruega con nosotros para que venga el Espíritu. Y llévanos a Jesús. Amén. Décima cuarta estación. El Espíritu Santo desciende sobre los discípulos. Verdaderamente ha resucitado el Señor.
4: Como anunciaron las Escrituras. ¡Aleluya!
3: Viento, fuego, poder. El miedo se transforma en valentía. La Iglesia nace. Y la esperanza se hace palabra viva. Ven, Espíritu Santo, y renueva la faz de la tierra. Renueva los cuerpos enfermos, las mentes agotadas, los corazones rotos. Que donde hubo muerte, ahora haya vida. Donde hubo llanto, ahora haya alegría. Oración. Espíritu Santo, ven sobre el mundo herido. Sopla sobre nuestras sequedades. Haz florecer la esperanza donde reinaba el dolor. Y que, caminando con el resucitado, llevemos su luz a cada rincón de la tierra. Amén.
5: Padre nuestro que estás en el cielo, santificado sea tu nombre. Venga a nosotros tu reino. Hágase tu voluntad, en la tierra como en el cielo.
6: Danos hoy nuestro pan de cada día. Perdona nuestras ofensas, como también nosotros perdonamos a los que nos ofenden. No nos dejes caer en la tentación, y líbranos del mal. Amén.
5: Dios te salve María, llena eres de gracia, el Señor es contigo. Bendita tú eres entre todas las mujeres, y bendito es el fruto de tu vientre Jesús.
6: Santa María, Madre de Dios, ruega por nosotros pecadores, ahora y en la hora de nuestra muerte. Amén.
5: Gloria al Padre, y al Hijo, y al Espíritu Santo.
6: Como era en el principio, ahora y siempre. Por los siglos de los siglos. Amén.
3: Oración final. Señor y Dios nuestro, fuente de alegría y de esperanza, hemos vivido con tu Hijo los acontecimientos de su resurrección y ascensión hasta la venida del Espíritu Santo. Haz que la contemplación de estos misterios nos llene de tu gracia y nos capacite para dar testimonio de Jesucristo en medio del mundo. Te pedimos por tu Santa Iglesia, que sea fiel reflejo de las huellas de Cristo en la historia, y que llena del Espíritu Santo, manifieste al mundo los tesoros de tu amor. Santifique a tus fieles con los sacramentos, y haga partícipes a todos los hombres de la resurrección eterna. Por Jesucristo nuestro Señor. En el nombre del Padre, y del Hijo, y del Espíritu Santo. Amén.

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qué lloras? Le preguntan los ángeles a María. Y nos hace esa pregunta también a nosotros, esos ángeles. ¿Por qué lloramos? Si Jesús está vivo, si Él ya venció, si Él nos ha conseguido la vida con mayúsculas. Lloramos cuando no tenemos puesto el corazón en el cielo. Lloramos cuando no sabemos que nuestro destino está más bien allá con Dios. Pascua es un momento para recordarnos esa vida verdadera que alcanzaremos a través de esta vida transitoria, la vida eterna. ¿Qué vas a hacer hoy para alcanzar el cielo? Soy el Padre Adolfo. Recen por mí, yo rezo por ustedes. Bendiciones.

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2: Soy el padre Ángel Espinosa de los Monteros. Un placer compartir una meditación más sobre la resurrección. Los discípulos de Emaús. Lo tomo del Evangelio de San Lucas, capítulo 24, versículos 13 a 35. Aquel mismo día iban dos de ellos a un pueblo llamado Emaús, que distaba 60 estadios de Jerusalén, y conversaban entre sí sobre todo lo que había pasado. Mientras ellos conversaban y discutían, el mismo Jesús se acercó y siguió con ellos. Pero sus ojos estaban retenidos para que no le conocieran. Él les dijo: ¿De qué discutís entre vosotros mientras vais andando? Ellos se pararon con aire entristecido. Uno de ellos, llamado Cleofás, le respondió: ¿Eres tú el único residente en Jerusalén que no sabe las cosas que estos días han pasado en ella? Él les dijo: ¿Qué cosas? Ellos le dijeron: Lo de Jesús de Nazaret, que fue un profeta poderoso en obras y palabras delante de Dios y de todo el pueblo. Como nuestros sumos sacerdotes y magistrados le condenaron a muerte y le crucificaron. Nosotros esperábamos que sería él el que iba a librar a Israel, pero con todas estas cosas llevamos ya 3 días desde que esto pasó. El caso es que algunas mujeres de las nuestras nos han sobresaltado, porque fueron de madrugada al sepulcro y al no hallar su cuerpo, vinieron diciendo que hasta habían visto una aparición de ángeles que decían que él vivía. Fueron también algunos de los nuestros al sepulcro y lo hallaron tal como las mujeres habían dicho, pero a él no lo vieron. Él les dijo: Oh insensatos y tardos de corazón, para creer todo lo que dijeron los profetas. No era necesario que el Cristo padeciera eso y entrara así en su gloria. Y empezando por Moisés y continuando por todos los profetas, les explicó lo que había sobre él en todas las escrituras. Al acercarse al pueblo a donde iban, él hizo ademán de seguir adelante, pero ellos le forzaron diciéndole: Quédate con nosotros, porque atardece, y el día ya ha declinado. Y entró a quedarse con ellos. Cuando se puso a la mesa con ellos, tomó pan, pronunció la bendición, lo partió y se lo iba dando. Entonces se les abrieron los ojos y lo reconocieron, pero él desapareció de su lado. Se dijeron unos a otros: ¿No estaba ardiendo nuestro corazón dentro de nosotros cuando nos hablaba en el camino y nos explicaba las Escrituras? Y levantándose al momento se volvieron a Jerusalén y encontraron reunidos a los 11 y a los que estaban con ellos, que decían: Es verdad, el Señor ha resucitado y se ha aparecido a Simón. Ellos, por su parte, contaron lo que había pasado en el camino y cómo le habían conocido en el partir el pan. Este es un evangelio hermosísimo, como todos los evangelios. Yo quisiera resaltar pocas cosas que nos sirvan después para hacer nuestra meditación. Dos discípulos que ya oyeron que las mujeres dicen que ha resucitado, pero no vieron gran cosa. Incluso, impactante, unos ángeles. Pero una cosa es ver ángeles y otra cosa es ver al mismo Jesús. ¿Qué hacían estos dos discípulos saliendo de Jerusalén? Probablemente huyendo. Habían venido a la fiesta. Les había tocado el desastre de la crucifixión. Seguramente lo vieron colgado en la cruz. Un hombre así, coronado, colgado, clavado, flagelado, golpeado, desnudado, escupido. Y por si fuera poco, hasta con una lanza, en caso de que no hubiera muerto, si todavía algo, había alguna esperanza, a ver si lo bajan, a ver si, como tienen prisa los fariseos, de irse a celebrar la liturgia de nosotros lo llamamos la Semana Santa, la Pascua, ya les urgía, y por eso, venga, hay que bajar el cuerpo, no sea que vaya a estar vivo. Incluso hay gente, lo sabemos por la ciencia, que no ha muerto, parece que mueren. Por eso los velamos todo un día, porque de pronto algunos han despertado, lo dicen de Tomás de Kempis. Parece ser que no quisieron beatificarlo y canonizarlo, porque cuando abrieron su caja la encontraron toda desbaratada por dentro. Se ve que se despertó y empezó a querer salir, y pues digo, escribió un libro precioso que todos ustedes conocen, así se le conoce, el Kempis, la imitación de Cristo, Tomás de Kempis. Pues bueno, un hombre así no puede estar vivo. Lo que estos hombres vieron fue un espectáculo. ¿Por qué Jesús, probablemente un año antes, se quiso transfigurar a los apóstoles, delante de los apóstoles? Concretamente Pedro, Santiago y Juan, para que vieran realmente quién era Jesús. Y aparecieron Moisés y Elías, y el traje, la túnica de Jesús blanca como la nieve, un resplandor. ¿Cómo habrá sido esa escena? Para dejarles clarísimo, se dan cuenta de que yo soy Dios. En la cruz nada más estaba Juan, Pedro y Santiago, que habían sido testigos de la transfiguración, salieron corriendo. El Santiago, el hermano de Juan, salieron corriendo, no pudieron. Probablemente, pero esto no lo sabemos, veían de lejos. Probablemente, pero ¿qué veían? ¿Qué se podía ver? Gente a lo lejos, tres puntitos ahí, crucificados, no vivieron todo. Juan sí vio el espectáculo de la cruz. Por eso Jesús se había transfigurado antes. Por eso Juan, muy probablemente, es el que más creía en la resurrección de Cristo. Pero no alcanzaban cuando entran al sepulcro. Apenas en ese momento vieron y creyeron. Pues bueno, estos dos hombres de Emaús, que muy probablemente vieron lo que pasó en la cruz, un hombre así no puede estar vivo. Y entonces ahora viene lo peor. Ahora vendrá la persecución a todos los que hablamos de él, a todos los que lo seguimos. Seguramente los fariseos comenzarán a apedrear o a pedir a Roma que crucifijen a todos los discípulos de Jesús, y los mandaban callar. Dice los Hechos de los Apóstoles que los azotaban, los

llegaron, ¿cómo es posible? Jesús dijo que Él venía a redimirnos, ¿cómo pudo terminar? No a redimirnos, no sabían redimirnos como Dios, venía a librarnos de los romanos, venía a librarnos a lo mejor hasta de la opresión de los diversos partidos, el de los fariseos, el de los herodianos, ¿quién sabe qué más? Estaban discutiendo, ¿cómo pudo ser posible? Probablemente, ¿cómo es que Jesús nos falló? Nos falló. No se cumplió lo que Él dijo. Nos falló. Se les acerca Jesús. Nunca entenderemos qué significa sus ojos estaban retenidos. Probablemente con un manto, con una capucha, como lo quieras llamar. Probablemente Jesús, haciendo un milagro, transformó, cambió un poquito su voz. Probablemente su cuerpo ya de resucitado era algo diferente. No lo sabremos jamás. ¿Cómo que no lo reconocieron? ¿Por qué estaban retenidos los ojos? Nos pasa a ti y a mí. Cuando la cruz es muy pesada, no me doy cuenta de que es una cruz de Cristo. No me doy cuenta. Por más que Él me lo ha anunciado, toma tu cruz y sígueme. El que no toma su cruz y me sigue no es digno de mí. El que pone la mano en el arado y vuelve la vista atrás no es digno de mí. Deja que los muertos entierren a sus muertos. Tú ven y sígueme en este momento. Me pasa a mí que con todo y que Cristo me lo advirtió, en los grandes momentos de prueba y de dolor, mis ojos están retenidos y no veo a Dios por ninguna parte. Y no veo que es una oportunidad de crecer, de madurar. No lo veo. Se me escapa. Qué tristeza. Sus ojos estaban retenidos, pero no los juzgues, porque a ti y a mí nos pasa lo mismo. Para que no le conocieran. Y Él les dijo, ¿de qué discutís? Se ve que tenían hasta la cara de discusión, porque si no, Jesús no hubiera usado la palabra. ¿Por qué discutís? ¿De qué discutís mientras vas caminando? Ellos se pararon con aire entristecido. Y Cleofás, ¿que eres tú el único que no se ha enterado? Si toda la ciudad salió, unos, las mujeres, a llorar en el Viacrucis, su madre y San Juan y algunas otras mujeres a apoyar en lo que pudieran, algunas otras buenas personas acompañar a Jesús, algunos pura curiosidad, y desde luego los malos, ¡puf! Ahí sí estaban todos. Todos los fariseos que esperaban desde hacía meses esa escena. Conviene que muera uno por el pueblo. ¿Con qué ganas esperaban esto? ¿Con qué ganas le escupieron en el Sanedrín? Yo soy superior a ti. Yo soy Caifás, yo soy Anás, yo soy el príncipe de los sacerdotes aquí. Tú eres un pobre diablo. ¿Cómo lo habrán dice el Evangelio, lo trataron de loco. Lo trataron de impostor. Si eres el Hijo de Dios, bájate. ¡Qué tentación! Dice el Evangelio de las tentaciones, que después de la tercera tentación, dice el Evangelio de San Lucas, en el desierto, el demonio se retiró hasta otra hora, hasta otro momento oportuno. ¿No será este el momento en que llega otra vez el diablo con esta tentación tremenda? Si eres el Hijo de Dios, bájate de la cruz. Jesús podría perfectamente haberse desclavado y desbaratar a sus enemigos. No. Si no hubiera habido muerte, no hubiera habido redención. Al menos es el camino que Jesús, que Dios había escogido. A dar hasta la vida, hasta la vida. Por salvarnos, por redimirnos. Pues bueno, se presentó con esa tentación. Y Jesús les pregunta. Y ellos responden, eres el único que no sabe todo lo que ha pasado. Si lo saben todos los buenos, todos los amigos, su madre, y lo saben todos los malos, todos los que estuvieron ahí, insultando y gritando.
Y todavía Jesús les pregunta, a ver qué cosas. Esto lo hemos hecho.

0: nosotros en nuestra vida. A veces yo sé de algo y pregunto al propósito, oye, ¿qué pasó? ¿Cómo estuvo la reunión? Y yo sé ya todo lo que pasó y me dicen, ¿no te has enterado de todo lo que se dijo y tal? Y yo todavía digo, ¿qué se dijo? Ya lo sé todo, ya me lo contaron. Pero es un recurso pedagógico para dejar que sean ellos los que hablen. Y comenzaron a hablar. Jesús de Nazaret, profeta poderoso en obras y palabras delante de Dios y de todo el pueblo. Todos lo vimos. Hasta los malos, los fariseos, dijeron, este hombre hace muchos milagros. ¿Qué no se dan cuenta que conviene que muera uno por el pueblo? Si no, vendrán los romanos y destruirán nuestro templo. Poderoso en obras y palabras delante de todo el pueblo. El día de la resurrección de Lázaro, no pone una cantidad, pero habría cientos de personas. Lázaro era una persona muy conocida y sus hermanas. Vinieron fariseos, medio mundo estaba ahí. Y fueron corriendo a Jerusalén a decir, desde Betania, este hombre acaba de resucitar a Lázaro que llevaba 4 días muerto. Poderoso delante de Dios y de todo el pueblo. ¿Y cómo nuestros sumos sacerdotes y magistrados lo condenaron? Aquí viene una palabra tremenda. Nosotros esperábamos, o sea que ya no esperamos, esperábamos. Probablemente Dios te haya desilusionado también a ti ya alguna vez en tu vida. Yo esperaba que las cosas me iban a salir bien. Operaron a mi hijo y murió. Yo recé tanto que esperaba que Dios me iba a oír y me lo iba a salvar. ¿Sabes cuántas mujeres han perdido un bebé en el vientre? Esperábamos que iban a nacer. ¿Cuántas mujeres y hombres les ha nacido un hijo con capacidades diferentes? Yo me abría la vida. Esperaba tener un niño bien. No sé si hay niños mal. Un niño bien, un niño sano. Mira lo que Dios me mandó. Otros se casan, se abren a la vida y la vida nunca llega. Nosotros esperábamos, con todo lo que yo he hecho por Dios, Padre, fui misionero, yo organicé el coro de mi parroquia, yo cantaba, yo hice tantas rifas y cosas para la construcción de la segunda parte de la parroquia. Yo doné el aire acondicionado. Me toca oír a mí como sacerdote tantas cosas. Yo esperaba que Dios me iba a mandar un hijo. Llevamos 15 años, Padre, ya perdimos toda esperanza. A veces llegan, ¿eh? A veces llegan después de 10, 12 y 15 años y a veces no llegan. Yo, ustedes lo saben, perdí a mi padre cuando yo tenía 15 años. Mi padre murió de cáncer de 42 años, pero en Puebla todo el mundo conoce al Señor de las Maravillas. ¿Sabes cuántas veces fuimos a rezarle al Señor de las Maravillas? Dicen que Dios escucha a los niños. Pues nosotros éramos 6 y no nos escuchó. Dicen que Dios siempre escucha y a todos les responde. Pero Dios tiene solamente 3 respuestas. Sí, todavía no. Tengo algo mejor para ti. 80% de nuestra vida Dios nos dice que sí. No, Padre, ¿usted qué sabe? ¿Sabe cuántas cosas le he pedido a Dios y no me las ha cumplido? Vete en un espejo. Tienes 50 años, tienes 70, tienes 80. Son 80 años de vida. Respirando, comiendo, divirtiéndote, trabajando. 80 años de familia, 50, 40, los que tengas. Lo que pasa es que no valoramos todo lo que tenemos. El aire es gratis. La vista es gratis. Yo tengo 58 años viendo. viendo, respirando, usando mis brazos, comiendo. No me ha faltado nada. Pues un par de días tuve hambre, un día llegué tarde a la comida, un día no me dejaron jugar. Sí, son tonterías. Un día me lastimé un ojo y estuve tapado 4 días. Me ayudó a valorarlo muchísimo mejor. Me eché cal sin querer en los ojos. Casi me quedo ciego para toda la vida. Esto fue hace 45 años. Tenía yo menos de 10. Ahora sigo viendo. Dios, 80% de tu vida te dice que sí. Segunda respuesta de Dios, cuando esperas algo de Él, como estos discípulos: todavía no. Señor, ya dame trabajo, por favor, voy a perder la casa. No viniste al mundo a tener una casa. ¿Sabes cuánta gente se ha ido de este mundo sin haber podido tener una casa? Señor, ya quítame el dolor horrible que tengo en la rodilla. Quiero caminar normal. Todavía no. Te estoy purificando. No te voy a dar la salud de la rodilla ahorita, probablemente más adelante, probablemente nunca, pero te voy a dar fortaleza. Te voy a dar amor. Te voy a dar mayor cercanía a mí y a mi cruz. Todavía no. Todavía no. Señor, ya preséntame a alguien, una mujer con quien casarme, un hombre con quien casarme. Todavía no. ¿Por qué? No te puedo dar una respuesta. Solo te puedo decir, Dios es no infinitamente sabio, es la sabiduría. No es un grandísimamente amor, no, es el amor, Él es todo el amor. No puedo competir con Él, darle clases. Dice un salmo: ¿tú estabas ahí cuando creó el cielo y la tierra? ¿Estabas ahí? ¿Eras tú su consejero? ¿Sabes por qué hizo las cosas? Tercera respuesta a los que esperamos algo de Dios: tengo algo mejor para ti. Primero, sí. Segunda, todavía no. Aguántame, te estoy probando. Tercera, tengo algo mejor para ti. ¿Y eso qué es? Yo le pedí a Dios que no se muriera mi papá. Pero Dios tenía para mi papá algo mejor. Después de 11 años luchando contra el cáncer, ¿qué mejor? Lo sanó, pero lo sanó para siempre. Ustedes saben que Dios sana hacia adelante o hacia atrás. A veces te operan, estás 4 días inconsciente y de pronto regresa la salud y regresas a la vida. Es decir, nunca te fuiste. Te sanó, te fuiste. Te sanó hacia atrás. Hacia atrás. A veces sana hacia adelante. A mi papá le dio la salud completa, pero ya en el cielo. Lo sanó hacia adelante. Es como la resurrección. Dios a todos los resucita. A unos poquísimos hacia atrás. Lázaro resucitó hacia atrás. Ya llevaba 4 días muerto y de pronto sale del sepulcro sin caminar. Traía atados pies y manos. Venía como flotando. Además, envuelto en una sábana. Lo resucitó hacia atrás. A los demás los resucita hacia adelante. Tú ya vente para acá. Por eso la importancia, propósito de esta meditación: vivir en gracia. Mientras yo viva en gracia, nada me puede pasar. Si vivo, estoy vivo. Si muero, estoy más vivo que nunca. Nosotros esperábamos. Pero no sabían que Cristo nos había librado y definitivamente de la muerte. Nos había reconciliado con Dios. Ellos esperaban una liberación de Roma. Pero con todas estas cosas llevamos ya 3 días desde que esto pasó. Algunas mujeres fueron, también algunos de los nuestros, pero a Él no le vieron. Y viene el regaño de Cristo: insensatos, tardos de corazón para creer todo lo que dijeron los profetas. El que tenga curiosidad, métase al libro de Isaías. Les voy a decir incluso qué capítulos. Si te lees Isaías, desde el capítulo 49, segundo canto del siervo de Yahvé. El capítulo 50, tercer canto del siervo de Yahvé. Ahí habla, y hacia adelante, ahí habla de todo lo que iba a sufrir Cristo. Pero dice aquí, y comenzando por Moisés y siguiendo con todos los demás profetas, Jesús era un hombre que iba a la sinagoga, Jesús conocía la Biblia de arriba abajo, Jesús sabía perfectamente todo lo que se decía de él. Pues comenzando por Moisés les explica todo. Y como concluye, esto es una maravilla. Los discípulos le piden, quédate con nosotros porque atardece. Esa tendría que ser tu oración de todos los días. Hay oraciones que son, como decimos aquí, de cajón, de cajón, las que no pueden faltar. Mucha gente no sabe ni de qué estoy hablando. Piensan que lo que no puede faltar, pide por tus hijos, pide por tu trabajo, pide que nunca falte el dinero, pues, para poder salir adelante. Pide, antes de eso, te pido fe, esperanza y amor. Tres dones que el Señor se reservó para sí. Solo yo doy la fe, la esperanza y el amor. Yo puedo lograr ciertas virtudes. Me levanto todos los días tempranísimo, 5 de la mañana, para formar mi carácter, mi voluntad. Yo puedo hacer una cantidad de actos de amor para mejorar el cariño con mi esposa. Sí, pero fe, esperanza y caridad, amor, solo Dios te lo da. Yo no puedo crecer en el amor, no puedo crecer en la fe. Me ha tocado gente que no puede creer. Perdí la fe. Oración de todos los días, Señor, dame fe, esperanza, amor. Señor, dame los dones y los frutos de tu espíritu. ¿Y esos cuáles son? Sabiduría, entendimiento, temor de Dios, caridad, magnanimidad. 12 frutos, 7 dones. Búscalos en Google, imprímelos en una hoja y hazlos tu oración todos los días. Hazlos tu oración cuando te levantes. La vez, Señor, dame fe, esperanza y amor, sabiduría, consejo, entendimiento, temor de Dios, alegría, gozo, paz, magnanimidad, castidad, caridad, pureza de corazón. Todo está ahí escrito. Esa debería ser tu oración de todos los días. Después, que no me falte trabajo, te encomiendo a mis hijos, hazme una piedra junto con mi esposa, inseparables, una sola cosa. Y ya empieza a pedir por los pobres, por los solos, por los enfermos, por la paz del mundo, las almas del purgatorio, todo lo demás que quieras. Pero lo que más necesito, fe, esperanza y amor. Pues bueno, quédate con nosotros, es la otra oración. Quédate conmigo. Señor, quédate conmigo. La puedes incluso agarrar como jaculatoria todo el día, cada vez que te acuerdes. Dios mío, quédate conmigo. Jesús, quédate conmigo. Jesús, ayúdame. ¿Qué tengo que responder? ¿Qué tengo que hacer? Quédate con nosotros. Y Jesús accedió. Ya saben que Jesús a todos les respondía de una manera diferente. Los milagros eran diferentes. A uno hizo lodo en tierra y se lo puso en los ojos. A otro le dijo, ¿quieres curarte? A otro le dijo, ¿qué quieres? A otro simplemente se acercó y lo tocó. A Zaqueo le dijo, baja del árbol, conviene que hoy me hospede en tu casa. Y así, a uno le dijo, no hace falta ni que vaya yo contigo, yo perdón, llévame a tu casa. Y le dice, no, no, no hace falta ni que vengas, le dijo el soldado. Yo también mando y por tanto yo le digo a mis subalternos, ve y va, ven y viene, etcétera. Jesús dijo, qué grande es tu fe. Ni en Israel he encontrado una fe como la de este soldado. A una le dijo, Talita Kumi. A otra le gritó, niño, a ti te lo digo, levántate. Bueno, pues aquí todas las respuestas, las salidas de Jesús eran diferentes. ¿Qué pasó aquí? Que accedió y entró y se puso a la mesa y de pronto tomó el pan. Y lo reconocieron en la fracción del pan, donde nos reconocemos todos los católicos, en la fracción del pan. Hay quien discute, no se sabe si esa fue la primera misa, si no fue exactamente una misa. Lo reconocieron en la manera de partir el pan. Hay quien dice a la hora de partir el pan y darlo, le vieron las llagas, llagas que después le enseñará a Tomás. Tomás, ven aquí, mete tu dedo en mis llagas, mete tu mano en mi costado. Ahí lo reconocieron. O en la bendición que pronunció. O probablemente dijo concretamente, tomen y coman todos de él. Pero estos dos discípulos no eran apóstoles, no habían estado en la cena. Lo reconocieron en su mirada, en sus palabras. ¿En qué lo reconocieron? Cuando se quitó la capucha y le vieron perfectamente ya a los ojos y a la cara, en la bendición, solo Dios sabe. Lo reconocieron en la fracción del pan. Pues bueno, queridos hermanos, seamos como los discípulos de Emaús, pero después de que lo reconocieron, no antes. No te pases la vida diciendo, yo esperaba, Dios me tiene defraudado, me esperaba muchísimo más de él, me esperaba sentir un poquito. Hombre, no pido verlo, nadie lo ve, pero sentir algo, no siento nada. Yo no hago oración porque no siento nada, porque no sé qué rezar. Además, ¿sabes qué? Le he pedido a Dios tantas cosas que no me ha concedido, que ya perdí la fe, ya no quiero, ya no sé, etcétera, etcétera, etcétera. Tenemos que ser como los discípulos de Emaús desde el momento en que lo reconocen, que empiezan a sentir ya algo. Dice, ¿qué no nos ardía el corazón? Está escrito por acá. ¿No estaba ardiendo nuestro corazón dentro de nosotros cuando nos hablaba en el camino y nos explicaba la Escritura? Cuando te empieza a arder el corazón es cuando ya dices, Señor, quédate conmigo. No siempre te entiendo, no siempre me das lo que quiero, no estoy satisfecho al 100 con mi vida. Quédate conmigo, quédate conmigo. Esa debe ser tu oración de todos los días y dame fe, esperanza y amor para que nunca, nunca te me pierdas, para que nunca sea yo como los de Emaús en su primera etapa esperábamos. Pues bueno, queridos hermanos, esa es la oración que tenemos que hacer de esta contemplación. Si Jesús permitió que todos estos hombres pasaran por lo que pasaron, fue para que tú y yo, 2000 años después, pudiéramos vivir una experiencia semejante. Que así sea.
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2: Quédate con nosotros, porque atardece y el día ya ha declinado. Quédate con nosotros, Señor, acompáñanos aunque no siempre hayamos sabido reconocerte. Quédate con nosotros, porque en torno a nosotros se van haciendo más densas las sombras, y tú eres la luz. En nuestros corazones se insinúa la desesperanza, y tú los haces arder con la certeza de la Pascua. Estamos cansados del camino, pero tú nos confortas en la fracción del pan para anunciar a nuestros hermanos que en verdad tú has resucitado, que nos has dado la misión de ser testigos de tu resurrección. Quédate con nosotros, Señor, cuando en torno a nuestra fe católica surgen las nieblas de la duda, del cansancio o de la dificultad. Tú que eres la verdad misma, como revelador del Padre, ilumina nuestras mentes con tu palabra. Ayúdanos a sentir la belleza de creer en ti. Quédate en nuestras familias, ilumínalas en sus dudas, sosténlas en sus dificultades, consuélalas en sus sufrimientos, en la fatiga de cada día, cuando en torno a ellas se acumulan sombras que amenazan su unidad y su naturaleza. Tú, que eres la vida, quédate en nuestros hogares para que sigan siendo nidos donde nazca la vida humana abundante y generosamente, donde se acoja, se ame, se respeta la vida desde su concepción hasta su término natural. Quédate, Señor, con aquellos que en nuestras sociedades son más vulnerables. Quédate con los pobres y humildes, con los indígenas y afroamericanos, que no siempre han encontrado espacio y apoyo para expresar la riqueza de su cultura y la sabiduría de su identidad. Quédate, Señor, con nuestros niños y con nuestros jóvenes, que son la esperanza y la riqueza de nuestro continente. Protégelos de tantas insidias que atentan contra su inocencia y contra sus legítimas esperanzas. Oh buen pastor, quédate con nuestros ancianos y con nuestros enfermos. Fortalece a todos en su fe para que sean tus discípulos y misioneros. Al concluir mi permanencia entre vosotros, deseo invocar la protección de la Madre de Dios y Madre de la Iglesia sobre estas personas y sobre toda América Latina y el Caribe. Imploro de modo especial a Nuestra Señora, bajo la advocación de Guadalupe, patrona de América, que os acompañe en vuestra hermosa y exigente labor pastoral. A ella confío el pueblo de Dios en esta etapa del tercer milenio cristiano. A ella le pido también que guíe los trabajos y reflexiones de esta conferencia general y que bendiga con abundantes dones a los queridos pueblos de este continente. Gracias, obrigado.
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4: Y mientras caminábamos me decía, mira, esa señora que está allá, dije, ahora que me va a hablar de esa señora. ¿Ves esa señora que está allá? Sí. ¿Qué me va a decir? Es una señora de buena, no te podés imaginar, de servicial, de amorosa. ¿En serio, padre? Sí, mucho. Y caminábamos, nos acercamos a ella y le dijo a la señora las virtudes que a mí me había dicho que tenía. Se las decía y la señora estaba feliz. Seguimos caminando por las calles y me dice, ¿ves ese sacerdote que está allí? Es un hermano mío. Es de trabajador, de honesto, siempre con una sonrisa. ¿En serio, padre? Sí. Nos acercamos y le decía las tres cosas lindas que me había hecho a mí. Seguimos caminando y así pasamos por toda la ciudad conociendo personas y lo bueno de ellas. Y es que estas personas como este sacerdote son las que hacen falta en este mundo, que son capaces de rescatar lo bueno que hay en los otros, porque son capaces de rescatar lo bueno propio. Si las noticias hablaran de eso, saldrían a la luz muchas personas que en lo escondido están haciendo cosas hermosas para que este mundo sea mejor. Mamás que en el silencio y el sacrificio están sacando adelante a sus familias. Papás que sufren todos los días pensando cómo voy a sacar adelante a mi familia y dale que trabajan y tratan de ser honestos. Abuelos, jóvenes que tratan de ir a la parroquia, tratan de ser consecuentes, consagrados, sacerdotes que no salen en las noticias. Este mundo está no tan mal gracias a estas personas que tratan de ser no solo buenas sino más que buenas. Y yo te pregunto, ¿tú quieres ser de los que pasan piola, de los que pasan desapercibidos, de los que no hacen mal a nadie, o quieres aportar para que este mundo sea mejor? ¿Para que sea mejor o no? ¿Mejor? Queremos que este mundo, no solamente este sacerdote que conocí en Barbastro y otras personas, ahora que estamos aquí en Arica, nos hemos topado con muchas personas generosísimas y muchas ni sabemos los nombres. Esas personas son personas más que buenas. Se necesita que no solo seamos buenos, sino más que buenos. ¿Están de acuerdo conmigo? Porque el mundo a veces hay cosas feas, no tanto por los malos que hacen las cosas malas, sino por los buenos que no estamos haciendo lo que debemos hacer. Entonces, ¿buenos o más que buenos?
5: Más que buenos.
4: Yo no sé, los que vienen por primera vez a escucharnos, ¿de verdad quieren ser buenos, pasar así desapercibidos sin hacer gran transformación en este mundo, quejándose de los otros que no hicieron nada bien? ¿O queremos ser más que buenos? ¿Seguro? Sí, más que buenos implica ser como Jesús, ¿eh? Como Jesús. ¡Uy! Buena el respiro. ¡Oh! Eso es ser más que bueno. Me encantó el gesto de este nene. Más que bueno ser como Jesús. Se trata de pensar, sentir y actuar como Él. A ver, síganme. Pensar, sentir y actuar como Jesús. Un poquito cada día. Y así haremos que este mundo sea mejor y sobre todo que tú seas mejor y que seas realmente feliz. Entonces, tienen permiso, los que quieren, tienen permiso de pararse en este momento. Vamos, tienen permiso los que pueden de pararse. Vamos, ánimo. Yo sé que están así como un poco tullidos por el frío, pero creo que podemos calentarnos un poquito. Los que quieren ser más que buenos y pueden pararse, van a hacer conmigo el siguiente paso. Miren, es difícil, cuidado. 1, 2, 3. Vamos. No, para allá. Si no se van a golpear. 3. Ahora para el otro lado. Le piano no me sigue. 1, 2, 3. Atrás. 1, 2, 3. 1, 2, 3. Y ahora adelante. 1, 2, 3. Atrás. 1, 2, 3. Lo más difícil de este baile es acertar en saltar cuando nosotras saltamos. A ver. 1, 2. Se equivocaron. Va, una vez más. 1, 2. Cuando saltemos vamos a ver quién lo hace mejor. ¿Sí? Con ustedes. Gente más que buena. Vamos, ¿eh? Vamos a calentar un poquito esta noche.

Pueden tomar asiento. Muy bien. ¿Qué sería de este mundo maravilloso si no existiera esta gente más que buena, ¿no? Que nos queremos contagiar con este espíritu de la gente más que buena. Quería pedirles un favor. A ver, que cada uno piense en la persona o en las personas a quien más aman ustedes. A ver, vamos pensando, ¿cuál es la persona a quien más yo amo? O las personas, ¿no? Mi mamá, mi papá, los hijos, mi abuelita, mi novia, novio. ¿Quién es la persona a quien más yo amo? ¿Qué pasaría si esa persona que más amo no hubiese existido? ¿Cómo hubiese sido mi vida si esta persona no se le hubiese dado la oportunidad de existir? La vida es un regalo maravilloso. Tenemos que aprovecharla de verdad todos los días. Y esta vida tan maravillosa, tenemos que defenderla, ¿no? Porque esta vida a veces es atacada. Y esta vida que es el derecho primordial, el derecho, primer derecho fundamental, es el derecho a la vida, a vivir. Y esto va más allá de la religión, más allá de la fe, más allá de la política, de las leyes. El derecho fundamental de todo ser humano es tener derecho a vivir. En base a esto vienen todos los otros derechos, a la educación, a tener tal vez una casa digna, tantos derechos que a veces pedimos. La base de todo esto es el derecho a vivir. Entonces, esta vida es tan importante desde el inicio, desde la fecundación hasta el término natural de la vida que Dios nos regala. Nosotras hemos querido transformar el himno de la alegría en el himno por la vida. Así que los invito a todos a celebrar esta vida maravillosa que Dios nos ha regalado y la vida también de aquellos que más amamos.

¿Quieren conocer a mi

0: Yo les quería contar algo. Sé que les voy a contar algo y queda entre nosotros, ¿ya? Nadie más se va a enterar. ¿Cierto? Ya, muy bien.
1: Sí, son de confianza.
0: Claro, los
1: Digo, son de
0: ariqueños
1: confianza.
0: son muy de confianza.
1: Sí, de aquí no sale.
0: A mí a veces me pasa que cuando me equivoco, o puede ser que a veces, aunque soy monjita, igual a veces me puedo alejar un poco de Dios, ¿no? Y a veces pienso que Dios me mira o me juzga, ¿no? O me tacha. Ay, no, ya se equivocó, ya no me sirve. O se equivocó y la voy a castigar por su error, ¿no? No sé si a ustedes tal vez les puede pasar algo parecido, que nuestra visión de Dios a veces es un poco castigadora. O proyectamos los pensamientos que tenemos nosotros a veces de cómo nosotros actuamos o pensamos en este Dios, que es un Dios maravilloso, es un Dios Padre que se apasiona de amor por nosotros, no así en masa. A veces hablamos mucho de nosotros, nosotros, por ti, con nombre y apellido, Dios te ama. Dios pensó en ti desde siempre y Él siempre está con nosotros, aunque a veces no lo veamos o le cerremos un poquito la puerta. Él siempre está ahí, esperándote con los brazos abiertos. Esta canción que queremos compartirles está basada en la parábola del hijo pródigo. Y yo los invito a sentirse y a experimentar este amor. Les pido que abran su corazón ante este amor que Dios siempre nos quiere dar y que hay que aprovecharlo mucho. Y en particular, bueno, le digo a los que creen, que compartimos la fe católica, también a todos los que creemos en Cristo, pero en particular en la Iglesia Católica tenemos un regalo muy grande, que es el sacramento de la reconciliación, de la confesión, donde Jesucristo mismo te espera y en ese sacerdote es Jesús quien te perdona de verdad. Y se olvida del pecado que hayas cometido, por más tremendo que pueda haber sido. Si te arrepientes de corazón, Él te perdona y te va a dar la gracia para continuar y para que seas feliz. Lo que más quiere Dios es que seamos felices. Los invito a encontrarse con este amor de Dios a través de esta canción, Reencuentro.
1: Con la parábola del hijo pródigo.

0: Yo le voy a hacer una pregunta un poco indiscreta, que prometemos no contar a nadie, también nosotras, ¿no? Ivonne, confiaste en ellos, nosotros
1: Sí,
0: vamos
1: claro.
0: a confiar, vamos a, ellos van a confiar en nosotras. Una pregunta indiscreta, ¿la podemos hacer? ¿Nos dejan? Bueno. ¿A qué hora se levantan en la mañana? A las 12 del día. ¿Eh? ¿No? ¿A qué hora se levantan? ¿Seis por ahí?
2: Seis.
0: ¿Seis y media?
2: ¿Cinco?
0: Sí, por ahí. Ah, está bien, es prudente. ¿Y cómo se despiertan? La segunda pregunta. ¿Despertador? ¿Jalando los pelos, han dicho por acá? No, ¿con despertador, con agua, con un gallo? ¿Cómo? ¿Agua en la cara? ¿Con despertador alguien se despierta acá? ¿Sí, un poquito? Bueno, ¿con campana, no? Bueno, con alarma. Está bien. Nosotras hicimos esta pregunta hace unas semanas a personas de la calle, a mendigos. Nosotras trabajamos con enfermos, con discapacitados, con mendigos en las cárceles, con los pobres. Es nuestra misión. Y siempre hacemos esta pregunta, pero nunca me imaginé en el caso de ellos que me iban a responder, que se despertaban con la alarma de la policía. Fue fuerte cuando me dijeron eso. Pero bueno, cada uno tiene una manera de despertarse. Y generalmente, cuando nos despertamos, lo que vivimos en un día es parecido al siguiente, salvo el de los fines de semana, como hoy, domingo, ¿verdad? Y vivimos una serie de actividades, y vivimos, y cuando nos damos cuenta decimos, pasó el día, pasó un día. Y luego vemos que pasó un segundo día, y una semana, y ya estamos primero de julio, y suena que ayer fue diciembre. Y dentro de poco será diciembre otra vez, y pasará otro año, y pasarán cinco, y pasarán diez. Y a veces de verdad hay una sensación que la vida se nos escapa. Y termina el día con una sensación que algo se nos escapó. Es más, si yo te preguntara, ¿cuál fue el momento más especial de tu día hoy? No me digan que la Eucaristía y la misa, otra cosa. ¿Lo tienen acá a flor de piel? Él sí lo tiene a flor de piel, qué lindo. ¿Lo tienen a flor de piel? ¿Cuál fue el momento más especial? A veces nos falta, queridos hermanos, esta experiencia, en el fondo, de agarrar más nuestra vida. Y que no pasen los años, de repente nos damos cuenta que tenemos pelo blanco. Vivir de verdad. Vivir de verdad, porque la vida solo es una. Y se trata, ¿saben de qué? De despertar, porque en el fondo cuando suena la alarma a veces no nos despertamos. Y puede ser que estemos aquí a esta hora y seguimos dormidos. Porque no es suficiente estar respirando para estar despiertos. Hace falta de verdad abrir los poros de tu corazón, de tu ser. Ante todo, ante la persona más cercana a ti. Más cercana a ti que tienes que amar. ¿Quién es? Que no es Dios, para que les adelanto. ¿Quién es la persona más cercana a ti, re importante que tienes que amar?

0: un día más, un día más. Estás vivo, estás viva, estás vivo. ¿Sabes lo que significa eso para ti y para otros? Te podemos mirar. Estamos compartiendo hoy una vida, tu vida. Así que te invito a abrazarte tú mismo. Me gusta hacer eso. A ver, abracémonos. ¡Ey, sí! ¡Qué lindo que exista! Dite a ti mismo. Estoy vivo. Estoy vivo hoy. Estoy vivo hoy y es hermoso que yo sea yo. Y también se trata de despertar al otro. Despierta, porque a veces no nos despertamos al otro. Y está vivo tu esposa, está viva tu esposo, están vivos tus hijos. Tal vez tu madre está viva, y si no, está allá. En tu comunidad religiosa, están vivos, están vivas. Podríamos no estar vivas tampoco nosotras. El que está a tu costado podría no estar vivo. ¡Y vive! ¡Está vivo! ¿Por qué no le dices qué bueno que esté vivo? A ver, dale. Si lo conoces, no sé, pero díganse qué bueno que están vivos. Ah, el señor de allá no le están diciendo nada. Es bueno que estés vivo también. Nos alegra tu vida. ¿Sí? ¿Se sintieron queridos o no todavía? ¿Les dijeron a todos qué bueno que vivas? Pues si no, nosotras le decimos, 1, 2, 3.
1: ¡Qué bueno que vivas!
0: Un aplauso para ustedes. Y es bueno despertar también a la presencia de Dios. Porque Dios también existe, hermanos. Y a veces, de verdad, a veces vivimos como que si no. Y está aquí esta noche. Y está contigo. Y cuando te levantas, cuando vives lo que estás viviendo y cuando duermes. Porque Dios existe. Dios está aquí. ¿Me ayudan? Dios está aquí. Cuando estoy en gracia, Dios está en mi corazón. Aquí, vamos. Dios está en mis hermanos, en los demás. Dios está en todas partes. Así que te invito a que tu vida, desde hoy para adelante, sea un despertar. Detente, detente, despierta. Que la vida es única y vale la pena ser vivida con intensidad junto con Dios. Hoy despierto.

Hola. 1-1. A veces, si tuviéramos que hablar nuestra vida en tonalidades de color, a veces hay momentos que los colores de nuestra vida son colores muy intensos, muy alegres, colores como el naranja. ¿Qué otro color les gusta? Amarillo, qué lindo. Rojo, verde, azul, calmado, celeste, tan lindos colores. Y a veces en nuestra vida hay etapas o momentos de nuestro día, a veces, etapas que pueden durar meses o años, de estos colores, mezclados con otros, pero a veces pueden dominar estos. Y otras veces en nuestra vida empiezan a dominar otros colores, más oscuros, tal vez los grises e incluso el negro. En nuestra vida hay todas estas tonalidades, pero cuando aparecen las tonalidades oscuras, grises, si tuviéramos que hablar ahora de sensación, nos da como frío y nos da miedo. Porque nos sentimos a veces más solos, donde se pone a prueba a veces hasta nuestra fe. ¿Dónde estás? ¿Dónde estás, Señor? Todos pasamos por esas etapas, así que no tengas miedo si has pasado, pasas o pasarás por una etapa así. Todos pasamos por eso y nosotras también. En una circunstancia así, compusimos esta canción en un momento que fue difícil, en un momento donde era como una noche oscura, sin luna, donde no había luna, donde caminar era fatigoso, donde sentíamos las hojas secas debajo de nuestros pies. En esas circunstancias de oscuridad, Dios nos quería decir algo, Dios te quiere decir algo también, que Él está más cerca de ti y esa circunstancia no se le escapó. No es que en su paleta de colores justo en ese momento la dejó en el suelo. No, está formado tu vida y necesita tu vida de esos colores para que te santifiques, para que madures, para que crezcas en muchos aspectos y que aumente también tu fe, para prepararte para otro momento también. Jesucristo pasó por esos momentos, no eres el único. Entonces, en estas circunstancias, el Señor nos quiere decir, no temas, estoy junto a ti. Queremos compartirles esta canción, si te sirve, recuerda. Dios siempre, siempre está junto a ti.

0: Uno, dos.
1: Bueno, ya saben que soy Dayana, soy de Ecuador y quiero decirles antes que otra cosa, que estoy muy feliz de estar en Arica, de verdad. Han sido días para mí muy especiales, conocerlos, ver sus rostros, porque para mí, yo he reflexionado que yo he consagrado mi vida a Dios también por ustedes. Y conocerlos es ver los rostros de las personas concretas por las que le he dado mi vida a Dios. Así que gracias por permitirme conocerlos. Muchas gracias. Y bueno, yo no siempre pensé consagrar mi vida a Dios. De hecho, yo ni siquiera sabía quién era Dios. Yo escuchaba que otras personas hablaban de lo que significaba Jesús para ellos y me parecía lindo, pero yo era incapaz de decir quién era Jesús para mí. Y fue hasta que me invitaron a un congreso para jóvenes que conocí a Jesús. De hecho, yo iba con toda la intención de compartir un fin de semana con mis amigas, las que están en el colegio entenderán, no un fin de semana con los compañeros. Y resulta que me encontré al mejor amigo sin yo quererlo. Aquí descubrí al Jesús del que me hablaban. Y para mí, yo resumo mi historia. No sé si ubican en el Evangelio el momento en el que los discípulos siguen a Jesús y él se voltea y le preguntan, ¿qué buscan? Y en mi vida ha sido así. Él, después de que yo buscaba la felicidad de muchas maneras, en muchos lugares, con muchas personas, él se voltea y me pregunta, bueno, Dayana, ¿qué buscas? Y yo le digo, la felicidad. Y adivinen qué, la encontré. Hoy soy inmensamente feliz porque yo descubro que la felicidad es, por un lado, descubrir que Él me ama mucho y con mi nombre, y también te ama a ti con tu nombre. Pero no solo eso, sino que yo también estoy llamada a amarlo a Él y amar a los demás como Él los ama. Y Dios me regaló esta hermosa vocación. Nosotras servimos a los pobres, a los enfermos, visitamos cárceles, niños discapacitados, personas en la calle. Dios me regaló la posibilidad de amarlo a Él en ellos y en tantas personas que necesitan conocer de su amor. Es así como yo lo conozco y decido entregarle mi vida para siempre, para poder ayudarlo a que otros lo conozcan. Así que no es tanto la historia de la hermana Dayana, es la historia de Jesús que encontró a la hermana Dayana y que la hace inmensamente feliz. Y Él quiere que también sea tu historia esta noche así. Él ha salido a buscarte. Tú no has decidido venir a este concierto. Él ha querido que tú estés aquí y que abras tus ojos de verdad, que comprendas cuánto te ama a ti con tu nombre y cuánto estás llamado a amar. Esta canción fue inspirada en la sábana santa, el lienzo que cubre el cuerpo de Jesús, y por la fuerza de la resurrección deja impresa su imagen para que podamos verlo. Abre tus ojos esta noche. Ven y me verás.

Y a veces pasa, bueno, es lo último que les voy a decir. A veces pasa que andamos distraídos con otras cosas, o al menos a mí me pasaba, buscando respuestas en donde no las había. Cuando la respuesta está en el trabajo, en la escuela, en la universidad. Porque Jesús no solo se manifiesta en grandes momentos, por ejemplo en la Eucaristía, que de hecho sí, pero también se manifiesta en el gesto de una persona, en el gesto de amor de tu mamá, de tu papá, en la palabra que un compañero te da. Entonces también esta canción es para que abramos los ojos a todas las señales del amor de Dios, no solo a los momentos fuertes, sino a los momentos pequeños en los que Jesús se manifiesta. Entonces yo los invito también a lo largo de la canción traer a su memoria momentos en los que Jesús quiere que ustedes abran sus ojos y lo vean ahí. Ven y me verás.

0: Están con calor, ¿no? Qué lindo verte. A ti te vi ayer en la playa, Arica, cuando fuimos. Un aplauso para nuestro amigo, por favor, que ayer lo conocimos.
1: Hola,
0: Qué
1: Maxi.
0: gusto verte, ¿eh? Qué lindo. Bueno, hay personas, familias, que hoy se las ponen en una encrucijada, que tienen que tomar una decisión. A ver, escuchen bien, pongamos en su lugar, pongámonos en su lugar. Les dicen así: o tu casa, ta casa, trabajo, eso, o decir que no crees en Dios y que renuncias a tu bautismo. No Cristo. A ver, elige. O dices, si quieres tu casa, tienes que decir que no quieres saber nada de Jesucristo, no quieres saber nada de tu bautismo, y se acabó Jesús y lo que Él nos enseña. Hay jóvenes que dejan sus estudios, lo sabemos nosotras, con estas mismas preguntas. O sea, ¿quieres seguir estudiando? Bueno, renuncia a tu fe, renuncia a Cristo, renuncia a tu bautismo. No, que no te importe más. Niños que dejan de tener lugares para recrearse como hay tan lindos acá en Arica, que anoche fuimos, donde pueden jugar taca-taca, jugar muchas cosas lindas. Bueno, hay niños que le dicen, o eso, si quieres que eso siga, deja tu fe. Ya no creas en Cristo. Di que no a Jesús. Y hoy, en Asia, en concretamente, en Siria, en Irak, hay familias que han dicho, dejo mi casa, dejo los esfuerzos que he logrado durante años, pero a mí no me toques mi fe. A mí no me digas que renuncie a lo que Cristo me ha enseñado. No renuncio a mi bautismo, ni a mis creencias, ni a la Eucaristía. Y estas personas han dejado sus casas, jóvenes que han dejado de estudiar y niños han dejado de jugar en sus lugares, porque son leales a Jesucristo. Y conté en el concierto pasado de una historia real. Unas religiosas nos contaron. Una mujer en Siria que estaba, la colocaron en un palo, un poste, imagínense la ciudad en la plaza principal, atada, y le dijeron estos extremistas, le dijeron, bueno, renuncia a tu fe y te soltamos. No. Le empezaron a tirar piedras. La mujer más golpeada los miraba y le decían, renuncia a tu fe y te dejamos libre para que estés con tus hijos. No renuncio a Jesucristo ni a mi bautismo por ningún motivo. Y así fueron pasando y la mataron. Actualmente, hermanos nuestros, hermanos míos, estamos en Latinoamérica, donde estas cosas no pasan, pero sí pasa la misma encrucijada. ¿Estás dispuesto a defender tus creencias? ¿Estás dispuesto a sacar tu pechito, si quieren, no sé si así se dice aquí, por Jesucristo, por las enseñanzas que nos han dado, o renuncias también, o no? Hay muchas personas que hoy han muerto y son los mártires de hoy. Son héroes. Héroes que merecen ser la pena ser imitados. Entonces yo quiero invitarlos, como hice en el concierto pasado, a hacer un momento de silencio y pedir por ellos. Pedir de corazón por ellos, por dos, por ellos y por nosotros. Por ellos para que Dios les dé la fe, la fortaleza de mantenerse firmes, que los consuele. Y por nosotros para que seamos más valientes, que seamos más leales a Jesucristo y a nuestra Iglesia Católica. Tenemos que amar a nuestra Iglesia Católica, porque Cristo la fundó. Y la fundó con pecadores y grandes santos también, que en el silencio, como la gente más que buena, están haciendo obras muy buenas. Así que no se coman el cuento que todo está mal, porque no todo está mal. Hay católicos, creyentes, aquí en Arica, que en el silencio están siendo también mártires. Así que hagamos silencio y pidamos por ellos entonces y por nosotros, para que seamos como ellos, héroes también de nuestra fe.

quiero también no solo dedicarle a ellos esta canción, nuestros hermanos, sino voy a traer a nuestra memoria también a unos sacerdotes que están en estos momentos entregando sus días, sus años en la cárcel, en la penitenciaría, el complejo penitenciario de Arica. No sé si los conocen. ¿Saben el complejo cuál es, verdad? ¿Han ido alguna vez? Nosotras hemos ido y hay cuatro sacerdotes, a veces hay otros que también ayudan, que todos los días van. Ayer fue que lo vi a uno en la tarde, sí, y me dice, yo le digo, ¿de dónde viene, padre? De mi otra casa. Todos los días va, sí, hasta el domingo. Más de 20 y tantos años, y hay otros que más. Eso no sale en el periódico. Eso no sale. Ellos son también héroes en lo cotidiano. Y otros más que conocemos, que no vamos a decir su nombre. Entonces, hagamos un momento de silencio y no demos la espalda, así, a nuestra fe. Con orgullo, digamos, yo soy de Cristo también.

0: Hay una palabra que a mí, mi mamá, cuando niña, me enseñó a decir. Empieza con G y termina con S. A ver, ¿quién adivina? Bien, gracias. Gracias. Y esta palabra, en verdad, a veces le restamos un poco la importancia que tiene, lo importante que es decirla más seguido y de corazón, ¿no? A veces uno, claro, cuando le dan el regalo, gracias, ¿no? Cuando pasa algo bueno, ¿no? Gracias, ¿no? Gracias a Dios o gracias a alguien, ¿no? Muchas gracias por esto. Pero hay que aprender también a dar gracias por cosas buenas y alegres que nos pasan y también a veces por las cosas no tan alegres. ¿Por qué? Porque esas cosas a veces que duelen o que cuestan un poquito más, si tenemos mucha fe, y hay que pedir más fe, ¿no? Qué poca fe tenemos a veces, ¿no? Esas cosas también Dios las permite por algo. Y Dios nunca nos va a permitir nada que no podamos soportar. Si Dios no está permitiendo pasar algún tipo de tristeza o dificultad, porque tú tienes la capacidad de poder soportarla con Él. Y es muy bueno dar gracias. Yo estoy muy feliz, es primera vez, yo soy chilena, nací en Santiago, es primera vez que visito Arica. Y estoy muy contenta porque es un regalo. Jamás me imaginé que de monjita podía venir a visitar Arica. Y le doy gracias a Dios porque de verdad son uno de los regalos que Él me permite tener de poder compartir con mucha gente. Pero cuando uno viene a su tierra, hay algo particular, hay algo especial, una emoción en el corazón de poder ver también a nuestros paisanos, como decimos, ¿no? Entonces, yo los invito también a que piensen, a ver, ¿por qué puedo dar gracias hoy? ¿No? ¿Por qué podríamos dar gracias hoy? A ver,
1: ¿qué quiere decir gracias? Quiero dar gracias hoy puedo compartir con las personas en la parroquia Sagrado Corazón, compartir una misa hermosa con toda esta persona que está ahí. Y también muchos jóvenes que conocimos en este viaje. Y también la familia que acogernos hoy en almuerzo, que está aquí, nuestras amigas nuevas, que puedo conocer este lugar tan lindo de Chile. También es mi primera vez de China. Que puedo estar aquí en Arica compartiendo este tiempo con todos ustedes.
2: Hola, yo también quiero agradecerle a Esther, ¿no? Sí, a ti te quiero agradecer por esto en el que hoy estamos aquí. Me ha alegrado mucho conocerte y te doy gracias también por cumplir el sueño de tu hija y ayudar a tantos niños, jóvenes y profesores también a ser mejores personas. De verdad, gracias.
3: ¿Y más quiere dar gracias? Ya estamos. Uy, hay muchas cosas que decir gracias. Yo los animo a lo siguiente. Ustedes deben querer dar gracias también, seguro, esta noche. ¿O no? Sí, creo que sí. A ver, cada uno pensemos en algo que podamos agradecer hoy a Dios. Agradecer, qué sé yo, por la esposa, por el esposo, por los hijos, por el trabajo. Incluso agradecer por las cositas que nos puedan costar, ¿eh? Las espinas, las flores, los aguijones, todo eso también ayuda a madurar y a crecer. ¿Tienen listo algo que quieran agradecer? ¿Sí? No. ¿Tú quieres decir algo? A ver, ¿por qué quieres agradecer? Ven, ven, ven. A ver, ¿por qué quieres agradecer?
4: Por un día más de vida.
3: Lindo, un día más de vida. ¿Alguien más que quiere agradecer algo? A ver, dale, vení. Ven, ven. Ustedes vayan pensando, ¿eh? ¿Ya lo tienen? ¿O alguien desde ahí, de sus asientos? A ver.

0: Gracias, Señor, por eso. A ver, Linda, ven acá. ¿Por qué quieres agradecer?
1: Yo quiero agradecer por conocerla a usted, por conocerla a ustedes y por la hermosa canción que hicieron para nosotros.
0: Bueno, gracias, Linda. Hay tanto que agradecer. Yo quiero agradecer por el encuentro que tuvimos en la cárcel con nuestros hermanos. Quiero agradecer en concreto por uno, que le pedirle a Dios también por él, que le han descubierto cáncer hace poquito y que está tratando de ser mejor. Hay muchos que están tratando de ser mejor también. Entonces ustedes, todos los que están ahí, que tienen algo que agradecer a Dios, nos encanta que hagan una bolita con sus manos. A ver, hagan una bolita y pongan lo que quieran agradecer a Dios aquí en la palma de la mano. A ver, lo que quiero agradecer, yo quiero agradecer por mi mamá, por mi papá, por mi trabajo, por lo que sea, a ver, por mi salud, acá. ¿Lo tienen? A ver, ténganlo ahí, no lo veo. Y si quieren que nosotras nos unamos a ustedes, dándole gracias a Dios, les vamos a pedir que nos lo tiren para acá, la bolita. A ver, uno, dos, tres. ¡Epa! Hay alguno que no ha tirado y yo me he dado cuenta. Vamos, la oportunidad. Uno, dos, tres. ¿La agarraron? ¿Sí? Agradezcamos al Señor esta noche con ustedes. Gracias, Señor. En este ambiente de familia. Gracias.

gracias, Señor, por ese encuentro que tú lo has querido antes que nosotros. Porque si estamos aquí es porque Dios nos ha regalado este espacio a todos.

0: Bueno, yo también quería aprovechar de contarles que ahora que ya estamos aquí en un ambiente de colegio, yo recordé que cuando yo estaba en el colegio en Santiago, porque yo también soy chilena, me puse a pensar, ¿no?, qué iba a hacer cuando fuera más grande, cuando saliera del colegio. Y me enfrenté a esa pregunta tan importante en mi juventud, ¿no? ¿Qué iba a hacer? ¿Cómo yo podía ser realmente feliz? Que creo que cualquier joven de los que está aquí y todos nosotros nos hemos preguntado también, ¿cómo yo puedo ser feliz? Y bueno, pensé en muchas cosas. Me hubiera gustado hacer publicidad, tener una empresa, muchas cosas que yo pensaba que me podían hacer feliz. Pero cuando pasó el tiempo, yo me daba cuenta que en mi interior me faltaba algo. Les cuento que mi hermana, que está ahí, mi única hermana,
1: es su hermana de sangre.
0: De sangre. Solo somos las dos. Mi hermana ya había entrado a comunidad, o sea, ya se había hecho monjita. Y yo, no, ni por aquí, ¿no? Nada. Pero yo me pregunté, cuando ella se fue, yo dije, ¿y ahora qué? ¿Qué voy a hacer yo? Porque yo quería hacer muchas cosas, pero si ella ya había encontrado la felicidad, ¿qué pasaba conmigo? Y me fui donde Jesús. Yo dije, Él me lo va a responder. Y pensé que me iba a responder cualquier cosa, pero me respondió con esta locura también. Que Él también me llamaba a servirlo con toda mi vida. Y estoy muy feliz de ahora ser monjita. Y vivir con mi hermana también, ¿no? Porque Jesús, yo descubrí que Jesús tenía que ser el mayor tesoro de mi vida. Que no importaba si tenía que dejar familia, si tenía que dejar este lindo país, porque Jesús, como es la mayor riqueza, Él me iba a dar el 100 por 1 de esos regalos que me ha dado, de estar también con mis hermanas aquí, vivir mi vocación feliz y con mi hermana de sangre y poder anunciarlo a todas esas personas que más lo necesitan, porque Él es nuestro mayor tesoro, ¿cierto, Andrea?
2: Y ustedes quieren que Jesús sea su mayor tesoro, porque yo también quiero que Jesús sea mi mayor tesoro. ¿Quieren o no? Entonces, yo los voy a invitar a que me sigan con una coreografía, porque ya sé que a los ariqueños les gusta bailar, así que los invito a ponerse de pie.
1: Vamos, ánimo, estamos con un poco con frío, vamos. Yo creo que con esto se nos va a ir el frío,
2: Entonces, van a ser así. Nada vale la pena. Así, nada con el dedo. Nada, ni la casa más grande, ni el carro último modelo, nada. Nada vale la pena si tú, a Jesús, no reinas con los dos brazos. Nada vale la pena si tú no reinas. Y cada vez que diga tesoro, ustedes van a levantar la mano derecha. Y cuando diga perla, la mano izquierda. Entonces, perla. Perla, la mano derecha. Perdón, perdón. Tesoro. Están atentos. Perla. Tesoro. Perla. Tesoro. Perla. Tesoro. Perla. Perla. ¡Ah! Se confundieron. Muy bien, entonces vamos a cantarle a ti, Jesús, que eres nuestro gran tesoro.
1: Vamos a ver, pero tienen que estar todos atentos, ¿eh? A ver, los del kiosco. Hola. Hola, los del kiosco. ¿Sí? Hola, ¿cómo están, jóvenes? ¿Hola? ¿Los de aquí? ¿Hola? ¿Y los de aquí? Perfecto. Oh, les ganaron. ¿Ustedes? ¿Ahí? ¿Aquí? Muy bien, entonces ya sabemos. Nada vale la pena, hermanos, nada. Si has venido esta noche, de verdad no vale la pena tu vida si no te encuentras más con Dios. No importa el momento que estés, no tienes que ser monjita para encontrarte con Dios. Cada uno, busquemos más a Dios, que Él te quiere dar la felicidad. Entonces, nada vale la pena Si tú no reinas en mi vida, si Dios no entras en mi vida, porque yo quiero que seas mi tesoro y mi perla fina. A ti, Jesús. Así que vamos a ver todos. Todos tienen que...

0: Bueno, ya estamos casi terminando nuestro concierto. Pueden sentarse, pueden sentarse. Yo les cuento algo. Cuando yo era chica, chica adolescente, me moría de ganas de ser detective privado. Es más, leía el periódico, el diario, y abajo decía, quien quiera ser detective, llamar a tal teléfono, aprender no sé qué cosas. No voy a decir lo mismo que dije en el concierto pasado porque me dio vergüenza. Me encanta. ¿Se acuerdan las que estuvieron lo que dije? ¿Lo repito nomás? No, las de mi época me van a entender. A mí me gustaba ver Starkish Hosh, Los Ángeles de Charlie. Para los que no entienden nada, los más jóvenes, eran programas muy simpáticos de detectives privados, así yo me sentía una de ellas. De Los Ángeles de Charlie, imagínense. Qué vergüenza, pero importa. Yo quería ser detective. ¿Ustedes qué querían ser cuando eran más chicas? Chicas, hermanas.
1: Yo quería ser astronauta.
0: Daniela, la tica, la costarricense, quería ser astronauta. Menos mal que no lo logró, porque si no estaría en donde.
2: Yo quería ser presidente de mi país.

0: carnicera.
1: Yo,
0: ¿alguien más? A ver, ¿qué?
1: Yo quería ser florista.
0: Florista. La japonesita quería ser florista. Bueno, Dios nos llamó a otra cosa, ¿eh? Dios no quiso que yo sea detective privado. Le entregué mi vida a él hace más de 25 años. He dejado todo por seguir al Señor. Estoy muy feliz. Y bueno, cada uno al final tuvo un sueño. Y bueno, y Dios mostró lo que él quería. Y no te preocupes, que si no lograste ser detective o ser doctor como soñabas y estás haciendo lo que estás haciendo, está bien, ¿eh? Es esa vida que Dios ha querido para ti y que es muy importante y hay que disfrutarla y hay que quererla con todo. Pero si pudiste estar hoy aquí, si pudiste hacer lo que estás haciendo hoy, es gracias a alguien. No hablo de Dios. Es gracias a alguien. Gracias a quien tú estás aquí hoy. No vale decir Dios. Gracias a quien, piénsenlo bien. Gracias a quien estás aquí hoy. A tu mamá. Obviamente también tu papá. Pero tu madre pudo haber dicho no a la vida. Pudo haber dicho no, ahora no. Mejor que no exista. Tu mamá te dio la oportunidad de vivir con los errores, con lo no perfecta que debe ser y las cosas tan lindas que también tiene o ha tenido, si es que está ya en el cielo. Te dio la vida. Y eso hay algo que agradecer. Te dio la oportunidad. Y esto me parece muy importante porque no tenemos derecho, nadie tiene derecho a quitarle la oportunidad a alguien de vivir. Yo estudié biología, yo soy bióloga. Genética, todas esas cosas. Dios me llamó en la universidad, descubrí mi vocación. Y allí, obviamente estudiando, obviamente se entiende que en el momento de la concepción hay una vida nueva. Hay un DNA, ADN, diferente a la mamá. No es un tumorcito de la mamá, porque los tumores tienen el mismo ADN que la mamá. No, no, no. Es otro. Que no, que ser la vida desde que sale el corazón, que sale el ojo, tal semana. ¿De qué hablamos? ¿Qué cosa es entonces eso? Que se fecunda en ese momento. ¿Qué es? Y sí, pero para aquellos que dicen que no, ¿qué es? Para nosotros que creemos, pero los que dicen que no, ¿qué es? No es. No es la mamá. Es vida. Y en el momento de esa concepción, Dios pone el espíritu. Sopla. Y nadie tiene derecho a quitarle la oportunidad a esa criatura que pudiste ser tú de que sus sueños se hagan realidad. Porque todos tienen un propósito. Entonces, compusimos esta canción que la teníamos un poco en deuda hace poco. Si se meten en nuestro YouTube, van a ver nuestro videoclip que hemos sacado hace poco. Y aquí en esta canción habla el niño. Este niño que pide que le den la oportunidad. Porque de repente Dios me llamó a ser un marinero, un cantautor, o tal vez un carnicero, o alguien como tú. Así que con ustedes esta canción dedicada de manera especial a tu mamá, a tu madre y a la mía, que nos dieron la oportunidad.

0: Ahora sí, como última canción.
1: Para terminar, esta canción a nosotros nos gusta mucho. Una de las primeras que empezamos a publicar hacia afuera, ¿no? Cuando empezamos con el proyecto de Ciervas hace 3 años y medio, más o menos. ¿Por qué? Porque habla algo muy importante, de la confianza. A veces somos muy desconfiados y es importante confiar en Dios. Porque a veces tenemos preocupaciones, ¿o no? A ver, ¿quién de acá hoy día ha venido con alguna preocupación, no tiene alguna preocupación? Hay distintos tipos de preocupaciones, ¿no? Tal vez un familiar enfermo, problemas económicos, en la familia, ¿no? Cada uno a ver sabe qué dificultad tiene. Pero todos estos problemas se pueden sobrellevar confiando más en Dios. Porque Él permite todo esto para un bien mayor. A veces uno quiere saber la respuesta en el momento, quiere solucionar las cosas rápido, ya. Pero no, Él tiene algo pensado que nosotros todavía no sabemos y Él lo que más quiere es nuestro bien. Entonces esta confianza es muy importante y hay que poner todo en las manos de Dios.
2: Miren, nosotras no somos unas locas, aunque sí, ¿no?
1: Un poquito
2: locas. A veces. Sí, para haber dejado tantas cosas por un sentimiento, por una ideología. Tampoco somos tan tontas para ver. Yo descubrí mi vocación en la universidad. No es que me faltaba algo que del mundo, digamos. Para ir muy lejos, Jessica, ¿tú dónde descubriste tu vocación? ¿Qué estabas haciendo? Eso. Acércate. No estaba lista, se tienen que sacar todos los cables de encima. Ahí estás.
3: Yo vivía en Canadá por muchos años y estaba estudiando computer science, informática es mi estudio, y trabajaba como programmer.
2: Sí, bueno, y tenías un buen trabajo en BlackBerry, qué sé yo, todas esas cosas. ¿BlackBerry era o me inventé?
3: ¿Cómo?
2: ¿BlackBerry era?
3: Sí.
2: Bueno, no sé, ya está. ¿A dónde quiero llegar con eso? Ahora no trabaja en nada de eso, evidentemente no recibe ni un peso, ¿no? Por eso. Pero ella dejó muchas cosas, dejó su país, su familia, su comida rica, todo un montón de posibilidades, y nosotras en general, por alguien, ¿me entienden? Por alguien. Yo tuve novio también, pero luego tuve otro novio y con el que me casé, que es Dios. Pero ese alguien existe. A veces tenemos una fe muy chiquitita. No importa si tienes una fe muy enanita, chiquitita, no importa. Pero de verdad, ábrete a la experiencia de Dios. Existe de verdad. Existe alguien, se llama Jesucristo además. Entonces, ¿a dónde vamos con esto? Este Jesús que creemos nosotras y que te ama demasiado, demasiado te quiere, demasiado, te dice que si crees en Él y te abres en Él, se va a alejar el temor que tienes. Si creo en Dios, se aleja el temor. En resumen, es así. Si creo en Dios, se aleja el temor. Ya quieren hacer esto, ¿verdad? Bien. ¿Ustedes quieren que se aleje el temor en sus vidas? Sí. Entonces, si creo en Dios, se aleja el temor. Vamos a hacer este gesto. A ver, si creo en Dios, se aleja el temor. Si no hacen así, no se va a alejar el temor. ¿Quieren que se aleje? ¿Tienen que hacer así sí o sí? No es superstición, ¿eh? Ahora vamos. Si creo en Dios, se aleja el temor. No, es así, no. Mira, no. Mira que te estoy mirando, ¿eh? A ver, si creo en Dios, se aleja el temor. Eso, se aleja. Pero tiene que hacerlo bien, que el omóplato se mueva. ¿Cómo se llaman los músculos de atrás? ¿Bíceps? No, deltoides. El deltoide derecho. A ver, si creo en Dios, se aleja el temor. No, si confío en Dios, ¿no? Si confío en Dios, se aleja el temor. Una vez más, si confío en Dios, se aleja el temor. Muy bien, entonces, Dios existe, hermanos. Y Dios te dice, el temor se puede alejar, pero ábrete un poquito más a Él. ¿Eh? Y las chicas, vamos a hacer estos movimientos. Listo, nos ayudan con esto. Y con esta canción terminamos. Y les agradecemos por esta velada.
0: ¡Confía en Dios!

0: Haz que en toda nuestra voz, míranos benigno, Señor, ahora que vamos a comenzar nuestra labor cotidiana, haz que obrando conforme a tu voluntad, cooperemos en tu obra. Que nuestro trabajo de hoy sea provechoso para nuestros hermanos, y así, todos juntos, edifiquemos un mundo grato a tus ojos. A nosotros y a todos los que hoy entrarán en contacto con nosotros, concédenos el gozo y la paz. Oremos. Señor Dios, Rey de cielos y tierra, dirige y santifica en este día nuestros cuerpos y nuestros corazones, nuestros sentidos, palabras y acciones, según tu ley y tus mandatos, para que con tu auxilio podamos ofrecerte hoy en todas nuestras actividades un sacrificio de alabanza grato a tus ojos. Por nuestro Señor Jesucristo, tu Hijo, que vive y reina contigo en la unidad del Espíritu Santo y es Dios por los siglos de los siglos. Amén. 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

0: En el nombre del Padre, del Hijo y del Espíritu Santo. Amén. Creo en Dios Padre Todopoderoso, Creador del cielo y de la tierra, y en Jesucristo, su único Hijo, nuestro Señor, que fue concebido por obra y gracia del Espíritu Santo, y nació de Santa María Virgen. Padeció bajo el poder de Poncio Pilato, fue crucificado, muerto y sepultado, descendió a los infiernos, al tercer día resucitó de entre los muertos, subió a los cielos y está sentado a la derecha de Dios Padre Todopoderoso. Desde allí ha de venir a juzgar a los vivos y a los muertos.
1: Creo en el Espíritu Santo, en la Santa Iglesia Católica, la comunión de los santos, el perdón de los pecados, la resurrección de la carne y la vida eterna. Amén.
0: Padre nuestro que estás en el cielo, santificado sea tu nombre. Venga a nosotros tu reino. Hágase tu voluntad, así en la tierra como en el cielo.
1: Danos hoy nuestro pan de cada día. Perdona nuestras ofensas, así como nosotros perdonamos a los que nos ofenden. No nos dejes caer en la tentación y líbranos del mal.
0: Dios te salve María, llena eres de gracia, el Señor es contigo. Bendita tú eres entre todas las mujeres y bendito es el fruto de tu vientre, Jesús.
1: Santa María, Madre de Dios, ruega por nosotros pecadores, ahora y en la hora de nuestra muerte. Amén.
0: Dios te salve María, llena eres de gracia, el Señor es contigo. Bendita tú eres entre todas las mujeres y bendito es el fruto de tu vientre, Jesús.
1: Santa María, Madre de Dios, ruega por nosotros pecadores, ahora y en la hora de nuestra muerte. Amén.
0: Dios te salve María, llena eres de gracia, el Señor es contigo. Bendita tú eres entre todas las mujeres y bendito es el fruto de tu vientre, Jesús.
1: Santa María, Madre de Dios, ruega por nosotros pecadores, ahora y en la hora de nuestra muerte. Amén.
0: Gloria al Padre, al Hijo y al Espíritu Santo.
1: Como era en un principio, ahora y siempre, por los siglos de los siglos. Amén.
0: Primer misterio luminoso: el bautismo de Jesús en el Jordán. Jesús vio que el Espíritu de Dios bajaba sobre él como una paloma. Se oyó entonces una voz del cielo que decía: Este es mi Hijo amado, a quien he elegido. Padre nuestro que estás en el cielo, santificado sea tu nombre. Venga a nosotros tu reino. Hágase tu voluntad, así en la tierra como en el cielo.
1: Danos hoy nuestro pan de cada día. Perdona nuestras ofensas, así como nosotros perdonamos a los que nos ofenden. No nos dejes caer en la tentación y líbranos del mal.
0: Dios te salve María, llena eres de gracia, el Señor es contigo. Bendita tú eres entre todas las mujeres y bendito es el fruto de tu vientre, Jesús.
1: Santa María, Madre de Dios, ruega por nosotros pecadores, ahora y en la hora de nuestra muerte. Amén.
0: Dios te salve María, llena eres de gracia, el Señor es contigo. Bendita tú eres entre todas las mujeres y bendito es el fruto de tu vientre, Jesús.
1: Santa María, Madre de Dios, ruega por nosotros pecadores, ahora y en la hora de nuestra muerte. Amén.
0: Dios te salve María, llena eres de gracia, el Señor es contigo. Bendita tú eres entre todas las mujeres y bendito es el fruto de tu vientre, Jesús.
1: Santa María, Madre de Dios, ruega por nosotros pecadores, ahora y en la hora de nuestra muerte. Amén.
0: Dios te salve María, llena eres de gracia, el Señor es contigo. Bendita tú eres entre todas las mujeres y bendito es el fruto de tu vientre, Jesús.
1: Santa María, Madre de Dios, ruega por nosotros pecadores, ahora y en la hora de nuestra muerte. Amén.
0: Dios te salve María, llena eres de gracia, el Señor es contigo. Bendita tú eres entre todas las mujeres y bendito es el fruto de tu vientre, Jesús.
1: Santa María, Madre de Dios, ruega por nosotros pecadores, ahora y en la hora de nuestra muerte. Amén.
0: Dios te salve María, llena eres de gracia, el Señor es contigo. Bendita tú eres entre todas las mujeres y bendito es el fruto de tu vientre, Jesús.
1: Santa María, Madre de Dios, ruega por nosotros pecadores, ahora y en la hora de nuestra muerte. Amén.
0: Dios te salve María, llena eres de gracia, el Señor es contigo. Bendita tú eres entre todas las mujeres y bendito es el fruto de tu vientre, Jesús.
1: Santa María, Madre de Dios, ruega por nosotros pecadores, ahora y en la hora de nuestra muerte. Amén.
0: Dios te salve María, llena eres de gracia, el Señor es contigo. Bendita tú eres entre todas las mujeres y bendito es el fruto de tu vientre, Jesús.
1: Santa María, Madre de Dios, ruega por nosotros pecadores, ahora y en la hora de nuestra muerte. Amén.
0: Dios te salve María, llena eres de gracia, el Señor es contigo. Bendita tú eres entre todas las mujeres y bendito es el fruto de tu vientre, Jesús.
1: Santa María, Madre de Dios, ruega por nosotros pecadores, ahora y en la hora de nuestra muerte. Amén.
0: Dios te salve María, llena eres de gracia, el Señor es contigo. Bendita tú eres entre todas las mujeres y bendito es el fruto de tu vientre, Jesús.
1: Santa María, Madre de Dios, ruega por nosotros pecadores, ahora y en la hora de nuestra muerte. Amén.
0: Gloria al Padre, al Hijo y al Espíritu Santo.
1: Como era en un principio, ahora y siempre, por los siglos de los siglos. Amén.
2: Oh Jesús mío, perdona nuestros pecados, líbranos del fuego del infierno, lleva al cielo a todas las almas, especialmente a las más necesitadas de tu misericordia.
0: Amén.

0: Segundo misterio luminoso: la autorrevelación de Jesús en las bodas de Caná. Jesús dijo a los sirvientes: llenen de agua estas tinajas. Las llenaron hasta arriba, y Jesús les dijo: ahora, saquen un poco y llévenselo al encargado de la fiesta. Padre nuestro que estás en el cielo, santificado sea tu nombre. Venga a nosotros tu reino, hágase tu voluntad así en la tierra como en el cielo.
1: Danos hoy nuestro pan de cada día, perdona nuestras ofensas así como nosotros perdonamos a los que nos ofenden. No nos dejes caer en la tentación y líbranos del mal.
0: Dios te salve María, llena eres de gracia, el Señor es contigo. Bendita tú eres entre todas las mujeres y bendito es el fruto de tu vientre Jesús.
1: Santa María, Madre de Dios, ruega por nosotros pecadores, ahora y en la hora de nuestra muerte. Amén.
0: Dios te salve María, llena eres de gracia, el Señor es contigo, bendita tú eres entre todas las mujeres y bendito es el fruto de tu vientre Jesús.
1: Santa María, Madre de Dios, ruega por nosotros pecadores, ahora y en la hora de nuestra muerte. Amén.
0: Dios te salve María, llena eres de gracia, el Señor es contigo, bendita tú eres entre todas las mujeres y bendito es el fruto de tu vientre Jesús.
1: Santa María, Madre de Dios, ruega por nosotros pecadores, ahora y en la hora de nuestra muerte. Amén.
0: Dios te salve María, llena eres de gracia, el Señor es contigo. Bendita tú eres entre todas las mujeres y bendito es el fruto de tu vientre Jesús.
1: Santa María, Madre de Dios, ruega por nosotros pecadores, ahora y en la hora de nuestra muerte. Amén.
0: Dios te salve María, llena eres de gracia, el Señor es contigo. Bendita tú eres entre todas las mujeres y bendito es el fruto de tu vientre Jesús.
1: Santa María, Madre de Dios, ruega por nosotros pecadores, ahora y en la hora de nuestra muerte. Amén.
0: Dios te salve María, llena eres de gracia, el Señor es contigo. Bendita tú eres entre todas las mujeres y bendito es el fruto de tu vientre Jesús.
1: Santa María, Madre de Dios, ruega por nosotros pecadores, ahora y en la hora de nuestra muerte. Amén.
0: Dios te salve María, llena eres de gracia, el Señor es contigo. Bendita tú eres entre todas las mujeres y bendito es el fruto de tu vientre Jesús.
1: Santa María, Madre de Dios, ruega por nosotros pecadores, ahora y en la hora de nuestra muerte. Amén.
0: Dios te salve María, llena eres de gracia, el Señor es contigo. Bendita tú eres entre todas las mujeres y bendito es el fruto de tu vientre Jesús.
1: Santa María, Madre de Dios, ruega por nosotros pecadores, ahora y en la hora de nuestra muerte. Amén.
0: Dios te salve María, llena eres de gracia, el Señor es contigo. Bendita tú eres entre todas las mujeres y bendito es el fruto de tu vientre Jesús.
1: Santa María, Madre de Dios, ruega por nosotros pecadores, ahora y en la hora de nuestra muerte. Amén.
0: Dios te salve María, llena eres de gracia, el Señor es contigo. Bendita tú eres entre todas las mujeres y bendito es el fruto de tu vientre Jesús.
1: Santa María, Madre de Dios, ruega por nosotros pecadores, ahora y en la hora de nuestra muerte. Amén.
0: Gloria al Padre, al Hijo y al Espíritu Santo.
1: Como era en un principio, ahora y siempre, por los siglos de los siglos. Amén.
2: Oh Jesús mío, perdona nuestros pecados, líbranos del fuego del infierno, lleva al cielo a todas las almas, especialmente a las más necesitadas de tu misericordia.
0: Amén.

0: Tercer misterio luminoso. Jesús anuncia el reino de Dios invitando a la conversión. Ha llegado el tiempo y el reino de Dios está cerca. Vuélvanse a Dios y acepten con fe sus buenas noticias. Padre nuestro que estás en el cielo, santificado sea tu nombre. Venga a nosotros tu reino. Hágase tu voluntad así en la tierra como en el cielo.
1: Danos hoy nuestro pan de cada día. Perdona nuestras ofensas así como nosotros perdonamos a los que nos ofenden. No nos dejes caer en la tentación y líbranos del mal.
0: Dios te salve María, llena eres de gracia, el Señor es contigo. Bendita tú eres entre todas las mujeres y bendito es el fruto de tu vientre Jesús.
1: Santa María, Madre de Dios, ruega por nosotros pecadores, ahora y en la hora de nuestra muerte. Amén.
0: Dios te salve María, llena eres de gracia, el Señor es contigo, bendita tú eres entre todas las mujeres y bendito es el fruto de tu vientre Jesús.
1: Santa María, Madre de Dios, ruega por nosotros pecadores, ahora y en la hora de nuestra muerte. Amén.
0: Dios te salve María, llena eres de gracia, el Señor es contigo, bendita tú eres entre todas las mujeres y bendito es el fruto de tu vientre Jesús.
1: Santa María, Madre de Dios, ruega por nosotros pecadores, ahora y en la hora de nuestra muerte. Amén.
0: Dios te salve María, llena eres de gracia, el Señor es contigo. Bendita tú eres entre todas las mujeres y bendito es el fruto de tu vientre, Jesús.
1: Santa María, Madre de Dios, ruega por nosotros pecadores, ahora y en la hora de nuestra muerte. Amén.
0: Dios te salve María, llena eres de gracia, el Señor es contigo. Bendita tú eres entre todas las mujeres y bendito es el fruto de tu vientre, Jesús.
1: Santa María, Madre de Dios, ruega por nosotros pecadores, ahora y en la hora de nuestra muerte. Amén.
0: Dios te salve María, llena eres de gracia, el Señor es contigo. Bendita tú eres entre todas las mujeres y bendito es el fruto de tu vientre, Jesús.
1: Santa María, Madre de Dios, ruega por nosotros pecadores, ahora y en la hora de nuestra muerte. Amén.
0: Dios te salve María, llena eres de gracia, el Señor es contigo. Bendita tú eres entre todas las mujeres y bendito es el fruto de tu vientre, Jesús.
1: Santa María, Madre de Dios, ruega por nosotros pecadores, ahora y en la hora de nuestra muerte. Amén.
0: Dios te salve María, llena eres de gracia, el Señor es contigo. Bendita tú eres entre todas las mujeres y bendito es el fruto de tu vientre, Jesús.
1: Santa María, Madre de Dios, ruega por nosotros pecadores, ahora y en la hora de nuestra muerte. Amén.
0: Dios te salve María, llena eres de gracia, el Señor es contigo. Bendita tú eres entre todas las mujeres y bendito es el fruto de tu vientre, Jesús.
1: Santa María, Madre de Dios, ruega por nosotros pecadores, ahora y en la hora de nuestra muerte. Amén.
0: Dios te salve María, llena eres de gracia, el Señor es contigo. Bendita tú eres entre todas las mujeres y bendito es el fruto de tu vientre, Jesús.
1: Santa María, Madre de Dios, ruega por nosotros pecadores, ahora y en la hora de nuestra muerte. Amén.
0: Gloria al Padre, al Hijo y al Espíritu Santo.
1: Como era en un principio, ahora y siempre por los siglos de los siglos. Amén.
2: Oh Jesús mío, perdona nuestros pecados, líbranos del fuego del infierno, lleva al cielo a todas las almas, especialmente a las más necesitadas de tu misericordia. Amén.
3: Ave,
0: cuarto misterio luminoso. La transfiguración de Jesús. Mientras oraba, el aspecto de su cara cambió y su ropa se volvió muy blanca y brillante. Padre nuestro que estás en el cielo, santificado sea tu nombre, venga a nosotros tu reino, hágase tu voluntad así en la tierra como en el cielo.
1: Danos hoy nuestro pan de cada día, perdona nuestras ofensas así como nosotros perdonamos a los que nos ofenden. No nos dejes caer en la tentación y líbranos del mal.
0: Dios te salve María, llena eres de gracia, el Señor es contigo, bendita tú eres entre todas las mujeres y bendito es el fruto de tu vientre Jesús.
1: Santa María, Madre de Dios, ruega por nosotros pecadores, ahora y en la hora de nuestra muerte. Amén.
0: Dios te salve María, llena eres de gracia, el Señor es contigo. Bendita tú eres entre todas las mujeres y bendito es el fruto de tu vientre, Jesús.
1: Santa María, Madre de Dios, ruega por nosotros pecadores, ahora y en la hora de nuestra muerte. Amén.
0: Dios te salve María, llena eres de gracia, el Señor es contigo. Bendita tú eres entre todas las mujeres y bendito es el fruto de tu vientre, Jesús.
1: Santa María, Madre de Dios, ruega por nosotros pecadores, ahora y en la hora de nuestra muerte. Amén.
0: Dios te salve María, llena eres de gracia, el Señor es contigo.
3: bendita tú eres entre todas las mujeres y bendito es el fruto de tu vientre, Jesús.
1: Santa María, Madre de Dios, ruega por nosotros pecadores, ahora y en la hora de nuestra muerte. Amén.
3: Dios te salve María, llena eres de gracia, el Señor es contigo. Bendita tú eres entre todas las mujeres y bendito es el fruto de tu vientre, Jesús.
1: Santa María, Madre de Dios, ruega por nosotros pecadores, ahora y en la hora de nuestra muerte. Amén.
3: Dios te salve María, llena eres de gracia, el Señor es contigo. Bendita tú eres entre todas las mujeres y bendito es el fruto de tu vientre, Jesús.
1: Santa María, Madre de Dios, ruega por nosotros pecadores, ahora y en la hora de nuestra muerte. Amén.
3: Dios te salve María, llena eres de gracia, el Señor es contigo. Bendita tú eres entre todas las mujeres y bendito es el fruto de tu vientre, Jesús.
1: Santa María, Madre de Dios, ruega por nosotros pecadores, ahora y en la hora de nuestra muerte. Amén.
3: Dios te salve María, llena eres de gracia, el Señor es contigo. Bendita tú eres entre todas las mujeres y bendito es el fruto de tu vientre, Jesús.
1: Santa María, Madre de Dios, ruega por nosotros pecadores, ahora y en la hora de nuestra muerte. Amén.
3: Dios te salve María, llena eres de gracia, el Señor es contigo. Bendita tú eres entre todas las mujeres y bendito es el fruto de tu vientre, Jesús.
1: Santa María, Madre de Dios, ruega por nosotros pecadores, ahora y en la hora de nuestra muerte. Amén.
3: Dios te salve María, llena eres de gracia, el Señor es contigo. Bendita tú eres entre todas las mujeres y bendito es el fruto de tu vientre, Jesús.
1: Santa María, Madre de Dios, ruega por nosotros pecadores, ahora y en la hora de nuestra muerte. Amén.
3: Gloria al Padre, al Hijo y al Espíritu Santo.
1: Como era en un principio, ahora y siempre, por los siglos de los siglos. Amén.
2: Oh Jesús mío, perdona nuestros pecados, líbranos del fuego del infierno, lleva al cielo a todas las almas, especialmente a las más necesitadas de tu misericordia.
3: Amén.

0: Ministerio Luminoso. La institución de la Eucaristía. Jesús tomó en sus manos el pan y, habiendo dado gracias a Dios, lo partió y se lo dio a los discípulos diciendo: coman, esto es mi cuerpo. Padre nuestro que estás en el cielo, santificado sea tu nombre. Venga a nosotros tu reino, hágase tu voluntad así en la tierra como en el cielo.
1: Danos hoy nuestro pan de cada día, perdona nuestras ofensas así como nosotros perdonamos a los que nos ofenden. No nos dejes caer en la tentación y líbranos del mal.
0: Dios te salve María, llena eres de gracia, el Señor es contigo. Bendita tú eres entre todas las mujeres y bendito es el fruto de tu vientre Jesús.
1: Santa María, Madre de Dios, ruega por nosotros pecadores, ahora y en la hora de nuestra muerte. Amén.
0: Dios te salve María, llena eres de gracia, el Señor es contigo. Bendita tú eres entre todas las mujeres y bendito es el fruto de tu vientre, Jesús.
1: Santa María, Madre de Dios, ruega por nosotros pecadores, ahora y en la hora de nuestra muerte. Amén.
0: Dios te salve María, llena eres de gracia, el Señor es contigo. Bendita tú eres entre todas las mujeres y bendito es el fruto de tu vientre, Jesús.
1: Santa María, Madre de Dios, ruega por nosotros pecadores, ahora y en la hora de nuestra muerte. Amén.
0: Dios te salve María, llena eres de gracia, el Señor es contigo. Bendita tú eres entre todas las mujeres y bendito es el fruto de tu vientre, Jesús.
1: Santa María, Madre de Dios, ruega por nosotros pecadores, ahora y en la hora de nuestra muerte. Amén.
0: Dios te salve María, llena eres de gracia, el Señor es contigo. Bendita tú eres entre todas las mujeres y bendito es el fruto de tu vientre, Jesús.
1: Santa María, Madre de Dios, ruega por nosotros pecadores, ahora y en la hora de nuestra muerte. Amén.
0: Dios te salve María, llena eres de gracia, el Señor es contigo. Bendita tú eres entre todas las mujeres y bendito es el fruto de tu vientre, Jesús.
1: Santa María, Madre de Dios, ruega por nosotros pecadores, ahora y en la hora de nuestra muerte. Amén.
0: Dios te salve María, llena eres de gracia, el Señor es contigo. Bendita tú eres entre todas las mujeres y bendito es el fruto de tu vientre, Jesús.
1: Santa María, Madre de Dios, ruega por nosotros pecadores, ahora y en la hora de nuestra muerte. Amén.
0: Dios te salve María, llena eres de gracia, el Señor es contigo. Bendita tú eres entre todas las mujeres y bendito es el fruto de tu vientre, Jesús.
1: Santa María, Madre de Dios, ruega por nosotros pecadores, ahora y en la hora de nuestra muerte. Amén.
0: Dios te salve María, llena eres de gracia, el Señor es contigo. Bendita tú eres entre todas las mujeres y bendito es el fruto de tu vientre, Jesús.
1: Santa María, Madre de Dios, ruega por nosotros pecadores, ahora y en la hora de nuestra muerte. Amén.
0: Dios te salve María, llena eres de gracia, el Señor es contigo. Bendita tú eres entre todas las mujeres y bendito es el fruto de tu vientre, Jesús.
1: Santa María, Madre de Dios, ruega por nosotros pecadores, ahora y en la hora de nuestra muerte. Amén.
0: Gloria al Padre, al Hijo y al Espíritu Santo.
1: Como era en un principio, ahora y siempre, por los siglos de los siglos. Amén.
2: Oh Jesús mío, perdona nuestros pecados, líbranos del fuego del infierno, lleva al cielo a todas las almas, especialmente a las más necesitadas de tu misericordia.
0: Amén.

0: salve, reina y madre de misericordia, vida, dulzura y esperanza nuestra. Dios te salve, a ti llamamos los desterrados hijos de Eva. A ti suspiramos gimiendo y llorando en este valle de lágrimas. Ea pues, señora abogada nuestra, vuelve a nosotros esos tus ojos misericordiosos, y después de este destierro, muéstranos a Jesús, fruto bendito de tu vientre. Oh clemente, oh piadosa, oh dulce Virgen María,
1: ruega por nosotros, Santa Madre de Dios,
2: para que seamos dignos de alcanzar las promesas de nuestro Señor Jesucristo. Amén.

0: Oh Dios, cuyo único Hijo por su vida, muerte y resurrección nos ha comprado el regalo de la vida eterna, permite, te suplicamos que meditando sobre estos misterios del Santísimo Rosario de la bendita Virgen María, podamos imitar lo que contienen y obtener lo que prometen. Por el mismo Cristo nuestro Señor. Amén. Señor, ten piedad de nosotros.
1: Señor, ten piedad de nosotros.
0: Cristo, ten piedad de nosotros.
1: Cristo, ten piedad de nosotros.
0: Señor, ten piedad de nosotros.
1: Señor, ten piedad de nosotros.
0: Cristo, óyenos.
1: Cristo, óyenos.
0: Cristo, escúchanos.
1: Cristo, escúchanos.
0: Dios Padre Celestial,
1: ten piedad de nosotros.
0: Dios Hijo Redentor,
1: ten piedad de nosotros.
0: Dios Espíritu Santo,
1: ten piedad de nosotros.
0: Santísima Trinidad, que eres un solo Dios,
1: ten piedad de nosotros.
0: Santa María,
1: ruega por nosotros.
0: Santa Madre de Dios,
1: ruega por nosotros.
0: Santa Virgen de las Vírgenes,
1: ruega por nosotros.
0: Madre de Jesucristo,
1: ruega por nosotros.
0: Madre de la Iglesia,
1: ruega por nosotros.
0: Madre de la Divina Gracia,
1: ruega por nosotros.
0: Madre Purísima,
1: ruega por nosotros.
0: Madre Castísima,
1: ruega por nosotros.
0: Madre Virginal,
1: ruega por nosotros.
0: Madre Inmaculada,
1: ruega por nosotros.
0: Madre Amable,
1: ruega por nosotros.
0: Madre Admirable,
1: ruega por nosotros.
0: Madre del Buen Consejo,
1: ruega por nosotros.
0: Madre del Creador,
1: ruega por nosotros.
0: Madre del Salvador,
1: ruega por nosotros.
0: Virgen Prudentísima,
1: ruega por nosotros.
0: Virgen Venerable,
1: ruega por nosotros.
0: Virgen Laudable,
1: ruega por nosotros.
0: Virgen Poderosa,
1: ruega por nosotros.
0: Virgen Misericordiosa,
1: ruega por nosotros.
0: Virgen Fiel,
1: ruega por nosotros.
0: Espejo de Justicia,
1: ruega por nosotros.
0: Trono de la Sabiduría,
1: ruega por nosotros.
0: Causa de nuestra alegría,
1: ruega por nosotros.
0: Vaso Espiritual,
1: ruega por nosotros.
0: Vaso Honorable,
1: ruega por nosotros.
0: Vaso Insigne de Devoción,
1: ruega por nosotros.
0: Rosa Mística,
1: ruega por nosotros.
0: Torre de David,
1: ruega por nosotros.
0: Torre de Marfil,
1: ruega por nosotros.
0: Casa de Oro,
1: ruega por nosotros.
0: Arca de la Alianza,
1: ruega por nosotros.
0: Puerta del Cielo,
1: ruega por nosotros.
0: Estrella de la Mañana,
1: ruega por nosotros.
0: Salud de los Enfermos,
1: ruega por nosotros.
0: Refugio de los Pecadores,
1: ruega por nosotros.
0: Consoladora de los Afligidos,
1: ruega por nosotros.
0: Auxilio de los Cristianos,
1: ruega por nosotros.
0: Reina de los Ángeles,
1: ruega por nosotros.
0: Reina de los Patriarcas,
1: ruega por nosotros.
0: Reina de los Profetas,
1: ruega por nosotros.
0: Reina de los Apóstoles,
1: ruega por nosotros.
0: Reina de los Mártires,
1: ruega por nosotros.
0: Reina de los Confesores,
1: ruega por nosotros.
0: Reina de las Vírgenes,
1: ruega por nosotros.
0: Reina de todos los Santos,
1: ruega por nosotros.
0: Reina concebida sin pecado original,
1: ruega por nosotros.
0: Reina elevada a los cielos,
1: ruega por nosotros.
0: Reina del Sacratísimo Rosario,
1: ruega por nosotros.
0: Reina de la Familia,
1: ruega por nosotros.
0: Reina de la Paz,
1: ruega por nosotros.
0: Cordero de Dios que quita el pecado del mundo,
1: perdónanos, Señor.
0: Cordero de Dios que quita el pecado del mundo,
1: escúchanos, Señor.
0: Cordero de Dios que quita el pecado del mundo,
1: ten piedad de nosotros.
0: Bajo tu amparo nos acogemos, Santa Madre de Dios. No deseches nuestras súplicas que te dirigimos en nuestras necesidades. Antes bien, líbranos siempre de todo peligro. Oh Virgen gloriosa y bendita. Oh Señora y Madre mía, yo me ofrezco enteramente a ti y en prueba de mi filial afecto, te consagro en este día y para siempre mis ojos, mis oídos, mi lengua y mi corazón. En una palabra, todo mi ser. Ya que soy todo tuyo, oh Madre de bondad, guárdame y defiéndeme como cosa y posesión tuya. Amén. Oremos. Te rogamos, Señor, que nos concedas a nosotros, tus siervos, gozar de perpetua salud de alma y cuerpo, y por la gloriosa intercesión de la bienaventurada Virgen María, seamos librados de la tristeza presente y disfrutemos de la eterna alegría. Por Cristo nuestro Señor. Amén. En el nombre del Padre, del Hijo y del Espíritu Santo. Amén.

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1: Laudes, jueves de la quinta semana de Pascua. Señor, abre mis labios.
2: Y mi boca proclamará tu alabanza.
1: Salmo 99. Alegría de los que entran en el templo.
2: Verdaderamente ha resucitado el Señor. Aleluya.
1: Aclama al Señor tierra entera. Servid al Señor con alegría. Entrad en su presencia con aclamaciones.
2: Verdaderamente ha resucitado el Señor. Aleluya.
1: Sabed que el Señor es Dios, que Él nos hizo y somos suyos, su pueblo y ovejas de su rebaño.
2: Verdaderamente ha resucitado el Señor. Aleluya.
1: Entrad por sus puertas con acción de gracias, por sus atrios con himnos, dándole gracias y bendiciendo su nombre.
2: Verdaderamente ha resucitado el Señor. Aleluya.
1: El Señor es bueno, su misericordia es eterna, su fidelidad por todas las edades.
2: Verdaderamente ha resucitado el Señor. Aleluya.
1: Gloria al Padre, y al Hijo, y al Espíritu Santo.
2: Como era en el principio, ahora y siempre, por los siglos de los siglos. Amén. Verdaderamente ha resucitado el Señor. Aleluya.
1: Himno. El agua pura, don de la mañana, da a los ojos el brillo de la vida, y el alma se despierta cuando escucha que el ángel dice: Cristo resucita.
2: ¿Cómo quieren las venas de mi cuerpo ser música, ser cuerdas de la lira, y cantar, salmodiar como los pájaros, en esta Pascua, santa la alegría?
1: Mirad, cuál surge Cristo transparente en medio de los hombres se perfila, su cuerpo humano, cuerpo del amigo, deseado, serena compañía.
2: El que quiera palparlo, aquí se acerque, entre con su fe en el hombre que humaniza, derrame su dolor y su quebranto, de riendas al amor su gozo diga.
1: A ti, Jesús, ungido te ensalzamos, a ti nuestro Dios que depositas tu santo y bello cuerpo en este mundo, como en el campo se echa la semilla. Amén.
2: Salmodia. Elévate sobre el cielo, Dios mío. Aleluya.
3: Salmo 56. Misericordia, Dios mío, misericordia, que mi alma se refugia en ti. Me refugio a la sombra de tus alas mientras pasa la calamidad.
2: Invoco al Dios Altísimo, al Dios que hace tanto por mí. Desde el cielo me enviará la salvación. Confundirá a los que ansían matarme. Enviará su gracia y su lealtad.
3: Estoy echado entre leones devoradores de hombres. Sus dientes son lanzas y flechas. Su lengua es una espada afilada.
2: Elévate sobre el cielo, Dios mío, y llene la tierra tu gloria.
3: Han tendido una red a mis pasos para que sucumbiera. Me han cavado delante una fosa, pero han caído en ella.
2: Mi corazón está firme, Dios mío. Mi corazón está firme. Voy a cantar y a tocar. Despierta, gloria mía. Despertad, cítara y arpa. Despertaré a la aurora.
3: Te daré gracias ante los pueblos, Señor. Tocaré para ti ante las naciones. Por tu bondad, que es más grande que los cielos, por tu fidelidad, que alcanza a las nubes.
2: Elévate sobre el cielo, Dios mío, y llene la tierra tu gloria.
3: Gloria al Padre, y al Hijo, y al Espíritu Santo.
2: Como era en el principio, ahora y siempre, por los siglos de los siglos. Amén. Elévate sobre el cielo, Dios mío. Aleluya. El Señor redimió a su pueblo. Aleluya.
3: Cántico Jeremías capítulo 31, versículos 10 al 14. Escuchad, pueblos, la palabra del Señor. Anunciadla en las islas remotas. El que dispersó a Israel lo reunirá, lo guardará como un pastor a su rebaño, porque el Señor redimió a Jacob, lo rescató de una mano más fuerte.
2: Vendrán con aclamaciones a la altura de Sión, afluirán hacia los bienes del Señor, hacia el trigo y el vino y el aceite, y los rebaños de ovejas y de vacas. Su alma será como un huerto regado, y no volverán a desfallecer.
3: Entonces se alegrará la doncella en la danza, gozarán los jóvenes y los viejos. Convertiré su tristeza en gozo, los alegraré y aliviaré sus penas. Alimentaré a los sacerdotes con enjundia, y mi pueblo se saciará de mis bienes. Gloria al Padre, y al Hijo, y al Espíritu Santo.
2: Como era en el principio, ahora y siempre, por los siglos de los siglos. Amén. El Señor redimió a su pueblo. Aleluya. Este es nuestro Dios por siempre jamás. Aleluya.
3: Salmo 47. Grande es el Señor y muy digno de alabanza en la ciudad de nuestro Dios, su monte santo, altura hermosa, alegría de toda la tierra.
2: El monte Sión, vértice del cielo, ciudad del gran rey. Entre sus palacios Dios descuella como un alcázar.
3: Mirad, los reyes se aliaron para atacarla juntos, pero al verla quedaron aterrados y huyeron despavoridos.
2: Allí los agarró un temblor y dolores como de parto, como un viento del desierto que destroza las naves de Tarsis.
3: Lo que habíamos oído lo hemos visto en la ciudad del Señor de los ejércitos, en la ciudad de nuestro Dios, que Dios la ha fundado para siempre.
2: Oh Dios, meditamos tu misericordia en medio de tu templo, como tu renombre, oh Dios, tu alabanza llega al confín de la tierra.
3: Tu diestra está llena de justicia, el monte Sión se alegra, las ciudades de Judá se gozan con tus sentencias.
2: Dad la vuelta en torno a Sión, contando sus torreones, fijaos en sus baluartes, observad sus palacios.
3: Para poder decirle a la próxima generación, este es el Señor nuestro Dios, Él nos guiará por siempre jamás. Gloria al Padre, y al Hijo, y al Espíritu Santo.
2: Como era en el principio, ahora y siempre, por los siglos de los siglos. Amén. Este es nuestro Dios por siempre jamás. Aleluya.
3: Lectura breve. Romanos capítulo 8, versículos 10 al 11. Si Cristo está en vosotros, el cuerpo está muerto por el pecado, pero el Espíritu vive por la justificación obtenida. Si el Espíritu del que resucitó a Jesús de entre los muertos habita en vosotros, el que resucitó de entre los muertos a Cristo Jesús, vivificará también vuestros cuerpos mortales, por el mismo Espíritu que habita en vosotros.
2: Responsorio breve.
3: El Señor ha resucitado del sepulcro.
2: El Señor ha resucitado del sepulcro.
3: El que por nosotros colgó del madero
2: ha resucitado del sepulcro.
3: Gloria al Padre, y al Hijo, y al Espíritu Santo.
2: El Señor ha resucitado del sepulcro.
3: Cántico evangélico.
2: Si guardáis mis mandamientos, permaneceréis en mi amor. Aleluya.
4: Bendito sea el Señor, Dios de Israel, porque ha visitado y redimido a su pueblo, suscitándonos una fuerza de salvación en la casa de David, su siervo. Según lo había predicho desde antiguo, por boca de sus santos profetas.
2: Es la salvación que nos libra de nuestros enemigos y de la mano de todos los que nos odian, realizando la misericordia que tuvo con nuestros padres, recordando su santa alianza y el juramento que juró a nuestro padre Abraham.
4: Para concedernos que, libres de temor, arrancados de la mano de los enemigos, le sirvamos con santidad y justicia en su presencia todos nuestros días.
2: Y a ti, niño, te llamarán profeta del Altísimo, porque irás delante del Señor a preparar sus caminos, anunciando a su pueblo la salvación, el perdón de sus pecados.
4: Por la entrañable misericordia de nuestro Dios, nos visitará el sol que nace de lo alto, para iluminar a los que viven en tiniebla y en sombra de muerte, para guiar nuestros pasos por el camino de la paz. Gloria al Padre, y al Hijo, y al Espíritu Santo.
2: Como era en el principio, ahora y siempre, por los siglos de los siglos. Amén. Si guardáis mis mandamientos, permaneceréis en mi amor. Aleluya. Preces.
5: Glorifiquemos a Cristo resucitado y siempre presente en su iglesia, y supliquémosle diciendo:
2: Quédate con nosotros, Señor.
5: Señor Jesús, vencedor del pecado y de la muerte, permanece en medio de nosotros. Tú que vives por los siglos de los siglos.
2: Quédate con nosotros, Señor.
5: Señor, ven a nosotros con tu poder salvador y muéstranos la bondad de Dios Padre.
2: Quédate con nosotros, Señor.
5: Señor, ayuda al mundo abrumado por las discordias, ya que solo tú tienes el poder de salvar y reconciliar.
2: Quédate con nosotros, Señor.
5: Confírmanos en la fe de la victoria final y arraiga en nosotros la esperanza de tu manifestación gloriosa.
2: Quédate con nosotros, Señor.
5: Acudamos ahora a nuestro Padre Celestial diciendo: Padre nuestro que estás en el cielo, santificado sea tu nombre. Venga a nosotros tu reino. Hágase tu voluntad en la tierra como en el cielo.
2: Danos hoy nuestro pan de cada día. Perdona nuestras ofensas, como también nosotros perdonamos a los que nos ofenden. No nos dejes caer en la tentación y líbranos del mal.
5: Oración final. Señor Dios Todopoderoso, que sin mérito alguno de nuestra parte nos has hecho pasar de la muerte a la vida y de la tristeza al gozo, no pongas fin a tus dones, ni ceses de realizar tus maravillas en nosotros, y concede a quienes ya hemos sido justificados por la fe la fuerza necesaria para perseverar siempre en ella. Por nuestro Señor Jesucristo, tu Hijo, que vive y reina contigo en la unidad del Espíritu Santo y es Dios, por los siglos de los siglos.
2: Amén.
5: El Señor nos bendiga, nos guarde de todo mal y nos lleve a la vida eterna.
2: Amén. Madre del Redentor, Virgen fecunda, puerta del cielo, siempre abierta, estrella del mar, ven a librar al pueblo que tropieza y se quiere levantar. Ante la admiración de cielo y tierra, engendraste a tu santo Creador y permaneces siempre virgen. Recibe el saludo del ángel Gabriel y ten piedad de nosotros, pecadores. Amén.
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1: Alaba al Señor, dale gracias, bendícelo, lánzale piropos que nacen de lo profundo del alma. Dile, Señor, qué bello eres, qué grande eres, qué todopoderoso eres, qué sabio eres. Oh Cristo Rey, infinito amor, infinito Dios, infinita ternura, infinita misericordia. Alaba al Señor, siempre que de tu boca salga la alabanza, la alabanza. Gloria a ti, Señor, gloria a ti por ser quien eres. Bendito y alabado sea siempre. Hay que estar alabando al Señor, dándole gracias al Señor, diciéndole lo mucho que lo amamos, lo mucho que lo queremos. Queremos adorar a Cristo, y eso hay que hacerlo de una manera espontánea, que salga de lo profundo de tu corazón, de tu alma. Alaba al Señor, dale gracias, glorifica al Señor. Vamos, bendice al Señor, levanta las manos, levanta el corazón. Dile, Señor, la gloria a ti, Dios mío, gloria a ti, Señor. Qué santo eres, qué bueno eres, bendito y alabado seas, Señor. Gloria, gloria a ti, Dios mío, gloria, gloria a ti, Señor. Alaba, alaba al Señor siempre. Amén.
0: Y recuerda, con Dios eres invencible.
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7: 7 en punto.
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0: Muy buenos días, querido hermano. Dios te bendiga en este día de jueves, jueves 7 de mayo. Jueves eucarístico, día en que el amor de los amores está ahí en cada parroquia, en cada capilla, con los brazos abiertos esperando que tú llegues a platicar con él, a ponerle cada una de tus necesidades o a simplemente contarle las grandes cosas que has hecho, que él ha hecho en tu vida. Así que mi hermano, recuerda llegar a tu parroquia, a tu capilla, darle gracias al Señor por su infinito amor. Así que le damos la bienvenida, hermano, tú que estás escuchándonos a través de Radio Estrella del Mar, tú que te encuentras en tu casita haciendo los quehaceres desde muy de mañanita, tú que te encuentras quizás ya vas rumbo a tu trabajo, ya te encuentras en tu trabajo. Saludamos a los hermanos que nos escuchan en los mercados, que ellos desde tempranito están allí con toda la alegría y la emoción de saber que tienen un Cristo vivo. Muy buenos días, hermana Esmeralda, Dios te bendiga.
1: Muy buenos días a todos nuestros hermanos que están fielmente en sintonía de Estrella del Mar y a todas las personas que están a través de las redes sociales. Este jueves eucarístico, hermano, el Señor nos espera ahí en esas capillas, aunque sea 15 minutos, un tiempo, hermano, saca para ir a alabar y a glorificar a ese Señor, que es lo único que nos pide, alabarlo y glorificarlo, mi hermana.
0: Amén, así es, mi hermano, y ya vamos a disponer nuestros corazones, ya vamos a disponer nuestros sentidos para escuchar esa hermosa palabra que el Señor el día de hoy nos quiere regalar a través de su santo evangelio, que hoy está tomado de San Juan en el capítulo 15, del versículo 9 al 11.

En aquel tiempo, Jesús dijo a sus discípulos: como el Padre me ama, así los amo yo. Permanezcan en mi amor. Si cumplen mis mandamientos, permanecen en mi amor. Lo mismo que yo cumplo con los mandamientos de mi Padre y permanezco en su amor. Les he dicho esto para que mi alegría esté en ustedes y su alegría sea plena. Palabra del Señor. Gloria a ti, Señor Jesús, hermoso evangelio el que nos has regalado el día de hoy. Proclamar tu inmenso amor hacia nosotros y que nosotros podamos contemplar tu gracia por medio de tu amor. Hermano, hermano, dispongamos ya nuestro corazón para poder darle gracias al Señor en esta mañana que nuevamente su misericordia se ha renovado. Acompañemos a nuestra hermana Esmeralda Ortiz en esta oración de gracia.

Buenos días, Señor Jesús, en esta mañana queremos darte infinitamente gracias por el don de la vida. Gracias por quedarte en ese pedacito de pan. Gracias infinitas, Señor, en esta mañana por todas las vocaciones sacerdotales y religiosas. Gracias por cada presbítero, Señor, que has puesto en cada parroquia, en cada capilla. En esta mañana quiero darte infinitamente gracias también, Señor, por abrir la escucha a cada uno de los hermanos en esta palabra, en este evangelio, Señor, para que puedan discernirlo a través de tu Santo Espíritu. Gracias por todos esos enfermos que tenemos en nuestros hogares, Señor, porque ahí te hemos descubierto a ti, Señor, en ese hermano que está enfermo. Gracias también, Señor, por ese que se dispone, aún no siendo familiar de uno, a dar ese servicio de amor, de cuidar a un enfermo. Por todos los niños, Señor, que están en los hospitales con cáncer, para que seas tú, Señor, llevando esa historia de ese bebé, de ese niño, juntos con sus familiares, Señor. Gracias porque es a través de la enfermedad que tú vas tratando con nosotros como familia y aprenderte a ver a ti, Señor. Gracias por todos esos jóvenes también, Señor, que se desbordan en tu amor y prestan ese servicio en las pastorales juveniles, Señor, a tu servicio. Por todos esos niños que sienten el amor de servir a través del servicio de monaguillo, Señor. Gracias por todo ese amor que tú nos regalas gratuitamente cada día, y que tu misericordia es grande de nosotros, de ti hacia nosotros, Señor Jesús.

cantemos al Señor un nuevo canto, que la cante, Señor, toda la tierra. Cantemos al Señor, que bendiga a todos nosotros. Bendito y alabado sea el Señor, porque su amor y su misericordia se renueva cada mañana. Hermano, hermana, después de haberle dado gracias, vamos a pedirle al Padre bueno, al Padre celestial, que conceda esa unción especial, la unción del Santo Espíritu.

0: Padre bueno, en esta mañana de jueves eucarístico, queremos pedirte, Padre, esa unción. Permite que el Espíritu Santo se derrame en cada uno de nosotros, en cada uno de los que están a la escucha de este tu programa, en cada uno de los hermanos que se han convocado a escuchar tu palabra, a cada hermano que desde muy temprano te ha dado gracias. Padre bueno, que sea tu Espíritu Santo el que guíe cada uno de nuestros pasos, que sea el Espíritu Santo el que administre y tome control de nuestros pensamientos, de nuestros sentimientos y de nuestro actuar. Oh Espíritu Santo de Dios, derrámate con poder, derrama esa unción en cada uno de tus hijos. Ven Espíritu Santo, ven y quédate con nosotros. Ven porque te necesitamos, necesitamos tanto de tu auxilio, necesitamos tanto de tu compañía. Necesitamos tanto, Espíritu Santo de Dios, que seas tú dándonos la fortaleza, renovando en nosotros ese fuego purificador, que esa llama que el Señor ha puesto en cada uno de nosotros no sea apagada por nada ni por nadie, que a pesar de tantas dificultades, de tantas situaciones difíciles, de la enfermedad, del dolor, de la pérdida, estemos siempre fieles al Señor, que siempre estemos en agradecimiento por todo lo que tenemos y por todo lo que somos. Espíritu Santo de Dios, regálanos sabiduría, regálanos dirección, regala tantos dones y carisma, Espíritu Santo de Dios, para poder ponerlos al servicio del Señor. Espíritu Santo de Dios, te pedimos que regales sanidad en cada uno de los enfermos, que tomes control, Espíritu Santo de Dios, de esas enfermedades crónicas, de esa diabetes, de esa presión arterial. Te pedimos, Espíritu Santo de Dios, que seas tú regalando sanidad a cada uno de los enfermos que están en los centros hospitalarios, en cada una de esas salas de hospital, cada centro de salud. Te pedimos, Espíritu Santo de Dios, que seas tú regalando sanidad, guiando las manos de los médicos, guiando las manos de cada uno de los personal médico, por cada procedimiento que se esté realizando en estos momentos, cada procedimiento quirúrgico. Que seas tú, Espíritu Santo de Dios, tomando control de todas esas situaciones, por las personas que se encuentran en las unidades de cuidados intensivos. Te pedimos, Espíritu Santo de Dios, que seas tú visitando cada una de esas salas, cada una de esas camas. Te pedimos, Espíritu Santo, que regales sanidad, tanto física como espiritual. Oh Espíritu Santo de Dios, en esta mañana queremos presentarte a cada una de estas intenciones que están siendo puestas en los comentarios, que están siendo enviadas a través de WhatsApp, que están siendo enviadas a través de las líneas telefónicas. Tú las conoces desde el primer momento en que se están transmitiendo. Te pedimos, Espíritu Santo de Dios, por cada una de esas situaciones, para que seas tú tomando control, para que seas tú atendiendo cada una de estas intenciones. En esta mañana queremos orar por la vida de Talibú Mora, por toda su familia. Pedirte, Espíritu Santo de Dios, que seas tú tomando control de su vida, tomando control de su ser, de toda su familia, de cada uno de sus bienes, de cada uno de sus proyectos. Te pedimos, Espíritu Santo, que regales sanidad en ese hogar. Oramos también por la vida de Ana Cisnero, que en el nombre del Señor sea Él atendiéndole cada una de sus necesidades. Por la vida de Marixa García Silva, te pedimos que seas tú, Señor, obrando en su vida. Oramos también, Padre bueno, en la vida de Vanessa Gómez. Te pedimos que seas tú, Señor, regalando en todo momento bendiciones, protección, sabiduría en su vida. Por Isabel Cuesta Acevedo, te pedimos. Por Mercedes Doña y Erdis, te presentamos sus necesidades. Por Luz Marina Solís, en esta mañana te presentamos cada una de sus necesidades. Oramos y te pedimos que seas tú bendiciendo la vida de Reina Lanusa. bendícela y protégela, Señor. Regala sanidad en su vida. Oramos por cada uno de los enfermos de cáncer, para que sea el Espíritu Santo el que regale sanidad. Te pedimos por Keila Moreno, Esperanza Peña, Lindsay Parrales, Ricardo Ríos, José Flete, Carla Flores. Te pedimos sanidad para cada uno de estos hermanos. Oramos también y te pedimos por las almas del purgatorio, por las que están más necesitadas de oración. Oramos también y te pedimos, Señor, en esta mañana, que seas tú tomando control de la vida de Benita Castellón Castillo, por Javier Francisco Bolaños. Bendícelo, fortalécelo. Te presentamos la vida de Coralia Medina Guadamuz, para que seas tú, Señor, regalando fortaleza y bendiciones en su vida, por el descanso eterno de Humbertina Guadamuz. Oramos también por la familia Esquivel Hernández, familia Ramos Medina, por Fernando Medina, Carolina Ramos, Cristian Hernández. Te pedimos también, Señor, que seas tú bendiciendo en todo momento la vida de Isabel Castillo. Te pedimos bendiciones para toda su familia. Oramos por Margarito Hernández y su esposa Lucía Castillo, para que sea el Espíritu Santo de Dios que llegue hasta su hogar a regalar sanidad en su ser. Oramos por los hermanos Torres Cisnero, Francisco Miranda y Marta Yerdi. Te pedimos insondables bendiciones en su vida. Por la vida de Miguel Ángel Solís, para que sea el Señor el que lo protege, lo guarde en cualquier situación. Te pedimos también, Señor, que seas tú bendiciendo la vida de Norkel Cordonero Lanusa. Bendícelo, protégelo.
1: Señor, por Manuela Bravo, Rosita Bravo, Connie Flores, por todas las familias, especialmente por Río Barrio Uceda Roja, Rivas Uceda, Morales Uceda, Navarrete Bravo, Rivas Sequeira. Por los proyectos, Señor, de Jordi Riva, por los enfermos del mundo entero, Señor, te piden para que seas tú llevando la medicina. Para que el Espíritu Santo, Señor, llene de amor y comprensión a todas esas familias donde hay discordia, Señor Jesús. Por todo el personal de esta hermosa radio, Radio Estrella del Mar, Señor. Por Cristian Barrio, para que brille para él la luz eterna, Señor. Por todos los matrimonios, especialmente por el matrimonio Rivas Uceda, Río Gámez, Castillo Zavala, Señor. Por León Felipe, por Emily Leoni y Emmanuel, por José Sanson, Señor, para que tú les regales abundantes bendiciones. También te pedimos por Yancy Castellón, para que pueda llevar, Señor, su embarazo a feliz término. También te pedimos por la restauración, Señor, de aquellos matrimonios donde hay distancia, donde hay división, Señor. Por Einstein Javier Ulloa y Ana Cristina Pérez Delgadillo, Señor. Por Claudia Discoa y Héctor Padilla, Señor. Por Aurita y Raúl. Por Julia Selva y Alejandro Hurtado, Señor. Por Giselle y Sergio Picado, Señor. Por esos matrimonios te clamamos y te pedimos para que sea renovado el vino del amor, Señor, como en las bodas de Caná. Te seguimos pidiendo por Darlene Chamorro Calero, por Gerald, Catherine, Karen Calero Arostegui, Señor. Por César Alejandro, Mía Valentina, Kristen y Avi, Ileana Fonseca y Julio Calero. Te pedimos, Señor, por la familia Calero Arostegui, Señor, para que seas tú verdaderamente llegando en bendición, providencia, Señor, en esa familia.
0: Seguimos orando, Señor, y te queremos pedir por la vida de Misael Alanis Duarte, por sabiduría, por la familia de Yadira Sánchez, Lorena Vega y Gema Reyes, Roberto Araica y Jorge Reyes, Josué Zavallos, por los niños Roberto y Sofía, por la niña Abril, por Ashley y Esmeralda, por Saúl y Michelle, por Iker y Andrea, por la salud de Andrea Calderón y Josefa Rodríguez, por Rosibel Mejía, por el sacerdote Juan Carlos Romero, Te pedimos también, Señor, por los transportes de José Reyes, para que seas tú regalando siempre la divina providencia. Por Denny Gasol, Jensen Flores, Niño Esad Flores, Isamara Rodríguez, Bebé Gael Rodríguez, Angel Rodríguez, María Medal, Rosita Martínez, Iván Morales, Fabiola Jarquín, Aide Morales, por Norma, Gustavo, Marta y Dulce, todos de apellido Palacio, Señor. Te pedimos insondables bendiciones para cada uno de estos hermanos. Regala sanidad en los que se encuentran enfermos. Oramos también, Señor, y te pedimos por Lucía Edith Moya, para que seas tú regalando sabiduría, por la salud de Noelia Telles, Katy Rodríguez, por Blanca Telles. Te pedimos, Señor, que regales sanidad y bendiciones en su vida. Oramos por el eterno descanso de Carmen María Selva, por el eterno descanso de Mercedes Palacio, por el eterno descanso de Juan Carlos Gómez Gasso. Oramos también, Señor, y te pedimos por la familia Espino Reina, Pérez Espino, Romero Espino, por todo el personal del taller Espino. Te pedimos, Señor, insondables bendiciones para esta familia. Oramos también, Señor, y te pedimos que por la salud de Frances Abril y María Pavón. También oramos, Señor, en esta mañana por Roberto, Danelia, Tania, todos de apellido Sequeira. Señor, bendícelos, guárdalos y protégelos. Oramos también por el doctor Sequeira. Te pedimos, Señor, que seas tú bendiciendo la vida de Miguel Sequeira, regalando lo que tanto anhela su corazón y el corazón de toda su familia. Oramos también por Zaida Beteta, por su salud. Te pedimos, Señor, que seas tú bendiciendo a la familia Hernández Mena Aguirre. Oramos también por Carla Vanessa Quintana. Te pedimos por la salud de Xiomara Martínez, por el Sani Amador. Te da acción de gracias, Señor, por ese procedimiento. Te oramos también por Vladimir Amador, por su salud, por cada uno de sus proyectos. Te pedimos, Señor, por el niño Carlos Andrés Castillo, Marbelis Chávez, Oswaldo Chávez, Luis Caparro, Emelina Telles, Aura Carranza. Oramos también para que seas tú bendiciendo la vida de Carlos Javier Aguirre, por Sergio Vargas y Camilo Arévalo, Alondra Castillo. Te pedimos por la liberación de las cadenas que someten a Cristian Abaunza, por Carla Arévalo, para que seas tú bendiciendo en todo momento. Oramos también por Rosa, Victoria y Connie, de apellido Arévalo. Bendice a toda esta familia, Señor. Oramos por el eterno descanso de Ninoska Martínez, el eterno descanso de César Telle, por el eterno descanso de Karen del Socorro Roja, el eterno descanso de Francisco José Aguirre, que brille para ellos la luz perpetua y que descansen en paz.
1: Seguimos clamando, Señor, en esta mañana por Janet Jalina, por María de los Ángeles Jalina, por Zaida Montiel, Señor, por Gregoria González, por Augusto Ortiz, por Félida Ortiz, por Zoila Ortiz, Señor, para que tú le regales salud, Señor. Pedimos en esta mañana también por Edith Barberena, por Marixa Leitón, por el matrimonio Aguirre Sánchez, Señor, por el matrimonio Aburto Cano, Señor, para que seas tú renovando también ese vino de amor. Te pedimos, Señor, por Jocelyn Madrigal, por Carlos Izaguirre, Señor, para que seas tú llegando a la vida de ellos, por Gloria Romero, Yelba Ortiz, Señor, por Wilfredo Valverde, Señor, por Socorro Arau, Señor, llega para que ella tenga paciencia en la enfermedad de su papá, Señor, por el descanso eterno de Eugenio Manzanares Arau, Señor, para que brille para él la luz eterna, Señor. Te pedimos también protección para Karina Bravo, Maciel Pérez, por la salud de Carlos Donald Jalina, Señor, para que seas tú también llegando a la vida de ellos. Por Luis Membreño, Señor, restaura su salud, Señor, en tus manos está. Por Amanda Corea, Señor, para que seas tú también dándole esa fuerza a esa esposa para que lo atienda con ese amor y cariño, Señor. Pedimos también por Aide Hernández, por José Ángel Hernández Suárez, por Rafael Hernández Suárez, Señor, para que tú los protejas y los guardes en los estudios y en sus trabajos donde se encuentran, Señor. Por el matrimonio Rivera Aragón, Señor, por los hermanos Aragón Rivera, Señor, para que tú llegues a ese hogar, a ese matrimonio, Señor, también a renovar todo lo que tengas que renovar, Señor Jesús. Te pedimos también, Señor, por el matrimonio de Judith García, Señor, también para que seas tú trabajando ahí, Señor, con ese matrimonio. Bendice también a sus hijas, Señor, ahí donde están, ahí en su trabajo y en sus proyectos que emprenden. Sea usted trabajando ahí, mi Señor Jesús.
0: Seguimos orando. Señor, y en esta mañana queremos pedirte también por la vida de Gilber Antonio Baltodano, para que seas tú, Señor, el justo juez en su vida, en ese procedimiento que él vive por Cristina Muñoz. Te pedimos por su salud. Oramos también por la vida de Anielka Cortés, por Azúa Cortés, por ese viaje que ellas van a realizar, Señor, para que seas tú acompañándolas en todo momento. Por Harbin Telles, te pedimos por sanidad. Por Richard Telles, Marixa Telles, te pedimos bendiciones en su vida. Oramos también por Sara Ruiz, Carolina Espinosa, por bendiciones. Te pedimos por la vida de Ivania Parrales, Leonel Parrales, Carmen Jara, Francisco Telles. Oramos también por la vida de Donald Montealegre, para que seas tú regalando sanidad en su vida. Por toda su familia, Señor, que seas tú bendiciéndolo en todo momento. Oramos también, Señor, y te pedimos que seas tú bendiciendo la vida de Cristina Zelaya. Te pedimos también, Señor, por la vida de Reina Solórzano, Aide Loaiziga, para que seas tú, Señor, en todo momento bendiciendo su vida. Padre bueno, todo esto te lo hemos pedido en el nombre de tu Hijo amado, nuestro Señor Jesucristo, que contigo vive y reina unida con el Espíritu Santo y es Dios por los siglos de los siglos.
1: Amén.

0: Bendito y alabado sea el Señor que nos ha regalado nuevamente en este día jueves eucarístico su inmenso amor, su bondad y su misericordia. Dice el Señor, permaneced en mi amor. Pues hermano, hermana, permanezcamos en el amor de los amores. Ese amor de los amores que nos está esperando en cada capilla, en cada parroquia. Él está ahí, se ha quedado en esa pequeña, en ese pequeño pedazo de pan. Se ha quedado ahí, ese inmenso amor para podernos, para poderlo sentirlo cerca, para poder contemplar, para contemplar sus maravillas. Así que mi hermano, no te quedes en tu casita y llega a tu parroquia a hablar con el amor de los amores. Muy buenos días, hermana Leonor, bienvenida.
1: Buenos días, hermana Judith. Buenos días, hermanos. Hoy jueves eucarístico estamos aquí con la presencia del Señor como todos los días y dándole gracias al Señor por ese don maravilloso de la vida que Él nos da todos los días, hermano, porque imagínate cuántas personas ya hoy, pues, ya partieron, ya no se encuentran aquí, ya están con el Señor, ¿verdad? Y entonces nosotros por eso no nos debemos de cansar siempre, ser esos hijos agradecidos de nuestro Señor Jesucristo. Y siempre, pues sabes que tenemos ese compromiso, hermano, de llegar a nuestras capillas, a las parroquias, porque Jesús, Eucaristía, Él está ahí esperándonos. ¿Para qué? Para que nosotros lleguemos a experimentar ese amor, hermano, para que nosotros también estemos allí en esa meditación, en esa contemplación, y sintamos, ¿verdad?, ese amor inmenso que Él nos tiene, y así también como su palabra nos dice, Él así nos ama, y también nosotros tenemos que compartir también ese gran amor que Él nos tiene. Por eso es que también nosotros, hermana Judith, les hacemos la invitación para mañana viernes 8 de mayo, los esperamos allá en la asamblea en la parroquia San Pío X, iniciando a las 6 de la tarde con la Santa Eucaristía, y a continuación a las 7 de la noche ya, ¿verdad?, con nuestra asamblea misionera. Así que mi hermano, pues también ahí vamos a gozarnos, vamos a experimentar ese gran amor que el Señor nos tiene, hermano, porque allí lo encontramos a Él también.
0: Amén, así es. Recuerden que mañana los esperamos, los misioneros de Jesús y María, a partir de las 6 de la tarde con la Santa Eucaristía y también con la asamblea ahí, para que juntos glorifiquemos el Santo Nombre del Señor. El día de mañana nos va a estar acompañando el hermano Gustavo Obado en la prédica, para que así, mi hermano, usted llegue a llenarse, a alimentarse de la palabra, esa palabra que el Señor nos ha querido regalar durante toda esta semana. Y ha sido un momento tan especial. Nosotros tenemos que siempre perseverar eso, ¿verdad? De buscar esos momentos especiales con el Señor, hermana Leonor, porque muchas veces en medio de la carrera, de lo cotidiano, nos olvidamos de lo que es más especial. Dice la palabra del Señor: preocúpense por aquel alimento que no muere, no solamente por lo material. No hay que preocuparse solamente por aquello que es vano, por lo que es lo del mundo. También hay que preocuparse por ese alimento, por ese reino que se nos ha prometido, ese tesoro especial que está a la espera de nosotros. Nosotros no nos podemos negar a ese inmenso amor que el Señor nos ha regalado y a esa gran promesa, esa promesa de obtener la patria celestial. Así que mi hermano, te esperamos el día de mañana. Nosotros a partir de las 6 de la tarde estamos esperándote para que juntos glorifiquemos el Santo Nombre del Señor. La parroquia de San Pío X, recuérdalo mi hermano, es un lugar céntrico, ahí pasan muchas rutas para que tú puedas asistir, te puedas a llegarte a gozar, a cargarte de buenas cosas, a cargarte del inmenso amor del Señor. A veces toda mi hermana Leonor, toda la semana pasamos fatal, toda la semana pasamos preocupados en nuestros quehaceres, en nuestros trabajos, en nuestros estudios, en las diferentes cosas que podamos vivir, pero llega el viernes y yo creo que es un descanso, mi hermana Leo.
1: Amén, amén. Y mira cómo es el Señor de maravilloso. Mira, hoy jueves eucarístico nosotros tenemos, ¿verdad?, ese encuentro con el Señor. Él está ahí esperándonos. Hoy jueves eucarístico, mañana viernes tenemos allá, ¿verdad?, la invitación que te hacemos siempre. Nosotros como Ministerio Católico, Misioneros de Jesús y María, en la parroquia San Pío X. Todos los viernes, hermano, todos los viernes. Y pues, nosotros estamos allí para darte ese ánimo, animémonos unos a otros también, ¿verdad, mi hermano? Por eso es que no queremos que nosotros pues te quedes ahí en tu casa. Recuerda que todo dice, busquemos el reino de los cielos, el reino de Dios, porque todo lo demás viene por añadidura. Si nosotros andamos cargando tantos problemas, cargando pues ahí los pecados, lleguemos, hermano, busquemos nuestras capillas, nuestros parroquias. Ahí están nuestros presbíteros esperando para que nosotros vayamos también a descargar todo eso que nosotros ya no lo aguantamos. Pero lo queremos andar, hermano. Hermana Judith, ese es el problema.
0: Lo queremos andar como un accesorio, como un adorno ahí. No, así no, es. Quítate eso, mi hermano. Dice un canto, hay que tirar la maleta, esa maleta llena de pecado.
1: Amén, así es, claro que sí, mi hermano. Por eso invita a un amigo, invita a un familiar, a tu vecino, hermano. Pero si ellos no aceptan la invitación, ellos son los que salen perdiendo. Tú tienes que llegar, tú tienes que hacerte presente. Recuerda, mi hermano, que nos estamos preparando para tener, para recibir ese día grande, la solemnidad, la venida del Espíritu Santo. Así que, mi hermano, ¿y dónde lo vamos a encontrar, el Espíritu Santo? Pues vamos a estar en la iglesia, vamos a estar en nuestro redil. Así que, mi hermano, te invitamos, no te quedes en tu casa. Si tenés otra invitación, te llega ahí a última hora, en el último momento, pues tú dígale también, invítalo al mejor lugar.
0: Amén, así es, que nada ni nadie te aparte del amor del Señor y sobre todo de esa alegría que Él dice que nos ha regalado para que nosotros vivamos una alegría plena. Así Amén. Que mi hermano, recuerda, mañana te esperamos a partir de las 6:00 p.m. y con este gozo y esa alegría que el Señor nos ha regalado, vamos a felicitar a nuestros hermanos
1: cumpleañeros.

0: Muchísimas felicidades a los hermanos que el día de hoy, 7 de mayo, están cumpliendo un año más de vida, están cumpliendo un aniversario especial. Que el Señor les bendiga en este día tan especial para ustedes, que el Señor les llene de insondables bendiciones en su vida, insondables regalos, insondables cosas bonitas para ustedes. Así que, mi hermano, muchísimas felicidades. Queremos felicitar que el día de ayer, 6 de mayo, estuvo cumpliendo 7 añitos, un lindo niño. Queremos felicitar con mucha alegría a Joao Joaquín Cruz Chávez, que ayer cumplió 7 añitos. Estas felicitaciones van de parte de sus papás, de sus tíos y de sus abuelitos, en especial de su abuelita que lo quiere mucho, su bebecito lindo, su abuelita Dinora Sandino. Así que muchísimas felicidades, Joao. Dios te bendiga, Dios te llene insondables bendiciones en tus 7 añitos.
1: Y lo esperamos mañana también para que allá en la asamblea le cantemos las nochecitas a Joao. Así que muchas felicidades. También queremos felicitar, aquí dice, tenemos una cumpleañera, Solange Milagro Tercero Díaz. Estos saludos van hasta allá, San Juan de Limay, dice, que el Señor le bendiga y le regale todos los anhelos de su corazón por ese año más de vida que el Señor le ha regalado. Y los saludos van de parte de su mamá, que ella se encuentra aquí en Managua, y doña Hermelinda Díaz. Así que muchas, pero muchas felicidades, Solaini.
0: Quiero, dice, felicitar a mi hermana Teresa Cruz, que ayer estuvo de cumpleaños, deseándole que cumpla 1000 años más, dice su hermana. Muchísimas felicidades a Teresa Cruz, que la felicita su hermana con mucho cariño. Así que muchísimas felicidades.
1: Y es que esos saludos van hasta allá, Pocho Cuape. Muchas felicidades, Teresita. Ella es sobrina de mi cuñado Bismar Cruz. Así que muchas felicidades. Que Dios te bendiga y que bendiga a toda tu familia.
0: Queremos felicitar, dice por aquí también, me saludan a mi esposo José Ariel Rodríguez Martínez por su cumpleaños número 43 de parte de su esposa, que lo ama mucho, Kenia Mena Zúñiga, de la comunidad de San Juan Viejo en Belén Rivas. Muchísimas felicidades a José Ariel, que nos está escuchando hasta allá en Belén Rivas. Muchísimas felicidades, que el Señor le bendiga, que el Señor le regale insondables bendiciones en su cumpleaños. Muchísimas felicidades. ¿Tenemos otro cumpleañero?
1: Aquí ya no tengo cumpleañeros.
0: Bueno, no tenemos, a ver, en Facebook, a veces se nos llegan tarde en los comentarios. Ya. Listo, los que me mandaste. Así que muchísimas felicidades a todos nuestros hermanos
1: cumpleañeros.

0: Queremos felicitar también, dice por acá, a Emily Rivas Blanco, cumpliendo 9 añitos hasta allá, el barrio Las Torres. Muchísimas felicidades, Emily. Dios te bendiga en este día tan especial, que lo cumplas feliz, rodeada de toda tu familia. Felicidades a todos nuestros hermanos cumpleañeros.
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0: Muchísimas gracias, hermanos, por continuar a la escucha de este tu programa en este día especial, jueves eucarístico, en esta semana que nos ha tocado escuchar esta reflexión con el tema: el que cree en mí, de su interior correrán ríos de agua viva. Infinitamente seas alabado, mi Jesús sacramentado. Muy buenos días, queridos hermanos y hermanas. Hoy le damos gracias al Señor que nos ha regalado este tema maravilloso. Nos regala una promesa. Una promesa poderosa que es para todos, sin excepción a nadie. Que porque yo ando en comunidad, que porque yo estoy en casa, que porque todavía no me he integrado a una pastoral, esta promesa es para todos aquellos que creemos en Él. Vamos a leer, hermanos, una cita bíblica que está tomada en San Juan capítulo 7. Tenemos el capítulo, dice, está tomada en San Juan, capítulo 7, versículo, el tema, ¿verdad?, del día de hoy. Esta está tomada en Isaías 55, capítulo 1. Y dice así: a ver ustedes que andan con sed, vengan a las aguas. Vengan ustedes que estén sin plata, pidan trigo sin dinero y coman, pidan vino y leche sin pagar. Palabra del Señor. Palabra de Dios, gloria a ti, Señor Jesús. En esta mañana, mi Señor amado, hoy te damos gracias por esta palabra maravillosa que hoy nos regalas. Queridos hermanos y hermanas, continuamos con esta poderosa asamblea, por esta poderosa reflexión que nos has regalado en este día. Creemos que tu palabra es viva y es eficaz, que transforma y que sana y que nos da vida. Hoy Dios quiere recordarnos algo. Él nos dice que Él es la fuente que nunca se seca. Pero, hermano, tenemos nosotros que creerlo. Que Él es esa fuente. Que de Él brotan esos manantiales de agua. Que Él es ese río, hermano. Por eso el tema lo lleva: el que cree en mí, de su interior correrán ríos de agua viva. Y es que hoy, jueves eucarístico, vayamos, hermano, con ese corazón contrito, humillado, con ese gozo, con esa alegría, a tener ese encuentro con Él, a que Él nos calme esa sed que nosotros andamos. Pero no es esa agua física, hermano. Es esa agua divina que todos queremos. Maravillosa esta palabra que nos regala Isaías en el capítulo 55, versículo 1. Esa palabra de Dios donde Él nos invita a todo lo que estamos sediento. Nos dice: yo les daré agua, yo les calmaré esa sed. Vengan los que no tenemos dinero. No te está diciendo vengan que yo les voy a vender esta agua. No, hermano, el amor de Dios no tiene precio. Él ya la pagó hasta con su última gota de sangre, de su sangre, esa sangre maravillosa, esa sangre preciosa que Él derramó por amor a cada uno de nosotros, usted y de mí. Es la sed de amor verdadero, sed de paz interior, hermano. Es una sed que nos llena de esperanza. Esa agua que nos quita esa sed, no la encontramos en el mundo. Esa sed que nos da el mundo y que nosotros buscamos como calmar esa sed. Recordemos que esa sed o esa agua, hermano, la sed nos calma por un momento, pero esa agua es la que nos lleva a la perdición, al pecado. Sed del sentido, de tenerle sentido a la vida. Es la sed del alma. ¿Con qué amor nos llama? ¿Con qué delicadeza nos llama Él? Vengan ustedes que están sin dinero. Vengan que yo les voy a dar de beber. Y a veces nosotros, hermanos, no hacemos caso. ¿Y por qué nosotros nos hacemos los oídos sordos? ¿Y por qué nosotros queremos andar allí, hermano, dando lástima en las calles? ¿O queremos andar, pues, también ver por el mundo y no escuchamos la invitación? ¿No escuchamos el mensaje? ¿Nos hacemos sordos a la palabra de Dios? ¿Nos hacemos sordos a sus mandamientos? ¿Sordos a lo que Él nos pide, hermano? ¿Por qué? Porque nosotros no queremos cambiar nuestra vida. Porque nosotros queremos andar en lo más fácil. Porque ayer yo les decía, hermano, ese camino ancho, ese camino largo, es el que nos ofrece tantas perdiciones, hermano. Y nosotros no queremos cambiar de dirección hasta que nos pasa algo malo, hasta que nos golpea esa roca inmensa, grande, hasta que se desprende y nos cae encima. Es cuando nosotros nos lamentamos, es cuando nosotros

Si tú te integras a una pastoral, si tú te integras a un ministerio de tu parroquia, o tú te decides a acercarte al Señor, a decirle sí a Dios, tus problemas se van a terminar, a acabar. Sería estarte mintiendo, hermano. Pero si te digo de que ya los problemas los vamos a sentir llevadero, ya las cargas van a ser suave, porque dice su palabra: vengan a mí todos los que están cansados y agobiados, que yo los haré descansar. Él nos ayuda a llevar nuestras cargas. Él es, hermano, el que nos da la sanidad en nuestra alma, en nuestro corazón. Él es el que nos envía su Espíritu Santo para que nosotros también lo clamemos a Él, para que Él venga en nuestra ayuda, para que Él nos renueve nuestras fuerzas. Dios no nos pide condiciones. Dios no dice: vengan ustedes, solo los que se sientan perfectos. Porque ya sabemos que perfecto solo es Dios. Pero a veces así somos, hermano. Dice el Señor: vengan los que no. Él no nos dice: vengan los que no tienen problemas. Él sabe que todos tenemos problemas, hermano. Vengan aunque no tengan nada, nada, nada, hermano. Vengan a mí. Él nos conoce. Él quiere regalarnos su gracia. Su gracia la recibimos como un regalo que nos da a cada uno de nosotros. A veces decimos: no somos dignos, no lo merezco. Pero Él, para Él sí somos dignos. Él sí nos regala su gracia a todos. Así que animémonos, hermanos. No nos sintamos que ay, es que yo soy pecador, que yo no puedo estar ahí, yo no voy a la iglesia. A veces decimos que si yo voy, se cae la iglesia. Todos los santos se van a caer. No, hermano. No se va a caer la iglesia. A lo contrario, va a haber fiesta en los cielos. Porque lo dice su palabra: cuando un pecador se arrepiente, hay fiesta en los cielos, hay alegría, hay gozo. Y así es, hermano, cuando nosotros también llegamos. Y nosotros llegamos a veces cuando nos invitan a las comunidades, y nosotros llegamos a realizar asambleas, a tener ese encuentro con Dios y con cada uno de nuestros hermanos. Así nos sentimos llenos de gozo. Así miramos como una fiesta grande, inmensa. Con qué alegría, con qué gozo llegan esos rostros. Ahí cuando están llegando y las sillas están vacías, pero ahí poco a poco se van llenando. Y ellos llegan con esa gran alegría. Así que, mis hermanos y hermanas, quédate con esta invitación. Busquemos tener ese encuentro con Dios. Lleguemos hoy a nuestras capillas, a nuestras parroquias. Hoy que es jueves eucarístico. Hoy que nos está esperando el Señor. Pidamos la presencia del Espíritu Santo. Abramos nuestro corazón para que lo llene de su gracia y nos alimente siempre el alma. Amén. Vamos a continuar, hermano, con orando por cada una de las intenciones que tú has enviado. Vamos a pedirte por Nubia Hernández, Señor. Te pedimos por su sanidad. Señor, bendice a su familia. Queremos orar por Gilbert Antonio Baltodano, Señor, para que allí en ese lugar donde él se encuentra, también él pueda escuchar tu voz y pueda ver su rostro, Señor. Hoy queremos pedirte por Donald Montealegre, Señor Jesús. Basta una gotita de tu sangre para que él quede sano, Señor. Toca su corazón, Señor, dale confianza y esperanza. Te consagramos a su familia también, Señor Jesús. Escucha sus súplicas. Hoy te queremos

0: En pedir por el matrimonio Delgado Guido, Señor, por sus hijos, guárdalos y protégelos, para que ellos también puedan caminar siempre contigo. Te pedimos por tu hijo Cupertino Guido, Señor, por su sanidad. Hoy también te queremos pedir por el matrimonio Vados Norori, Señor, para que sigas, Señor, derramando tus dones, tus carismas en su ministerio de predicación, Señor Jesús. Te consagramos a sus hijos, Señor, derrama bendiciones en ellos.
1: Seguimos orando y en esta mañana queremos dar acción de gracias por la vida de Diedris David Salgado Rivera, que está cumpliendo un año más de vida. Que el Señor sea el que lo bendiga y lo acompañe en todo momento. Su familia se goza en la alegría de saber que él cumple un año más de vida. Pedimos bendiciones para él y para toda su familia. Oramos también por el comedor La Abuela, por su propietaria Janet Carrera, para que sea el Señor bendiciendo y regalando siempre la divina providencia. Oramos por Telma Mercedes Cárdenas, por Mary García Canales, por toda la familia García Canales, por Maurelina Canales, por su salud, Arles Canales, Miguel Canales, Isabel Canales. Pedimos también, Señor, que seas tú restableciendo la salud en la vida de Ricardo Ochoa y toda su familia. Oramos también por Marilu Báez, por su salud física y espiritual. Pedimos también al Señor que seas bendiciendo la vida de la familia Solórzano Loaiziga, Solórzano Rostrán, Solórzano Telle, Artola Solórzano, Artola López, Damaso Solórzano. Te pedimos insondables bendiciones para todos estos, todas estas familias. Oramos también y le pedimos al Señor por Francisco López, por el matrimonio Aguilar Herrera, por Romelia del Carmen Aguilera, por Eduardo Enrique, por María Ernestina Aguilar, por Carlos Alberto Aguilar, para que el Señor los bendiga y los proteja en todo momento. También queremos pedir al Señor que sea él bendiciendo la vida de Ana Bindel. Pedimos por su salud, para que sea el Señor restableciendo su salud en todo momento. Le pedimos al Señor que sea él bendiciendo la vida de Elda Requén, para que él la proteja y la bendiga en todo momento.
0: Señor Jesús, queremos seguir orando, Padre Santo, y te consagramos el matrimonio de Luis y Yamilet, Señor Jesús, para que tú derrames, Señor, siempre bendiciones en ellos. Hoy queremos pedir también por la familia Espino Reina, por la familia Pérez Espino, familia Romero Espino. Hoy pedimos por todo el personal del taller Espino. Hoy queremos orar, Señor, por el matrimonio Salamanca Pérez, Señor, para que tú siempre les mantengas ese vino del amor, siempre en ellos, del perdón, de la comunicación. También te pedimos por su hijo, para que tú los bendiga. Queremos también consagrarte el matrimonio Girón Rodríguez, Señor Jesús, Cruz Rodríguez. Te pedimos, Señor, por Vanessa, te pedimos por Diego, por Javiera, te pedimos por Karina, por Tomás Enrique, por Anthony, por Erlo, para que tú les regales sabiduría, para que tú también a ellos los guardes, los protejas, Señor, en su caminar.
1: Seguimos orando y le pedimos al Señor por la vida de Luz Marina Solís, por cada una de sus intenciones, por Patricia Independencia Obregón, por cada una de sus intenciones, por la salud de Fátima Ramírez. Te pedimos, Señor, en esta mañana, para que seas tú regalando sanidad en su vida, por Don Helen, para que, Señor, seas tú restableciendo su salud visual. Bendice, Señor, y protege y regala sanidad en su vida. Te pedimos por la vida de Marchín Laguna, por Mercedes Laguna, para que seas tú enviando al Espíritu Santo, Señor, y regalar sanidad en la vida de esta hermana. Oramos también, Señor, por el descanso eterno, por todos esos hermanos que ya se nos han adelantado. Pedirte por el descanso eterno de Paulina Flores Sosa, Humbertina Guadamuz, Yader Martínez Rostrán, María Victoria Gutiérrez, William Ramírez, Marlon Calderón, Reina Mesa, Danilo Morán, Leandro Cuaresma, Carmen Duarte, María Luisa Sánchez, Wilber Espino, Luis Rivas, Paulo Antonio Marenco, Paulo Isat Canales. Que todos descansen en paz y que brille para ellos la luz perpetua. Oramos también y te pedimos, Señor, por toda la familia de Marchín Laguna, para que seas tú, Señor, guardándolos y protegiéndolos en todo momento.
0: Señor Jesús, queremos orar, Señor, por Elda Riquene, por su salud, por Magdalena Oporta también, Señor. Tú conoces, Señor, de sus enfermedades, de sus dolores, Señor Jesús. Si está en tu voluntad, sánala. Hoy queremos pedirte por Yelba Quesada, por la familia Dumas Quesada. Oramos por Manuel Guevara, por Juana María Dumas. Te pedimos por la salud de Oscar Rivas Barrios, por su matrimonio, Señor. Derrama bendición en el matrimonio Cruz Zapata también, Señor. Te consagramos los matrimonios, Señor, para que ellos siempre, Señor Jesús, recuerden esas promesas, Señor, que ellos se hicieron, esa promesa que hicieron delante de ti, Señor Jesús, para que ellos también siempre, Señor, tengan el vino del amor, del perdón, de la comunicación, Señor, en ellos. Te pedimos también, Señor amado, por Manuel Javier Cruz Madrigal, Señor Jesús, te pedimos para que tú lo bendigas siempre.
1: Señor, te pedimos en esta mañana también por la vida de Carla Frati, por cada una de sus necesidades, Señor, ella te presenta a cada uno de sus hijos para que, Señor, tú los bendigas y los protejas. Te pedimos por la salud del niño Juan Pablo Martínez, por Marian Martínez, Maynor Martínez, para que seas tú, Señor, enviando el Espíritu Santo a regalar sanidad en la vida de estos niños. Por Víctor Rodríguez, por Juliana Santa María, Señor, te pedimos que seas tú bendiciéndola en todo momento. Oramos también, Señor, y te pedimos que seas tú bendiciendo la vida de cada uno de los hermanos que han salido a buscar un empleo en esta mañana, para que seas tú, Señor, acompañándolos, para que seas tú, Señor, abriendo puertas para que esos hermanos puedan encontrar un ingreso para obtener la divina providencia. Oramos por las comunidades Las Flores, Pacayita, El Atillo, Valle de la Laguna, por cada uno de los miembros de estas capillas, Señor, te pedimos para que seas tú dándoles tu inmenso amor para que ellos continúen en su perseverancia.
0: Todo esto, Señor, te lo hemos pedido en el nombre de tu Hijo, nuestro Señor Jesucristo, que contigo vive y reina y es Dios por los siglos de los siglos. Amén. Nos consagramos a nuestra Madre Santísima diciéndole: bajo tu amparo nos acogemos, Santa Madre de Dios. No desprecia las súplicas que te dirigimos en nuestras necesidades. Antes bien, líbranos de todos los peligros, oh Virgen gloriosa y bendita. Amén. San Miguel Arcángel, defiéndenos en la batalla. Sé nuestro amparo contra las perversidades y acechanzas del demonio. Reprímele, Dios, pedimos suplicante, y tu príncipe de la milicia celestial arroja al infierno con el divino poder a Satanás y a todos los espíritus malignos que andan dispersos por el mundo para la perdición de las almas. Amén.
1: Por siempre seas alabado,
0: mi Jesús sacramentado.
1: Por siempre seas alabado,
0: mi Jesús sacramentado.
1: Muchísimas gracias, mis hermanos, y los esperamos el día de mañana en una nueva transmisión de su programa Jesús está vivo.
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Lectura del Santo Evangelio según San Mateo. Gloria a ti, Señor. En aquel tiempo, Jesús propuso esta parábola a la muchedumbre. El reino de los cielos se parece a un hombre que sembró buena semilla en su campo. Pero mientras los trabajadores dormían, llegó un enemigo del dueño, sembró cizaña en el trigo y se marchó. Cuando crecieron las plantas y se empezaba a formar la espiga, apareció también la cizaña. Entonces los trabajadores fueron a decirle al amo: Señor, ¿que no sembraste buena semilla en el campo? ¿De dónde pues salió esta cizaña? El amo les respondió: De seguro lo hizo un enemigo mío. Y ellos dijeron: ¿Quieres que vayamos a arrancarla? Pero él les contestó: No, no sea que al arrancar la cizaña, arranquen también el trigo. Dejen que crezca junto hasta el tiempo de la cosecha. Y cuando llegue la cosecha, diré a los segadores: Arranquen primero la cizaña y átenla en gavillas para quemarla y luego almacenen el trigo en mi granero. Luego les propuso esta otra parábola. El reino de los cielos es semejante a la semilla de mostaza que un hombre siembra en un huerto. Ciertamente es la más pequeña de todas las semillas, pero cuando crece llega a ser más grande que las hortalizas y se convierte en un arbusto, de manera que los pájaros vienen y hacen su nido en las ramas. Les dijo también otra parábola. El reino de los cielos se parece a un poco de levadura que tomó una mujer, la mezcló con 3 medidas de harina y toda la masa acabó por fermentar. Jesús decía a la muchedumbre de todas estas cosas con parábolas, y sin parábolas nada les decía, para que se cumpliera lo que dijo el profeta: Abriré mi boca y les hablaré con parábolas. Anunciaré lo que estaba oculto desde la creación del mundo. Luego despidió a la multitud y se fue a su casa. Entonces se le acercaron sus discípulos y le dijeron: Explícanos la parábola de la cizaña sembrada en el campo. Jesús les contestó: El sembrador de la buena semilla es el Hijo del Hombre. El campo es el mundo. La buena semilla son los ciudadanos del reino. La cizaña son los partidarios del maligno. El enemigo que la siembra es el diablo. El tiempo de la cosecha es el fin del mundo. Y los segadores son los ángeles. Y así como recogen la cizaña y la queman en el fuego, así sucederá al fin del mundo. El Hijo del Hombre enviará a sus ángeles para que arranquen de su reino a todos los que inducen a otros al pecado, y todos los malvados los arrojen en el horno encendido. Allí será el llanto y la desesperación. Entonces los justos brillarán como el sol en el reino de su Padre. El que tenga oídos, que oiga. Palabra del Señor. Por las palabras de este santo evangelio sean borrados nuestros pecados. Alabanza a ti, oh Cristo. Jesús recurre a las parábolas o comparaciones para explicar lo que es el reino. El reino de los cielos se parece a un hombre que sembró buena semilla en su campo. El reino de los cielos no es algo que se da ya hecho, es un proceso en el que participan Dios y el hombre. La semilla se da como regalo, pero el hombre tiene que sembrarla. Esto parece fácil, pero no lo es. Jesús alerta que cuando los trabajadores duermen, los enemigos del reino siembran cizaña entre el trigo. Los trabajadores de la parábola, sin discernir, sugieren arrancar de una vez la cizaña, acabar con los que se oponen al reino, con aquellos que hacen mal. El amo de la parábola dice: No sea que al arrancar la cizaña, arranquen también el trigo. Dejen que crezcan juntos hasta el tiempo de la cosecha.
Jesús invita a la paciencia y a la tolerancia en el mundo, tanto por lo que respecta al propio interior como a la sociedad en general, se mezclan el trigo y la cizaña, lo bueno y lo malo. El fácil recurso de dividir a las personas en buenas y malas es simple e inexacto. Todos tenemos de todo. Somos trigo y somos también cizaña. Veamos ahora entonces con más detalle la primera parábola expuesta por San Mateo, la del trigo y la cizaña. ¿Qué es la cizaña? La cizaña es una mala hierba, así también le denomina el Evangelio, que crece en los sembrados de trigo y de avena. Cuando crece, se confunde con el trigo, pues también produce granos que, por cierto, son tóxicos si se ingieren. En esta parábola, Jesús cuenta que después de haber sembrado trigo en un campo, llegó el enemigo del dueño y sembró cizaña entre trigo y se marchó. Al comenzar a crecer las plantas, el dueño reconoció enseguida que había sido su enemigo quien había hecho el daño, pero decidió no arrancar la cizaña, sino dejar crecer a la buena hierba y la mala hierba juntas, para separarlas en el momento de la cosecha. ¿Cómo las separaría? La cizaña la haría atar en gavillas para quemarla, y el trigo lo almacenaría en su granero. En su explicación a los discípulos, el Señor, por supuesto, se identifica como el sembrador, el dueño de la siembra. Nos dice que el campo es el mundo. La buena semilla, la del trigo, son los ciudadanos del reino de Dios. El granero es el reino de los cielos. La cizaña son los partidarios de su enemigo, del maligno. El horno ardiendo es el infierno, dice textualmente el Señor. El enemigo que siembra la cizaña es el demonio, es el diablo. La cosecha es el fin del mundo y los segadores son los ángeles. Y continúa el Señor: así como recogen la cizaña y la queman en el fuego, así sucederá al fin del mundo. El Hijo del Hombre enviará a sus ángeles para que arranquen de su reino a todos los que inducen a otros al pecado y a todos los malvados, y los arrojen en el horno encendido. Ahí será el llanto y la desesperación. ¿Y qué dice de los ciudadanos del reino de Dios? ¿Qué dice de los que son fieles a la voluntad del Señor, a la voluntad de Dios? Dice lo siguiente: entonces los justos brillarán como el sol en el reino de su Padre. Esa es la explicación que da el Señor a su parábola. Igual que con la parábola del sembrador, nuevamente finaliza su exposición con: el que tenga oídos, que oiga. Oír con nuestros oídos es comprender las cosas a la luz de Dios. Es abrir nuestro corazón y nuestra mente para ver qué nos quiere decir el Señor con su parábola y con su explicación. La explicación es muy clara. El Señor nos habla de su justicia cuando llega el fin del mundo, pero sucede que a la mayoría no nos gusta oír hablar ni de justicia divina ni de fin de mundo. ¿Y por qué esto? Porque tenemos miedo. ¿Y por qué tenemos miedo? Porque no entendemos bien este asunto. El Papa Juan Pablo II nos dijo que no teme el juicio final quien vive la misericordia de Dios. Y estamos en el tiempo de la misericordia, pero cuando llegue la cosecha, será el momento de la justicia. También nos dijo ese gran Papa de nuestra era que solo quien rechace la salvación ofrecida por Dios con su misericordia, esa misericordia infinita que no tiene límites, solo ese será condenado. ¿Por qué? Porque se habrá acto condenado. Este es tiempo entonces de crecer junto a la cizaña. Y crecer junto a la cizaña hoy en día es crecer en Dios, mientras otros se van por caminos equivocados como tantos que desconocen a Dios, o como otros
que ponen a Dios de lado o que francamente le dan la espalda o lo rechazan. El mal se adhiere a las almas cual cizaña, como hierba en forma de enredadera parásita que va ahogando el trigo. Pero Cristo nuestro Señor es nuestra defensa contra la mala hierba. Jesucristo quiere salvarnos. Para eso precisamente se hizo hombre y nos redimió, y no quiere que ninguno de nosotros se pierda. Él siempre espera nuestra conversión, siempre espera la conversión de todos, especialmente de los engañados, pero también aún de los malvados, es decir, de aquellos que responden al enemigo y que no quieren nada con Dios o que han mal utilizado el nombre de Dios. La primera lectura de la misa de hoy nos explica un poco más el sentido de la parábola del trigo y la cizaña. Y aquí lo que nos dice esta lectura del libro de la sabiduría: tu poder es el fundamento de tu justicia, y por ser el Señor de todos, eres misericordioso con todos. Aunque eres tú el dueño de la fuerza, juzgas con misericordia y nos gobiernas con delicadeza. Al pecador le das tiempo para que se arrepienta. Tú castigas a los que, conociendo tu poder soberano, lo desafían. Ahora es tiempo de acogernos a la misericordia sin límites que Dios nos brinda. Pero cuando nos llegue el final, bien sea por la propia muerte o porque sobrevenga el fin del mundo, tendremos que acogernos a la justicia divina. Jesús nos dice en la explicación de esta parábola que los que siguen a Dios brillarán como el sol en su reino. Los que siguen al maligno serán arrojados al horno encendido. La oración es medio e indispensable para reconocer los engaños del demonio, del maligno, para poder mantenernos siendo trigo y no intoxicarnos con la cizaña. En la segunda lectura continúa la liturgia presentándonos la carta del apóstol de la gente, San Pablo, a los romanos. Y en este trozo el apóstol nos habla también de la oración, pero de una oración en la que el orante se abandone totalmente al Espíritu Santo, no para pedirle cosas, no para parar de sufrir, no para solicitarle éxito y prosperidad, no para pedirle que se logren nuestros planes, sean buenos o sean malos, sino para dejar que sea el Espíritu Santo quien ore por el orante. No sabiendo pedir lo que nos conviene, el Espíritu Santo mismo intercede por nosotros. Esa es la forma de orar, dejar al Espíritu Santo ser quien ore en nosotros. Orar es decirle a Dios: esto es lo que quiero, hazlo. Orar es decirle a Dios: no sé qué quieres darme, no sé qué debo pedirte, pero sí sé que solo tú sabes lo que me conviene. Dame lo que tú quieras, dame lo que tú sabes que necesito. Habló para ustedes el cardenal Miguel Obando Bravo.

0: Las 8 con 57 minutos.
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1: Cuida a los amigos de verdad. No los dejes. Los que son de verdad, los que te ayudan, los que te iluminan, los que están contigo en las buenas y en las malas, los que son fieles a tu persona, los que te corrigen, los que te dicen la verdad siempre. Cuida a los amigos tuyos que son de verdad. Y Jesús es el mayor y el mejor de los amigos. Jesús bendice a esta persona para que valore a sus amigos, para que cultive la amistad de los auténticos amigos, para que sea también una persona fiel y sea buen amigo con los demás. Sí, Señor, bendice a esta persona y que comprenda, oh Cristo, que tú eres el mejor amigo de él, de ella.
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2: ¿Qué tal, queridos hermanos, amigos? Y qué gusto poder estar con ustedes en este día que Dios nos da para que podamos juntos escudriñar su palabra y hacerla nuestra. Y la palabra de Dios en el día de hoy tiene un mensaje muy importante para darnos, y ojalá que podamos no solamente escuchar esa palabra, pero llevarla a lo profundo de nuestro corazón. Y hoy el Señor nos va a dar la religión cristiana así en una capsulita. Nos va a dar toda la enseñanza que Él dio por 3 años en 2 frases. Nos va a dar todo el mapa para poder llegar al cielo en un solo pensamiento. ¿Saben a lo que me estoy refiriendo? Pues los voy a tener en suspenso un momentito más. Primero que todo, quiero preguntarles a ustedes, piensen. Ojalá que me pudieran responder a través de la vía televisiva, pero desafortunadamente todavía no hemos alcanzado esos adelantos. Pero piensen la respuesta de esta pregunta. Alguien me la hizo una vez, no hace mucho tiempo. Y la pregunta es, ¿salva o no la iglesia? ¿Qué piensan ustedes? ¿La iglesia católica nos salva o no nos salva? ¿La religión nos salva o no nos salva? Hermanos, el único que te puede salvar, el único que ha pagado un precio extraordinario por tu vida, por tu redención, por tu salvación, es ¿quién? Cristo Jesús. Él es el único que nos salva. Él es el único que nos da un nuevo propósito en nuestra vida. Él es el único que abre las puertas del cielo, que tiene poder para abrir las puertas del cielo y para que usted y yo, tú y yo, podamos entrar en la presencia de nuestro Padre y vivir en su presencia para toda la eternidad. Jesucristo es el único que salva. Jesucristo es el único que ha pagado el precio de nuestra salvación con su sacrificio en la cruz, en el Calvario. Todo un Dios que se hace uno como nosotros, como nos dice su palabra, para que nosotros podamos ser uno con Él para toda la eternidad, para que podamos vivir unidos a Él, para que podamos vivir impregnados a Él, para que podamos vivir en ese eterno éxtasis que llamamos el cielo, en su presencia para siempre. Pero si bien es cierto que Jesús es el único que salva, también es cierto que Jesús utiliza su iglesia como la pequeña barquita de Pedro sobre ese mar que es el mundo, que nos lleva seguramente hacia ese puerto que es el cielo. Y también tenemos que estar conscientes de que la religión no salva en el sentido de que Jesús es el que salva, pero Dios, Jesús, nos da la religión para que nosotros, aplicando esa religión, esa enseñanza que Él nos da a nuestro diario vivir, podamos encaminar nuestros pasos hacia ese destino que nos tiene preparado, que es el cielo. Hoy el Señor nos va a dar lo que es en sí su religión, lo que es la religión cristiana en un pequeño pensamiento. Dice la palabra de Dios que el pueblo que lo oía estaba acostumbrado a sus enseñanzas. Y estaba acostumbrado a sus enseñanzas porque querían más. Y se acercaban a Él. Y cuántas veces, me imagino, aquella viuda, aquel leproso, aquel niño, aquel ciego, iban tras Jesús para escucharlo. Qué hermoso si pudiéramos hacer nosotros lo mismo en el día de hoy. Que no nos bastara con ir a misa un día por semana, pero que todas las veces que nos fuera posible, factible, que tratáramos de escuchar la palabra de Dios y especialmente la palabra de Dios predicada por aquellas personas que están en autoridad y que son capaces de enseñarnos y de guiarnos en el camino correcto. Porque hay muchos que nos pueden predicar la palabra de Dios, pero no todos los que nos predican la palabra de Dios tienen ni la autoridad ni el conocimiento para ayudarnos a caminar en el camino de la verdad. La palabra de Dios muchas veces puede ser tergiversada y desafortunadamente lo es. Y por eso es que hay tanta confusión hoy día. Por lo tanto, usted, hermano, como dice el Señor Jesús, sea manso como paloma, pero sea astuto como serpiente y no se deje guiar por otras teorías que lo van a apartar de la verdad. Usted cimiente su vida y su conocimiento en Cristo, en ese que le puede dar la verdad y en esos que están llamados en el nombre del Señor Jesús, que es la verdad, a enseñarle a usted la verdad. Y en este caso, la iglesia, en esa iglesia que usted ha nacido, en esa iglesia que usted vive, que es la Santa Iglesia Católica. Que el Señor Jesús va a hablar. Los fariseos vinieron como Jesús había dicho, dice la palabra de Dios, que ellos vinieron con los saduceos también y se pusieron de acuerdo para hablar con Jesús. Y no solamente estaban aquellos que querían escuchar la palabra de Dios a través de Jesús, pero también venían otros, los infiltrados, ¿verdad? Los que trataban en alguna forma de ponerle una zancadilla a Jesús para hacerlo caer. Uno de ellos, un maestro de la ley, es decir, un abogado, se acerca a Jesús. Imagino a este abogado, conocedor de las leyes hebreas, conocedor del Antiguo Testamento, le va a hacer una pregunta importantísima a Jesús. Y cuando este abogado toma la palabra, todo el mundo se queda callado la boca. No nos pasa eso muchas veces. Cuando pensamos que una persona tiene como que más conocimiento, todos los demás nos quedamos así. Y aunque esa persona lo que está diciendo está equivocado, nos da miedo levantarnos y decir lo que usted está diciendo está mal, porque realmente lo que es verdad es esto otro. Pero bueno, el abogado se levanta y delante de todo el mundo le va a hacer una pregunta a Jesús. Y la pregunta es esta. Parece muy genuina, muy inocente, ¿verdad? Pero la pregunta tiene como que un trasfondo para ver si pueden poner a Jesús en aprieto. Maestro, ¿cuál es el mandamiento más importante de la ley? Imagínense un mísero ser humano preguntándole a Dios una pregunta de teología. Una pregunta sobre el mismo Dios. Maestro, ¿cuál es el más importante de los mandamientos de la ley? Jesús, con toda la paciencia que caracteriza a Dios, le responde: amarás al Señor tu Dios con todo tu corazón, con toda tu alma, con toda tu mente. Ese es el primero y más importante de los mandamientos. ¿Cuál es? Amarás al Señor tu Dios con todo tu corazón, con toda tu alma, con toda tu mente. Y Jesús dice, pero hay uno semejante a este. Amarás a tu prójimo como a ti mismo. Toda la ley y los profetas se fundamentan en estos dos mandamientos. Y hermanos, esta es palabra de Dios. Amarás al Señor tu Dios con toda tu mente. Es decir, que todos los pensamientos que hay en tu mente sean dirigidos a Dios y sean dirigidos a Él en amor. ¿Cuántas veces ocupamos nuestra mente para pensar en basuras, en pacotilla, en cosas que al fin y al cabo no nos edifican ni espiritualmente ni en ninguna otra forma, ni nos ayudan a acercarnos a Dios? ¿Cuántas veces permitimos en nuestra mente pensamientos impuros? ¿Cuántas veces permitimos en nuestra mente pensamientos que no nos hacen bien, que nos destruyen a nosotros y que destruyen a nuestros semejantes? ¿Cuántas veces dejamos que esa pacotilla, que esa basura, que esa cosa que nos hace daño a nosotros, como que vaya tomando posesión de nuestro pensamiento y después nos haga actuar en formas que no están de acuerdo a la voluntad de Dios? Amarás al Señor tu Dios con toda tu mente. Que todo pensamiento que esté en tu mente, que todo pensamiento que tú abrigues en tu mente, que todo pensamiento que tú permitas en tu mente sea un pensamiento que en alguna forma glorifique a Dios y dé alabanza, dé pleitesía y dé honra al Señor que te ha creado. ¡Qué hermoso! Si nosotros comenzáramos desde ese momento en adelante a decir, con la ayuda de Dios, todo pensamiento que entre en mi cabeza será de complacencia al Señor. No permitiré ni que un solo pensamiento que entre en mi cabeza esté en desacuerdo con la voluntad de Dios. ¡Uf, hermanos! Haríamos cosas maravillosas. Nuestra vida cambiaría así, pero de pies a cabeza, y seríamos criaturas nuevas para la gloria de Dios. Amarás al Señor tu Dios con toda tu mente. ¿Qué más? Amarás al Señor tu Dios con toda tu alma, es decir, con todo lo que hay dentro de ti. No habrá una fibra de tu ser, no habrá una fibra de tu cuerpo que no esté en sintonía con Dios. Bendito sea Dios. Que todo mi ser te dé gloria a ti, Señor. Que toda mi vida te dé gloria a ti, Señor. Que todo lo que yo hago te glorifique a ti, Señor. Y amarás al Señor tu Dios con todo tu corazón. Que todos mis sentimientos sean sentimientos puros. Que todo lo que yo siento dentro de mí sea para alabanza y para complacencia tuya, Señor. ¿Entienden lo que está diciendo Jesús, hermanos? ¿Entienden cuál es el primero y más importante de todos los mandamientos? ¿Entienden cuál es la religión que el Señor nos está dando? Amarás al Señor tu Dios con toda tu mente, con toda tu alma, con todo tu corazón. Es decir, todo tu ser, toda tu existencia será una existencia que da amor puro a ese que te ha creado, que es Dios. Todo lo que hacemos, todo lo que sentimos, todo lo que respiramos, todo lo que anhelamos, todo lo que soñamos, todo lo que quisiéramos, es amarlo a Él con todo lo que hay en nosotros, con todo lo que hay dentro de nosotros. Amarás al Señor, tu Dios, con toda tu mente, con toda tu alma, con todo tu corazón. Dicen que había una vez una señora que estaba pensando, caramba, yo detrás de mi casa tengo una montaña que ya me está fastidiando al máximo, ya no la aguanto. Y cada vez que miraba por la ventana de su cocina, veía aquella enorme montaña. Entonces pensó y dijo, Jesús dice que si nosotros tuviéramos fe del tamaño de un grano de mostaza, podríamos mover montañas y esas montañas se irían al océano. Entonces oró aquella noche antes de acostarse, Señor Jesús, tú dices que si tenemos fe del tamaño de un grano de mostaza, podemos mover montañas. Yo te pido, Señor, que esa montaña salga de aquí y que se vaya al océano. Y se fue a acostar. A la mañana siguiente, la señora se levanta y corriendo va a la cocina, abre las cortinas y dice, lo que yo me imaginaba, aquí todavía está esta montaña. No hay fe, hermanos. Muchas veces pensamos, ¿cómo yo puedo amar a Dios en esa forma, con esa intensidad, hasta ese punto que Jesús me pide, sí, me exige que yo ame a Dios? Con toda mi mente, con toda mi alma, con todo mi corazón, que todo mi yo sea una respuesta en amor al amor de Dios. ¡Imposible! Ay, hermano, yo te doy una noticia fabulosa en este día. Yo te doy una noticia grande en este día, hermano. Yo te doy una noticia bendita en este día. Y es que si nosotros comenzamos de verdad en este día a decir, yo con el poder de Dios, con la gracia de Dios, con la autoridad de Dios dentro de mí, voy a empezar a amar a Dios como Jesús me pide, con toda mi mente, con toda mi alma, con todo mi corazón, más y más y más y más y más y más, yo voy a llegar a esa meta que es amar a Dios por encima de todo lo demás. Se puede hacer, hermanos. Lo que tenemos que tener es fe. No como esa señora que dice, ver, eso no va a pasar. Pensar que sí puedo, que si Dios está conmigo, yo todo, todo, todo lo puedo en el que me fortalece. Estaba yo viendo la televisión hace mucho tiempo, una artista mexicana, yo estoy seguro que ustedes saben cómo se llama, y esta señora pues no se vestía antes muy adecuadamente. Le gustaba enseñar sus piernas y le gustaba que la gente la viera y en fin, se movía y esa era su atracción. Pero un día conoció a Cristo. Un día se enamoró de Cristo. Un día comenzó a darse cuenta que su vida no estaba agradando al Señor. Que ella no estaba respondiendo al Señor en amor como el Señor le estaba amando a ella. Y confesó un día, dice, por 18 años de mi vida yo he rendido pleitesía a Satanás con mis canciones y con mi forma de ser. Yo he rendido pleitesía a Satanás. No solamente que no amaba a Dios, sino que estaba rindiendo pleitesía a Satanás, le estaba haciendo el juego al demonio. Pero ya mi vida ha cambiado. Y me acepten o no me acepten, decía ella, el público para quien yo canto, yo voy a complacer a mi Señor. Yo voy a vivir para mi Señor. Y no va a ser fácil, un día a la vez. Y un pasito hoy y otro pasito mañana. Y es que eso es lo que es la conversión, hermano. La conversión comienza cuando uno hace una decisión fundamental en la vida, y esa decisión es de vivir para Cristo. De comenzar a entregarle la vida a Cristo. De comenzar a amar a Dios con toda la mente, con todo el alma, con todo el corazón. Pero después que se toma esa decisión, pasito a pasito, a pasito. Poquito a poco, viviendo, respondiendo a Dios con todo el amor que queremos tener para Él en nuestro corazón. Yo recuerdo, no hace mucho tiempo, una señora vino a mí en la parroquia donde yo trabajo. La señora era ciega. Y yo le pregunté, señora, ¿y cómo usted llegó hasta aquí? Dice, marcando con mi vara los pasos que yo daba. Poco a poco, con mi vara fui guiándome hasta llegar hasta su iglesia, padre. Aquella mujer tenía grandes problemas. Aquella mujer tenía su corazón lleno de tribulaciones, lleno de dolor, lleno de ansiedad. Yo decía, Dios mío, no solamente esta mujer es ciega, esta mujer no puede ver las maravillas de tu creación, pero esta mujer tiene tanto dolor y tantos problemas en su corazón. Pobrecita. Y en el nombre de Cristo Jesús, hermanos, yo les digo con todo mi corazón, la ayudamos todo lo que pudimos. Y cuando terminamos de ayudarle en la forma que podíamos y sobre todo de hablarle de Cristo Jesús, aquella mujer comienza a llorar. Aquella mujer había tenido unos resentimientos enormes contra Dios y no quería saber nada de Dios. Ella estaba buscando asistencia de la iglesia, pero en otras formas, no espiritual. Pero salió de aquel lugar no solamente con lo que necesitaba, para la gloria de Dios se lo pudimos ofrecer, pero más aún la llenamos, la cargamos de Cristo Jesús, ese que comenzó realmente a darle sentido a su vida. Y tal parece como que algo sucedió en la vida de aquella mujer. La semana pasada, el domingo en misa, vi a varias familias nuevas y le pregunté que cómo se habían enterado de la misa. Y me dijeron que una señora ciega les había hablado y les había invitado para que vinieran a la misa. Y con otra familia lo mismo. Y más tarde la vi a ella. Y me dice, padre, no sabe cuánto le agradezco. Porque venía buscando una cosa, pero ustedes me dieron otra. Me dieron a Cristo. Y lo que quiero hacer de ahora en adelante es servirle a Cristo. Amar a mi Dios con todas las fuerzas que hay dentro de mí. Como uno comienza a cambiar, hermano. Cuando realmente uno toma la decisión de vivir para Cristo. Entonces ya el amor no es la botella, no es el licor, ya no es el sexo ilícito, ya no es la droga, ya no es la pornografía, ya no son las parrandas, ya no es la superstición, ya no es el dinero, ya no son las posesiones, ya no es el yo poder tener más que el resto, sino que el propósito de nuestra vida comienza a ser Cristo Jesús. Y entonces todo lo que yo comienzo a hacer y a decir y a sentir es para, en una forma u otra, darle gloria a mi Señor. Amarás al Señor tu Dios con toda tu mente, con toda tu alma, con todo tu corazón. Y sí se puede hacer, hermanos. Y el segundo de los mandamientos, tan importante como el primero, amarás a tu prójimo como a ti mismo. Un gran pensador hindú, Mahatma Gandhi, vivía enamorado de Cristo. Y un día fue a la India para ver cómo vivían los cristianos, perdón, a Inglaterra. Regresó de Inglaterra todo desilusionado y dijo, amo a Cristo, pero no amo a los cristianos, porque no viven como Cristo Jesús. Dicen que había una vez un hombre que se llamaba Arístides, que dijo lo siguiente acerca de los cristianos de la era primitiva. Ellos ayudan, se preocupan los unos por los otros y dicen que son verdaderos hermanos, no por sangre, sino porque son hijos de un mismo Padre que es Dios. En ellos se ve algo diferente. Se ve algo divino que no se ve en más nadie. Se puede ver algo diferente en ti, hermano. Se puede ver algo divino. Se puede ver la presencia de Dios en tu vida porque tú has tomado la decisión de amar a Dios con toda tu mente, con toda tu alma, con todo tu corazón y de amar a tu prójimo como a ti mismo. Ojalá que así sea.

0: Y sueña, hermano, como sueña Jesús, como Jesús piensa que es posible para ti y para mí. Sueña en un mundo donde habrá paz, donde habrá amor sin barreras, donde habrá paz sin fronteras, donde todos nosotros podamos ser realmente uno y donde todos nosotros podamos perdonarnos, amarnos, protegernos, cuidarnos y vivir en paz. Eso es lo que quiere el Señor, que amándonos los unos a los otros podamos construir juntos el mundo que Dios desde el principio había querido para todos nosotros, sus hijos. Y que amándonos los unos a los otros podamos reconocer que si nos podemos amar es porque Dios nos permite amarnos, porque todo amor viene de Dios. Y amándonos los unos a los otros y amando a Dios, definitivamente vamos a construir el reino de Dios entre nosotros. Por lo tanto, decídete, hermano. Que en el día de hoy y por siempre el Señor les bendiga, hermanos. Que podamos seguir juntos trabajando por un mundo mejor. Que el Señor les bendiga en el nombre del Padre, del Hijo y del Espíritu Santo. Amén. Este programa se titula Cuando hagan sus órdenes, la regla de oro. Que pasen un día muy feliz, hermanos, y hasta la próxima.
1: Sácame de este pozo, Señor.
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1: 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En el Evangelio de este día jueves, escuchamos que Jesús dijo a sus discípulos: como el Padre me amó, también yo los he amado a ustedes. Permanezcan en mi amor. Si cumplen mis mandamientos, permanecerán en mi amor, como yo cumplí los mandamientos de mi Padre y permanezco en su amor. Les he dicho esto para que mi gozo sea el de ustedes y ese gozo sea perfecto. Luego de invitarnos a permanecer en Jesús para dar frutos como las ramas de la vid, hoy el Señor, en este breve pasaje, nos indica dónde debemos permanecer: en su amor. El amor ocupa nuevamente un lugar central y nos remite a cuál es el origen de la relación con Jesús. El fundamento es el amor del Padre. Jesús se sabe amado por el Padre y así nos ama. De esta manera, el amor recibido es el que nos hace capaces de amar. Jesús nos cuenta el secreto de su vida, de su alegría, de su fecundidad misionera. Él dice: soy amado. Como el Padre me amó, yo también los he amado a ustedes. Igualmente nosotros hemos sido amados por Jesús. Por eso, como discípulos suyos, deberíamos siempre presentarnos diciendo: yo soy uno que ha sido amado. Por eso, no importa si las mediaciones del amor en el mundo han fracasado, tus padres, tu marido, tus superiores, el que es la fuente del amor está ahí amándote. Date cuenta de cuánto tu Padre Dios te ama en Jesús. Tú le perteneces. El Padre te ama, Jesús te ama, tú eres precioso a sus ojos. La obra de Jesús en ti hoy es ayudarte a descubrir todo lo que el Padre Dios ha hecho por ti. Él te devuelve tu humanidad. Esta fuente de amor implica también una respuesta de nuestra parte, como la de Jesús con el Padre: permanecer cumpliendo sus mandamientos. Quiere decir la decisión, el compromiso de mantenernos unidos a Él mediante nuestras obras cotidianas. Que nuestra vida se transforme también en una fuente de amor y de bien para los demás, y así nuestra alegría será perfecta. porque la división y la soledad son fuente de tristeza. En cambio, el amor siempre produce alegría, siempre nos une.

y recemos juntos esta oración. Señor, quiero responder a tu amor transformando mi vida, haciendo que todo esté inspirado en tu amor gratuito. Amén. Y que la bendición de Dios Todopoderoso, del Padre, del Hijo y del Espíritu Santo los acompañe siempre.

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1: Novena a Nuestra Señora de Fátima. Ofrecimiento para todos los días. Dios mío, yo creo, adoro, espero y os amo. Os pido perdón por los que no creen, no adoran, no esperan y no os aman. Santísima Trinidad, Padre, Hijo y Espíritu Santo, yo os adoro profundamente y os ofrezco el preciosísimo cuerpo, sangre, alma y divinidad de nuestro Señor Jesucristo, presente en todos los tabernáculos del mundo, en reparación por los ultrajes con que Él es ofendido, y por los méritos infinitos de su Santísimo Corazón, y por la intercesión del Inmaculado Corazón de María, os pido la conversión de los pecadores. Oración preparatoria. Oh Santísima Virgen María, Reina del Rosario y Madre de Misericordia, que te dignaste manifestar en Fátima la ternura de vuestro Inmaculado Corazón, trayéndonos mensajes de salvación y de paz, confiados en vuestra misericordia maternal y agradecidos por las bondades de vuestro amantísimo corazón. Venimos a vos para rendiros el tributo de nuestra veneración y amor. Concédenos las gracias que necesitamos para cumplir fielmente vuestro mensaje de amor y la que os pedimos en esta novena, para mayor gloria de Dios, honra vuestra y provecho de nuestras almas. Así sea. Cuarto día de la novena, en honra de Nuestra Señora de Fátima. Oh Santísima Virgen María, Reina de la Iglesia, que exhortaste a los pastorcitos de Fátima a rogar por el Papa e infundiste en sus almas sencillas una gran veneración y amor hacia él, como vicario de vuestro Hijo y su representante en la tierra. Infúndenos también a nosotros el espíritu de veneración y docilidad hacia la autoridad del Romano Pontífice, de adhesión inquebrantable a sus enseñanzas, y en él y con él un gran amor y respeto a todos los ministros de la Santa Iglesia, por medio de los cuales participamos de la vida de la gracia en los sacramentos. Nos enseña la Iglesia que la cabeza de la Iglesia es Jesucristo nuestro Señor. Él es quien está dirigiendo la nave de Pedro. Pero puede ser que a lo largo de la historia, por la debilidad humana, los pontífices fallen, y así ha acontecido. Ha habido pontífices muy santos y otros que no lo han sido tanto. Así que debemos pedir mucho por la Santa Iglesia, por el Santo Padre, para que siempre los preserve, sobre todo en la fe. Intenciones para esta novena. En este momento colocamos nuestras intenciones. Padre nuestro que estás en el cielo, santificado sea tu nombre. Venga a nosotros tu reino. Hágase tu voluntad en la tierra como en el cielo. Danos hoy nuestro pan de cada día. Perdona nuestras ofensas, como también nosotros perdonamos a los que nos ofenden. No nos dejes caer en la tentación y líbranos del mal. Amén. Dios te salve María, llena eres de gracia, el Señor es contigo. Bendita tú eres entre todas las mujeres, y bendito es el fruto de tu vientre Jesús. Santa María, Madre de Dios, ruega por nosotros, pecadores, ahora y en la hora de nuestra muerte. Amén. Gloria al Padre, y al Hijo, y al Espíritu Santo, como era en el principio, ahora y siempre, por los siglos de los siglos. Amén. Oración final. Oh Dios, cuyo unigénito, con su vida, muerte y resurrección, nos mereció el premio de la salvación eterna, os suplicamos, nos concedas que, meditando los misterios del Santísimo Rosario de la Bienaventurada Virgen María, imitemos los ejemplos que nos enseñan y alcancemos el premio que prometen. por Jesucristo nuestro Señor. Amén. Y ahora vamos a dar la bendición final. El Señor esté con ustedes y con tu espíritu. Y la bendición de Dios Todopoderoso, el Padre y el Hijo y el Espíritu Santo, descienda sobre ustedes y permanezca para siempre. Amén.

Santísima Virgen María, refugio de los pecadores, que enseñaste a los pastorcitos de Fátima a rogar incesantemente al Señor, infundid en nuestras almas un gran horror al pecado y el temor santo de la justicia divina. 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

Oración a la Virgen del Rosario. Santa María, Madre nuestra, que en cada misterio del Santo Rosario nos brindas al Salvador, acudimos a ti necesitados. Nos alegramos que desde la cruz el Señor te haya encomendado la misión de acercarnos a Él y a su Iglesia por la conversión y la penitencia. Alentado por la confianza que nos inspiras, ponemos en tus manos maternales nuestras preocupaciones y temores, pero deseamos imitar tu fidelidad a Dios, aceptando con amor y humildad todas las pruebas. Madre nuestra del Rosario, que tu presencia renueve nuestra vida, alivie nuestro ser agobiado por el sufrimiento y la enfermedad, sostenga nuestra docilidad a la gracia y fortalezca nuestro amor a los demás, convirtiéndonos así en testigos del amor del Padre que no vaciló por tu intermedio en darnos a Jesús. Amén. Mes dedicado a la Virgen María, 31 días caminando con María, una oración para cada día. 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

Buenos días, queridos radioescuchas. Nuevamente con ustedes para escondernos en lo más profundo del corazón de Cristo. Y donde quiera que estén, queridos radioescuchas, nos ponemos en oración. Elevemos nuestro espíritu, nuestro corazón hacia el Señor. Señor Jesús, te damos gracias por todo lo que has hecho, por todo lo que sigues haciendo por cada uno de nosotros. Toma, Señor, nuestra vida. Gracias, Señor, por todo lo que has hecho. Gracias, Señor, por el aire que respiramos. Gracias, Señor, porque tenemos vida para amarte, para servirte, para darte a conocer, Señor. Sí, Señor Jesús, grande eres. Eres el más bello de los hombres. En tus labios se derrama la gracia. Que tu gracia, Señor, se siga derramando en toda tu iglesia, en el Papa León XIV, en los cardenales, obispos, es decir, en toda tu iglesia y sus pastores, en todos los bautizados, y que toda lengua proclame que tú eres el Señor, y que toda rodilla, Señor, se doble ante ti, porque tú eres nuestro Rey, nuestro Señor. Y ayúdanos, Señor, a entregarte el corazón de completo. Bendito y alabado sea, Señor, a ti, Señor, todo el honor, la gloria y la alabanza.

Queridos radioescuches, de verdad, el Señor quiere ser alabado por nosotros a cada instante de nuestra vida. Por eso dice en la Sagrada Escritura, vivan orando y suplicando siempre que les inspire el Espíritu Santo. Y el Espíritu Santo siempre nos está inspirando a alabarle, a glorificarle al Señor. ¿Qué mejor en su santuario, en su iglesia, en su templo? Pero después de eso, también en el templo que somos cada uno de nosotros. Nosotros somos templos vivos del Espíritu Santo. ¿Y cómo alabarle? Con nuestra conducta, con nuestro trabajo, con nuestros anhelos, con nuestras obras. No podemos estar en la iglesia, en el templo, todos piadosos, todos devotos, y afuera ser diferente. No. Por eso tenemos que alabarle al Señor siempre. Y justamente por eso el Señor dice hoy justamente en el Evangelio, permaneced en mí. Y dice en el Evangelio, como el Padre me amó a mí, yo permanezco en Él, ustedes permanezcan en mí. Y justamente ayer en el Evangelio decía, y es interesante este Evangelio, queridos, que escuches. Dice, yo soy la vid, vosotros los sarmientos. Traducido a nuestra cultura, traducido a nuestros países, es que Él es el árbol y nosotros las ramas. Si ustedes ven, queridos radioescuchas, que si un árbol se le quita las ramas, ¿qué pasa? Las ramas se secan. Asimismo nosotros, queridos radioescuchas, por eso Él dice, yo soy la vid, vosotros los sarmientos. Acuérdense que científicamente hablando, biológicamente hablando, la savia circula por todo, por el árbol y luego por todas las ramas. Y si las ramas se sacan del árbol, se desgajan del árbol, ¿qué pasa? Ya no corre la savia y se seca. Por eso es que el Señor dice, yo soy la vid, vosotros los sarmientos. O sea, si nosotros estamos unidos a Jesús, que es el camino, la verdad y la vida, entonces podemos dar fruto. Pero si no estamos unidos a Él, no damos fruto. ¿Y cómo estamos debemos estar unidos a Él? Debemos estar unidos a Él por medio de escuchar su palabra. Y la palabra se proclama en la Santa Misa. Y alimentarnos de los sacramentos. Que los sacramentos son el mismo. Y especialísimamente en la Sagrada Eucaristía. Es el mismo. Por eso el Señor dice, si no permanecen en mí no tendrán vida en abundancia. Por eso, queridos radioescuchas, nosotros somos los sarmientos, el Señor es la vid. No nos desgajemos de la vid. No nos desgajemos del Señor. Y queridos radioescuchas, el Señor dice, yo soy el camino. Yo soy la vida. Yo soy la verdad absoluta. No dice, yo soy un camino. Al decir yo soy un camino, entonces habrían otros caminos también, ¿no? No dice yo soy una vida, ¿no? Él dice yo soy la vida. Por eso, queridos radioescuchas, alimentémonos constantemente de su palabra, alimentémonos constantemente de la palabra hecha carne, que es el mismo que Él se nos da en el Santísimo Sacramento, en la Eucaristía.

Sí, queridos radioescuchas, necesitamos vivir la Eucaristía y las disposiciones para vivir la vida eucarística es estar en estado de gracia. Y por eso, ¿qué significa? O sea, no tener culpa grave. Y el adorno de las fervorosas virtudes. Por eso, si las personas no saben librarse de la fealdad del pecado mortal, se hallan privadas de la belleza de la gracia santificante. Por eso, para vivir una vida eucarística, hay que librarse de la fealdad del pecado mortal. Se hallan perdidos de la gracia santificante, que es la verdadera vestidura nupcial necesaria para recibir ¿a quién? A Jesús. Y Dios da lo mejor a las personas con su gracia. Y esto más o menos, acuérdense, en el pueblo judío, pueblo escogido, cuando estuvo bajo el dominio de Egipto, no gozó del maná del cielo, porque estaba esclavo de los faraones. Pero cuando ya fueron libres, ya estaban en el desierto, ahí sí Dios les manifestó el maná milagroso. Y ahí pudieron saborear el pan celestial. Asimismo, queridos radioescuchas, si quitamos la fealdad del pecado, automáticamente viene la gracia. Y la gracia es la belleza. La belleza de Dios, la divinidad que viene a nosotros. Mientras somos esclavos del faraón, que es el demonio, o sea, de los vicios, de las pasiones, seremos como el pueblo judío, que cuando estaba esclavo del faraón solo recibió barro y paja. En cambio, cuando ya se liberó, recibió el pan, el maná. Por eso, queridos radioescuchas, hagamos a un lado la fealdad del pecado, que de verdad no nos permite recibir la gracia de Dios. Pidámosle al Señor un corazón contrito y humillado y decirle: Señor, dame la fortaleza para decir no al pecado y decirte sí a ti.

Queridos radioescuchas, la vida eucarística es vida de luz, de pureza y santidad. Por nosotros solos no. El Señor nos va dando la gracia. ¿Sí? Por eso el Señor se apacienta entre lirios. Esta frase lo dice todo, el amado de nuestras almas. Sacramentado en el altar, no se apacienta ya entre las espinas, sino entre las flores. Y de estas las que Él las prefiere es el lirio. El lirio porque es purísimo, blanquísimo y su olor suavísimo. El mismo Jesús se llamó lirio de los valles. Y todas las almas santas estamos invitados, queridos radioescuchas, a florecer como el lirio. Muchos pueden decir, ah, pero yo he sido pecador y todo. Todo perdona el Señor, todo. Lo único que quiere es que nosotros nos acerquemos a pedirle perdón. Sí, muchos dicen, ¿cómo podrá pues el que no sabe ser lirio o puro de la inocencia o purificado por la penitencia? O sea, hay muchas personas que han sido inocentes y el Señor les ha preservado de caer en pecado mortal. Pero hay muchas personas que han pecado, pero se han purificado por la penitencia. Y por eso han sido escogidas a ser ese número de almas enamoradas de Dios. Entonces, nosotros, queridos radioescuchas, también podemos acercarnos a vivir la penitencia, en primer lugar el sacramento de la reconciliación, y decirle, Señor, pequé, así como el hijo pródigo, pequé, ya no merezco llamarme hijo tuyo, pero perdón. Por eso necesitamos acercarnos. Y luego, pues, las diferentes mortificaciones, penitencias, ¿para qué? Para que el Señor nos vaya devolviendo la inocencia. Para el Señor nada es imposible, queridos radioescuchas. El problema es que nosotros somos los que nos alejamos. Él quiere, Él nos está esperando, nos está llamando, pero nosotros nos hacemos sordos a su voz.

Queridos radioescuchas, en el Antiguo Testamento se narra que todo era precioso para el culto a Yahvé. Hasta el aceite que había de arder en las lámparas de oro debían ser aceite de olivo, el más puro, el más transparente y el de suavísimo olor. El perfume, santo y suavísimo, compuesto de aromas purísimos. Eso también nos exige a nosotros, pero nada podemos si no es con su gracia. ¿Sí? A Dios le encanta lo bello, lo precioso, pero Él lo hace bello, precioso, con su gracia. Hoy en el Nuevo Testamento, ¿cuánta más pureza y hermosura y santidad no deberá exigirnos? ¿Cuánto nos está llamando para servirle? Nuestros corazones deben ser esas lámparas de aceite. Nuestros corazones deben ser ese incienso, esos incensarios. Debemos llenarnos de lo sagrado. ¿Y quién es el lo sagrado? Jesús. Es el lirio de amor. Si nosotros vamos llenándonos de Dios, el Señor nos va transformando, nos va cambiando y nos va haciendo preciosos ante Él. Nos va purificando. Porque por nosotros solos, como les decía, no somos nada. Pero con Él todo lo podemos. Por eso la gracia es esa ayuda que viene de lo alto. Para transformarnos, para cambiarnos y hacernos semejantes cada vez más a Él. Pidámosle pues esa gracia de acercarnos humildes, contritos y humillados ante su presencia y pedirle que nos transforme nuestra vida.

Acuérdese, queridos radioescuchas, que Jesucristo es nuestro Salvador. Y por eso quería compartir con ustedes una oración preciosa que dice: Oh amabilísimo Salvador, miradnos piadoso y haced que seamos contados siempre entre las almas que forman vuestras delicias en la tierra. Cueste lo que cueste, abrazad en nosotros lo que es indigno de vuestros ojos. Y si todavía no somos vuestros, destruirnos y volvernos a ser. Oh Jesús sacramentado, volvednos a ser con vuestras mismas manos, según como tú quieras. De vasos de ira, hacednos vasos de misericordia. Y de vasos de ignominia, transformadnos en vasos de honor y de gloria, en vasos de oro purísimo, para que vuestra carne y vuestra sangre encuentren digna morada en ellos. Oh piadoso pelícano, Señor Jesús, lávame de las manchas del pecado con tu sangre, de la que una sola gota es suficiente para salvar de todo delito al mundo. Que el Señor Jesús de verdad nos cambie, nos transforme, nos ayude.

Aquí en Nicaragua, queridos radioescuchas, el 8 de mayo se celebra a la Virgen de Cuapa. La Virgen de Cuapa, conocida como Nuestra Señora de Cuapa, se apareció en Nicaragua al sacristán Bernardo Martínez en 5 ocasiones en el año 1980, justamente un 8 de mayo. El vidente fue Bernardo Martínez, un sacristán sencillo que recibió muchos mensajes. La Virgen le pidió rezar el rosario en familia, enmendar los corazones y hacer la paz, rezar el rosario diariamente. Aquí hay unos cantos preciosos a la Virgen de Cuapa, y algo bonito que pasa, que cuando uno llega allá, yo gracias a Dios he tenido la ocasión de ir 5 veces a Cuapa, la Virgen le recibe con la brisa, una brisa que es especial, de verdad, y se siente esa paz, ese gozo, el hecho de que ahí la Virgen de Cuapa se apareció. Y justamente se cuenta que el Papa Juan Pablo II, él le quiso hablar personalmente con Bernardo Martínez, y él le dijo que sí, que no estaba mintiendo, que de verdad sí se apareció la Virgen de Cuapa aquí en Nicaragua, allá en Chontales, en Cuapa. Pidamos mucho la intercesión de la Virgen de Cuapa, que en verdad interceda por todos, por todos, por todos. Acuérdense en que la Virgen es una sola, pero se aparece en diferentes lugares, en diferentes, como es la misma, pero en diferentes advocaciones. Así es que pidamos mucho la intercesión de la Virgen de Cuapa.

Que el Señor bendiga abundantemente a todos los que están en sintonía de Radio Estrella del Mar y de este programa. Que el Señor bendiga abundantemente a nuestro director Rigoberto Rayo, a Daniel Gaitán, a José Rivas, a Carlita, a Don Fran y a su hijo. Y que el Señor bendiga abundante con su divina providencia a Radio Estrella del Mar y a todos. Y que justamente quería reafirmar de un mensaje que nos mandó el jueves pasado el Edwin Junior Vargas desde Jinotega, que nos decía que le pongamos en oración, que tenía un problema delicado y que quiere que se le resuelva lo más pronto posible. También que el Señor bendiga abundantemente hoy al bienestar a Esperanza Silva, a Teresa de Jesús Flores Urbina, Javier Flores Urbina, Jessica Flores Urbina, Roberto Flores Urbina, Anabel Flores Urbina y toda la familia Flores Urbina. Saluda a mi Lady Zamora y su niña Lupita. Saluda a Johanna Zamora, saluda a Anselma Urbina. Saluda a Francisco Rivas, Eusebia Castrillo y Pedro Rivas. Por el cumpleaños de Emily Blanco Rivas, 9 años de vida, que el Señor le bendiga abundantemente. Por el cumpleaños de Teresa Cruz, que el Señor le bendiga abundantemente. Bendiciones para Carlos González, Misael Isaac Alanís Duartes, que le regale sabiduría. Miriam Pérez, que le regale salud. Daisy Morales, Petrona, Carlos, Raúl y Antonio Cortés, que el Señor le bendiga abundantemente. Por William Gatica, salud. Guadalupe Palma, Abigail y Soliet Gatica, salud. Por la restauración de matrimonios Colindres Gómez, Colindres Gatica, Mayorga López, Guerrero Gutiérrez, y por todos los matrimonios que están destruidos, que solo el Señor los puede reconstruir. Por la familia Colindres Cortés y Guerrero Jarquín. Para que le quite el vicio a Raúl Colindres, Andrés Gómez, Juan Jarquín, Joseph Jarquín, Rolando Robinson, Jimmy Robinson, Iván Morales. Por David Olivares Mejía, por sus trámites. Por un año más de vida de Douglas José Hernández García, Aldo Jarquín. Que el Señor le bendiga abundantemente a Julio González, Gloria Silva, Juanita Moreno, Edwin Torres, Marlene Mallorquín, David Calero, Estela

Laguna, Adelina Reyes, salud y bendición. Carmen Manzanares, Janet Lezama, Madeline Pérez, Janet López López y familia Esperanza Córdoba, María Luisa Soto, bendiciones. Nubia Ruiz, Eduarda Dávila, Karen Fonseca, Darling Gaitán y familia, Dominga Carvalho y familia, familia Álvarez Ortiz, Carmen Alvarado y familia, Laura Rizzo, Ana Valverde y familia, Betty Rizzo y familia, Ana Carvajal y familia, Nora María Morales, salud y bendiciones. Por el alma de la doctora María Ivette Munguía Morales, descanso eterno. Por el alma de Octavio Laguna, por el alma de María Maritza Matamoros. Que el Señor le bendiga a Yolanda Laguna y familia. Sonia María García y familia, Estela Bermúdez y familia. Huáscar Bermúdez, Francisca Cruz y familia, Josefa Flores, bendiciones, Irma y Antonia Matamoros, Fortaleza, Carla Jiménez Sequeira, bendición, Aura Sequeira, salud y bendición, Alex Neira, Amanda Mora, salud, Rosa Hernández, Francisca Quiroz, Marta Rivas, Socorro Narváez y familia, Maritza Ramírez y familia, salud y bendiciones. Familia Trujillo, familia Dávila Castillo, familia Torres Moralea, familia Arista Obregón, Ana Isabel Padilla y familia, doctora Giselle Celedón y familia, salud y recuperación de Dolores Guevara, salud del niño Aldo Méndez, María Magdalena García Fortaleza, Marianela Conrado y familia, bendiciones, Aura Rosa Mojica y familia, salud de Yolanda Lozano y familia, salud de Fidelina Gutiérrez, Elizabeth Sánchez y familia, María Teresa Rivas y familia, salud de Amalia Calero, Celina Aguilar, Ruth Espinales, Ibaña Villanueva y familia, bendiciones, Juan Castañeda y familia, Mercedes Ramírez, Marjorie Ramírez, María Morales, salud de Olga López. Hoy es el cumpleaños del padre Diego Alejandro III. Que Dios bendiga su sacerdocio y le regale fe, sabiduría y amor al prójimo. Es mi hijo. Dice que el Señor les bendiga abundantemente al padre Diego Alejandro III. Por la salud de Orlando Daisy y Fanny Mayorga Ramos, Lizeth Selene, Merlin Lester y Lisbeth y Juan José Castro Mayorga, Glenda Herrera. Por las niñas Guadalupe Romero, Asunción Dávila, bendición y protección a las familias Mayorga Ramos, Castro Mayorga, Dávila Castro, Romero Castro, Rojas Castro, Mayor Guerrera, Mendoza Mayorga. Por las niñas Rojas Castro, por los niños Romero Castro, por los niños Centeno Bustamante y sus papás, los niños Chávez Montenegro y sus papás. Por Lian Santiago Mayorga, porque le quite un vicio a Andrés Enrique Mayorga. Por los fieles difuntos, Dominic Mayorga, matrimonio Mayorga Ramos, matrimonio Romero Gómez, hermanos Castro Maña, María Elisa Castro y Tomasa Martínez, que el Señor les tenga gozando ya de su gloria. Familia Rumaga, Rugama Páez, Ronald y José Toribio Gutiérrez y familia Bienestar, Juan José y Lucy María Molina, salud, Armando Taleno por un trabajo, Eduardo Alberto Fernández, Rafael Arias, Valeria Correa, su matrimonio y demás familia, bienestar. Oración de Desiré, Juan y Rosario Castañeda, Isaid Porras, Juan José Castañeda, Telma López, Telma Navarrete, José Noemí Ramírez, Monterrey, que está en otro país, Yelva Quesada. Familia Dumas Quesada, Manuel Guevara y Juana María Dumas Quesada, salud. Oscar Rivas Barrios por su matrimonio, matrimonio de Cruz Zapata. Que el Señor bendiga abundantemente, dice aquí, pide oraciones por la familia Ulloa Loaiziga, por la salud de doña Teresita Robleto y Mercedes Romero Loaiziga. Por la salud de Eligio Eloy Narváez y Socorro Flores. Por el eterno descanso del señor Eric Samayaoa Valverde. Y por el alma del joven Ángel Gabriel Martínez que ayer pasó a la presencia de Dios. Lo dice Eric allá en Monseñor Lescano.
Que el Señor bendiga abundantemente a doña Olguita y don Alfredo, el monseñor Lescano, a doña María del Carmen y su esposo Carlos Pérez. Que el Señor bendiga abundantemente allá en Don Pan a Edwin Martínez. Que el Señor bendiga abundantemente allá en Cristo del Rosario a doña Paciencia, allá por Santa Ana a Lucrecia Páez. Que el Señor bendiga abundantemente a doña Cándida Rosa. Que el Señor bendiga abundantemente en la 9 de junio a doña Flor. Que el Señor bendiga abundantemente allá en la Santa Faz a doña Emita y familia. Que el Señor bendiga abundantemente allá en el Mercado Oriental a Carmen Marota y Marta Lorena. Que el Señor bendiga abundantemente a todos, a los niños, a los jóvenes, a los ancianitos, a los enfermitos, a los que están en sus casas y en los hospitales. Que el Señor bendiga abundantemente allá en Ecuador a mi familia López Ortiz, a Germán, Yolanda, Elsa, Raúl, a mis sobrinos López Ruiz, López Vaca, Lucy, Víctor y familia, Susana y Pablo y familia. Que el Señor bendiga abundantemente a todos. Y siempre pidiendo la intercesión de la Virgen Santísima para que ella ruegue por nosotros. Que el Señor cuide a nuestras familias. Que el Señor cuide a toda la humanidad. Que el Señor bendiga a todos. Y pedimos la intercesión de la Virgen Santísima, diciendo: Sagrada María, vuestra esclava soy, con vuestra licencia a pasar este día voy. No permitas, Madre mía, por tu santa e inmaculada concepción, que caiga en pecado mortal ni venial, ni que muera sin confesión. Y vos, como mi buena madre, dame tu santa bendición. En el nombre del Padre, del Hijo y del Espíritu Santo. Amén. Si el Señor lo permite, el próximo jueves nuevamente estaremos escondiéndonos en el corazón de Jesús y en el corazón de la Virgen Santísima.

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2: Ten paciencia, cada paso a su tiempo. Los escalones se van subiendo uno por uno. Querer subir 3 escalones puede desbaratarte. Vamos a seguir los procesos que el Señor quiere que tengamos. Pasa en el deporte, pasa en el estudio, pasa en el trabajo y en todo. O sea, todo tiene un proceso. Saltarse los pasos, es decir, va produciendo al final desequilibrio. No te desesperes, paciencia, todo vendrá a su tiempo, todo vendrá a su tiempo. No hay que desesperarse. Jesucristo, Hijo de Dios Padre, a esta persona concede la gracia de ser paciente, de esperar las cosas a su debido tiempo, al tiempo que es el tuyo, Señor. Al tiempo que es el tuyo, Dios mío, que esta persona, oh Dios, no se desespere, que esta persona, Señor, tenga paciencia, que esta persona se mantenga serena, para que así pueda cumplir sus metas, siendo perseverante en cada uno de sus ideales. Amén.
0: Y recuerda, con Dios eres invencible. 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

0: Y alabado.
1: Mi Jesús sacramentado.
0: Padre nuestro que estás en el cielo, santificado sea tu nombre. Venga a nosotros tu reino, hágase tu voluntad en la tierra como en el cielo.
1: Danos hoy nuestro pan de cada día. Perdona nuestras ofensas, como también nosotros perdonamos a los que nos ofenden. No nos dejes caer en tentación y líbranos del mal.
0: Dios te salve María, llena eres de gracia, el Señor es contigo, bendita eres entre todas las mujeres y bendito el fruto de tu vientre Jesús.
1: Santa María, Madre de Dios, ruega por nosotros los pecadores, ahora y en la hora de nuestra muerte. Amén.
0: Gloria al Padre y al Hijo y al Espíritu Santo.
1: Como era en un principio, ahora y siempre, por los siglos de los siglos. Amén.
0: Sea por siempre bendito y alabado.
1: Mi Jesús sacramentado.
0: Sea por siempre bendito y alabado.
1: Mi Jesús sacramentado.
0: Señor, vengo nuevamente a tocar a tu puerta. Quizá hoy con situaciones nuevas. Ha pasado una semana, Señor, que estuve contigo. Ha pasado una semana en que mi espíritu se fortaleció, mi corazón se refrescó. Hoy, Señor, quizás sean otras las intenciones que me han traído. Pero por todo te doy gracias. Gracias, Jesús, por tu presencia real en medio de nosotros. Gracias, Jesús, porque tú siempre nos concedes la audiencia. Esta tarde hemos venido aquí porque tú nos has invitado. Las invitaciones tuyas se manifiestan de diferentes formas. Alguien que me convidó. Gracias, Jesús, por los verdaderos amigos. Queremos unirnos a aquellos que están a través de las redes sociales. Queremos unirnos a aquellos hermanos que están orando en los hospitales o en los lechos de dolor. Hay familias que se reúnen en la sala para vivir la hora santa. Hay matrimonios que se toman de la mano para adorar a Jesús sacramentado. Que esta tarde el Señor, si es su voluntad, nos conceda lo que le pedimos. Señor, humildemente venimos aquí como Bartimeo. Ten piedad de mí que soy pecador. Señor, hoy humildemente vengo aquí como tantos enfermos. Si es tu santa voluntad, Señor, te bendecimos, te adoramos y te glorificamos. Bendito seas. Abrimos nuestros labios, declaramos.